0: En materia estructural, se contempla el reemplazo del puente Contaco por una estructura definitiva bajo normativa antisísmica, sin restricción de tonelaje y con mejoras en diseño para elevar los estándares de seguridad y operación. La iniciativa busca mejorar la conectividad hacia el borde costero de la provincia, lo que incluye sectores como Bahía Mansa y Maicolpué, reducir los tiempos de traslado y fortalecer el desarrollo productivo y turístico de la zona. 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
3: Una organización criminal que operaba desde Santiago al sur fue desbaratada luego de un año de investigación. 42 detenidos, entre ellos varios extranjeros indocumentados. 4 personas integrantes de un grupo familiar fueron baleados en el antejardín de una vivienda en Coronel. De las víctimas, 2 son menores de edad. Identificaron a las 2 víctimas del naufragio de un bote Zodiac en la comuna de Tolten. Se trata de un conocido arquitecto de Temuco y su padre. Aumentan las salidas de autoridades regionales en el gobierno. Ya se suman 19 seremis que han dejado sus cargos. Desde la Secretaría de Gobierno Digital hicieron un llamado a la tranquilidad hacia la ciudadanía, asegurando que no existe riesgo para la clave única tras una presunta filtración de datos. El próximo 4 de junio se revisará la prisión preventiva de la ex ministra Ángela Vivanco, investigada por presuntos delitos de cohecho y lavado de activos. Varias comunidades pehuenches de la alta cordillera de Alto Biobío manifestaron sus inquietudes, esto debido a la continuidad del transporte hacia apartados sectores de esa comuna fronteriza.
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3: Exactamente 20 horas, 4 minutos.
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3: Seguimos revisando noticias, esta vez de carácter regional, porque un procedimiento originado por disparos injustificados en la vía pública en la comuna de Lota terminó con la detención de un antisocial al que le incautaron más de un kilo de droga, armas y municiones. A su vez, se indaga ataques a disparos sufridos por 2 personas en la comuna durante la madrugada. José Manuel Lagos tiene más detalles.
7: Carabineros fue alertado pasada las 7 de la mañana de este sábado a nivel 133 respecto a un delincuente que realizaba disparos en la intersección de Sotomayor con Pedro Irrazar del Lota Bajo, ante lo cual personal policial llegó al sector. Al tratarse de un delito flagrante, los uniformados detuvieron al antisocial al interior de un domicilio, donde se logró incautar alrededor de un kilo de cocaína, cannabis en pequeñas cantidades, una escopeta calibre 12, un revólver 38 especial, una pistola calibre 9 milímetros, 13 vainas percutadas calibre .40 y más de medio centenar de municiones sin percutar, además de pesas digitales y dinero en efectivo. El teniente de la tercera comisaría de Lota, Nicolás Sandoval, se refirió al procedimiento.
8: Una vez en el lugar, específicamente en calle Sotomayor, al interior de un domicilio, personal policial sorprende en flagrancia un individuo portando un arma de fuego tipo escopeta, por tanto proceden a su detención de forma inmediata, recuperando el armamento. A raíz del mismo hecho, personal policial realizó una inspección ocular en el sitio del suceso, donde fue aprehendida la persona, constatando la presencia de diversas especies. Entre ellas fueron incautadas 3 armas de fuego, droga y dinero en efectivo. El hombre detenido corresponde a una persona adulta.
7: Momentos antes de los disparos en la vía pública, dos sujetos adultos ingresaron al hospital de Lota con impactos de bala en sus piernas. Se investiga la eventual relación entre ambos incidentes, aunque las víctimas optaron por no denunciar lo sucedido.
8: Se tomó conocimiento que momentos antes de este llamado a nivel 133 que originó el procedimiento, había

0: ingresado al hospital local de Lota dos personas de sexo masculino, quienes mantenían lesiones atribuibles a impacto balístico en sus piernas. Personal policial se traslada al lugar para recabar mayores antecedentes, obteniendo una respuesta negativa por parte de los sujetos, ya que estos no quisieron realizar ningún tipo de denuncia, como tampoco otorgar mayores antecedentes de los hechos.
1: El detenido corresponde a un hombre de 32 años, identificado como Edgardo Salas Aquín Chavil, quien quedó a disposición del Tribunal de Garantía de Lota para ser formalizado el próximo lunes. Las diligencias quedaron a cargo de la Sección de Investigaciones Policiales y del Laboratorio de Criminalística de Carabineros. Del antisocial este cuenta con antecedentes policiales, aunque sin causas vigentes.
2: Bueno, y ponga atención porque en prisión preventiva quedó un sujeto de 25 años quien intentó, junto a otro individuo, robar el colectivo a su conductor en Coronel. El hecho se registró a comienzos de semana en la población Salvador Allende, donde Carabineros incautó una pistola a fogueo, marca Bruni, modelo 92, con un cartucho a fogueo, un hacha de mano y una escopeta de fabricación artesanal de dos piezas. El imputado, identificado como Miguel San Martín Chamblas, junto a otro sujeto que no ha sido detenido, abordaron el taxi colectivo como pasajeros. Sin embargo, al avanzar 5 cuadras, los delincuentes le pidieron a la víctima detenerse en un local para bajar a comprar. Este último, actuando de buena fe, se detuvo y fue allí donde los acusados iniciaron un forcejeo con el conductor, resistiendo al actuar de los antisociales y con ello frustrando el robo del colectivo, según relató en la formalización el fiscal Gerardo Panés.
3: Los imputados le solicitaron a la víctima detenerse en un local comercial ubicado en calle Óscar Lizama con la finalidad de bajarse a comprar. La víctima, actuando de buena fe, detuvo el vehículo, instante en el cual el imputado San Martín Chamblas desciende de este, dirigiéndose frente a la puerta del piloto víctima, exhibiéndole un arma de fogueo fácilmente confundible con un arma de fuego, con la cual le apunta directamente hacia su cuerpo.
2: Pese a lo anterior, el formalizado intentó agredir a la víctima con un hacha, pero fue detenido por carabineros.
3: Este mismo imputado trató nuevamente de agredir a la víctima con un hacha que portaba consigo, tratando en todo momento de agredirlo. Una vez que se apersonó la policía de carabineros en el lugar, detuviendo al imputado.
2: Al sujeto se le formularon cargos de robo con violencia e intimidación, porte ilegal de arma de fuego prohibida, porte de arma prohibida y porte de arma cortante en la vía pública, quedando en prisión preventiva, donde se fijó un plazo para investigar de 80 días. De su acompañante, en tanto, sigue sin ser localizado. En otra causa, pero en la comuna de Lota, el tribunal decretó arraigo nacional, prohibición de acercarse al lugar y firma mensual para Reinaldo Retamal Méndez, de 27 años, que fue detenido entre los techos de locales comerciales de la calle Pedro Aguirre Cerda, intentando robar en dichos recintos. La fiscalía lo formalizó por robo frustrado, porte de arma cortante y porte de elementos para cometer delitos.
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2: Vamos a más informaciones. El Servicio Médico Legal confirmó la identidad del motociclista que falleció en un accidente de tránsito en el bypass que conecta las comunas de Lota y Coronel. La víctima, identificada como Humberto Douglas Pereira Martínez, tenía 34 años y murió producto del impacto contra otro automóvil que circulaba por la ruta. El hecho ocurrió pasadas las 20 horas del viernes, cuando, por causas que aún son investigadas, el motociclista colisionó a un automóvil a la altura de la pasarela conocida como Cename. Las diligencias para esclarecer cómo ocurrió el siniestro entre el motociclista y el vehículo se encuentran en desarrollo, así lo indicó el teniente Carlos Abarca de la CIAT de Carabineros de Concepción.
5: En él se había involucrado un vehículo tipo station wagon y un motociclista. Este último lamentablemente resultó fallecido a la raíz de la gravedad de sus lesiones en el lugar del accidente. Era una persona adulta, sexo masculino, el cual se desplazaba en motocicleta y por supuesto nosotros como unidad de investigación de accidentes en el tránsito nos encontramos desarrollando en el lugar del accidente las diligencias tendientes a poder establecer cuál fue la dinámica que dio origen a este accidente.
2: La Fiscalía de Flagrancia instruyó la concurrencia del Servicio Médico Legal y de la Sección Investigadora de Accidentes de Tránsito de Carabineros, la SIAT, para realizar las diligencias correspondientes en torno a esta colisión con

0: consecuencias fatales. El conductor del vehículo involucrado fue detenido por el accidente de tránsito con resultado fatal, quedando a disposición del Ministerio Público a la espera también de los resultados de las pruebas respectivas de alcotest y narcotest. Un accidente de tránsito que involucró a un vehículo de la empresa Esbío dejó al menos a 6 personas lesionadas. El automóvil era conducido en contra del tránsito por el puente Juan Pablo II, protagonizando 2 accidentes en solo un par de minutos. Verónica Valenzuela tiene la información.
1: Todo ocurrió durante la noche de este viernes, cuando en circunstancias que aún se investigan, el furgón marca Peugeot, propiedad de la empresa Esbío, se dirigía por el puente Juan Pablo II desde San Pedro de la Paz hacia Hualpén contra el sentido del tránsito. La imprudencia del conductor ocasionó 2 accidentes. Uno de ellos fue captado por una auditora de la radio, quien relató el momento en que el vehículo colisionó de frente con otros 3 automóviles.
2: Radio Bío Bío, por favor, en el puente Juan Pablo II, este auto desvió contra el tránsito, chocó con una camioneta, con 2 camionetas. Contra el tránsito en dirección de San Pedro hacia Concepción.
1: Solo minutos antes de esa colisión, el mismo conductor de 23 años rayó otro vehículo cuando ingresaba contra el tránsito hacia el puente, específicamente a la altura de Las Violetas con Enrique Soro. Así lo indicó Yasna, ocupante del vehículo afectado, quien iba también junto a su hijo de 1 año.
3: Íbamos saliendo al puente y en las calles Las Violetas con Enrique Soro, a nosotros nos dio el rojo en el semáforo, por lo tanto estábamos detenido el vehículo. Cuando vemos que esta persona viene a mucha velocidad y nos pasa a rayar toda la parte del conductor. Íbamos con mi hijo pequeño de 1 año, entonces quedamos en shock y por las redes sociales nos enteramos que este vehículo había provocado otro accidente en lo que es el puente Juan Pablo II.
1: 2 incidentes que los separaron solo minutos. 6 personas resultaron lesionadas, indicó el capitán Víctor Cerda de la 4ª Comisaría de Hualpén. El conductor del furgón de la empresa fue el más afectado, siendo trasladado inconsciente al Hospital Regional de Concepción.
4: Un vehículo el cual transitaba en contra del normal sentido del tránsito desde San Pedro a Hualpén colisionó de manera frontal una camioneta, la cual venía desde Concepción hacia San Pedro. A raíz de esto también 2 vehículos más colisionaron a raíz de este choque frontal, resultando a raíz de esto 6 personas lesionadas. Se le practicó la alcoholemia, se le realizó también la constatación de lesiones y todo estaba dentro ya del proceso investigativo del tribunal. El conductor de este móvil fue el que resultó mayormente lesionado.
1: Al imprudente conductor se le tomó el respectivo alcotest, quedando aún pendiente su resultado. En tanto, desde la empresa Esbío emitieron un comunicado donde lamentan el accidente ocurrido en el que se vio involucrado un vehículo de la empresa que estaba siendo conducido por un particular sin autorización de la misma. Sin especificar si el involucrado pertenece o no a la empresa, indicaron que se realizará una investigación interna para esclarecer completamente los hechos y colaborar con las autoridades en todo lo que sea necesario.
0: Bueno, y en este sentido, más de 200 exámenes de alcotest y narcotest se han realizado durante este fin de semana largo en el marco del programa Tolerancia Cero, encabezado por el Senda y Carabineros. Junto con hacer un llamado a conducir con responsabilidad, el delegado presidencial del Biobío, Julio Anatibia, señaló que los operativos buscan prevenir conductas imprudentes.
5: Hacemos el llamado a los conductores a ser responsables, a no conducir en estado de ebriedad, habiendo consumido alcohol o droga. Por lo tanto, este operativo tiene por finalidad prevenir y sancionar aquellas conductas que se detecten con alcohol o drogas y, por supuesto, entregar tranquilidad a los conductores y a las familias.
0: Lo anterior va de la mano con el plan de contingencia ejecutado por el MOB en coordinación con las diferentes concesionarias de la región para resguardar la seguridad en las rutas. En ese contexto, el Seremi José Piña entregó recomendaciones para evitar congestionar las plazas de peaje a la hora de retornar este domingo a la zona.
6: Planifiquen su viaje, que eviten los horarios puntas, que generalmente son entre las 6 y las 8 de la noche, el día que inicia el fin de semana largo, y entre las 6 y las 10 de la noche, el día que termina este fin de semana largo. Poder salir una hora antes o una hora después de estos horarios punta ayudaría mucho a evitar congestión, especialmente en las plazas de peaje.
0: En esa línea, para este fin de semana se reforzó la presencia de cuadrillas de la Dirección de Vialidad que estarán desplegadas en rutas interiores con el objetivo de mantener la conectividad en toda la región.
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0: Nuevamente, un conocido ladrón fue detenido luego de robar en un local comercial en el centro de Concepción. El sujeto ha sido detenido más de 130 veces por carabineros. Camila Elso con el detalle.
10: Esta vez el robo afectó a una cafetería ubicada en la intersección de calle O'Higgins con diagonal Pedro Aguirre Cerda en la comuna de Concepción. Delincuentes rompieron la cortina metálica, robaron aparatos electrónicos y el dinero en efectivo de las cajas. El dueño de la cafetería Mods, Walter Sagredo, en conversación con BioBio, relató que conoce al sujeto y había ingresado con anterioridad a cometer el mismo delito.
11: Sufrimos un robo anoche cerca de las 5 de la mañana. Entró un muchacho bastante conocido, Oliver, se llama, todo el mundo lo conoce. Entró por debajo de la cortina, la rompió, la hizo pedazo y se robó un computador y plata. Dentro de, carabinero hizo la pega y lo encontró durante la noche. Así que cerca de las 6 de la mañana nos devolvieron el computador, pero seguimos con el problema de la cortina. Entiendo que muchos vecinos están afectados por el mismo muchacho, así que ojalá que se pueda hacer algo. Es la segunda vez que entra el mismo sujeto, por eso lo tengo identificado. Todo el mundo sabe quién es, porque es la segunda vez ya que entra al local.
10: El capitán Eric Sanzana, de la primera comisaría de Concepción, se refirió al procedimiento por el delito de robo, el lugar no habitado.
12: Alrededor de las 5 de la madrugada del día de hoy, carabineros recibe un llamado telefónico de que un local ubicado en O'Higgins, a la altura del 1026, habría una activación de alarma, por lo que rápidamente carabineros concurre al lugar, verificando que la cortina metálica de dicho local se encontraba forzada, haciendo ingreso a esta, no encontrando los sujetos al interior. Rápidamente carabineros efectúa diligencias, tomando contacto con el propietario de dicho local comercial, efectúan una revisión de cámara, pudiendo establecer identidad y características de los sujetos.
10: Desde Carabineros confirmaron la detención del conocido antisocial. Efectivamente, se trata de Oliver Millán Velázquez, detenido más de 130 veces por diferentes delitos de robo. Así lo detalló el comisario, indicando que se detuvo a los dos sujetos involucrados.
12: Logrando detectar a los dos sujetos que habrían ingresado momento antes a dicho local comercial, procediendo a la detención y recuperando las especies sustraídas. Los detenidos son dos sujetos adultos masculinos, uno de 39 y el otro de 45 años, ambos con antecedentes penales, y cabe recalcar que uno de ellos, además, mantiene una medida cautelar consistente en arresto nocturno.
10: El conocido ladrón de 39 años tiene una medida cautelar de arresto domiciliario nocturno, la que fue infringida siendo detenido además por el delito de desacato. Entre sus últimas detenciones fue sorprendido, por ejemplo, robando en tiendas de vestuario en el centro de Concepción. Esta vez no actuó solo. Él y su acompañante serán formalizados en el juzgado de garantía de Concepción.
0: Diputadas del BioBio recalcaron la necesidad de detectar a tiempo redes criminales, insistiendo en la expulsión del país de extranjeros vinculados al crimen organizado, porque en voz del fiscal jefe del Sistema de Análisis y Focos Investigativos del Ministerio Público en el BioBio, Miguel Ángel Bianchi, se dio a conocer la detención de un sujeto venezolano quien lideraba una organización criminal en nuestra región, quien tendría vínculos con el Tren de Aragua.
13: Es de nacionalidad venezolana, tenían detenciones en otras partes o en otros países de Sudamérica, en particular en Perú. Está con ingreso irregular, tenemos que determinar su identidad real, pero todos los antecedentes policiales dan cuenta que sería esta persona, ¿no es cierto? A nivel investigativo está determinado como líder de la organización y es el que responde penalmente por la mayor cantidad de los delitos que se está investigando.
0: Según antecedentes que maneja BioBio, hablamos de Julio José Rivero Enríquez, de 35 años, apodado El Gordo Julio, detenido en mayo de 2022 en Trujillo, Perú, por alquilar armas de fuego y abastecer de droga a bandas criminales. Se desconoce si fue formalizado en el país vecino. No existirían registros concretos de identidad ni ingreso a Chile. Habría llegado por pasos irregulares, por supuesto, no habilitados. El hecho generó diversas reacciones y surge la duda.

0: cómo y hace cuánto ingresó al territorio nacional logrando implementar una red criminal ligada a diferentes delitos? Al respecto se refirió la diputada independiente Marlene Pérez.
1: No puede ser que una persona con antecedentes por delito en otro país haya ingresado por un paso no habilitado y haya logrado instalar una red criminal acá en nuestra ciudad. Aquí hay una falla evidente en los controles. Tenemos que corregir esto con urgencia. Yo valoro el trabajo de la PDI y de la Fiscalía al desbaratar esta banda, pero no podemos normalizar que el crimen organizado, muchas veces vinculado a bandas extranjeras, se instale sin ser detectado a tiempo.
0: Por su parte, la diputada del Partido Republicano, Paz Charpentier, valoró el operativo de la VIPE de la PDI que terminó con la detención de 18 sujetos de nacionalidades venezolanas, uruguayas y peruanas. Insistió en la urgencia de expulsarlos del territorio.
2: Esto no es delincuencia común, es crimen organizado, lamentablemente instalado en nuestra región del Biobío. Bandas que matan, extorsionan y trafican, operando con una estructura y vínculos internacionales como el Tren de Aragua. Y frente a esto, el Estado tiene que recuperar el control con más operativos como este, que ya están permitiendo desarticular organizaciones completas. Necesitamos persecución penal efectiva y que se expulse a extranjeros que vienen a delinquir a nuestro país. Chile no puede seguir siendo el terreno fértil para este tipo de redes de carácter criminal.
0: El control de detención de los imputados se realizará este martes. Se enfrentarán a la justicia por los delitos de secuestro, homicidio, tráfico de armas, tráfico de drogas, robos y extorsión. Su líder sería formalizado principalmente por el crimen y secuestro de otros ciudadanos extranjeros.
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0: Veinte horas con 24 minutos. El presidente de la CUT en el Biobío, Miquel Capetillo, se refirió a las cifras entregadas por el INE que posicionaron a la región como la con mayor desempleo a nivel nacional. En la misma línea, el ex delegado presidencial Eduardo Pacheco hizo un llamado a retomar el diálogo para trabajar por la generación de empleos. Verónica Valenzuela nos cuenta más detalles.
4: Fue tras conocerse la cifra del 10% de desempleabilidad que mantiene la región del Biobío como líder en cesantía a nivel nacional, que surgieron diversas reacciones por parte del sector público. Pese a pertenecer los datos al trimestre enero-marzo del presente año, desde la CUT, el presidente regional Miquel Capetillo, en el marco del Día del Trabajador, expresó que el panorama es preocupante, sobre todo considerando, dijo, las promesas del actual gobierno por aumentar los puestos de trabajo.
5: El desempleo acá en la región es un efecto estructural, pero por primera vez llegamos a los dos dígitos y eso es preocupante, toda vez que hablaban que a partir de este gobierno iba a venir reactivación y más puestos de trabajo, aunque no nos dicen qué tipo de puestos de trabajo.
4: Quien también se refirió a las estadísticas fue el exdelegado presidencial regional Eduardo Pacheco, asegurando que tras el cierre de Huachipato y gracias a una alianza público-privada se logró contener las cifras de desempleo, la otrora autoridad hizo un llamado a retomar los diálogos para llevar trabajo a las familias de la región.
6: Esta es una tarea que debe ser permanente. Por eso, hago un llamado a retomar el diálogo del gobierno, los gremios empresariales, los sindicatos de trabajadores y la academia para trabajar unidos en materias tan importantes como el empleo y la inversión en la región. No importa el nombre que tenga ese espacio, no importan las diferencias políticas, lo único que importa hoy es llevar trabajo a las familias de la región y para eso todos tenemos que estar disponibles.
4: Las cifras entregadas por el Instituto Nacional de Estadísticas se dan cuenta del 10% que alcanzó la región del Biobío en materia de desempleabilidad durante los meses de enero y marzo. Recordemos que autoridades como el gobernador regional Sergio Yacaman también se refirieron a la tasa de desocupación, indicando que la cifra que deja el Biobío como la capital del desempleo es la herencia nefasta del gobierno de Gabriel Boric.
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1: El Hospital Las Higueras de Talcahuano puso en marcha sus nuevos pabellones quirúrgicos que buscan reducir las listas de espera. La iniciativa representa una inversión de 6 mil millones de pesos. Verónica Valenzuela nos cuenta más.
2: Con una inversión de 6 mil millones de pesos, los nuevos pabellones de cirugía mayor y menor ambulatoria tienen como objetivo principal aumentar la producción quirúrgica y reducir las listas de espera en la red asistencial. Tras el primer mes de funcionamiento, el director subrogante del Servicio de Salud Talcahuano, Fernando Núñez, señaló que la iniciativa ha mejorado la calidad en las atenciones.
3: Impacta directamente no solamente en mejorar la infraestructura hospitalaria de la red, sino que en la atención de los usuarios, lo cual sin duda mejora y ha mejorado la calidad de atención en toda nuestra red hospitalaria integrada por el Hospital Pencolirquén, Hospital de Tomé y nuestro hospital base, cierto, Hospitalieras. Proyectos como este hacen que las inversiones públicas impacten directamente en mejorar la calidad de vida de las personas con una atención clínica oportuna y de calidad.
2: El proyecto permitirá incrementar en cerca de 3.000 las intervenciones anuales, aseguró la doctora Patricia Sánchez, directora del recinto asistencial.
4: La idea era transformar dos pabellones de cirugía menor que ya estaban en la infraestructura del hospital en pabellones de cirugía mayor más un pabellón de procedimiento. Esto nos permite impactar por lo menos con un uso eficiente de pabellón, a lo cual nosotros ya estamos acostumbrados por años, en 3.000 cirugías más para los pacientes que impactan no solo en lista de espera quirúrgica, sino también obviamente en GES, en patología oncológica, es decir, todo el espectro que requiere una resolución quirúrgica.
2: Desde su implementación, más de 280 pacientes han sido intervenidos en las nuevas instalaciones. Cabe señalar que la iniciativa beneficiará no solo a los usuarios del Hospital Las Higueras, sino también a los pacientes usuarios de la red asistencial que integra los hospitales de Penco, Lirquén y Tomé.
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1: Para mañana, la provincia de Arauco espera cielos cubiertos con chubascos aislados durante la mañana y la tarde. Ojo, porque por la mañana podrían presentarse ráfagas de viento entre los 25 y 40 kilómetros por hora. 7 y 13 las temperaturas extremas. Los Ángeles, mínima de 5, máxima de 13, con cielos cubiertos por la mañana y chubascos débiles por la tarde. ¿Cómo estará Concepción? Ya se lo adelantábamos más temprano porque se esperan algunas nubes durante la madrugada, dando paso a un día con chubascos aislados. Por la tarde, viento entre 25 y 40 kilómetros por hora, extremas de 8 y 14. El lunes, cielos completamente cubiertos, mínima de 10, máxima de 14 grados. Actualmente, 9 grados en la capital de la región del Biobío.
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1: Un procedimiento originado por disparos injustificados en la vía pública en Lota terminó con la detención de un antisocial, a quien le incautaron más de un kilo de droga, armas y municiones. Un accidente de tránsito que involucró a un vehículo de la empresa Esvío dejó al menos 6 personas lesionadas. Más de 200 exámenes de alcotest y narcotest se han realizado durante este fin de semana largo en el marco del programa Tolerancia Cero encabezado por Senda y Carabineros. Nuevamente un conocido ladrón fue detenido luego de robar un local comercial en el centro de Concepción. El sujeto ha sido arrestado más de 130 veces por carabineros. El Hospital Las Higueras de Talcahuano puso en marcha sus nuevos pabellones quirúrgicos que buscan reducir las listas de espera. 20 horas con 31 minutos. Gracias por informarse junto a la radio. Siga nuestra compañía, ya viene El Deporte.
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2: Vamos a revisar noticias del deporte, nos vamos a partidos que se han jugado durante esta jornada. La Liga de Ascenso, Deportes Santa Cruz e Iquique empataron a 2. Y a esta hora se juega el minuto 33 del encuentro entre Rangers de Talca y Deportes Puerto Montt, quienes empatan a 0 según la información que mantenemos acá en la radio. En la segunda división jugó Lota Schwager versus Colchagua, quien cayó por 2-1. El Lota Schwager cayó por 2-1. En el campeonato femenino, jugó también la Universidad de Concepción femenina versus la Universidad de Chile, ganando este último por 2-0. También Huachipato y Coquimbo Unido, ambos femeninos. Huachipato cayó por 4-1. Eso en equipos de la zona, según cierto la información que tenemos durante esta jornada, partidos que se han jugado hoy en nuestro país. Vamos a contarles también de otros deportes, porque el clásico del rugby sudamericano quedó en manos de Selknam, que este sábado venció en un duelo cargado de emociones a Peñarol por 41-25. Pese a que los charrúas partieron en ventaja, el combinado nacional despertó gracias a Augusto Bom y Matías Garafulic para dar la pelea. Llegando a estar 14-7 en el marcador, Peñarol no dejó de responder y Bom festejó su segundo tri. Ante el cierre del primer tiempo, los nacionales ampliaron su ventaja con una conversión de Matías Grafulik para afirmar el 28-19 en el descanso. El propio Grafulik ya en el segundo tiempo puso el 31-19 en el penal, seguido del tri de Lucas Berti. Bueno, fueron cierto Gara junto a Berti las grandes figuras de la tarde y que ayudaron a los chilenos a manejar los hilos del cruce con un Peñarol que, con un apoyo de Santiago Maráldola, al 67 no cambió el trámite. Es así entonces que los Selknam se quedan con este cierto disputado clásico del rugby por 41-25. Y también en el mundo tuerca, el italiano Andrea Kimi Antonelli de Mercedes, líder del campeonato, saldrá primero este domingo en el Gran Premio de Miami en Estados Unidos, el cuarto del Mundial de Fórmula 1 que se disputa en el circuito construido en torno al Hard Rock Stadium de Florida. Antonelli, de 19 años, logró la tercera pole de su carrera en la Fórmula 1, la tercera del año, al dominar la ventosa calificación en cuya tercera y decisiva ronda cubrió con el neumático de compuesto blando los 5.412 metros de la pista de Florida en 1 minuto 27 segundos y 998 milésimas, 166 milésimas menos que el cuádruple campeón mundial neerlandés Max Verstappen de Red Bull. El argentino Franco Colapinto de Alpine saldrá octavo este domingo en una carrera prevista a 57 vueltas para completar un recorrido de 308,3 kilómetros que el monegasco Charles Leclerc de Ferrari afrontará desde la tercera posición. Información que compartimos contigo junto a BioBio Deportes.

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Y continúa la congestión vehicular en Pedro Aguirre Cerda y también a la salida del puente industrial. Auditores nos mandan mensajes, fotos, videos, nos dicen: amigos de la radio, por favor, ¿qué está pasando? Problemas con el semáforo a la salida del puente industrial al sur al ingresar a la ruta 160. Dura 12 segundos y el rojo dura 1 minuto 50 segundos. Esto genera un taco en el puente industrial. Nos dice Alexis Rodríguez, auditor que se encuentra precisamente en aquella congestión vehicular. Extensa por lo demás. Bastante extensa según lo que vemos acá. ¿Para qué decir en Pedro Aguirre Cerda? En el puente Juan Pablo II sigue ahí, desde ahí comienza la congestión vehicular hasta la entrada a Michaihue, esta avenida Michaihue, la entrada a Boca Sur. Bueno, está la escoba en el tema del tránsito, ya lo comentábamos más temprano. Gracias a ustedes por confiar en la radio, ¿eh? Mira, auditores nos mandan un video de lo que está pasando en el sector de los Fresnos en Collao, porque hay un grupo de personas que está recorriendo las casas vestidas de huaso con la Cruz de Mayo. Esta es la Santa Cruz de Mayo con poroto y con zapallo, dicen acá. Así que ahí los vecinos nos están mostrando, ¿cierto?, lo que está sucediendo en los diferentes puntos del Gran Concepción. Gracias a ustedes por contarnos. Yo ya pasé ese taco, nos dice por acá Jorge, y el problema es solo el semáforo. Mira, tenemos nuevos campeones regionales de Cueca, Jorge y Marley de la comuna de Concepción, nos dicen acá. Claro, porque hoy día se desarrolló el campeonato regional de Cueca en el gimnasio del Colegio Concepción. Ahí nos estaban, comentando nuestros auditores. Te seguimos acompañando durante esta tarde-noche ya de sábado 2 de mayo acá en la radio.

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6: Bienvenidos al informador de las 21 horas. Continúa el rescate de un hombre que sufrió un accidente en los faldeos del volcán Lonquimay, nos informa Iván Betancourt desde la zona.
7: En horas de esta tarde se alertó a las unidades de emergencia de una persona que realizaba trekking en el volcán Lonquimay dentro de la Reserva Nacional Malalcahuello, sufrió un accidente, por lo tanto se solicitó a las unidades de emergencia concurrir al rescate. En primera instancia concurrió bomberos de la comuna de Curacautín y carabineros. Pero debido a la complejidad del lugar en que se encontraba, a la altura de 2.400 metros sobre el nivel del mar, prácticamente más de la mitad del volcán Lonquimay, ya que este tiene una altura de 2.865 metros de altura, se solicitó personal del GOPE Araucanía, además del helicóptero institucional. Aún a esta hora continúa el rescate de esta persona que tendría algunas fracturas. Se trata de un hombre de 29 años de edad, identificado como Ariel Vargas Hernández, oriundo de la comuna de Temuco, en Lonquimay. 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
6: Un peatón fallece atropellado por funcionario de carabineros en Romeral. Luis Cabello con la información.
8: Claro, un hombre murió atropellado hace pocos instantes por una camioneta Kia tipo 3 cuartos, la cual era manejada por un funcionario de carabineros que iba de franco al momento de la tragedia. Este fatal accidente ocurre en la ruta J55, cerca del sector conocido como el Boldal de la comuna de Romeral. Equipos de emergencia ya lograron la identificación del peatón fallecido, tratándose de Miguel Quesada Martínez, quien tenía aproximadamente

0: 65 años de edad. El conductor que está involucrado en este fatal atropello señaló que él no lo atropelló, que no lo colisionó, pero reconoce haber pasado por encima de un bulto que no logró identificar en medio de la vía. El funcionario policial implicado en este hecho presta declaraciones a personal de Carabineros de Romeral y en el mismo lugar del procedimiento tuvo que someterse ya a una prueba respiratoria para verificar en las condiciones físicas en que se desempeñaba esta persona al volante. El cuerpo del malogrado vecino de Romeral se encuentra aún en el lugar de la tragedia a la espera de la llegada de los equipos CIAT de Carabineros de Talca. Aquí en Curicó, Bío Bío, la radio.
1: Tres vehículos con encargos vigentes por robo fueron recuperados esta tarde por carabineros en Buin. Entre lo incautado se encuentra un arma de fuego. Jorge Villegas con los detalles.
2: Sí, para dar cuenta de un procedimiento que tuvo lugar durante esta tarde en la comuna de Buin, el cual fue encabezado por personal de carabineros de la sección de investigación policial de la 15ª comisaría de esa comuna. Fue en ese contexto, en medio de ese operativo, es que carabineros se pudo identificar durante unas fiscalizaciones tres vehículos los cuales mantenían encargo vigente por robo. Sin embargo, lo más preocupante durante este procedimiento en esa comuna fue que uno de estos conductores mantenía un arma de fuego en su poder. Es por eso entonces que pese a los cargos que se le imputarían, ¿no?, por receptación de vehículos, se le suma también esta tenencia ilegal de arma de fuego. Es por eso entonces que tras ser sorprendido por carabineros de este hecho, esta persona fue finalmente detenida y puesta a disposición de la justicia. No sabemos aún el detalle de cuáles serían las características, ¿no?, de esta persona, si se trata de una persona de nacionalidad chilena o bien también de nacionalidad extranjera. Todo eso está en manos entonces de las investigaciones que lidera Carabineros a esta hora, producto de esta fiscalización, este operativo más bien que se desarrollaba en horas de esta tarde en la comuna de Buin, que permitió la recuperación de tres vehículos que mantenían en cargo vigente por robo y también sorprender a un conductor de estos que mantenía en su poder un arma de fuego completamente ilegal. Es por eso entonces que fue detenida y fue puesta a disposición de la justicia. Bío Bío, la radio.
1: En la comuna de Quilpué, a esta hora, equipos de emergencia trabajan en un rescate vehicular simple registrado en la intersección de calle Baden-Powell con avenida Ramón Freire. Aníbal Rosales, desde Radio Bío Bío en Valparaíso, con más información.
3: Así es, a esta hora se registra un rescate vehicular simple en la comuna de Quilpué, específicamente en la intersección de la calle Baden-Powell con avenida Ramón Freire. De manera preliminar, la emergencia moviliza a equipos de primera respuesta para atender a los ocupantes del vehículo involucrado y evaluar eventuales personas lesionadas en el lugar. El procedimiento se mantiene en desarrollo, por lo que no se descarta una congestión o desvíos momentáneos en este sector mientras trabajan los equipos de emergencia y se asegura la zona. Se recomienda a los conductores transitar con precaución por este punto de Quilpué, reducir la velocidad y respetar las indicaciones del personal desplegado en la emergencia. Hasta ahora se espera la información oficial sobre la cantidad de vehículos involucrados, el estado de las personas afectadas y las circunstancias que originaron este accidente. Desde la región de Valparaíso, Bío Bío la radio.
1: Vecinos de la comuna de Quilaco, en la provincia de Bío Bío, detuvieron a un sujeto que ingresó a robar a un domicilio habitado, informa Mario Tapia desde Radio Bío Bío en Los Ángeles.
4: Un hombre mayor de edad fue detenido por amenazas y robo en lugar habitado al ser sorprendido por vecinos en el sector de Quilaco, esto es, en la comuna precordillerana de la provincia de Bío Bío. El sujeto mayor de edad ingresó a la casa de un adulto mayor y mientras este se encontraba durmiendo al interior del domicilio, sacó una lavadora y luego una cocina. Siendo sorprendido por el ruido por vecinos, quienes llegaron al lugar, lo retuvieron hasta que llegó carabineros. En el intertanto amenazó con matar a uno de los vecinos por haberlo delatado ante carabineros, que llegó luego, lo llevó detenido y está a disposición de la justicia, formalizado por amenazas y robo en lugar habitado. Bío Bío, la radio.
1: Hasta el lunes se amplió la detención de un sujeto detenido tras disparos en la vía pública, al que le incautaron droga, armas y municiones en lota. Nos informa José Manuel Lagos.
5: Para existir diligencias pendientes, el Ministerio Público solicitó ampliar la detención de este sujeto de 32 años, quien fue sorprendido con armas, también municiones y alrededor de un kilo de droga al interior de su domicilio, ubicado en Sotomayor, casi esquina de Pedro y Reserda, en pleno centro de la comuna de Lota, quien minutos antes realizó diversos disparos en la vía pública, lo que generó un procedimiento por parte de carabineros de la tercera comisaría. Hay que señalar que durante gran parte de la tarde se llevaron a cabo diligencias, peritajes por parte de la sección de investigaciones policiales y también del laboratorio de criminalística de carabineros en el sitio del suceso. Por ello es que finalmente

0: Este sujeto, identificado como Edgardo Salas Quintavil, será formalizado el próximo lunes a partir de las 10 de la mañana. Hay que consignar que Carabineros incautó alrededor de un kilo de cocaína, cannabis en pequeñas cantidades, una escopeta calibre 12, un revólver 38 especial, una pistola calibre 9 milímetros, 13 vainas percutadas calibre .40 y más de medio centenar de municiones sin percutar, además de pesas digitales y dinero en efectivo, cuyo imputado tiene diversos antecedentes policiales. En Lota Radio El Carapón.
1: 21 horas con 8 minutos. El cielo en Santiago se encuentra despejado, la temperatura es de 16 grados y la humedad es del 56%. Quédense en compañía de la radio. Muy buenas noches.
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1: Estamos de regreso en la hora de la radio. Recuerden que nos pueden escribir al más 569-9200-7888. También nos pueden llamar al 800-810-810. Saludamos por acá a uno de nuestros auditores, Marcelo, que nos dice, saludos a ustedes, los escucho sagradamente todos los días, me gustaría conocer algún día la radio. Y también por acá nos dice, hace un ratito que nos contaba, y lo habíamos contado, pero el auditor no lo había alcanzado a escuchar, que está estudiando inglés nuestro auditor, así que ahí le enviamos toda la energía para que siga estudiando. También por acá Carmen nos dice, hola, ¿me puedes mandar un saludo de cumpleaños a mi nietecito Emiliano, por favor? Saludos para todos ustedes que hacen un programa entretenido e interesante desde La Serena, nos saluda. Un gran saludo de cumpleaños entonces para Emiliano, nieto de Carmen, que probablemente también nos está escuchando. Y vamos a cambiar de tema para hablar acerca de algo que también es muy importante y que tiene que ver con que ¿qué tanto leemos nosotros actualmente? Bueno, ¿por qué? Porque hay un club de lectura, esto en la Biblioteca Nacional, y para poder conversar más al respecto, estamos conectados a esta hora con Francisco Burdiles, director de literatura de la Universidad Finisterra. Vamos a hablar que hasta el mes de junio se va a realizar clubes de lectura de 100 años de soledad y de la Odisea, ojo, justo cuando el primero tuvo una adaptación también en Netflix y el segundo va a tener una película dirigida por Christopher Nolan. Hay que también tener ahí en contexto que la Odisea y 100 años de soledad son obras que se suman también a la moda de los clubes de lectura. Vamos a hablar con él más adelante, estamos ahí retomando el contacto con él. Y además también les voy a contar que la Biblioteca Nacional entonces va a recibir nuevos clubes con textos que recientemente han sido adaptados, ¿cierto? Al formato de serie en el caso de esta obra de Macondo y al cine también, como lo va a hacer la nueva propuesta de Christopher Nolan. Y vamos a revisar aquello en un ratito más, que vamos a estar conversando con Francisco Burdiles, director de literatura de la Universidad Finisterra. ¿Tenemos un audio de WhatsApp? De uno de los temas de conversaciones que teníamos recién hace poquito acerca de la educación. A ver, escuchamos.
2: Hola, buenas noches. Mira, yo trabajo en un colegio y la falta de conexión de los apoderados con el colegio y la desconexión que tienen con sus hijos es súper grande. Yo creo que los apoderados deberían estar más presentes. Yo entiendo que trabajan, que tienen sus ocupaciones y qué sé yo, pero es muy importante que estén con sus hijos, porque los niños, muchos ni siquiera llevan sus cuadernos, y cuando se les exige un poquito, el apoderado va a defender a su hijo al colegio. Entonces yo creo que por ahí vamos súper mal.
1: Importante ahí lo que nos decía el auditor, nos han llegado más comentarios al respecto. Hay algunos auditores que nos contaban por acá que por qué, a ver, nos tenían que estar diciendo a los profesores, entregarles más carga, cuando el colegio o no debiese hacerse cargo, sino que lo debe hacer también los apoderados. Eso es un mensaje que nos envió un auditor que se llama Javier, que nos está escuchando desde Maipú. Y también se suman otros más. Por acá también tenemos más saludos. Hola, saludos del Piero Coyipulli y a mi polola Marlene. Andan románticos hoy día. Oh.

Hola, me dice Mónica con hartas al final. Hola, Camila. Más vale que tarde que nunca, te quiero saludar por el Día del Trabajador. Ay, muchas gracias, Mónica. Dice, hace frío acá en Curicó, pero hubo un lindo día soleado. Saludos, Mónica de Curicó. Y también, oye, hay muchos mensajes, entonces de repente tengo que estar aquí abriéndolos. Acá hay otro comentario de Lilian a propósito del mismo tema del auditor. Dice, hola, buenas noches. Nos dice, ¿qué se puede hacer cuando los alumnos sufren un accidente y el colegio no da aviso y los apoderados no tenemos ni voz ni voto, no podemos participar de esas decisiones? No aceptan reclamos en cuanto al mal actuar de algunos profesores, siempre están ocupados. Ahí el comentario de Lilian relacionado a temas de educación. Por acá nos dice una auditora, dice, en el colegio de mis dos sobrinas tienen el ramo de educación ciudadana y educación, ellas son de educación básica. ¿Ustedes recuerdan que tuvieron orientación en el colegio? ¿Auditores? ¿Auditoras? Rodrigo de la Rosa dice acá que sí, efectivamente él tuvo orientación. ¿Y qué hacías, Rodrigo, en orientación? ¿Te acuerdas? ¿Sí? Pero organizaban paseos, sí. Las cosas del colegio, que era lo que conversábamos recién, que normalmente eso es lo que se hace, es como un consejo de curso, orientación. Pero no debiese estar enfocado en esa orientación. Ese es el tema que estábamos conversando recién. Así que si quieren seguir opinando, más 569-9200-7888. Nos vamos a la música. Escuchamos a esta hora, en la hora de la radio, a Madonna.

0: Hola. Bueno, sí, yo recuerdo que a mí me hacían orientación, pero yo estudié en los años 80, pero así como recordar qué, pero sí me acuerdo que hablábamos de temas específicos. ¿Qué temas? Obviamente, a esta altura de la vida, ya pasó harto rato, así que no, pero nos hacían, conversábamos con el profesor, seguramente, recuerdo como un tema, así que ponía alguien o él ponía un tema o la profesora, como eso, no podría decir otra cosa.
1: Mira, ahí nos cuenta una auditora, Soledad, su experiencia respecto a esta asignatura, orientación. Al menos ella sí recuerda que en esa época, en los años 80, sí tocaban algunos temas relevantes, no recuerda específicamente qué temas, pero al menos algo se hablaba que estaba relacionado también ahí a la orientación. Me dice, soy de Viña, pero está en Punta Arenas, nos cuenta Soledad. Un abrazo grande y muchas gracias por el audio. También revisamos por acá otros de sus mensajes. Nos dice aquí Claudio Ortega: tengo mis hijos en un colegio pagado del sector oriente. A uno de mis hijos le empezaron a hacer bullying y la dirección nos dijo que lo cambiáramos de colegio. Nos empoderamos y exigimos que ellos se hicieran cargo, sacar a los malos elementos, no a mi hijo. Ahora, mi hijo, me parece que dice, ahora mi hijo es sobresaliente, es nota 6-7 y es presidente de curso en tercero medio. Una lección para el criterio de la dirección del colegio. Importante también ese comentario y ahí también el testimonio de un apoderado, Claudio Ortega. Por acá tenemos otro mensaje de Mónica que nos dice: Camila, el colegio es un ente educador y no una guardería. El hogar es la escuela donde se aplican reglas, deberes, principios, valores, etcétera, etcétera. Años atrás los papás aplicaban la psicología de los castigos físicos o con objetos, pero no había traumas de ningún estilo. Ah, ahí no estoy muy de acuerdo, la verdad. Pero bueno, dice, hoy en día las nuevas generaciones se le han dado atribuciones de adultos, por ejemplo, demandar a los padres por darles un correctivo. Los padres crían y se les respeta. Depende mucho de las familias. En fin, árbol chueco, si no se endereza, crece chueco. Nos dice ahí nuestra auditora Mónica. Yo comparto, pero no me puedo meter ahí en el tema de los traumas, ¿cierto? Porque yo no, eso no lo comparto, pero sí el resto. Ahí concuerdo con Mónica. Por acá también, a fines de los 60 y a principios de los 70 se enseñaba educación cívica en mi colegio. En el Seminario Pontificio Menor, nos dice por acá también otro querido auditor. Cuando los padres, nos dice Sergio, que no alcanzaban el rango de apoderados, solo tienen la intención de que su hijo pase de curso y se estresan con asuntos que no vivieron en su adolescencia, nada que hacer, generación perdida. Tenemos otro audio, escuchamos Álvaro.
2: Nosotros en el año 70-72 teníamos un ramo que se llamaba Problemas de la Sociedad Contemporánea y se tocaban absolutamente todos los temas. Cada alumno elegía un tema, éramos 40 alumnos y lo vimos durante todo el año, ese lindo ramo que teníamos en un comercial, liceo comercial.
1: Mira, ahí también nos están llegando otros testimonios acerca de este ramo. Esto, en este caso, en un colegio comercial. Importante, nos están llegando más audios y más comentarios. Por acá también nos dicen, por acá, estudié en un colegio militar, así es que ahí nada de orientación. Ah. Solo aparecía los 15 y los fines de semana. Ah, los fines de mes para cobrar, nos dice por acá un auditor también. Ese es otro caso que pasaba en los colegios que tienen ese estilo también militar. Raúl Aravena por acá también nos dicen, hoy es la asignatura de educación ciudadana, lo que antes era educación cívica. Saludos, Raúl de Concepción. Y por acá también nos dicen, en mi época escolar se permitía castigo físico de profesorado a alumnos y eso me traumó, nos cuenta un auditor por acá. Y orientadora no existía. En la media sí había, pero no se trataba el tema. Todo esto era durante el régimen militar, nos dice Enzo Durán, que nos está escribiendo ahí también al WhatsApp de la radio. Tenemos otro audio, escuchamos.
3: Hola Camila, buenas noches. Sabes que tengo 69 años y yo creo que los chicos a la escuela van a tener conocimiento. No tenemos por qué traspasar los valores, disciplina, sí, en el colegio, pero los valores y todo vienen de la casa. Además que ahora los profesores lo han restringido tanto. A un niño no se le puede decir nada porque aparece el papá, la mamá. Hay que levantar un altar para los profesores.
1: Eso sí, es verdad lo que dice ahí nuestra auditora Nancy. Un altar. Es que de verdad que tremenda labor que hacen todos los profesores, profesoras. Así que aprovechemos de enviarle un gran abrazo a todos quienes se dedican a enseñar en los establecimientos educacionales de nuestro país. Una gran labor que, por supuesto, también va de la mano con distintos desafíos que hemos estado conversando durante esta tarde. 21 horas con 30 minutos. Vamos a seguir leyendo sus mensajes, escuchando sus audios. De momento nos separamos un ratito y ya estamos de vuelta en La Hora de la Radio.
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1: La hora de la radio. Estamos de regreso, 21 horas con 36 minutos. Seguimos leyendo todos sus mensajes. Por acá nos dice una auditora. Soy docente, trabajo con pequeñitos. El primer aprendizaje parte de la familia. La escuela educa en contenidos y fortalece valores. Lamentablemente hay muchos apoderados, no todos, que descuidan mucho a sus hijos, esperan que todo lo haga la escuela y solo exigen, en resumen, están muy mal enfocados. Consejo, amen a sus hijos, denles espacio para comunicarse, enseñarles valores también. Solo así andará mejor la educación. ¡Viva los profes de vocación! Saludos, Patricia de Santiago Centro. Por acá también hay otro mensaje, nos dicen, en muchos hogares de Chile se vende, trafica droga, ¿ustedes creen que en esos hogares existen valores? En donde existe un padre que es alcohólico, una madre sin valores, no hay respeto. Es cosa de ver llegar el fin de semana la mayoría de los jefes de hogar. No falta el trago, la pachanga, hogares, nada serio. Nos dice también ahí un auditor que se llama Marcelo, que también está comentando todo lo que estamos viendo en el programa el día de hoy, que está relacionado a la educación. Los mismos profesores son causante actual de los problemas, dice por acá Cristian. Ellos querían a los chicos ideologizados, dicen, relajando todo.

0: Bueno, ahí está el producto, ahora que no se quejen. Dice, al final quienes les hacen bullying tienen que irse porque no se atreven a expulsar a quienes hacen bullying. Nos dice también ahí un auditor. Más 569-9207-888 es el número de WhatsApp y también tenemos la línea completamente abierta para ustedes. El 800-810-810. Vamos a revisar también qué ocurre en las autopistas de nuestro país. ¿Les parece? Sí.
1: Sí.
0: Miren, Autopista Central informa de un vehículo retirado en la ruta 5 al norte, kilómetro 20, sector Catemito Sur, con todas las pistas habilitadas. En tanto, Américo Vespucio Oriente informa de trabajos nocturnos en túnel de Vespucio Oriente, dirección al norte, desde las 21 a 30 horas hasta las 5 de la mañana. Cierre ingreso de Kennedy Oriente para que planifiquen el viaje, manejen con precaución y también atentos a la señalización de la vía mensajería también de todo lo que está ocurriendo en ese túnel. También hay información de la ruta 68 y les puedo contar que a esta hora dan a conocer que hay tráfico totalmente normal para que también si van a planificar el viaje lo tengan en consideración. Y por último les quiero contar que, bueno, Autopista Central informa hace estos 18 minutos que está todavía este vehículo detenido, como les decía recién, en la ruta 5 al norte, kilómetro 20, sector Catemito Sur, ocupando la pista derecha. Vamos a cambiar de tema en esta oportunidad porque les cuento que ya viene, no falta nada para el Día de la Madre, un día tan especial también. Y por lo mismo, el día de hoy vamos a conversar con... A ver. Por acá. Con Denise. ¿Cierto? Denise. Ahí está. Denise, cosmetóloga, quien está conectada con nosotros el día de hoy para hablar acerca de un tema que es relevante. ¿Por qué? Porque están vendiendo cosméticos que están vencidos o... son falsos, así que hay que tener harto ojo, sobre todo en esta fecha que se están comprando todos estos regalos y que probablemente pueden terminar en algo también que puede ser mucho peor. Denise, buenas noches, ¿cómo estás?
2: Muy bien, buenas noches.
0: Denise, cuéntanos, ¿cuál es el problema que tenemos previo al Día de la Madre? Porque se da a conocer que efectivamente a la venta ha aumentado incluso el tema de los perfumes falsos, 125% la venta de perfumes falsos y también de cosméticos. ¿Por qué es tan importante este tema?
2: Mira, súper importante porque ahora se ve mucho la réplica, ya sea de marcas como de alta gama o de lujo o incluso low cost, se ve mucho ahora en Chile. Que las venden en la calle, en obviamente comercio como no establecido y puede causar varias enfermedades, sobre todo a lo mejor lo que va en contacto con los ojos, por ejemplo, nos puede causar una conjuntivitis, orzuelos, entonces es súper grave que la gente esté utilizando estos productos y comprándolos.
0: Claro, y sobre todo teniendo en cuenta que viene el Día de la Madre y muchos están comprando perfumes, ahí yo entregaba el dato de que ha ido aumentando la venta de perfumes un 125%, perfumes falsos. ¿Cómo podemos identificar que un perfume es falso y qué nos podría provocar, en este caso, por ejemplo, al contacto con la piel?
2: Mira, lo más grave que puede causar un perfume falso, ya que va en contacto directo, puede ser una dermatitis o una alergia, que eso se ve como irritación, picazón o incluso te puede dejar manchas, que esas ya son manchas que quedan en la piel y que es muy difícil luego tratarlas, ya sea con tratamientos como dermatológicos, es difícil quitar manchitas en la piel, entonces de eso hay que cuidarse.
0: ¿Y eso ocurre lo mismo con el tema de los cosméticos?
2: Uh-huh. ¿O puede sí, ser? Son productos que... Uh-huh. Que reaccionan como con el sol, que se ve como la fotosensibilidad. Entonces, ya sea que yo me aplico un producto y salgo a la calle, por ejemplo, voy a tener manchitas o se vaya a generar esta alergia que puede ser una dermatitis, que es lo más grave en todo caso.
0: Perfecto. Estamos conversando esta hora con Denise Agurto, cosmetóloga, acerca de, bueno, de la venta de perfumes falsos que ha ido aumentando, que hay harta preocupación por los riesgos de los cosméticos falsos, todo esto previo al Día de la Madre. ¿Cuál es la recomendación, Denise, para quienes quieren hoy en día hacer un regalo de este tipo?
2: Mira, lo que yo haría obviamente sería comprar en comercio establecido. Y sí o sí ahora ya se da que hay productos de todos los precios. Entonces uno...

0: igual escucha, no sé, precios desde los 10.000, por ejemplo, que uno igual puede hacer un buen regalo, ya sea un perfume, no sé si quieres regalar algo así con olorcito, a lo mejor un body splash. Entonces son productos que uno puede adquirir por un precio no tan alto y que estás obviamente no arriesgando la salud de tu mamá, que es lo más importante, me imagino. Y que también, si uno compra algo barato, obviamente el olor no va a durar, o va a durar muy poco, o va a ser raro. También el envase se va a notar si es falso, o incluso uno puede también ver como el código, el lote, el número de lote de información. También uno ahí lo puede ingresar a ciertas webs y te dice si es original o no el producto.
1: Por acá, Denise, nos están preguntando el WhatsApp de la radio si se han registrado algunos casos de reacciones que sean graves en relación también al a la utilización de productos que sean falsos.
0: Mira, lo que yo tengo entendido que sí, sobre todo que esto te puede causar una irritación, que esto ya después de irritarte obviamente te va a picar y ahí uno mismo se va haciendo daño en la piel. Entonces, de por sí, sí hay casos muy graves y que son derivados al dermatólogo, y ahora, por lo menos en Chile, es muy difícil conseguir hora como urgente a un dermatólogo. Sí. Entonces, hay horas para meses más adelante. Entonces, de eso ya hay que cuidarse. O sea, si tú vas a arriesgarte como por un regalito y después va a terminar en un dermatólogo, o sea, vas a pagar 5 veces el precio que pagaste por ese perfume que no era original.
1: Denise, ahí también me gustaría preguntarte si también tu opinión como profesional, ¿existe suficiente conciencia sobre los riesgos que tienen los productos falsos hoy en día? ¿Cómo lo ves tú?
0: Mira, yo como profesional de la belleza y también que aparte creo contenido relacionado a belleza en mis redes sociales, no se ve. Yo siento que la gente no toma conciencia de esto y que también obviamente por aparentar, por así decirlo, de que yo tengo algo de marca o algo original, prefieren muchas veces las réplicas. Entonces a lo mejor ya en moda, que no es algo que va como directo, pero con cosméticos o con perfumes, esto ya uno no sabe, por ejemplo, en laboratorios que no son legales, que obviamente esto se da mucho en China y así, en laboratorios han encontrado esos animales, entonces algunos con hongos que ya vienen. Entonces no hay conciencia como al 100% de lo que uno está comprando.
1: Sí, bueno, y probablemente si sale barato puede salir caro después.
0: Exacto, sí.
1: Sí, porque ahí ya teniendo una reacción adversa, como dices tú, es difícil encontrar también bueno, el dermatólogo rápidamente. Entonces, si hay algo grave, probablemente van a terminar en urgencias. Y ahí quería preguntarte que si esto es también solo un problema económico por el hecho de buscar productos que sean más baratos, o también es algo cultural que tenemos acá en nuestro país.
0: Yo siento que es completamente cultural porque ahora hay muchas marcas que son, por así decirlo, que están establecidas y que son low cost, que ya está como también de moda como el maquillaje más económico que uno puede encontrar en farmacias, en el mall. Uno encuentra marcas mucho más económicas que sí, obviamente, están hechos en laboratorios establecidos, que es lo que uno necesita. Entonces yo creo que es como ya algo más cultural, como de querer aparentar a lo mejor el que yo soy más que el otro o que uso esta marca y tú no, más que cuidar la salud y todo eso. O sea, es solamente como algo cultural.
1: Perfecto. Por último, ¿qué ingredientes peligrosos suelen encontrarse en estos cosméticos falsos? Como cuando uno compra algo, leer la etiqueta y decir, ah, efectivamente esto tiene algo que podría producir una alergia, por ejemplo.
0: Mira, hay generalmente los cosméticos que son réplicas o todo eso traen metales pesados. Y estos, por ejemplo, pueden ser, no sé, está el plomo, se ha encontrado mercurio también. Y estos incluso pueden llegar a causar como daños neurológicos en las personas. Es súper grave como el utilizar cosméticos como réplicas. Entonces, sí, pues pueden, no sé, puedes terminar con un daño neurológico, que yo encuentro que es como lo más grave que podría pasarte. Uh-huh. Y que obviamente ahí hay que evitarlo. Yo lo evitaría al 100%.
1: Perfecto. Nos preguntan acá al WhatsApp de la radio, Denise, ¿qué opinas acerca de los perfumes árabes y si estos son falsos o no?
0: Oh, están muy de moda también los perfumes árabes. Sí. Hay obviamente réplicas también de, si uno encuentra, por ejemplo, en un lugar que, no sé, el perfume cuesta 50.000 pesos y en otro está el mismo a 15.000, o sea, yo igual lo entraría a dudar como algo sospechoso hay ahí. y los perfumes en sí, los que son

obviamente originales y que vienen de los laboratorios de allá, son muy buenos. La pigmentación, por así decirlo, y la duración del aroma son muy, muy, muy buenas. Así que igual me iría como a probar algún perfume árabe si es que no lo han hecho. La gente que está escuchando, yo sí probaría.

0: acerca de todo esto. Es muy importante, teniendo en cuenta que, como decíamos al comienzo, va a ser pronto el Día de la Madre y muchos ya están planificando qué comprar, qué regalito dar a la mamá para regalonear, y hay hartos que ocupan todavía mucho maquillaje, perfume, cosméticos que en el fin, obviamente no queremos que le hagan daños a nuestras mamás, ¿cierto?
1: Ajá, sí.
0: Súper. Denise, agradezco el tiempo entonces y estamos en contacto.
1: Muchas gracias.
0: Buenas Estés muy noches. Bien. Chao, chao. Aprovecho también ahí de dar a conocer, porque me están preguntando por interno cuál es el Instagram de Denise. Es Nis con dos S, Agurto, ¿ya? Es cosmetóloga y creadora de contenido, Denise Agurto. Se escribe Nis con dos S, después Agurto. El apellido, para que la puedan buscar y encontrar también ahí más información relacionada. Ricardo Pizarro nos dice por acá, hola, gracias por tratar este tema, lo más terrible es cuando los compras para regalo, eso es maldad, nos dice, saludos. Oye, es verdad, porque claro, uno puede hacer un regalo y efectivamente después, como decíamos ahí con Denise, por comprar algo barato, sale caro. Ese dicho es, pero es real. Por acá también nos dicen la referencia que ya sé, los precios por calidad, creo que a veces no están así, dice. Yo ocupo el perfume, nos da ahí un nombre de un perfume, me parece que debe ser árabe, en una tienda establecida vale 100 mil pesos, en una distribuidora original en San Alfonso sale 28 mil. Ah, pero mira, ahí nos está dando también el caso un auditor de dos perfumes que son originales y que tienen una diferencia de precio muy grande también. Oye, tenemos un llamado también a María Esther, auditora, que nos llama acá al 800-810-810. María Esther, buenas noches, ¿cómo estás?
2: Hola, buenas noches, Camila. Qué honor más grande, linda.
0: Ay, muchas gracias.
2: Y explicarle a ustedes, los hermosos, que estoy conectada con ustedes porque mi esposo está en el hospital internado por un ACV.
0: No me diga.
2: Y sabes que está saliendo bien adelante, y sabes que viene y me dice, amor, ¿qué estás haciendo? Porque yo soy no vidente, hija.
0: Ya.
2: Entonces no me puedo comunicar, qué sé yo, a lo moderno y todo, pero el teléfono para mí es todo. Y me acaba de llamar y yo le digo, estoy escuchando a la Camilita mientras estoy sacando el polvo. Mi hijo ya viene en camino a quedarse conmigo todas las noches. Y sabes que vengo y me dice, yo estoy escuchando la radio Bio Bio también.
0: ¿Están conectados?
2: Estamos conectados contigo, corazón. Eres un amor, me entretienes mucho. Yo, mi radio es todo. Yo cuando tenía un problema los llamo a ustedes, me ayudan. Soy famosa, la María Esther de la Florida.
0: María Esther de la Florida, por supuesto. Muchas gracias por sus palabras tan lindas y de todo corazón le mando un abrazo gigante. Qué rico escuchar que su esposo también está, me imagino que nos debe estar escuchando ahora que estamos conversando.
2: Sí, Juan Enrique.
0: Juan Enrique.
2: 57 años juntos. Mira. Ya te puedes imaginar, un excelente hombre, compañero, papá, para que te cuento. Y estamos con los hijos, los nietos, todos aclanados. Mi familia en Punta Arenas, toda mi familia está en Punta Arenas. Entonces, olvídate. No, corazón, ustedes son todo para mí.
0: No, muchas gracias. Ustedes también para nosotros. Y de verdad que es una alegría tremenda escucharla. Y le mando un abrazo gigante porque están pasando por un momento muy difícil como familia. Sí, pero me da mucha felicidad también escuchar que su esposo igual está saliendo adelante con su situación de salud. Y qué rico que también nos está escuchando ahí desde donde está hospitalizado, ¿cierto?
2: El hospital de Ypreca, amor. El mejor hospital del mundo.
0: Qué bueno.
2: Hay humanidad, corazón, hay alegría.
0: Eso es muy importante, ¿eh?
2: Ay, qué personal más excelente, amor. Dios quiera y la Virgen Santísima, todos los chilenos, todos los adultos mayores como nosotros, tuviéramos esta oportunidad. Te juro que estoy muy, muy agradecida, amor.
0: Qué bueno, no, nosotros
2: Camilita,
0: también, muchas gracias.
2: Eres lo máximo, corazón.
0: Gracias.
2: Que
0: le mando
2: Dios
0: una.
2: Te cuide.
0: Muchas gracias. Un abrazo linda. Grande y fuerza, ánimo, que va a salir todo bien.
2: Muchas gracias. Después te cuento, corazón bella.
0: Obvio, nos puede llamar cuando quiera. Aquí vamos a estar.
2: Así será, linda.
0: Un abrazo, un beso, que estés bien. Chao, chao. Oye, qué lindo, me emocioné. Oh, no, María Esther, un abrazo grande. De verdad que estos son los mensajes que valen la pena. Qué lindo. Y estamos todos conectados porque también le enviamos un abrazo grande ahí a su esposo. Porque está evolucionando bien ahí en su tema de salud, este ACV, hoy es terrible eso, así que un abrazo grande a todos, a María Esther, al esposo y a toda la familia que

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1: Seguimos leyendo todos sus mensajes. Por acá me escribe una auditora, me dice: me conmovió el llamado de la auditora, compleja su situación, pero le deseo todo lo mejor. Se nota que es una persona muy agradecida de la vida. Y por acá también Luis Carrasco, que nos está escribiendo, dice: vive el amor, qué alegría. Saludos a la señora que acaba de llamar, preocupada de su esposo que está hospitalizado. Hermoso mensaje de la señora María Esther. Saludos desde Temuco, le envía Luis. También escribimos por acá: saludos, Camila, excelente. Por acá nos dice Mario Lamus, conserje en turno. Así que un abrazo grande a Mario, que está trabajando ahí. Energía le enviamos a la distancia para que tenga un turno espectacular. Seguimos revisando por acá también. A ver, José Luis nos dice: hello. Suele indicar que las ventas de la calle, más allá de poder ser falso, peor aún, pueden ser robados. Importante, ¿eh? Buen dato. Un abrazo, José Luis.

0: Luis Muñoz, el cosaco segurito, nos escribe. También por acá nos dicen, gracias Camila por leer mi pregunta a propósito de los perfumes falsos árabes que envió hace un ratito y estábamos ahí conversando previo a todo lo que viene, porque queda muy poquito para el Día de la Madre y varios ya están planificando qué regalo le van a entregar a su mamá. Rodrigo, ¿tú ya tienes tu regalo de la mamá? Ah, tú eres el regalo, chuta. No vale, eso no vale. Pero bueno, es un regalo el estar presente también en familia, compartir, comer algo rico, salir a pasear. Mi mamá me va a sacar en cara todo esto. 21 horas, quedan poquito, 21 horas con 59 minutos a segundos de las 22. Nos vamos a separar un momento porque viene El Informador y ya estamos de regreso con la hora de la radio.
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4: ¿Cómo están? Buenas noches, bienvenidos al Informador de las 22 horas. Dos menores resultaron lesionados tras un accidente de tránsito en Conchalí. Jorge Villegas nos cuenta más.
5: Claro, se trata de un accidente de tránsito que ocurrió hace instantes en la comuna de Conchalí, particularmente en calle Huanaco con Urmeneta. Este accidente, quiero decir, involucra un camión tres cuartos con un vehículo particular. Es en ese contexto que son siete las personas que se encuentran involucradas en este accidente de tránsito. Entre ellos son dos menores de edad quienes se encuentran lesionados producto de este siniestro vial. Se encuentra personal de emergencias del Cuerpo de Bomberos de Conchalí en apoyo también con el Cuerpo de Bomberos de Santiago trabajando en este lugar donde resultó esta colisión entonces entre un camión tres cuartos y un vehículo particular que, como lo mencionábamos, dejó a dos menores de edad con distintas lesiones. Bio Bio, la radio.
4: Por más de cuatro horas se extendió el rescate de un hombre que sufrió un accidente en los faldeos del volcán Lonquimay, nos informa Iván Betancourt de Radio Bio Bio en esa zona.
6: Hasta el hospital de Curacautín fue trasladado Ariel Vargas Hernández, de 29 años de edad, oriundo de la comuna de Temuco, quien en horas de esta tarde realizaba trekking en los faldeos del volcán Lonquimay, esto al interior de la Reserva Nacional Malalcahuello, perteneciente a la comuna de Curacautín. Esta persona sufrió un accidente a la altura de la cuota 2400, por lo que se solicitó a unidades de emergencia concurrir al lugar, en primera instancia bomberos y carabineros, además de guías turísticos, se acercaron al lugar con motos de nieve, pero al ser un lugar de difícil acceso, se solicitó al GOPE Araucanía, además del helicóptero institucional, quien acercó a los rescatistas lo más posible al lugar de la persona accidentada y posteriormente este fue bajado de infantería hasta la base del volcán Lonquimay y entregado a personal del SAMU para trasladarlo a un recinto asistencial y evaluar la gravedad de sus lesiones. Este operativo de rescate se extendió por más de cuatro horas. En Lonquimay, Bio Bio, la radio.
4: Desde la Central Unitaria de Trabajadores respondieron al presidente José Antonio Kast, quien llamó a aislar a los violentistas tras una nueva conmemoración del 1 de mayo. Valentina Obreque con más detalles.
7: Indignación causaron las declaraciones del presidente José Antonio Kast, quien tildó de violentistas y llamó a aislar a algunos de los manifestantes que se dieron cita en diversos lugares para conmemorar un nuevo Día del Trabajador. Dichos que no cayeron bien, ya los que salieron rápidamente a hacer frente desde la Central Unitaria de Trabajadores. El vicepresidente de formación, Luis Jaulén, defendió la movilización asegurando que esta se desarrolló de manera pacífica frente al riesgo de perder derechos sociales y laborales que implica la nueva administración. El dirigente subrayó que la presencia masiva de trabajadores y estudiantes

0: una señal de alerta, enfatizando que la calle es el espacio para defender sus derechos. Clima político y social que volvió a encenderse el día después de un nuevo 1 de mayo que dejó por lo demás 35 personas detenidas a nivel nacional. 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
1: La diputada Lorena Fries reafirmó su posición en contra a los recortes de programas sociales que busca evaluar el gobierno de José Antonio Kast. Los detalles con Juan Oportot.
2: La diputada del Frente Amplio, Lorena Fries, señaló que se ha utilizado la situación de la emergencia presupuestaria del país por parte del gobierno de José Antonio Kast para disfrazar de eficiencia los recortes que se buscan realizar a los programas sociales. La parlamentaria señaló que la situación se está tornando una cuestión ideológica de un Estado mínimo, de un Estado que no interviene y que no tiene programas sociales. Frente a esto, Lorena Frías comentó que desde su sector ya se encuentran trabajando para conocer los impactos que esto podría tener en beneficios como la PGU y en los adultos mayores, en el Instituto Nacional de la Juventud, la Corporación Nacional de Desarrollo Indígena y otros grupos de especial protección que la diputada señaló que quedarían indefensos. Recortes a los que la parlamentaria manifestó su posición en contra, donde consideró que la idea de un Estado mínimo con una reforma tributaria va a favorecer a los más ricos del país a costas de la ciudadanía. 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
1: En noticias del exterior, el presidente de Estados Unidos, Donald Trump, afirmó que planea retirar mucho más de 5.000 soldados estadounidenses de sus bases en Alemania, en medio de sus críticas hacia los aliados europeos por su falta de apoyo en la guerra contra Irán. Vamos a reducir drásticamente y vamos a recortar mucho más de 5.000, dijo Trump en declaraciones a los medios en Florida. Esta afirmación también se interpreta como una reacción a las críticas del canciller alemán, Friedrich Merz, quien acusó al mandatario republicano de haber sido humillado por Teherán en las negociaciones para alcanzar un acuerdo final al conflicto. 22 horas con 5 minutos, el cielo en Santiago se encuentra despejado, la temperatura es de 14 grados y la humedad es del 63%. Quédense en compañía de la radio, muy buenas noches.
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2: Qué éxito el que estábamos escuchando recién de Luis Miguel. Nos dicen por acá en el WhatsApp de la radio. Son las 22 horas con 11 minutos. Tremendo tema. Yo le digo acá a Rodrigo de la Rosa que con esta canción estamos iniciando la hora del karaoke. No.
3: Precisamente ahora.
2: No, ya, pero mira, me baja la música y me quiere dejar un ridículo.
3: Me han dicho que has estado.
2: Oye, ya. Es que es tremenda canción. ¿Te viste la serie de Luis Miguel, Rodrigo? ¿No? ¿Sí? ¿No? Yo la vi completa. Es que es muy buena. Todavía está en Netflix. Temazo, qué recuerdos nos dice por acá un auditor. Me encanta este tema, dice. Buena hora del karaoke, Alejandro.
3: Yo sé que no lo harás, pues dicen la verdad.
2: Javier por acá también nos lee, nos manda un mensaje con mucho cariño y lo voy a responder. Y aprovechamos también de leer acá a otro auditor. Dice, vivo con una CV desde 2011, al principio horrible, terrible, pero ahora ya han pasado 15 años y todo bien. Lo vivo sin complicaciones. Saludos desde Tirúa. Cami, ¿qué temazo? Me lo canté todo, grande Luismi. Oh. ¿A quién le recuerda, Georgina? Cuénteme. Me puede contar el más 569-9200-7888. Por acá me dicen, hola, buenas noches. ¿Se sabe si en algún lugar del país está temblando? Porque acá, en Coquimbo, se han sentido temblores y algunas réplicas. Hasta el momento, efectivamente, hemos estado por acá monitoreando también todo lo que está ocurriendo en la zona norte de nuestro país. Y, a ver, voy a entrar aquí para darles la información, pero precisa, si esa es la idea, ¿cierto?

pesado, Rodrigo, le baja el volumen. Miren, estoy buscando acá en sismología porque efectivamente hace unos minutos atrás se han registrado algunos sismos. Esto en Coquimbo, acá también nos está escribiendo un auditor, Máximo, que vive en La Serena, y dice que también varios. Bueno, pero a las 21:50 hubo uno de 36 kilómetros de profundidad, magnitud 4.2, 7 kilómetros al noroeste de Tongoy. Esto luego, esto es la información que tenemos oficial. El último fue a las 21:50. Se va, Centro Sismológico Nacional de la Universidad de Chile va actualizando esta situación con el pasar de los minutos. Y ese es el último hasta esta hora. Pero igual nos dicen por acá que se han registrado algunas réplicas en algunos sectores del norte. Como en La Serena también, que nos está diciendo acá el auditor. Así que si ustedes también han sentido otros, nos pueden ir contando al más 569-9200-7888. Y les quiero contar otra cosa, porque hoy día comenzamos hablando de los cumpleaños. Y hoy día tenemos otro cumpleaños. Escuchemos un poquito esto, a ver si le achuntan. Yo creo que ya adivinaron. El día de hoy, Valentín Trujillo también está de cumpleaños, una de las figuras más emblemáticas de la música popular chilena, con una trayectoria que supera los 70 años, nacido en Santiago en 1933, pianista, compositor, arreglista y director de orquesta conocido cariñosamente como el Tío Valentín. Hay que destacar que por haber acercado la música a generaciones de chilenos, especialmente a través de la televisión, fue el director musical del histórico programa Sábado Gigantes durante décadas, además de participar en espacios infantiles como Ping-Pong y El Mundo del Profesor Rosa. Su estilo mezcla música popular, jazz y arreglos orquestales, siempre con un enfoque accesible para el público masivo. Más que un virtuoso de nicho, su valor está en cómo convirtió el piano en algo cotidiano en los hogares chilenos. Estamos escuchando de fondo ahí una de sus interpretaciones. Campo Lindo se llama. Así que le enviamos un gran y cariñoso saludo también a Valentín Trujillo, que el día de hoy está de cumpleaños. ¡Qué bonito! 22:16. Escuchamos a Journey en la hora de la radio.

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1: Estamos de vuelta en La Hora de la Radio, leyendo todos sus mensajes. Hay hartos mensajes. Oye, me dicen, ¿usted se puso romántica, Camilita, o el DJ, la nostalgia? Diga la verdad. Otro temazo de mis tiempos de colegio, dicen. Saludos desde San Miguel. Yo creo que el que está aquí romántico hoy día es Rodrigo de la Rosa. Ah, hermosa canción de Journey. Nos dicen, hoy estoy nostálgica. Hoy se cumplen 3 meses desde que mi papá falleció de un ACV hemorrágico a sus 93 años. Ahora que hablabas del tío Valentín, que nació el año 33, mi papá era del 32. Lo extraño, estaba lúcido y lleno de vida. Me consuela que no sufrió, pero fue totalmente inesperado. Mira. Un abrazo a nuestro querido tío Valentín en su cumpleaños también. Acá llega un mensaje de auditor que nos está escuchando a esta hora. Y sí, ya, bueno, es que a esta hora también nosotros nos ponemos medio nostálgico. Queremos enviar saludos con mucho cariño a todos los que nos están escuchando. ¿Y para qué andamos con cosas? Rodrigo de la Rosa también anda, parece que anda enamorado. Se nos enamoró. Se nos enamoró. Rodrigo siempre pone buena música, nos dicen por acá. Mira. Oye, este mensaje lo enviaste tú, Rodrigo. Ya, pero bueno, para seguir ahí con los temas de karaoke, diríamos. Escuchen esta canción, tema de karaoke también. Esta también va con dedicación, parece, de Rodrigo de la Rosa. Escuchamos a esta hora en La Hora de la Radio. Sin banderas, mientes también.
2: Que

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1: Última noticia, acabo de encontrar un cajón lleno de cebollas y brotadas aquí en la casa, así que me pondré a deshojarlas y picarlas para llorar bastante. Nos dice un auditor que a propósito de la canción que acabamos de escuchar, un saludo grande a todos, excelente compañía, se agradece, nos dice también acá otro auditor que nos está escuchando. Por acá también nos dicen, por favor pongan Fábula de Eros Ramazzotti. Mira, ahí vamos a ver si nos alcanza el tiempo. De verdad está muy buena la patrulla musical, mezclando los clásicos en inglés y en español. Esa es la idea, tenemos el mejor de los mejores aquí también, a Rodrigo de la Rosa, que hace lo suyo en la sala máster. Buenas noches, Cami, un gran saludo. Aquí estamos con mi hijito quedándonos dormidos en el sillón, escuchando la radio, relajados. Envíele un saludo a él antes de que se duerma, Emilio, de 7 años, de su papi Osvaldo y la radio Bio Bio. Saludos de Conce, mi padre me heredó escuchar la Bio Bio y ahora con mi hijo aquí heredándole también el gusto por oír la radio. Un gran abrazo para Emilio y su padre que nos están escuchando antes de irse al tuto. Qué lindo que es la radio, todos escuchándonos ahí también. Me han transportado mis años veinteañeros, también nos dicen. ¡Qué buen tema! Ojalá pudieran también poner música en programaciones habituales de la semana, nos dicen por acá también. Es que, bueno, el DJ se nos puso creativo hoy día, Rodrigo de la Rosa. Rodrigo se nos enamoró. ¿Qué hacemos cuando alguien se enamora? Escuchamos música romántica.
2: Bueno, ¿qué pasa?
1: Hola, señorita Camila, buenas noches. Marcelo Palacios también, que nos está escuchando a esta hora, en la hora de la radio. Lamento boliviano, clásico de karaoke, nos dicen aquí. Es verdad. Bueno, escríbanme ahí cuál es su clásico de karaoke, ¿eh? Más 569-9207-888. Hola Camila, te saludo, estoy en turno hasta mañana a las 7 de la mañana. Muy buena música. Martín Calderón desde Quilicura. Esa es la idea, poder acompañarlos, acompañarnos. 22 horas con 28 minutos. Y nos vamos a separar un momento con música, ¿cierto? George Mike.

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1: El domingo 2 de mayo de 1813, en la Guerra de la Independencia, y mientras Chile hacía sus primeros intentos para contar con poderío naval, se produjo la deserción de la fragata Perla y la captura del bergantín Potrillo. Ese día, la fragata Warren estaba bloqueando Valparaíso. La Warren era un buque norteamericano apresado por los españoles el año 1807 al ser sorprendido contrabandeando mercancías en la isla Quiriquina. Y una vez capturado, se había dedicado al corso y estaba bloqueando Valparaíso con la esperanza en realidad de tomar alguna presa. Ya a fines de abril, la fragata Perla y el bergantín Potrillo, los dos únicos buquecillos que integraban la incipiente armada chilena, estaban listas para salir y apresar a la Warren. El gobernador de Valparaíso, Francisco de la Lastra, las había equipado medianamente bien y había contratado marinos de diversas nacionalidades para completar la tripulación. Muchos de ellos eran norteamericanos. El mando le fue entregado a Antonio Barba, que si bien no tenía experiencia en asuntos militares, era reconocido como un intrépido y diestro marino. A primeras horas de la mañana de ese 2 de mayo de 1813, la Warren se dejó ver a corta distancia del puerto y los buques chilenos salieron de inmediato a darle caza. El pueblo de Valparaíso se agolpó a la orilla de la playa para presenciar el lance. La Warren se mantuvo tranquila y sin disparar un solo tiro. En ese instante, la fragata Perla se le acercó rápidamente con sus velas desplegadas y se colocó a su lado. Luego de esto, y ante la consternación de los porteños que presenciaban la acción, ambas naves, la Warren y la Perla, iniciaron un intenso tiroteo contra el Potrillo, el tercero en discordia. La tripulación de este último inició la huida, pero a las pocas horas fue capturado y enviado a Perú, donde toda la tripulación de ambos barcos fue arrestada. Solo los marinos estadounidenses fueron autorizados a volver a su país. Bueno, ¿qué había pasado? Había ocurrido que algunos comerciantes españoles de Valparaíso se habían estado comunicando con la tripulación de la Warren por medio de un bote que por las noches se acercaba a una de las pequeñas caletas ubicadas al sur del puerto. También habían sobornado a varios marineros de la Perla y uno de ellos, el italiano Carlos Antonio Maggi, se había comprometido a encabezar un motín en la primera salida. Y en efecto, apenas la Perla estuvo fuera del alcance de las baterías de la costa, Maggi dio la voz de alerta. Desarmó al capitán Barba, poniéndole una pistola al pecho, mientras los otros sublevados reducían al resto de la tripulación. Recién 3 meses después, en agosto de 1813, reapareció en Valparaíso el bergantín Potrillo, claro que esta vez en una misión encargada por el virrey del Perú.
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1: Estamos de vuelta en La Hora de la Radio. Revisemos también información de Autopista Central. Hay un vehículo detenido en la Ruta 5 al Sur, kilómetro 1,3 sector túnel Tupper, ocupando pista derecha, conduzca con precaución. Ruta de la Araucanía también informa de tránsito normal y sin novedades en el tramo. Tiempo favorable

0: toda la ruta. Informa también Autopista Central que fue retirado un vehículo en General Velázquez al sur, kilómetro 3,2, sector Pasarela Lo Valledor, con todas las pistas ya habilitadas. Ruta del Maipo informa lo siguiente: alerta de trabajos en Atravieso Monte. A ver, Atravieso Monterilla en el kilómetro 166,5. Estos tendrán una duración de 3 meses, así que el llamado es a conducir con precaución y a respetar la señalización en las zonas de las obras. Seguimos revisando, hay trabajos en la vía en Ruta Libertadores. Se mantienen desde el kilómetro 76 al kilómetro 75,6, sector Puerto Terrestre, en dirección a Santiago, con restricción de pista lenta. Maneje con precaución. En él informa de un poste chocado en Avenida Macul con Los Flamencos, en la comuna misma. Macul, transite con cuidado. También revisamos información de lo que están por acá informando. Ruta del Maipo. Recuerden que este domingo 3 de mayo habrá peaje a Luca entre las 7 de la mañana y las 13 horas en Nueva Angostura para autos y camionetas. Disfruten el viaje hasta el destino informados. Ruta 5 Sur. También revisamos información acerca de la ruta 68. Y por acá nos dicen lo siguiente. A esta hora, tránsito normal a lo largo de la Troncal Sur, respete los límites de velocidad. 22 horas con 44 minutos. Escuchamos un audio de nuestro auditor. A ver, aló.
1: Buenas noches para Bio Bio la radio. Hay un taco yendo hacia Melipilla a la altura de Talagante. Me parece que hay un accidente. ¿Perdón? Ruta 78. 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
0: Ruta 78 nos informa ahí nuestra auditora también acerca de un accidente. Vamos a revisar de inmediato esa información para contarles también cuál es la... Bueno, Ruta 78, estamos revisando por acá. De momento no me aparece el accidente. Puede ser que lo actualicen dentro de poco. A ver, acá. Ruta 78, acá está, lo encontré. Nuestros auditores, como siempre, ahí en la noticia. Accidente acá, nos dicen, en el kilómetro 40,7, sector Talagante, con dirección a la costa, tránsito suspendido. El llamado es a conducir con precaución. Lo repito, accidente en el kilómetro 40,7, sector Talagante, con dirección a la costa. Bueno, si tienen más informaciones, nos pueden seguir enviando sus audios al más 569-9207888 o también llamándonos al 800-810-810. Nos vamos a la música.

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1: Más 569-9200-7888 o al 800-810-810 nos pueden llamar o escribir. Rodrigo de la Rosa está completamente atento aquí para poder contestarles sus llamadas. Y acá en el WhatsApp yo también les estoy respondiendo a todos nuestros auditores. Agradecer también a quienes nos han estado enviando audios opinando sobre el tema con el que comenzamos hoy día, que tiene que ver con educación, con la orientación. Estábamos hablando y recordando si efectivamente tuvimos orientación en el colegio. Todo esto a raíz de una entrevista que tuvimos más temprano con una fundación que nos hablaba de lo importante que es retomar la orientación y que esta sea al mismo tiempo consciente, es decir, que no sea un espacio, una asignatura donde uno llegue a solamente planificar viajes, a lo mejor del curso, porque muchos auditores también nos han contado que se ha transformado en consejo de curso. Y orientación debiese ser para poder orientar a los estudiantes y también tiene que ver mucho con la vocación de cada uno, el poder encontrar la vocación. Igual ese es un temazo, ¿ah? Porque uno encuentra la vocación en el colegio, yo creo que igual puede que sí, pero también puede que no. Hay de todo. Estamos en esa edad que uno está en el colegio muy, no sé, es una edad compleja en la que hay que decidir muchas cosas y por eso también es tan importante esa asignatura y lo conversábamos más temprano. Así que más 569-9200-7888 nos pueden enviar ahí sus comentarios y nos pueden llamar también al 800-810-810. Vamos a la música, escuchamos GIT a esta hora. Es por amor.

0: Hola, buenas noches. Nos estamos retirando con bomberos de un accidente en el kilómetro 40,6 en dirección a la costa de la autopista Ruta 78, ex autopista del Sol. Tres vehículos involucrados, una persona lesionada, la cual estaba atrapada y se fue en estado de extrema gravedad hacia el Hospital Provincial de Talagante. En este momento la autopista está cortada en dirección a la costa. Carabineros ya tomó el procedimiento y se está esperando las noticias desde el hospital para ver cuál será el curso así respecto a la investigación del accidente. Buenas noches.
1: Ahí está la información de un auditor de la ruta 78, donde nos informa también que está cortada todo lo que es el tránsito hacia la costa. Recordemos que este accidente fue en el kilómetro 40,7, sector Talagante, con dirección a la costa, donde el tránsito está suspendido para que conduzcan con precaución. Revisamos también información. Reiteramos que desde las 21:45 horas en él informó acerca de un poste chocado en Avenida Macul con los Flamencos en la misma comuna, y el llamado también es a transitar en ese lugar con precaución. En tanto, Ruta 68 informa que a esta hora se registra tránsito completamente normal a lo largo de Troncal Sur, y el llamado también es a respetar los límites de la velocidad. Estamos revisando también información acerca de Autopista Central, que indica que hay trabajos en la vía. Esto en General Velázquez al norte, kilómetro 4, sector Puente Mayor, envergadura cerrada la pista de salida para que conduzcan con cuidado. También en Autopista Central hay un vehículo detenido en la ruta 5 al sur, kilómetro 1,3, sector Túnel Tupper, donde se está ocupando la pista derecha. Nosotros nos separamos un momento, viene el informador.
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4: ¿Cómo están? Muy buenas noches. Bienvenidos al Informador de las 23 horas. Tenemos información del momento con una de nuestras unidades móviles en la región metropolitana, Jorge Villegas.
5: Claro, porque al menos dos fallecidos y una persona herida a bala en riesgo vital dejó una balacera que se registró solo hace algunos instantes en la comuna de San Ramón. Esto habría ocurrido en calle Mariano Latorre con Ismael Tocornal. ¿Qué es lo que sabemos por el momento? Es que Carabineros llegó justamente hasta esa intersección debido a una alerta de una persona herida a bala al interior de un vehículo. Fue en ese contexto que una vez Carabineros llegó hasta dicho lugar, constató que esta persona se encontraba finalmente fallecida. Minutos más tarde llegó otra persona que también habría estado en ese contexto hasta el Hospital Barros Luco con heridas de gravedad, quien sería la dueña de este vehículo. Otra persona también llegó hasta dependencias del mismo recinto hospitalario. Sin embargo, hasta su llegada se pudo constatar su muerte. Es una información en completo desarrollo. Se están investigando a esta hora las circunstancias de esta balacera que, como lo informamos, mantiene a esta hora al menos dos personas fallecidas y una mujer en riesgo vital en el Hospital Barros Luco en la comuna de San Ramón.
4: El diputado de Renovación Nacional, Juan Carlos Beltrán, respaldó al ministro de Vivienda, Iván Poduje, en el marco de sus declaraciones respecto a la política de austeridad del gobierno. Más detalles con Josefa Chamaro.
6: Durante los últimos días, el ministro de Vivienda y Urbanismo, Iván Poduje, se ha visto envuelto en una serie de críticas, principalmente por sus dichos frente a la política de austeridad propuesta por el gobierno. Al respecto, el titular de la cartera señaló que tiene un solo jefe, el que se llama José Antonio Kast, una declaración que generó polémicas, especialmente en las filas del Ejecutivo. Incluso, en dicha instancia, Poduje calificó al ministro de Hacienda, Jorge Quirós, como un ministro más del gabinete. Esta no es la primera vez que el ministro de Vivienda se ve envuelto en críticas, especialmente por su estilo confrontacional. No obstante, algunos personeros del oficialismo han valorado su forma de trabajo. En esa línea, el diputado de Renovación Nacional, Juan Carlos Beltrán, afirmó que no tiene dudas respecto a la labor que está realizando el ministro Poduje, destacando que sus acciones han sido de primer nivel, que ha recorrido el país y que se ha preocupado de que las viviendas sean de óptima calidad. 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
4: El diputado del Partido Comunista de Chile, Boris Barrera, criticó el proyecto de reconstrucción nacional que comenzará su discusión en el Congreso. Los detalles con María Agramant.
6: Su discusión en el Congreso, el proyecto de reconstrucción nacional ya está generando posturas en los parlamentarios. El diputado del Partido Comunista, Boris Barrera, cuestionó tanto su contenido como sus posibles efectos en la economía. El parlamentario incluso lo calificó como un eventual plan de destrucción del país, advirtiendo consecuencias negativas en materia económica. En esa línea, Barrera planteó que existen más dudas que certezas respecto a la iniciativa, especialmente en el ámbito tributario. Según indicó, la mesa técnica que sesionó durante la última semana no logró aclarar interrogantes claves, particularmente en relación con los datos utilizados para proyectar crecimiento y recaudación. El diputado también se refirió a la forma en que se podría llevar adelante la tramitación en el Congreso, señalando que espera un debate amplio, transparente y democrático, donde se escuche a expertos y expertas. Finalmente, Barrera sostuvo que, para entregar certeza al país y al mercado, el proyecto debería ser aprobado con un respaldo amplio y no de manera ajustada. En ese sentido, insistió en la necesidad de dar el tiempo necesario al debate legislativo y de garantizar la participación de distintos actores durante su análisis en comisión. 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
4: El diputado Patricio Pinilla recalcó respecto al caso de la ministra Steiner que todo posible nexo irregular debe ser investigado. Más detalles nos entrega Benjamín Zamorano.
7: Parlamentario de la DC, Patricio Pinilla, abordó los nexos de la ministra Steiner que denunció el medio La Segunda. Se afirmó que la jefa de cartera mantiene

0: una sociedad con un abogado que ha trabajado defendiendo a narcotraficantes, quien además sería su exmarido. En este sentido, Pinilla afirmó que toda esta situación debe ser investigada por los respectivos órganos regulares, para descartar cualquier tipo de conflicto de interés o situación indebida, lo que tampoco debería, según dijo, incomodar a la ministra, ya que siempre se debe tener la total certeza con respecto a alguien que ocupa un puesto tan relevante. Además, según explicó el legislador, la renuncia de Steiner es un tema que debe evaluar el propio presidente de la República. Sin embargo, desde la Cámara ya organizaron una sesión especial para abordar el tema de la seguridad y lo que han sido estos 2 meses de gobierno en la materia. 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
1: En noticias del exterior, China anunció el bloqueo de la aplicación de sanciones impuestas por Estados Unidos contra 5 empresas chinas por sus presuntos vínculos con el comercio del petróleo iraní, mediante una orden que prohíbe a personas y entidades del país cumplir, reconocer o ejecutar esas medidas. El Ministerio de Comercio explicó que la orden, conocida como Blocking Ban, busca neutralizar dentro de China el efecto de las sanciones estadounidenses al impedir que compañías o individuos se adhieran a ellas o colaboren en su aplicación. Según el comunicado oficial, las medidas adoptadas por Washington, que incluyen su designación en listas de sanciones, la congelación de activos y la prohibición de transacciones, interfieren en las actividades comerciales normales entre empresas chinas y terceros países y vulneran el derecho internacional y las normas básicas de las relaciones internacionales. 23 horas con 5 minutos, el cielo en Santiago se encuentra despejado, la temperatura es de 14 grados y la humedad alcanza el 62%. Quédense en compañía de la radio. Muy buenas noches.
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6: Veintitrés horas con 6 minutos, escuchemos a Earth, Wind and Fire, Fantasy.

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1: 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Más 569-9207-888. Pueden escribirnos, enviarnos sus audios y también nos pueden llamar al 800-810-810. Por acá hay una... A ver... Luz María, auditora, que nos está diciendo: está buenísima la música, me encanta Edwin on Fire, la voz de Phil Bailey, es tremenda. Hoy día puros elogios para nuestro DJ, Rodrigo de la Rosa. Son clásicos por acá, nos dicen. Los perdono. Ah, porque mira, acá hay una auditora, Mónica, que nos está pidiendo, Rodrigo, una canción. Yo creo que se la debemos. Sí. Igual es romántica, pero aprovechemos, ¿o no? ¿Podemos o no podemos? Es de Pablo Alborán. Ah, ya tocamos Pablo Alborán. Tienes toda la razón, no. Vamos a tener que dejar esa, Mónica, para mañana. Así que mañana, atenta, me escribes el más 569-9207-888 y así también podemos programar ahí una cancioncita de regalo. Te la quedo debiendo, Mónica. Por acá también nos siguen llegando mensajes. Hay una auditora que nos dice: hay un festival de disparos en Santiago Centro, Nathaniel Centeno, Parco Higgins. Hay un carnaval ahí de balazos. Desde la tarde que hay un festival, desde las 16 horas. Oye, si hay más personas que nos están escuchando en ese sector y nos pueden entregar más información, por supuesto, nos pueden escribir o llamar al 800-810-810. 23 horas con 13 minutos. Seguimos disfrutando de buena música. Pedro Aznar, en la hora de la radio.

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2: Acá está. Oye, acá estoy leyendo un mensaje de Luis Carrasco. Oye, algo le pasó al amigo de la música, nos dice. Hay que decirlo. ¿Serán mensajes?
3: Por favor.
2: ¿Serán? ¿Qué será? Saludos desde Temuco, Luis. ¿Qué será que le pasa a nuestro control? Yo creo que se nos enamoró definitivamente. Está enviando mensajes subliminales a través de la música a su enamorada, me parece. Tiene toda la pinta. ¿Qué es el amor? Pregunta que... Pero mira... ¿Cómo te atreves a decir eso?
4: ¡Yo necesito amor!
2: El DJ es de los míos, sabe de música, nos dice por acá también otro auditor. Sí, estos son la hora de los lentos. A ver, por acá también. Revisando. Nos están preguntando si ya viene la hora retro. A propósito de todos estos temazos que nos estamos... Sí, queda poquito para la hora retro. Tenemos hartas novedades de qué hablar hoy día. 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Seguimos disfrutando de éxitos. Roxette, Spending My Time.

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2: 23 horas con 23 minutos. Seguimos revisando sus mensajes. Por acá me dicen, hola Camila, me despido y que tengas un lindo, un buen turno laboral. Saludos al Capone, la música. Oye, muchas gracias por también la sintonía. Hay varios que a esta hora ya se van a dormir, pero hay muchos otros que se quedan despiertos y también están esperando a Nicolai Estañano, que va a llegar en un rato más. Hola Camila, acá en casita escuchando el programa, éxitos. Estoy con mi hermana Olga escuchando la radio. Un abrazo de Luis Toledo de Puerto Montt, que nos está escuchando también. Un abrazo grande, grande, grande, grande.

0: También por acá nos dicen, no sé cómo lo hicieron, pero me leyeron el pensamiento. Pensé en todas estas canciones. Y nosotros les respondimos que efectivamente leímos la mente de los auditores. Servicio integral con el auditor, ahora con lectura de mente. Buenas noches, nos dice ahí nuestro Ignacio Aldana, que nos está escribiendo también al más 569-9207-888. Les informo que Biotren ya informó que finalizaron los recorridos. También revisamos información por acá en Enel, que informa acerca de un poste chocado en los Hibiscus con Navidad, comuna de Pedro Aguirre Cerda, para que conduzcan con precaución. Estábamos revisando también en Enel información sobre Las Condes y el corte de suministro eléctrico en ese lugar. Hasta el momento no se informa nada al respecto. Les hablé a Enel por interno y no tengo respuesta, así que ojalá lo puedan, si nos están escuchando, informar también, porque hay vecinos de Las Condes que están desde las 20, 30 horas sin suministro eléctrico. Revisamos información de Ruta Libertadores. Está habilitado el paso fronterizo de los Libertadores para todo tipo de vehículos también. Seguimos revisando información. Un vehículo retirado en la Ruta 5 al Sur, kilómetro 1,3, sector Túnel Tupper, con todas las pistas ya habilitadas. Y recuerden que hay trabajos en la vía en General Velázquez al norte, kilómetro 4, sector Puente Mayor, envergadura, cerrada la pista de salida para que conduzcan con cuidado. Seguimos revisando todas estas informaciones y también recuerden que nos pueden llamar al 800-810-810, donde nos puede, ahí le va a contestar nuestro DJ, el responsable de toda nuestra música y éxitos de toda esta noche. Escuchábamos a Roxette y ahora vamos a escuchar a Jepe, Campos Magnéticos.
1: Hola, ¿cómo?

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5: Comenzamos este espacio tan esperado por muchos en esta oportunidad con la cantante chilena Cecilia Pantoja Levy, conocida artísticamente como Cecilia la Incomparable. Es una de las figuras más icónicas y singulares de la música popular chilena del siglo XX. Nacida en 1943 en Tomé, Cecilia alcanzó la fama en los años 60 como una de las grandes exponentes de la nueva ola chilena. Un movimiento juvenil que marcó la música de la época. Su estilo rompía moldes. Combinaba rock, bolero, tango y sonidos internacionales con una actitud escénica atrevida y poco convencional para su tiempo. De hecho, su apodo, La Incomparable, no era casual. Tenía una voz áspera, potente y muy expresiva, además de una personalidad artística provocadora que desafiaba las normas sociales, especialmente en una época conservadora. Escuchamos a Cecilia con Dilo Calladito.

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Es el turno de Paz Martínez, uno de los grandes referentes de la balada romántica en Latinoamérica, reconocido por su carrera como intérprete como por su enorme aporte como compositor. Nacido en Argentina en 1948, su nombre real es Norberto Alfredo Gurbich. Paz Martínez construyó una carrera sólida desde los años 80, destacando por su estilo emotivo y directo. Su música se mueve entre la balada, el pop latino y la canción melódica, con letras centradas en el amor y el desamor, las emociones también cotidianas. Aunque logró éxito como cantante, su mayor impacto ha sido como compositor. Ha escrito canciones para artistas de talla internacional como Paloma San Basilio, Django, Estela Raval y Valeria Lynch. Escuchamos a esta hora a Paz Martínez, Amor Pirata.

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1: Escuchamos Ángela Carrasco. No es solo una cantante de medias tintas, ¿eh? Su estilo está hecho de intensidad, dramatismo y una entrega emocional que pocas veces en la balada en español han igualado. Originaria de República Dominicana, Carrasco construyó su carrera entre América Latina y España, convirtiéndose en una figura clave de la música romántica desde los años 70. Su propuesta no se limita a cantar, interpreta cada canción como si fuera una escena, llevando la emoción al límite. Uno de los puntos decisivos de su carrera fue su papel en Jesucristo Superstar, donde dio vida a María Magdalena junto a Camilo VI. Ese trabajo la posicionó internacionalmente y mostró su capacidad para combinar canto y actuación. Escuchamos a esta hora a Ángela Carrasco con Quererte a ti.

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1: Lili Fuentes encontró su lugar en la música desde la sutileza, una voz delicada y sensual que contrastaba con estilos más explosivos de su época. Nacida en Vallenar en 1944, Lili Fuentes formó parte del movimiento de la nueva ola chilena, destacándose por una propuesta mucho más íntima y elegante. Su canto no buscaba imponerse, sino envolver al oyente con una interpretación suave y expresiva. La escuchamos ahora con Oro Viejo.

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1: Leandro y Leonardo fue una de las formaciones más influyentes del auge moderno de la música sertaneja en Brasil durante los años 90, combinando romanticismo, melodía popular y una conexión directa con el público masivo. Más que un simple dúo, Leandro y Leonardo representaron un fenómeno cultural surgido desde el interior de Brasil. Ahí lograron llevar este sonido sertanejo a una escala nacional, cruzando fronteras y convirtiéndose en referentes del género romántico popular. Destacar que este dúo estaba formado por los hermanos Leandro,

José Ribeiro y Leonardo, quienes aportaban una química vocal basada en la armonía y la emoción compartida. Escuchamos a este dúo con la canción Piensa en mí.

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1: ¿Qué tal? ¿Les gustó el espacio retro del día de hoy? Nos han llegado hartos mensajes. No. Por acá nos escribe Catalina Rocco. Hola, gracias por esas hermosas canciones de la nueva ola. Las escuchaba junto a mi madre. Qué lindo recuerdo, le comento yo a mis así es. Ella falleció en noviembre a los 97 años. Siempre escuchaba todas esas canciones de la nueva ola. Bueno, ¿cuál fue su canción favorita? Yo creo que me voy a quedar con esta última. De Leonardo. Leandro y Leonardo. Sí, me encanta, un clásico. La estábamos cantando aquí a todo pulmón. Así que ahí escríbanos cuál fue su canción favorita, el más 569-9207888. 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Ya nos empezamos a despedir, ¿cierto? Pero les cuento algo. Ya llegó Nicolai Estañaro, está aquí mirándome, saludándome, feliz, calentando, elongando. También Willy, que está listo y dispuesto para hacer el enroque con Rodrigo de la Rosa, porque nosotros nos empezamos a despedir. Espero que junto a Rodrigo lo hayamos podido acompañar y junto con todo el equipo de Bio Bio, la radio también ahí informándolos cada una hora y con todas las noticias e informaciones de las calles de nuestro país. Nicolai Estañaro, ya basta, basta de elongar. Tienes que entrar ya.
2: Por favor.
1: ¿Ya calentó lo suficiente? ¿Está ahí cantando también, Nicolai? Calentando las cuerdas vocales. Listo para entrar y acompañarlos durante toda esta noche. 0 horas viene Radiograma y nosotros nos despedimos con mucho

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1: El dúo Rey Silva y Marianela, Llovendo unos ojos negros. Buenos días, aquí sí comenzamos una nueva

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2: Al menos 2 fallecidos y una tercera persona en riesgo vital dejó una balacera en San Ramón. Un motociclista murió tras impactar contra un bus del transporte público en la comuna de Puente Alto. 4 personas del mismo grupo familiar fueron baleadas en el antejardín de una vivienda en Coronel, en la región del Biobío. Según reportes de carabineros, más de 260.000 vehículos salieron de la región metropolitana durante este fin de semana largo. El gobierno descartó filtraciones de claves únicas ante varias alertas en redes sociales. Desde el Ejecutivo aseguraron que el sistema se mantiene operando con normalidad. Crisis en la Comisión de Verdad y Niñez, que inició durante el gobierno del expresidente Gabriel Boric, renunciaron la presidenta y 3 de los miembros de esta instancia, cuestionando la gestión del actual ministro de Justicia. Ya son 19 los seremis que han dejado sus cargos. Presidencia optó por no entregar explicaciones respecto a las salidas. Parlamentarios de Chile Vamos se dividieron ante el llamado de unidad oficialista por parte del Partido Republicano. La oposición acusó persecución política por parte del gobierno a raíz del sumario de Cancillería que investigó presuntos respaldos de diplomáticos chilenos a la candidatura de Michelle Bachelet a Naciones Unidas. Pese a la revisión de las medidas cautelares, Ángela Vivanco, exministra de la Corte Suprema, enfrenta un complejo panorama en el que no se asegura una eventual disminución de sus medidas preventivas. En el ámbito internacional, el Ministerio de Relaciones Israelí informó del desembarco de 2 activistas de la flotilla Global Sumud, a los que acusó de mantener lazos con la organización militante palestina Frente Popular para la Liberación de Palestina en su territorio. Serían

0: interrogados por autoridades policiales. El presidente de Cuba, Miguel Díaz-Canel, llamó a la comunidad internacional a determinar si permitirá que Washington ataque militarmente a su país luego de que el presidente de Estados Unidos, Donald Trump, dijese que tomará el control de la isla casi de inmediato. En el deporte, Universidad de Chile venció por 5-0 a Deportes La Serena en duelo correspondiente a la cuarta fecha del Grupo D de la Copa de la Liga. En otras disciplinas deportivas, el tenista chileno Alejandro Tavilo se mide hoy desde las 9 de la mañana ante el belga Sisu Bergs en la final del Challenger de Aix-en-Provence.
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0: ¿Cómo están ustedes? Muy buenos días, bienvenidos a Radiograma en esta edición que hacemos de medianoche para las 43 estaciones de la radio desde Arica hasta Punta Arenas. El saludo cordial también para quienes están a esta hora viéndonos y escuchándonos por la televisión digital a través de BioBio TV y BioBioTV.cl. Antes de pasar de lleno con las informaciones, vamos a ir inmediatamente cómo está a esta hora el tiempo en distintas partes de nuestro país, principalmente en las ciudades más importantes de nuestro territorio nacional. Entre ellas, por supuesto, nuestra capital Santiago, que a esta hora registra una temperatura de 11,9 grados, el cielo se encuentra despejado, la humedad alcanza al 70%. Para la jornada de ayer sábado, 2 de mayo de 2026, las extremas fueron las siguientes: 6 grados de mínima la estación Santiago a las 7 de la mañana con 41 minutos, pero acá también hay que consignar que la estación Tobalaba registró 3,8 grados de mínima a las 6 de la mañana con 25 minutos. La máxima alcanzó los 27,7 grados a las 15 horas con 32 minutos en la estación Pudahuel. Para hoy, Santiago presentará cielo despejado por la mañana y en la tarde nublado variando a cubierto. Extremas probables para hoy en Santiago, 7 grados la mínima y 24 grados la máxima. Valparaíso y Viña del Mar presentan a esta hora cielo despejado con una temperatura de 10 grados y una humedad que alcanza al 76%. Pronóstico para hoy tanto en Viña del Mar como en Valparaíso: cielo despejado por la mañana y en la tarde nubosidad parcial. 11 grados la mínima y 22 grados la máxima es lo que se pronostica para Valparaíso y Viña del Mar. Concepción, en tanto, a esta hora presenta 9 grados de temperatura con cielo despejado y una humedad que alcanza al 87%. Concepción para el día de hoy presentará cielo cubierto y chubascos aislados. Y en la tarde, además de los chubascos, habrá viento entre 25 y 40 kilómetros por hora. Extremas probables para hoy en el Gran Concepción: 8 grados la mínima, 14 grados la máxima. También la invitación es para que usted se comunique con nosotros a través de dos vías de comunicación: más 569-9207888, que es nuestro WhatsApp, donde recibimos sus mensajes de voz, mensajes de texto, videos e imágenes a través de esta plataforma multimedia. Así como también está disponible el 800-810-810, línea telefónica completamente gratuita, y en la red X con el arroba BioBio. Con esta invitación, entonces, pasamos a revisar las noticias más importantes, más relevantes de las últimas 24 horas en nuestro país y el mundo. A partir de este momento, les entregamos información independiente.
2: 12 de la noche, 8 minutos.
0: Comenzamos esta entrega de noticias contándoles que un motorista falleció tras impactar de frente a un bus del transporte público Red en la comuna de Puente Alto. El conductor del bus quedó detenido tras dar positivo a cocaína. Tenemos los detalles en el informe que preparó Jorge Villegas.
3: En la comuna de Puente Alto, un accidente de tránsito con resultado fatal dejó un motociclista de nacionalidad colombiana fallecido luego de colisionar frontalmente con un bus del sistema Red correspondiente al recorrido F13. El vehículo de transporte público circulaba de norte a sur por avenida Conchitoro, casi al llegar a calle del Caribe, utilizando la vía exclusiva para buses. Al conductor del bus se le realizó un narcotest, el cual arrojó resultado positivo por consumo de cocaína, por lo que quedó en calidad de detenido. La información fue confirmada por el fiscal metropolitano sur, Denis Pavés.
4: El conductor del bus de la locomoción colectiva está en calidad de detenido, ya que ante la prueba de narcotest resultó positivo ante la sustancia de cocaína.
3: Es trabajo de la sección de investigación de accidentes de tránsito de Carabineros dilucidar la dinámica exacta del fatal accidente y recabar pruebas que serán expuestas esta jornada en el control de detención del conductor, que se llevará a cabo en el juzgado de garantía de Puente Alto.
2: 12 de la noche, 9 minutos.

0: Cuatro personas integrantes de un grupo familiar fueron baleados en el antejardín de una vivienda en Coronel. De las víctimas, dos son menores de edad y una mujer está con riesgo vital tras recibir un impacto de bala en la cabeza. Desde Radio El Carbón de Lota, la información es con José Manuel Lagos.
1: Los ataques a disparos fueron protagonizados por desconocidos en calle Augusto Dalmar del sector Villa Los Jardines, en dos incidentes con minutos de diferencia, según información preliminar de carabineros. En el primero de ellos, una mujer de 18 años resultó baleada en la cabeza y permanece con riesgo vital en el hospital Guillermo Grant Benavente de Concepción, mientras que su pareja, un adolescente de 17, recibió un disparo en la cadera. Posteriormente, otros dos jóvenes de 19 y 17 años y que son familiares de la víctima que permanece de gravedad, también fueron acribillados a balazos, así lo señaló el capitán de la cuarta comisaría de Coronel, Jonathan Bascuñán.
2: Una de sexo masculino y una de femenino se encontraban con lesiones por impacto balístico. La mujer presentaba un impacto balístico en la zona del cráneo y esta se encuentra con riesgo vital, fue trasladada posteriormente al hospital de Concepción. Posteriormente ingresaron otras dos personas también lesionadas por impacto balístico al hospital y el hecho que ocurrió en el mismo inmueble.
1: El comisario señaló que ambos hechos se registraron de forma similar, vale decir que desconocidos ejecutaron desde un automóvil una cantidad indeterminada de disparos. Cabe señalar que las víctimas de este grupo familiar tienen antecedentes policiales. La Fiscalía de Flagrancia instruyó la continuidad del procedimiento a la Brigada de Homicidios de la Policía de Investigaciones, quienes trabajan en dar con los delincuentes que protagonizaron los ataques a disparos.
3: 12 de la noche, 11 minutos.
0: La Policía de Investigaciones detuvo a un menor de 17 años de edad por delito de amenazas y porte de armas hechizas en la comuna de Quintero. En el momento del operativo, el adolescente se escondió en una vivienda donde personal de la PDI ingresó al lugar, advirtiendo la presencia de dos escopetas hechizas al costado de la cama donde se encontraba el imputado. Diego Carmona con la información desde Radio Bio Bio en Valparaíso.
4: Este jueves, personal de Policía de Investigaciones de Quintero detuvo un menor de 17 años de edad por los delitos de amenaza en contra de otro menor en un campamento ubicado en el sector poniente de la comuna. Al llegar los equipos policiales al lugar, el menor se dio a la fuga escondiéndose en una vivienda ubicada en el sector. Sin embargo, tras el ingreso de la PDI al lugar, con previa autorización de la propietaria, el imputado sería encontrado en una habitación con dos escopetas hechizas bajo su poder. El jefe de la Brigada de Investigación Criminal de Quintero, el subprefecto Ricardo Saldías, nos cuenta más detalles sobre la detención del imputado de 17 años.
5: Al llegar al lugar y percatarse el imputado en la presencia policial, este se oculta al interior del inmueble, siendo seguido por los oficiales, ubicándolo al interior de su dormitorio, donde además se encontró dos armas hechizas tipo escopeta, siendo detenido por el delito flagrante de infracción a la ley de armas, además de la orden que pesaba en su contra.
4: El adolescente quedó puesto a disposición del juzgado de garantías de Quinteros, donde se realizarán las respectivas diligencias en una investigación que será llevada a cabo por el Ministerio Público a través de la Fiscalía Local de Quinteros. Desde la región de Valparaíso, Bio Bio, la radio.
3: 12 de la noche, 13 minutos.
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0: La Corte de Apelaciones de Valdivia dictó la prisión preventiva en contra de un ex gendarme condenado por delitos de cohecho y apremios ilegítimos perpetrados en el complejo penitenciario de la capital de Los Ríos. Nos trasladamos a Radio Bio Bio de Valdivia. La información es con Carlos López.
7: El Tribunal de Alzada acogió los recursos de apelación interpuestos por la Fiscalía y el Consejo de Defensa del Estado, dejando sin efecto que un ex gendarme condenado en juicio la semana pasada por tales delitos esperara el cúmplice de su sentencia con la prohibición de acercarse a las víctimas y de salir del país. Para los ministros existe riesgo de fuga y lo envió a prisión. El exfuncionario público es culpable de cobrar dinero internos a cambio de favores y permitir u ordenar agresiones físicas a estos dentro del penal durante 2019. El abogado del Consejo de Defensa del Estado, Daniel Medina, valoró que el exgendarme condenado espere su sentencia en prisión.
8: Que esta era la medida cautelar que debía imponerse y en tal sentido estamos satisfechos, dado que la Corte de Apelaciones confirmó el criterio que nosotros transmitimos.
7: Por los delitos de cohecho y apremios ilegítimos, ambos en calidad de reiterados, el imputado fue sentenciado en total a 8 años de cárcel, pena que deberá cumplir desde la próxima semana si es que la defensa no interpone un recurso que anule el juicio. En Valdivia, Bio Bio, la radio.
3: 12 de la noche, 14 minutos. 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
0: En otros temas, la Empresa Nacional de Petróleo, ENAP, denunció ante la Fiscalía Regional de Valparaíso posibles irregularidades en la información del plan de descontaminación que rige en Concón, Quintero y Puchuncaví. La situación generó críticas desde organizaciones sociales y autoridades locales, quienes cuestionaron la falta de transparencia y el impacto en la salud de la población. Más información con Gloria Bahamondes.
9: La Empresa Nacional del Petróleo, ENAP, denunció ante la Fiscalía posibles irregularidades en la entrega de información relacionada con el Plan de Prevención de Descontaminación Atmosférica en Concón, Quintero y Puchuncaví, luego de detectar inconsistencias en cifras reportadas por su refinería Concagua. Lo anterior habría indicado cumplimiento de los límites de contaminantes exigidos, pero que internamente no coincidirían con los datos reales, motivo por el cual la estatal inició una investigación interna y puso los antecedentes a disposición de la justicia y de la Superintendencia del Medio Ambiente. En esa línea, la presidenta de la Fundación Salud Digna de Quintero Puchuncaví, María Araya, criticó duramente la situación, señalando que se trata de una burla para las comunidades afectadas.
10: Aquí es responsable el Estado, ya que el Estado es el dueño de la empresa ENAP y debería realmente, ya a esta altura, de colocar límites.
9: La investigación interna continúa en curso mientras se prepara la respuesta a los requerimientos de la autoridad ambiental en un caso que podría derivar en responsabilidades administrativas o judiciales en caso de confirmarse la eventual manipulación de datos.
3: 12 de la noche, 16 minutos.
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0: El tribunal revisará la prisión preventiva de Ángela Vivanco, información que se la habíamos adelantado a nuestros titulares, en una audiencia fijada para el próximo 4 de junio en el marco del caso Trama Bielorrusa. Mientras la defensa busca una rebaja de la medida cautelar, expertos advirtieron que su carácter excepcional podría favorecer un cambio. Tenemos más detalles en el informe de Josefa Chamaro.
11: En el marco de las diligencias por el denominado caso de la trama bielorrusa, el séptimo juzgado de garantía de Santiago fijó una audiencia para revisar la medida cautelar de prisión preventiva en la que se encuentra la exministra de la Corte Suprema, Ángela Vivanco. Según lo informado, la instancia está programada para el próximo 4 de junio. Cabe recordar que Vivanco está siendo investigada por presuntos delitos de cohecho y lavado de activos. En ese contexto, el exfiscal Roberto Ravi explicó que la exministra ya lleva 4 meses en prisión preventiva y que lo que actualmente solicita la defensa es la disminución de sus medidas cautelares.
12: Y lo que alega la defensa es que al día de hoy existen nuevos antecedentes que se deberían traducir en que la medida cautelar cambie. No es necesario que planteen una cuestión de fondo.
11: Así, las visiones de abogados son diversas. Por una parte, se plantea que existe la posibilidad de reducir la medida a una menos gravosa, considerando que los tribunales no suelen extender por largos periodos de tiempo la prisión preventiva. Mientras que, por otra, algunos estiman que debido a la índole política del caso es altamente probable que Vivanco se mantenga con la cautelar actual. Toda esta revisión se da en el marco de una solicitud presentada por la defensora local de Santiago, Patricia Alvarado, representante legal de la ex magistrada.
3: 12 de la noche, 18 minutos.
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0: El gobierno descartó la existencia de filtraciones de claves únicas tras las alertas generadas por ciberseguridad. El Ejecutivo aseguró que el sistema se mantiene funcionando con normalidad. La información la tiene María Agramont.
13: Tras el revuelo generado en redes sociales, denunciando actividad maliciosa en datos de telecomunicaciones y servicios públicos que habría expuesto claves únicas, el gobierno aseguró que no existe tal peligro y que el sistema se mantiene 100% operativo y seguro. A través de un comunicado, la Secretaría de Gobierno Digital del Ministerio de Hacienda llamó a la calma, asegurando que las contraseñas cuentan con mecanismos de protección y cifrado. ¿Qué hacer ante el inminente peligro de filtraciones? La CEO de Aura Cybersecurity, Carolina Pizarro, indicó que es posible reforzar la seguridad mediante medidas preventivas, como el cambio de contraseña.
14: Si bien se ha descartado, no es malo un cambio de clave para la tranquilidad de los usuarios, sobre todo si tienes tu clave que lleva mucho tiempo y no lo has cambiado.
13: Desde el Ejecutivo reiteraron que no existe evidencia de una vulneración de la clave única y enfatizaron que la plataforma se mantiene segura y bajo monitoreo constante por parte de equipos especializados. Sin embargo,

0: siempre es recomendable reforzar la seguridad personal para prevenir eventuales filtraciones.
1: 12 de la noche, 19 minutos. 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
2: Ante el llamado de unidad para fortalecer al oficialismo por parte del Partido Republicano, desde Chile Vamos las opiniones fueron diversas. En la UDI valoraron la búsqueda de mejoría en las relaciones políticas, mientras que en Renovación Nacional responsabilizó a los republicanos por las asperezas y tropiezos del gobierno. Los detalles con Juan Oportot.
3: El secretario general del Partido Republicano, Vicente Bruna, hizo un llamado directo a la UDI, RN y Evópoli para superar las asperezas de la campaña presidencial y cerrar filas con el gobierno de José Antonio Kast. El dirigente instó a Chile Vamos a dejar atrás los roces por el estilo del ministro Iván Poduje y antiguas ofensas, como el mote de derechita cobarde. Desde la UDI, el diputado Marcos Ullantay señaló que siempre la instalación en el gobierno sería compleja, producto de las visiones y personalidades distintas. En la otra vereda, desde RN, el diputado Andrés Celi catalogó el mensaje como un mero téngase presente. El parlamentario reafirmó su apoyo al ministro Poduje respecto a los recortes, pero señaló que el desorden gubernamental es responsabilidad del Partido Republicano.
4: Es imperioso dar, cuanto antes, un golpe de timón para ordenar los equipos llamados a apoyar la gestión del presidente. No sirve tener muchos liderazgos. Estos deben ser pocos pero efectivos.
5: Mi impresión es que el Partido Republicano debiera internamente, sin hacerlo público, ordenar la armonía entre los ministros.
3: Pese al llamado de Vicente Bruna, el dirigente descartó la posibilidad de establecer una coalición de partidos más amplia, producto de que no lo ve necesario en el escenario político actual.
1: 12 de la noche, 21 minutos.
2: Siguiendo en el gobierno, ya son 19 los seremis que han salido de la administración del presidente José Antonio Kast. Desde presidencia no se referirán al tema, pese a que en el mundo político los cuestionamientos por los nombramientos se intensifican. Más detalles con Valentina Obreque.
6: Se mantienen las dudas por la seguidilla de renuncias de autoridades regionales en el gobierno. A la fecha, ya son 19 los seremis que han dejado sus cargos, algunos de ellos tras pocos días e incluso horas en funciones, lo que ha puesto el foco en los criterios de designación. Según lo recabado por Radio Bio Bio, Presidencia optó por no referirse a los motivos de estas salidas, manteniendo el silencio frente a las críticas que dentro del mundo político se han ido intensificando. Desde la oposición, el diputado socialista Raúl Leiva cuestionó el hecho de que el Ejecutivo haya decidido mantener una postura más reservada ante las masivas renuncias.
7: El gobierno no solo debe realizarlo, sino que tiene que realizar una cuenta detallada de cuáles fueron las problemáticas que tuvieron al momento de sus nombramientos y cuáles fueron las causales concisas para determinar su salida. Los secretarios regionales ministeriales son fundamentales.
6: Un tema que sigue abierto para el gobierno y que mantiene la atención puesta es la estabilidad de los equipos del gobierno en regiones.
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1: 12 de la noche, 23 minutos.
2: La oposición remarcó sus críticas en contra del gobierno por el sumario que buscaba indagar supuestos apoyos irregulares de diplomáticos chilenos a la candidatura de la expresidenta Michelle Bachelet para presidir las Naciones Unidas. Este sector señaló que dicha investigación, la que terminó por descartar cualquier hecho de esta naturaleza, sería un nuevo bochorno internacional del gobierno. Nos informa Benjamín Zamorano.
9: El Ministerio de Relaciones Exteriores dio por terminada, durante la semana, una investigación sumaria en la Embajada de Chile ante las Naciones Unidas por posibles apoyos de funcionarios de la misión nacional a la expresidenta Michelle Bachelet. La Cancillería afirmó en el mismo documento que no se encontraron indicios de que se hayan vulnerado las instrucciones de la Cancillería, descartando así cualquier tipo de irregularidad. Al respecto, el diputado del PC, Boris Barrera, afirmó que la actitud del presidente por este tema no ha sido acorde a la estatura de su cargo. Por otro lado, el diputado y presidente de la UDI, Guillermo Ramírez, señaló que Bachelet no es la candidata de Chile, sino de la izquierda.
10: Da un poco de vergüenza ajena la actitud que ha tenido el presidente. Pareciera una obsesión.
11: Michelle Bachelet no es la candidata de Chile. Es la candidata de la izquierda internacional. Va apoyada por presidentes de izquierda, con un programa de izquierda.
9: En tanto, y durante los últimos días, la ex candidata presidencial, Evelyn Matthei, aseguró en el programa Socios de la Parrilla que si ella hubiera sido presidenta, habría apoyado a Bachelet, ya que tiene, en sus propias palabras, la trayectoria y preparación necesarias.

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2: 12 de la noche, 25 minutos.
3: El Ministerio de Relaciones Exteriores israelí informó del desembarco de Abuksek y Ávila, a los que acusa de mantener lazos con la organización militante palestina Frente Popular para la Liberación de Palestina, FPLP, en su territorio, donde, según afirmó, serían interrogados por autoridades policiales y recibirían visitas consulares de representantes de sus respectivos países. El equipo jurídico israelí de los activistas, que no había sido o no había podido contactar a sus representados desde su detención el jueves por la madrugada, afirma que el asalto en el mar de 21 embarcaciones de la flotilla que se dirigía a Gaza por parte de Israel, que tuvo lugar al oeste de Creta, en aguas internacionales, fue ilegal, y también la detención de alrededor de 175 activistas. Tras la noticia de que sus ciudadanos iban a ser conducidos a Israel en lugar de ser liberados en Grecia como el resto de activistas detenidos de la flotilla, los gobiernos de España y también de Brasil exigieron su inmediata puesta en libertad. El comunicado también reafirma las denuncias de tortura, especialmente contra el español palestino, quien dicen que fue agredido por el ejército israelí en esa embarcación. Testigos oculares han dado testimonios espeluznantes de los gritos de Abuksek, resonando a través del barco mientras era torturado de forma sistemática después de ser separado del resto, afirma el mensaje. La flotilla sostiene que este hecho supone una grave escalada y un crimen de guerra adicional. El canciller cubano Bruno Rodríguez respondió este sábado con un "no nos dejamos amedrentar" a las declaraciones de la víspera del presidente de Estados Unidos, Donald Trump, quien aseguró que tomará el control de la isla casi de inmediato. "Los cubanos no nos dejamos amedrentar. La respuesta decidida del pueblo y su respaldo a la revolución se demostró masivamente este primero de mayo", dijo en redes sociales Rodríguez, en referencia a las masivas movilizaciones progubernamentales de la víspera con decenas de miles de cubanos. A su juicio, la nueva amenaza clara y directa de agresión militar de Trump eleva la agresión contra Cuba a niveles peligrosos, sin más pretexto que el deseo de satisfacer a élites minúsculas que le prometen lealtad electoral y financiera, vinculando el nuevo caso del presidente de Estados Unidos con las demandas de la comunidad cubano-americana en el sur de Florida. Rodríguez llamó al gobierno estadounidense a no subestimar el nacionalismo dentro de la isla y la respuesta popular en caso de un posible ataque. "Cuba sería un avispero, Cuba sería una trampa mortal, Cuba sería escenario de la guerra de todo el pueblo si el imperialismo estadounidense osara atacarnos", vaticinó. "Cuba se defiende con las ideas y se defenderá con las armas", advirtió. El canciller cubano destacó que en todo caso el país actúa y actuará con responsabilidad. Si bien nos preparamos para cualquier eventualidad, incluso para una agresión militar directa, confiamos en que prevalezca la cordura y el sentido común antes de iniciar una aventura tan riesgosa", indicó. Donald Trump aseguró este viernes que tomará el control de Cuba casi de inmediato, pero agregó que primero terminará con el trabajo en Irán y desplazará de vuelta al Mar Caribe al portaaviones USS Abraham Lincoln.
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2: 12 de la noche, 29 minutos.
3: Universidad de Chile venció por 5-0 a Deportes La Serena en duelo correspondiente a la cuarta fecha del grupo D de la Copa de la Liga. Hoy, desde las 12:30 horas, Universidad de Concepción recibe a Universidad Católica por el grupo B y Deportes Limache será local ante O'Higgins por el grupo B. En otros deportes, el tenista chileno Alejandro Tavilo se mide hoy desde las 9 de la mañana ante el belga Zizou Bergs en la final del Challenger de Aix-en-Provence. Ambos tenistas se han enfrentado en dos ocasiones, ambas con victorias para el jugador.

0: europeo. Los detalles con Felipe Espina.
1: Universidad de Chile venció por 5-0 a Deportes La Serena en el Estadio La Portada, en duelo correspondiente a la cuarta fecha del Grupo D de la Copa de la Liga. Fernando Gago, DT de los Azules, valoró el triunfo que lo instala, por diferencia de gol, en el primer lugar de su zona.
2: Salió lo que habíamos planeado, tratar de buscar las situaciones con profundidad, de evitar la presión de ellos y a partir de ahí tener la posibilidad de ataque. Salió muy bien también todo lo que era la presión durante el partido. En el segundo tiempo, por ahí ya con el marcador a favor, nos posicionamos un poquito más atrás y tuvimos menos control de la pelota, pero en líneas generales fue un gran partido.
1: En los duelos de hoy, desde las 12:30 con transmisión de BioBio Deportes, la U de Conce recibe en Collao a Universidad de Concepción y a las 20, Deportes Limache se mide ante O'Higgins. En el torneo de Primera A, Colo-Colo y Coquimbo Unido juegan hoy desde las 17:30 horas en el Estadio Monumental, el partido pendiente de la fecha 9. El DT de los Albos, Fernando Ortiz, adelantó el choque ante el cuadro pirata.
3: Coquimbo es un equipo que todos ya conocemos y sabemos que tiene una idea de juego más que vista por todos. Ellos están en tres competencias, lo cual a veces se hace difícil competir en las tres, pero está en una buena posición.
1: El partido será transmitido por BioBio Deportes a partir de las 5 de la tarde. En temas relativos a selecciones nacionales, la Roja Sub-17 femenina se mide hoy desde las 19 horas ante Argentina en el partido que cierra la disputa del Grupo A del Sudamericano de la categoría que se juega en Paraguay y que entrega 4 cupos para la Copa del Mundo de Marruecos. El equipo chileno ya está clasificado para la fase final y debe definir ante las trasandinas el primer lugar de la zona. Vanessa Arauz, entrenadora del combinado nacional, adelantó el partido ante el albiceleste.
4: Obviamente apuntamos por el primer lugar, que eso nos permita tener más oportunidades en la segunda fase. Es un partido duro, Argentina es un rival muy duro, muy directo, que tiene un equipo muy bueno, así que ahí vamos nosotros a planificar lo mejor posible para poder llegar a quedarnos con el triunfo o el empate, que es lo que nos permitiría quedarnos con el primer lugar del grupo.
1: En el fútbol internacional, el Betis de Manuel Pellegrini se mide hoy desde las 12:30 como local ante Real Oviedo, en duelo correspondiente a la fecha 34 de la Liga de España. El DT chileno de los béticos aseguró que pese a que el cuadro de Carballón es colista del torneo, no deben confiarse.
5: Bueno, yo creo que tenemos que llevar eso con mucha precaución y con mucho cuidado. Así que entramos jugando, creyendo que jugamos contra el colista, sería un gran error. Está bien que tiene muy pocos puntos, pero viene a ganarle 3-0 al Celta, que es un muy buen equipo, mucho más en su campo.
1: En el otro duelo que involucra a futbolistas chilenos en esta fecha, el Elche de Lucas Cepeda visita a esta hora el Celta de Vigo, en tanto que el Sevilla de Alexis Sánchez y Gabriel Suazo juega mañana lunes desde las 15 horas como local ante la Real Sociedad. En otros deportes, el tenista chileno Alejandro Tavilo, 43 del mundo, se mide hoy desde las 9 de la mañana ante el belga Sisu Bergs, 44 del listado, en la final del Challenger de Aix-en-Provence. Tavilo y Bergs se han enfrentado en dos ocasiones, ambas con victoria para el belga en las primeras rondas de Roland Garros en 2024 y Tokio en 2025. En el rugby, la franquicia chilena Selknam derrotó por 41-26 a Peñarol en duelo correspondiente a la décima fecha de la Super Rugby Américas y quedó en zona de los primeros lugares de esta competencia. En la Fórmula 1, el piloto italiano de Mercedes, Kimi Antonelli, saldrá desde la primera posición de la grilla de largada del Gran Premio de Miami, que se disputa hoy desde las 16 horas. Segundo largará el neerlandés de Red Bull, Max Verstappen, y tercero, el monegasco de Ferrari, Charles Leclerc.
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9: Doce de la noche, 34 minutos.
10: Y de esta manera concluyen las noticias en esta presente edición de Radiograma. Pero permanezcan en nuestra sintonía porque en los próximos minutos comienza el trasnoche de la radio. Tras 8 de la mañana, compañía para ustedes en las 43 señales de BioBio en la radio, en las pantallas de BioBio TV, biobiochile.cl y nuestra aplicación de radio BioBio. Hablamos de biobiochile.cl. Ahí hay más información las 24 horas del día y cada una hora en los boletines del informador. Por su atención, gracias. Tengan muy buenos días y que pasen un excelente domingo.
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3: ¿Cómo están? Muy buenas noches o buenos días. Qué gusto de estar nuevamente con ustedes. Bienvenidos y bienvenidas a nuestro trasnoche, el trasnoche de Chile que llega a sus hogares por las 43 estaciones de Bio Bio, la radio, y también por la señal de Bio Bio TV, además de biobiochile.cl y la aplicación de Radio Bio Bio, donde ustedes pueden informarse y a veces escuchar nuestras estaciones y también la señal de Bio Bio TV. ¿Cómo están? Espero que se encuentren bien. Bueno, como ustedes se encuentran en estos momentos, gracias por estar ahí con nosotros en el trasnoche de la radio, por esperarnos, por estar mucho tiempo también escuchando la programación de Bio Bio, la radio. Así que saludamos a los que ya se han integrado desde hace ya muchas horas, así como también a los que están comenzando a ubicarse, a colocarse, a ubicarse en algún asiento por ahí para poder ser espectadores de este espacio que les acompañará hasta las 8 de la mañana, como es el trasnoche de la radio. Haciendo la invitación, como siempre, a que se comuniquen con nosotros a partir de este momento, porque se vienen cositas. Tenemos concurso, sí, pues. Así que ya les voy a avisar de qué se trata, pero para eso ustedes tienen que decir presente a esta hora de la madrugada. Todavía no les voy a dar la coordenada, cómo participar, ya, pero lo que quiero es que ustedes escuchen el trasnoche de la radio a partir de este momento y se queden enganchados a la sintonía. Y usted se preguntará, ¿cómo podemos escribirle a usted? Pues, ¿cómo podemos llamarlo? Bueno, tenemos dos vías de comunicación. La primera, el WhatsApp de la radio, que es el más 569-9207888, que es nuestro WhatsApp de la amistad, nuestro WhatsApp de la radio, que donde usted puede enviarnos sus mensajes de video, sus mensajes de audio también, tenemos mensajes de texto, fotos, fotografías, bueno, lo que usted estime conveniente, lo que esté ocurriendo a su alrededor. Ahí infórmenos a través de nuestro WhatsApp o simplemente saludar a quienes hacemos posible otras noches, saludar a algún ser querido. Bueno, está disponible para todos esos fines el WhatsApp de la radio, el más 569-9200.

1-800-718-888, que es comunicarse, ¿cierto? La nueva forma de comunicación es a través del WhatsApp, pero la tradicional forma de comunicarse es el teléfono, la línea directa y completamente gratuita. Nuestra línea telefónica, 800-810-810, línea directa, gratuita, llamada sin costo alguno, nuestra tradicional línea 800-810-810, sigue al servicio de ustedes. Y así como los saludamos también a cada uno de ustedes que nos están viendo y escuchando a través de nuestras distintas plataformas, también corresponde naturalmente saludar a quienes hacen posible este programa, como por ejemplo en la puesta, en la impecable puesta al aire desde la nave nodriza de Bio Bio Chile, y un hombre que sabe muy bien de trasnoches, que lleva muchos trasnoches en su cuerpo, es sin duda alguna a quien tengo al frente mío, Lord William Rebolledo. Bienvenido, abuelito, al trasnoche de la radio. Y como siempre, el saludo es el tradicional. Se da vuelta en su silla para pararse y darse a los televidentes la reverencia. Bienvenido, abuelito. Con el signo de la paz comenzamos este trasnoche de la radio que queremos que ustedes se sumen. Queremos que usted se sume a partir de este momento a las 0:40. Como ya les dije, les adelanté que vamos a tener en un ratito más un concurso, porque tenemos que saludar también ahí a una buena amiga nuestra que nos ha dado ahí algunos regalitos relacionados a lo que es la pizza. ¿A usted le gusta las pizzas, cierto? ¿A usted, abuelito, le gusta la pizza? ¿A usted, amiga, le gusta la pizza? ¿A usted, a todos le gusta la pizza? ¿No? ¿A uno le gusta comer pizza? Aparte de los completos y todo lo demás, nos gusta como compartir una buena pizza. Bueno, eso es lo que vamos a asociar nuestro concurso, pero hay gente que le gusta hacer las pizzas, que le gusta lucirse, que quieren tomar el rol de ser cocineros. ¿Usted sabe cómo se le dice a los pizzeros en italiano? El pizzaiolo. Si usted quiere ser un pizzaiolo, atención, este concurso, que vamos a darlo a la vuelta de nuestra portada musical, le va interesar, le va a llamar mucho la atención. Así que bueno, quédese pegado a nuestra sintonía, señora, señor. Así que a través del +569 9207888 los esperamos para que se comuniquen con nosotros. Vamos a tener especiales musicales también en nuestro trasnoche de la radio. Recuerden que estamos hasta las 8 de la mañana, así que estamos aquí revisando y se vienen muy buenos especiales musicales para esta ocasión. Mire, vamos a tener de todo, vamos a tener funk, vamos a tener rock chileno, rock funk chileno, vamos a tener también soul y siempre buscamos nuestro bloque especial al final al recuerdo, así que ya, mire, tenemos rock, tenemos soul y tenemos nueva ola chilena. Eso le quiero adelantar para el especial musical. Y además, bueno, vamos a revivir los mejores momentos de la radio, naturalmente, con las entrevistas y los temas más interesantes. Quedan mucho que hablar en lo que se ha dicho aquí en Bio Bio. Y, por supuesto, compañía en vivo. Estamos atentos a la información del momento, así que muy atentos a lo que ustedes nos digan a través del WhatsApp de la radio, así como también a través de nuestra línea 800-810-810. Dicho esto, y con esta bienvenida, preparen porque aquí comenzamos nuestro vuelo. Preparen sus cinturones porque a partir de este instante y hasta las 8 de la mañana, este vuelo del trasnoche de la radio está para ustedes. Está para volar por el cielo de las 43 estaciones de Bio Bio, la radio, y también en las pantallas de Bio Bio TV. Señoras y señores, bienvenidos al programa de hoy.

Oye, esta tarantela no la escuchábamos desde los tiempos del Chef Pochettini, ¿cierto? Bueno, pero no vamos a cocinar. No. Hoy no vamos a cocinar. Pero sí, en una de esas, puede que sí, ¿eh? Puede que sí. ¿Por qué? 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Así se llama esta pizzería que se encuentra ubicada en la comuna de Peñalolén, pero que tiene una cosa muy particular. ¿Saben por qué? 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Y si me permiten, por acá nos han traído ahí una pizza para ahí compartir junto a abuelito también, así que la vamos a revisar en estos momentos. Mire qué maravilla. Mire qué maravilla de pizza, antes que se me caiga, ¿eh? Mire qué maravillosa, qué belleza de pizza. Y por supuesto, la vamos a probar, por supuesto, aquí en el trasnoche de la radio. Estas son las pizzas que hace E Pronto Si Mangia. 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Me permiten, vamos a dejar acá la pizza de un lado. ¿Por qué? Porque usted, amiga, o usted, amigo, que está a esta hora en la sintonía, no se va a ganar una pizza. No. Usted va a decir, no, pero ¿cómo? Pues no, Nico, si para eso estamos escuchando la radio, para poder ganar una pizza. No, señora. ¿Sabe qué? 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

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Mire, mientras tanto, en la página, en BioBio TV, vamos a mostrar ahí la portada, por supuesto. Ahí está nuestra amiga Marcia Feli, que es la fundadora, que lleva 10 años con esta frescura de las pizzas italianas. ¿Ah? Ahí están los productos, los ingredientes, la masa, todo lo que tienen son productos completamente italianos para que usted lleve la magia de Italia, de las pizzas, en su casa. ¿Ah? Y se luzca, quizá alguna vez, no sé, pues, se le ocurra también ser pizzaiolo y lucirse con la familia. Bueno, en eprontosimangia.com están ahí las redes sociales. Bueno, ¿cuál es el concurso que nos ofrece nuestros amigos y a mí, nuestros amigos, en este caso nuestra amiga Marcia Feli de eprontosimangia? Es el siguiente, preste mucha atención. Regalan un kit de masas, queso, salsa y un topping todo italiano de Epronto Simaya para que ustedes puedan hacer sus pizzas en casas y disfrutar con quienes más quieran, ¿ya? Ese es el regalo, un kit de masas, queso, salsa y un topping todo italiano de Epronto Simaya. Y un llamado también para quienes van a celebrar el Día de la Mamá, pues, ¿ah? Si algún hijo, alguna hija quiere transformarse en pizzaiolo y lucirse en el Día de la Mamá con una buena pizza, bueno, este es el regalo ideal para aquellos que son amantes de la cocina. ¡Atención! ¿Cómo participar? ¿Cómo participar? Mire, no les vamos a obligar a que haga lo siguiente. ¿Por qué? Porque no todos, por ejemplo, no todos tienen Instagram, ¿ya? Pero sí les vamos a sugerir a que sigan la cuenta de redes sociales, en este caso de Epronto Simangia. ¿Cuál es el Instagram de Epronto Simangia? Se lo voy a dar a continuación acá a través de BioBio TV. Es Epronto Simangia, ¿ah? Arroba Epronto Simangia. Se lo vamos aquí a mostrar también a través de la pantalla de BioBio TV. Présteme un poquito la atención para que usted pueda también seguirlos en Instagram. Es arroba Epronto Simangia y lo vamos a colocar también a través de el GC de BioBio TV. ¿Ya? Ah, no nos salió bien ahí la... No abrió el Instagram, pero bueno, se lo vamos a dar aquí a través de la pantalla de BioBio TV para que usted la anote, ¿ya? Instagram es arroba Epronto Simangia, de mangiare, ¿ah? ¿Se acuerda? De, a mangiare, Tonino. 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Les sugerimos que sigan esta cuenta de redes sociales y si la siguen, manden el pantallazo a través del más 569-9207-888. ¿Cómo? ¿Cómo? Usted se preguntará. Bueno, le voy a decir inmediatamente su nombre completo, su RUT, su número de WhatsApp y la comuna o ciudad donde nos está escuchando a esta hora de la madrugada. ¿Ya? Se regala, reiteramos, un kit de pizzaiolo que consiste en masas, queso, salsa y un topping todo italiano de Epronto Simangia para que usted pueda hacer su pizza en casa o su pizza y disfrutar con quien más quiera, ¿ya? Así que a partir de este momento, nombre completo, escuche bien, ¿ah? Escuche bien, por favor, porque de repente me dicen quiero participar y no me mandan ningún dato. Escuche bien. O ¿sabe qué? Como dice, por ejemplo, el profe Arturo Gómez, tome lápiz y papel. Nombre completo, ¿ya? Vaya a buscar el lápiz y papel ahora mismo. Vaya, no, el lápiz y papel. Nombre completo, su RUT, su número de teléfono y la comuna donde nos está escuchando a esta hora de la madrugada. ¿Ya? Comuna o ciudad donde nos está escuchando a esta hora de la madrugada. Nada más. Nada más, ¿ya? Y cerquita de la una, por ahí, no, cerquita de las dos de la madrugada. ¿Sí? Cerquita de las dos de la madrugada vamos a sortear. No, vamos a darle más chance, a las 3, listo. A las 3 vamos, antes de las 3 vamos a sortear este kit para pizzaiolo, para que usted haga su propia pizza en casa. Así que atento entonces ahí a la sintonía del trasnoche. Ya estamos llegando con varios mensajes a esta hora en el más 569-9200-7888, más 569-9200-7888. Pero ¿saben qué? Mire, acá Marcia Feli, que es la fundadora y dueña, por supuesto, de Epronto Simangia, nos mandó una

0: audio, justamente nos mandó ahí un audio que nos explica de qué se trata, obviamente, esta iniciativa que ya lleva más de 10 años. ¿Cuál es la diferencia entre una pizzería tradicional y entre, por supuesto, entre lo que ya ofrece, naturalmente, con todos estos productos italianos? Y que también le da la posibilidad para que usted pueda también armar sus pizzas. Bueno, así que escuchemos a Marcia Feli, quien nos cuenta mayores detalles de esto, de lo que es el E Pronto Si Mangia. Y lo escuchamos aquí en el Trasnoche de la Radio.
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0: Molto grazie mille a Marcia Feli, que, bueno, no pudo estar con nosotros, ¿sabe por qué? Porque ese mensaje nos llegó desde Italia. Ella está en estos momentos de viaje allá por Italia y vuelve en un par de días a nuestro país. ¿Y sabe que lo que nos prometió? En una de esas viene por acá al estudio del Trasnoche, en algún, cualquier fin de semana, para poder hacer nuestras propias pizzas. Quizás una vez vamos a tener algún horno por acá para poder cocinar nuestras propias pizzas, ver qué ingredientes les podemos agregar a nuestras propias pizzas. Por ejemplo, a usted, Wilita, ¿cómo le gusta a usted la pizza? ¿Ah? ¿Con qué ingrediente, además del queso y el tomate, que son los básicos? ¿Qué es lo que más le gusta echarle? ¿Doble queso? ¿Langostinos? ¿Y camarón? ¡Oh, qué rico! ¿Eh? Buenísimo. ¿Y camarón? ¡Oh, muy bien! Buena elección, ¿eh? Buena elección. A mí me gusta todas las pizzas menos con piña. Para mí, sin piña. O sea, con tal que no tenga piña, yo me como la pizza. Pero que es muy rica, pero que se ha hecho, digamos, una adaptación nacional, es la de carne mechada y palta. Es muy buena. La de carne mechada con palta es muy buena. Es como una adaptación chilena de la pizza. Y bueno, todos los sabores tradicionales también hay por ahí. Pero mientras no tengan piña y esa rareza, no, por favor que no, por favor que no, ¿ya? Así que bueno, gracias a Marcia Feli, que de pizzería E Pronto Si Mangia, para que la sigan ahí a través de Instagram. ¿Y a usted cómo le gusta la pizza a usted, amiga, amigo? Más 569-9200-7888. Recuerde, si quiere participar por este kit, le reitero inmediatamente, se lo reitero de inmediato, porque claro, porque son varias cositas ahí que tiene este kit de pizzaiolo que nos entrega ahí nuestra amiga Marcia de prontosimangia.com. Es lo siguiente: un kit de masas, queso, salsa y un topping, todo italiano, de E Pronto Si Mangia. Así que para que ustedes puedan hacer su pizza en casa. ¿Sí? Topping. Ah, el topping es un ingrediente que se añade sobre un plato ya preparado. Como por ejemplo los pepperoni, los langostinos, qué sé yo, los champiñones, no sé, bueno, la salchicha italiana, por ejemplo. Ese es el topping, el famoso topping, porque, bueno, es un dicho que se da mucho en el mercado Horeca, y muchos me preguntan qué es lo que es Horeca. Hoteles, restaurantes, cafeterías, ¿eh? Todo lo que es el mercado de hoteles, restaurantes y cafeterías. De hecho, se enfoca mucho en ese nicho nuestros amigos de E Pronto Si Mangia, ¿ya? En el fondo, el relleno, claro, el relleno que no le da. Por ejemplo, los toppings dulces para los helados. Por ejemplo, no sé, ponte tú las frutas, las salsas. En la pizza, aquí en la pizza, la salchicha italiana, el pepperoni, qué sé yo, algunos le echan palta, otros cebolla, champiñones. Bueno, porque la pizza tiene para todo. Rúcula también, jamón, etcétera. Bueno, más 569-9207-888. Están participando para el kit de pizza y se pueden lucir para el Día de la Mamá para hacer una muy, muy, muy buena pizza. Mire, por ejemplo, ya está reventado prácticamente el WhatsApp. Saludamos a Héctor Rifo, que está a esta hora en la sintonía participando. Francisca Allende, que también está en sintonía. Sergio Díaz. también Daniel Rebolledo, está también María Elena Salum, que también quiere participar. Está en este momento Cristian Mauricio Lobo Zapata, también en este momento. Mira, Luis Arrieta dice que nos está escuchando desde la isla Juan Fernández, porque recuerden que tenemos señal de Bio Bio, la radio allá en el archipiélago Juan Fernández. Pero dice que vive en Santiago por mi hija, que va a la Teletón. A veces en el metro Cerro Blanco dice que está malo, ¿ah? ¿Eh? Sí, pues, ¿eh? Oye, qué bueno que nos escuchen ya desde la isla Juan Fernández, ¿ah? ¿Eh? Así que, bueno, y en la sintonía, por supuesto, de Bio Bio, la radio. Carmen Gloria, tranquila. Ya la vamos a mandar ahí en el Instagram para que usted pueda seguir a Epronto Simanya, ¿ya? Ahí está Carmen Gloria para que usted lo tenga ahí en consideración, ¿ya? Si ustedes necesitan el Instagram, se lo estamos enviando en este momento, que es @EprontoSimanya. ¿Sabe por qué? Porque no todos están viendo Bio Bio TV. Entonces, Epronto Simanya, ¿ah? M-A-N-G-I-A. Epronto Simanya. Ya, Epronto Simanya. Por acá, como María Caballero, que también está a esta hora participando, nos mandó ahí el pantallazo de que ya está participando y ya está siguiendo a la pizzería Epronto Simanya, que se ubica en la comuna de Peñalolén. Es fábrica, pizzería y emporio, pizzas a las balas, pizzetas, focaccias y masas para, obviamente, para que usted se pueda lucir con la pizzería. A ver, no. Ya, a nuestra amiga auditora, en este caso Vanessa, le faltó una palabra, la E. Epronto Simanya. Pero de todas maneras le enviamos ahí con la cuenta de Instagram. Me escribe por acá Viviana Membalé, dice: hola Nico, quiero participar. Ya, atenta Viviana, nombre completo, tome lápiz y papel, nombre completo, RUT, teléfono y la comuna o ciudad donde usted reside. Y ahí está automáticamente participando, ¿ya? Así que desde ya empiecen a participar. Y les sugerimos, eso sí, que sigan la cuenta de Instagram @EprontoSimanya para participar. Y si no tiene Instagram, no importa, usted puede participar de todas maneras, ¿ya? Porque no todos tienen Instagram, claro, porque de repente hacemos los concursos cuando decimos, oye, sigan la cuenta de Instagram, pero hay gente que no ocupa Instagram o no sabe ocupar Instagram. Entonces, flexibilizamos obviamente las reglas del juego para que todos y todas participen en este espectacular concurso de Epronto Simanya ahí en la comuna de Peñalolén. La 1:02 a.m. Antes de irnos a la pausa, quiero contarles lo siguiente. ¿Hace cuánto tiempo no sientes tranquilidad? 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Nos separamos un instante, ya volvemos y seguimos hasta las 8 de la mañana haciendo juntos el trasnoche de la radio. No se vaya y Epronto Simanya está con nosotros a esta hora también en el trasnoche de la radio. Ya volvemos.
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3: La madrugada con 6 minutos, escuchamos a Sol y Lluvia en un largo tour aquí en la radio.

0: muchas gracias, buenas noches. Que vuelvan bien a sus casas. Gracias, gracias.
1: Ahí está, soy Lluvia en vivo con en un largo tour por Pudahuel, por La Bandera, por La Legua, por Santiago, por Providencia, por La Pincoya, por San Ramón, por distintas partes, por Cerro Navia, por Maipú, por Puente Alto. ¿Por qué menciono a todos? Porque hay muchos auditores y auditoras que vienen de distintas partes de Santiago y también de provincias que están a esta hora participando en este concurso espectacular del kit de Prontos y Mancia a través del WhatsApp de la radio. No se olviden, ¿eh? Es un kit que consiste en masas, consiste en queso, consiste en un topping, todo italiano, todo para poder hacer una excelente pizza de calidad, ¿ya? Ese kit, ustedes pueden participar a través del WhatsApp de la radio, +569 9207888. Lápiz y papel, nombre completo, RUT, teléfono y la comuna o ciudad donde usted está a esta hora escuchando el trasnoche en la radio. Le sugiero que siga las redes sociales de Epronto Simanya, por ejemplo, el Instagram, @EprontoSimanya. Como lo hace, por ejemplo, Manuel Rojas, que a esta hora nos escribe desde la comuna de Santiago, donde ingresó todos los datos. Felicidades y, como decía en el colegio, una estrellita en la frente para usted. Muy bien, pues. Soledad Labra, desde el espejo, también. Pues me dice, ¿qué más? Solamente eso. Ah, sí, ya. Soledad Labra. Su número de teléfono, su RUT, y nos escribe ahí de la comuna del espejo. Nos falta solamente su RUT, ¿ya? Y si usted tiene Instagram, puede seguir ahí a nuestros amigos de Epronto Simaña. Si no, no importa, igual sigue participando, ya usted está participando. Anthony, nombre completo, RUT, lo vamos a escribir, nombre completo, RUT, teléfono y comuna o ciudad. Listo, ahí está para Anthony, que nos está pidiendo cómo participar en el concurso. Por acá, Michel Durán. Hola, Nico, le faltó la barricada. Ya, saludos, grande Colo Colo. Mañana quedamos puntero. Grande, Michel, Techito Amarillo, que también es hincha ahí de Colo Colo. Sí, pues, sí. Para el partido de mañana solamente ahí falta que queden punteros. Hoy día, en el fondo, en estricto rigor, hoy día con los piratas. Los caciques y los piratas se enfrentan hoy en el Estadio Monumental. Recuerde, con transmisión de Bio Bio Deportes, pues. Cobertura total. Claro que sí, pues, ¿ah? De Bio Bio Deportes. Saludos para el tío Osvaldo Luxinger, que también es fiel auditor del trasnoche de la radio, ¿eh? Y bueno, para todo el equipo de Bio Bio Deportes que se luce en las canchas cada transmisión, ¿ya? Así que hoy, desde las 5:30, Colo Colo y Coquimbo Unido. De ganar, quedarían nuevamente punteros, en ese sentido. Bueno, y además, oye, 5-0 la U frente a Deportes La Serena, ¿eh? Increíble, ¿eh? Bueno. Bien, señoras y señores, quiero decirles algo, que el concurso ha sido realmente un éxito, ¿eh? Realmente un éxito. Mire, Solange Reinhardt está a esta hora participando. Por ejemplo, Calvin Groy Alfaro también está participando en estos momentos desde La Granja. Andrea del Valle, por acá, desde la región de Ñuble, de Chillán, la capital de la longaniza, que es un muy buen ingrediente para la pizza, ¿eh? Una buena longaniza chilena ahí en pedacitos también viene muy, muy, muy bien, ¿eh? Alejandro Vivanco, por acá de Recoleta, también está participando. Falta solamente su número de teléfono y está inmediatamente participando. Vanessa Chanot, está bien dicho el nombre de Vanesita, ¿cierto? Vanessa Chanot, de Peñalolén. Mira, bueno, pueden ser ahí vecinos de la pizzería. Pronto sin maño, porque ellos están en Peñalolén. Acá tenemos a Alex Cabrera desde Concepción, que también está participando en estos momentos, pero en Chihuayante, en estricto rigor, dentro del gran Concepción. Siguiendo por acá, Cristian Mauricio Lobos ya está siguiendo la cuenta de Pronto sin maño. Ellos están

Estando en Punta de Tralca, en el hermoso balneario de Punta de Tralca, ubicado en el Quisco, ¿cierto? Sí, pues en la comuna del Quisco, al ladito de Isla Negra, Punta de Tralca. Ahí nos está escribiendo Cristian Mauricio Lobos. Eva Edith Quijón de Temuco también está participando. Me encanta el idioma italiano, la comida, y mi sueño sería poder conocer la bella Italia. Sí, pues soñar es gratis, pero también está ahí el hecho de que algún momento, algún día, se pueda conocer ahí la bella Italia. Por acá Andrés dice que ¿cuál es su buena pizza? Con jamón, queso, tomate, aceituna y pepperoni, ¿no? Muy bien, pues ahí también pueden opinar cuáles serían los ingredientes ideales para su pizza. Rolando de Estación Central también está participando. Luis Carrasco desde Temuco. También está en estos momentos José Cristóbal Opaso desde Ñuñoa. Dice que a él le gusta la pizza de lomo saltado. Mira qué interesante mezcla. Carne, tomate y cebolla. Espectacular. Buenísimo. Mira, la pizza del lomo saltado. Muy bien, muy buena lección. Y con el jugo de la carne. Encima del queso. No, te pasaste. Jessica Loaiza también está participando desde Concepción. Muy bien. Así que cruce los dedos. Acá tenemos a... así es, Anthony. Así es. Los datos ahí en el WhatsApp, ¿ya? Todos los datos por el WhatsApp. No sé, lo único que estamos compartiendo son sus nombres. Los datos nosotros los manejamos de manera interna, ¿ya? Jessica Rodríguez también está participando en estos momentos desde Renca, ¿ya? A ver, sí, porque me dice, no me dice qué comuna es, pero ayer me dijo que venía de Renca, ya. Jessica, ponga ahí la comuna, porque eso es lo más importante. Muy bien, pues, Jessica Rodríguez. Desde Renca, entonces, también está participando. Acá tenemos a alguien más en estos momentos en el WhatsApp de la red, porque tenemos muchos mensajes. Esteban Fuentes por acá, saludos desde Valdivia, llegué recién del trabajo y viéndolos por la tele a través de nuestra señal de BioBio TV. Un poquito más abajo ya tenemos a Sonia Ampuero desde Padre Las Casas, que también está participando. Nancy Marisol también está participando en la comuna de Providencia. Nancy Gutiérrez está tejiendo a crochet y viéndolos en el canal 110. Eso en el canal 110 sería, en este caso, si no me equivoco, GTD, ¿o no? Ah, no, pero mire, yo tengo un torpedo, sí, tengo un torpedo en la pantalla de BioBio TV, porque ustedes ven frecuentemente la guía de frecuencias, donde se puede ver la señal de BioBio TV, y la estamos viendo a continuación. Canal 592 en Entel, ahí lo están viendo ahí en la pantalla de BioBio TV. En GTD, ya, efectivamente, no me equivoqué, ¿ve? Ahí está, GTD TV, canal 110, ahí nos está viendo ahí nuestra amiga Nancy Gutiérrez, que le emociona escuchar a Sol y Lluvia, más o menos estos días en que parece que retrocede. Tantas luchas que se estarían perdiendo con este gobierno, opinión de ustedes a través de nuestro WhatsApp de la radio, y absolutamente respetable, ¿cierto? Bueno, desde La Granja, eres mi gran compañía, Carmen Gloria Alfaro, y está siguiendo la cuenta de... se me olvida de repente a veces el nombre, claro. Pronto si manja, eso, pronto si manja, bambinos, ¿ah? Así que a manjar pizza. Pero más que comer pizza, ustedes tienen la oportunidad de hacer sus propias pizzas. ¿Ah? Así que estaba regalando en manja, en pronto si manja, este kit para poder hacer sus pizzas. Ah, entre tanto, entre los nombres, entre los routes, entre los teléfonos, las comunas, claramente hay cosas que de repente uno se lo olvida en el momento. Bueno, Paulina Martín desde Lo Barnechea por acá, feliz noche, Nicolai y compañía. A ver, dice, los datos que me envíen me sirven para concursar. A ver, está su nombre, su RUT, viene de la comuna de Peñolén, el número de teléfono, está lista para poder participar. Así que crucen los dedos. Mónica Gárate desde Talagante, a ella le gusta la pizza tradicional. La tradicional, me imagino, salsa de tomate, queso y rodaja de tomate, ¿cierto? O la salsa de tomate y queso. La básica, la tradicional. Nada más. Muy bien, pues. Saludos a Mónica, que está a esta hora con nosotros acompañándonos desde Talagante. Saludos a mi mejor amigo del trabajo de Siempre Deporte, Víctor Humasor, dice. Siempre escucho BioBio Deportes, Luis Arrieta. Me pregunta por acá, sí, para poder verificar, obviamente, me pregunta si el rote de obligación, sí, para poder verificar el nombre del ganador o ganadora.
y para que obviamente no se pase gasto, más que nada por razones de seguridad. Y todo esto para que no entren desconfianza y todo el tema, estos datos no se van a ocupar para otros fines, son solamente para el concurso y no se van a utilizar para esos fines.

más que nada para poder asegurar la verificación del ganador o de la ganadora de la pizza. Así que tenga confianza, no se preocupe, no se va a utilizar para otro tipo de fines que no sean los que son para concursar, ¿ya? Aldo González también está en este momento desde la cisterna participando de este concurso. También está siguiendo ahí la cuenta de Instagram. ¿Cuántos tiene seguidores? Tiene 8.767 seguidores según la captura ahí de uno de nuestros auditores. Porque aquí estamos revisando en tiempo real la cuenta de Instagram de Pronto Si Demanda y ya alcanzó los 8.782 seguidores. Tenemos hartos seguidores. Además de los que se suman del trasnoche de la radio, por supuesto. Bueno, uno de ustedes va a ser el flamante ganador o ganadora de este kit para poder hacer pizza. Todos los ingredientes son 100% elaborado en la Italia, ¿ya? Así que más 569-9200-7888. Saludos a mi negrita por acá, de parte de Sonia de Valdivia. Chamín dice por acá, quiero concursar desde Cholchol. Saludos, Chamín. Nombre completo, Ruth. Teléfono y la comuna donde está representándolas a usted. Saludos a Luchito de Talcahuano, que está a esta hora en la sintonía. Buenos días, Nicolás y Lord William. Excelente programa para el día de hoy. Por mi parte, todo ok en mi salud. Bendiciones, mis amigos. Y qué bueno escuchar lo que está óptima su salud. Estamos atentos siempre, ¿ah? Sí, estamos atentos ahí con Luchito, ¿cierto? Saludamos a Mauricio por acá desde mi casita en La Pincoya. Bonita música, atentamente, Mauri de La Pincoya. ¡Que viva la música chilena! Un saludo para Huechuraba, dice por acá Mauricio Fernández. ¿A quién más tenemos en este momento? Me gustaría ganar el concurso. Sí, pues, Sole, cruce los dedos, porque cerca de las... antes de las 3, vamos a estar ahí sorteando el ganador o ganadora, ¿ya? Cruce los dedos, como Claudio Amont, quien está a esta hora escuchándonos desde la ciudad de Antofagasta. Cruce los dedos a partir de este momento. Sí, estamos leyendo algunos, porque son muchos los mensajes que nos han llegado y que quieren participar. Pero uno de ellos, nuestra tómbola electrónica, va a ser el elegido o elegida para poder ganarse este kit de pizza completamente italiano. Y, ¿por qué no? Lucirse como pizzaiolo, quizás armar algún emprendimiento por ahí, si usted le está dando el gustito a hacer pizzas. Uno nunca sabe, ¿cierto? Hola, Nico. Carlos desde Talca, París y Londres. Noche fría por acá. Gracias por tu compañía, quienes trabajamos de noche. Un abrazo a todo el equipo del Trasnoche. Además, coméntenos cómo está el tiempo en estos momentos en su ciudad. ¿Hace frío? Mucho frío, porque yo estaba aquí escribiendo a algunos amigos que, por ejemplo, viven fuera de Santiago o fuera de lo que es el Gran Santiago, como Buin, y esa localidad está haciendo mucho, mucho frío. Están ahí recogiendo pellet para la estufa, porque está muy, muy helada la cosa por allá en localidades como, por ejemplo, la comuna de Buin. Saludo a Néstor, que está a esta hora con nosotros en la sintonía, disfrutando de un buen vinito y también al calor del fuego, ¿eh? Porque está muy, muy helada la cosa por allá en la comuna de Buin. Saludos desde Arturo Merino Benítez, planta SIAP. Eduardo Eco Sierra Bravo, radio aficionado, sin novedad y con un poco de frío por allá. Patricia Brito de Quilpué también está en estos momentos con nosotros. ¿Quién más en este momento que nos acompaña desde Puente Alto? También estamos con el saludo de Leonel Ávila Toro, que también quiere participar. Anote, lápiz y papel, nombre completo, RUT, teléfono y comuna. ¿Ya? Nombre completo, RUT, teléfono y comuna. Sarella Quintana también está con nosotros desde la ciudad de Santiago, de la comuna de Santiago, ¿cierto? Adolfo Conejeros desde Valparaíso también está con nosotros participando. Bueno, muchos auditores que ya están a esta hora con nosotros desde muy tempranas horas en la sintonía del trasnoche de la radio. Aquí en Viña me escribe por acá Luz que en el sector de Gómez Carreño suena alarma general de bomberos. ¿Qué será lo que sucede? Ya vamos a averiguar. Muchas gracias, Luz, por contarnos lo que está pasando en estos momentos. Mucho viento, dice por acá Adriana, en el sector Alfalfares en La Serena. No sé si en otros puntos de la ciudad o en la región, pero en La Serena, en el sector Alfalfares, se registra mucho viento a esta hora. No sé, sabemos si en Coquimbo o en otra localidad, pero una otra parte del conurbano ahí de La Serena y Coquimbo. Juan Pedro por acá también está con nosotros. Saludos, Juan Pedro. Gracias por la compañía y buena onda. Saludos, Marta de Maipú. Saludos, Martuca. Gracias por estar ahí con nosotros. De San Clemente, dice por acá, nos está viendo por BTR. Está más helado que el corazón de la ex. Por acá, Luis
Canales. Saludos al Piero de Coyipuya, a su polola Marlene, que también está en sintonía. Pablo de Osorno, feliz día del trabajo.

mejor atrasado para todos. Y en cuanto al tiempo, por acá está súper heladito y al parecer va a llover en un ratito más. ¿Sabe dónde? En Osorno. Así que va a estar heladito por allá en la ciudad de Osorno. Bueno, señoras y señores, más 569-9207888. Hoy un saludo desde la aduana argentina con 2 grados rumbo a Mendoza. Saludos Claudio y Luis, que están hasta ahora en viaje en estos momentos rumbo a la vecina ciudad de Mendoza en la República Argentina. 1:25. Vamos a la música, mi querido William Rebolledo. ¿Nos vamos con Journey, cierto? Con Anyway You Want It, y que suena a esta hora en el trasnoche de la radio.

0: 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Nos separamos un instante y ya volvemos con más del trasnoche de la radio. Ya volvemos.
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4: Los Jaivas a esta hora, 1:32 junto a su mambo de Machahuay.

Bien, ya es la una de la madrugada con 36 minutos. De vuelta con ustedes aquí en el Trasnoche junto a los Jaivas, ese Mambo de Machaguay. Por acá saludamos a Juan Mancilla de Antofagasta, trabajando en aplicación hasta tarde. Hoy, pero acompañado del Trasnoche. Por favor, quiera participar, ya está ingresado. Muy bien, nombre, RUT, teléfono y la ciudad donde nos escribe, Antofagasta. Saludos, por favor, a mi señora Brigitte y a nuestra hija Pascal, a la familia ahí de Juan Mancilla, que nos escribe desde la ciudad de Antofagasta. Raúl Morales de La Serena también está a esta hora con nosotros. Andrés Chauquehuala de Paillaco por acá también está participando en el concurso. Escuchando Bio Bio de Valdivia, mucho frío por allá en Paillaco, nos escribe por acá. Andrés nos cuenta. Y Karina Araya Martínez de Coquimbo también está participando. Perdón, y está con nosotros aquí en nuestro Trasnoche. Temazo de Journey nos escribe por acá Paulina Martín, que habíamos tocado hace un ratito nomás. Cariño desde Los Espejos por acá nos escribe. No me dice su nombre, pero nos está escuchando en compañía de su cuñado Nelson, mi hermano, dándole la bienvenida a mi sobrina Yasnita, llegando de Corea del Sur. Mira, Cariño de Los Espejos, pero no nos dice su nombre. Así que saludos para ahí a esta familia de Los Espejos, cuya sobrina llegó desde Corea del Sur. Por aquí Angélica Flores nos saluda desde la Quebrada de Alvarado, entre Olmué y Tiltil. Los escucho acá entre cerros. Y entre cerros no hace nada, nada de frío, ¿no? Muy bien, no hace nada de frío ahí entre cerros. Cristi de Los Espejos es la que nos estaba contando la bienvenida de Yasnita, su sobrina ahí desde Corea del Sur. Por acá Benji, desde Cielo Tronador, ahí nos está enviando su mensaje. Hola, mi radio Bio Bio, un gran saludo y bendiciones a todos. Lunes, no olvidar, el campeón viaja a Ester Roa, se viene partidazo con Deportes Concepción. Hincha de Huachipato nos manda ahí su perrito con su pañuelo de Huachipato, cuyo conjunto acelero se enfrentará en Ester Roa Rebollido el lunes con Deportes Concepción. Partidazo, ¿no? Partidazo ahí en la región del Biobío. Víctor Rojas por acá, desde La Cisterna. Saludos a mis viejos. Cumplieron 66 lindos años de amor de parte de sus hijos. Don Mario y Doña Tati cumplieron 66 años de matrimonio. Muchas felicidades para la familia de Víctor Rojas y a sus padres, Don Mario y Doña Tati, que han cumplido 66 años juntos. Mis saludos y cariños para usted. Otra vecina de La Cisterna, sí, pues. ¿Ah? María Ibáñez, desde La Cisterna, también está a esta hora con nosotros. Quiere participar, por supuesto. A ver, está su nombre, está su RUT. Falta su teléfono nomás, porque ya sabemos que es de la comuna de La Cisterna y estamos de otro mundo, ¿ya? Desde Chépica, Las Arañas, por acá Pía nos escribe a esta hora. Desde Minera, Sierra Gorda, estábamos tan escuchando la Bio Bio, haciendo las nocheras y escuchando la radio, ¿ah? Mauro Moreno por acá nos dice por acá, mire, a propósito que como hacemos este duplex

entre el estudio y la sala máster. Dice, ¿cómo limpia la mesa de sonido Lord William? Es que hay que mantener siempre limpia el lugar de trabajo, ¿cierto? Yo creo que es la regla primordial y uno siempre tiene que trabajar en un lugar limpio, pulcro. Y qué bueno que usted lo destaque, ¿eh? Mauro Moreno está estando en la sintonía y él sabe, porque él es músico. Sí, pues músico, baterista, ahí lo vemos ahí tocando batería ahí en su foto de Instagram, ¿eh? Así que el hombre sabe, sabe ahí de sonido y de consolas de audio. Oye, Rodrigo por acá, muchas gracias por su compañía, pero Viviana, no, yo no me llamo Rodrigo, yo me llamo Nicolai, y no hay ningún Rodrigo que conduzca el trasnoche de la radio. Mario Álvarez, Nicolai Estañaro, somos los dueños del trasnoche. Mario Álvarez en la semana, este servidor Nicolai el fin de semana y festivos, pero aquí no hay ningún Rodrigo Viviano, así que el programa usted está escuchando, ¿eh? Manuel Morales por acá, saludos Manolete, gracias por acompañarnos. Paulina Valenzuela desde Cholchol en la Novena Región también está con nosotros en sintonía. Manuel lo escribe desde Lo Espejo, ¿no? Manuel desde Lo Espejo, bienvenido Manuel allá en la comuna de Lo Espejo. ¿A quién más en este momento a través de nuestro WhatsApp? Cecilia Lascano está a esta hora en la sintonía. Desde Mauco, me vine de unas mini vacaciones donde mi hermana, bienvenida Cecilia y gracias por estar ahí con nosotros, está participando ahí de nuestro concurso. ¿Dónde queda Mauco? Esa tengo una ahí me pilló. ¿Y está bien escrito Mauco? ¿Sí? ¿Pero dónde queda? Usted tiene que decirnos dónde queda porque nadie sabe, no, de repente hay ciudades y localidades que de repente no se nos pierde ahí en el mapa. ¿O será Mayarauco? Porque claro, ahí conocemos Mayarauco es cerquita de Melipilla, aquí en la región metropolitana. Carlos desde Queens, en Nueva York, también está con nosotros acompañándonos. Bienvenido Carlitos, desde las calles de Nueva York, desde Queens, está escuchando a esta hora el trasnoche de la radio. Leonel Ávila, desde Puente Alto, también está participando en estos momentos, tiene todos los datos, excelente, muy bien. Tomó lápiz y tomó papel y anotó todos los datos. Bueno, para recordar a nuestros auditores que estamos sorteando entre nuestros oyentes del trasnoche de la radio, lo siguiente, mucha atención, nuestros amigos de la pizzería Pronto Simán, ya que es 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Y si no tiene Instagram, no importa, igual con sus datos, sí puede participar de todas maneras, como lo hace María Victoria Zambrano de Cherquenco por acá. Acá Freddy Nelson. Tenemos también en estos momentos a Diego Ayala, que nos recuerda una fecha que no sé si ustedes se acordarán, el año 1993. Y ocurrió en la quebrada de Macul. ¿Sabían ustedes que en un día como hoy, 3 de mayo de 1993, ocurrió un trágico hecho que afectó a la comunidad de Peñalolén y la Florida? En un día como hoy, 3 de mayo de 1993, se registró el aluvión de la quebrada de Macul. Y fue un hecho trágico, un hecho que no solamente dejó víctimas fatales, sino que también destruyó casas, familias, dejó a mucha gente damnificada. Uno de los últimos acontecimientos, digámoslo así, que generaron alta expectación, y digamos que fue uno de los aluviones más mortíferos
en la historia de nuestra capital. Bueno, se va a realizar una misa en memoria de las víctimas del aluvión del 3 de mayo de 1993 en la quebrada de Macul, a las 20 horas en la iglesia Sigma, S-I-Q-M-A, única que es, escuche bien esto, la única construcción que quedó en pie después de la catástrofe. Ahí se va a realizar una ceremonia oficial en memoria de las víctimas del aluvión de la quebrada de Macul, que ocurrió el 3 de mayo de 1993. Yo recuerdo muy bien esa fecha porque estaba lloviendo intensamente aquí en Santiago. Fue una lluvia muy, muy, muy, muy fuerte. De esas lluvias que realmente, como dicen, que realmente mojan, así como la lluvia del sur, esa que llueve, se la traía con balde prácticamente. Y ocurre esta tragedia que desencadenó una buena cantidad de víctimas fatales y también la destrucción de casas. Muchos, muchos damnificados. Se van a recordar a las víctimas hoy, sí, a las 20 horas en la iglesia Sigma, que fue la única construcción que quedó en pie después de la catástrofe. Muchas gracias, Diego, por recordar esta triste efeméride y que, por supuesto, va en memoria para quienes perdieron a sus seres queridos en ese trágico acontecimiento de la quebrada de Macul un 3 de mayo del año 1993. La 1:46, una hora de diferencia entre las regiones de Aysén y Magallanes. ¿Escuchemos buena música? ¿Les parece? Vamos a escuchar a Kiss toda la noche, ¿cierto? Toda la noche queremos rock and roll, ¿no? Rock and roll all night. Suena a esta hora aquí en el Trasnoche de Bio Bio la radio y también por Bio Bio TV.

Rock and roll toda la noche junto al grupo Kiss, 1:52 minutos en vivo. Sí, pues canción en vivo y transmisión en vivo de nos, por parte nuestra aquí en el Trasnoche. Saludamos a Anita, que está a esta hora escuchándonos en Puente Alto. Nicolai, eres el mejor, muchas gracias. Cariños a William, excelente jornada para los dos hoy, nos desea Anita de Puente Alto. Por acá José nos ubica. ¿Dónde queda Mauco en estos momentos? Esto está... está Mauco, está Bulango. Está bien. Está bien decirlo que está entre Limache y Quillota, ¿cierto? Ahí está Mauco. Claro. Mauco, Tabolango, Rauten Bajo, San Pedro, Quillota, Limache. Ahí está. ¿Sí? Ahí está. En el Gran Valparaíso, en el fondo. Porque todo lo que es Limache, Quilpué, Villa Alemana. Por ahí está. Ahí está Mauco. Dice que por Puente Colmo, cerca de Quillota. Ahí también nos ubica nuestra amiga de Mauco. Ahí está. Por el Puente Colmo, cerca de Quillota, ahí está Mauco. Muchas gracias, Ceci. Me pregunta cómo será el sorteo nuestra auditora Carmen Gloria. Mire, antes de las 3 de la madrugada, es decir, 10 o 5 minutos de las 3, vamos a sortear al ganador o ganadora mencionándolo al aire. Claro que sin sus datos, por supuesto, solamente su nombre y de qué comuna o ciudad, ¿ya? Y eso, y bueno, y los datos van a ser transferidos inmediatamente a la gente de Pronto Simán, ya, para que ellos mismos gestionen el envío del premio o cómo se va a entregar el premio en el fondo, ya. Así que tengan la certeza de que los datos van a ser justamente utilizados para contactarlos a ustedes, para contactar al ganador o ganadora y hacer la gestión de cómo van a recibir el premio, ¿de acuerdo? Por acá me escribe Claudio, haciendo recuerdo del aluvión de la quebrada de Macul, que justamente fue el 93, y nos cuenta que fue uno de los voluntarios, alumnos de la Universidad de Chile, que estuvo trabajando por más de una semana en ese evento. Encontré a uno de los vecinos y fueron como 80 víctimas, y eso lo motivó que para el año siguiente se hiciera bombero por esta causa. Mira qué buena elección. Haber encontrado también el motivo para poder ayudar al prójimo. Y bueno, es mediante una tragedia. Así que muchas gracias, Claudio, por contarnos tu testimonio. Buenos días, Nicolai. Como siempre, disfrutando de la compañía y buena música del Trasnoche de Bio Bio, la radio. Quisiera participar del concurso. Saludos desde Arica. Nombre completo, RUT, teléfono y la ciudad a la cual usted, amigo, representa. Por acá tenemos a Claudio Sepúlveda desde Temuco. Excelente programa, Temuco, con 4 grados. Pronóstico para lunes y martes. Dice que hay abundantes lluvias para los próximos días. ¿Cómo está el tiempo en su ciudad? ¿Hace frío? ¿No tanto? Cuéntenos. Ahí coméntenos a través del más 569-9200-7888. Saludos desde el Valle de Longotoma, Maitén Largo, en la comuna de La Ligua. Con una ventolera de cuco, nos afirma a esta hora Hernán Cortés. Alfredo Sánchez está también en sintonía nuestra aquí en el Trasnoche. Saludos desde Ñuñoa por acá, Diego, cuidando un colegio en estos instantes. Cuidando colegio por acá, Diego, desde la comuna de Ñuñoa, cuidando colegio allá en esa comuna. Claudio San Juan, quiero decir, desde San Pedro de la Paz, con un

0: frío que te llega hasta los huesos. Ay, ay, ay, saludamos a Arturo Rodríguez desde Viña del Mar. Bienvenido, Arturo, gracias por estar ahí en nuestra sintonía. Tenemos a Tommy, dice por acá, que quiere mandarle un saludo a su abuelita Cristina, que la quiere mucho. Saludos desde Los Espejos, de parte de Tommy. Ya, Manolete dice que ahí estoy participando. Perfecto, está ahí en estos momentos participando. Saludos a todos los trabajadores del trasnoche que me acompañan todas las noches, de parte de Elizabeth. Y bueno, aquí nos agrega, por supuesto, que nuestro auditor, nuestro querido auditor Carlos, de Estados Unidos, que forma parte ahí de los maniceros de Times Square, allá en el Queens, Nueva York. Paulina Valenzuela, desde Cholchol, sí, esto ya lo habíamos mencionado. Javier Santibáñez, por acá, desde Yayay, un gran abrazo y que tengan un excelente domingo. Muchas gracias, Javier, por estar ahí con nosotros en plena sintonía. Andrés, desde La Calera, también nos acompaña hasta ahora, como cada noche. Helado en Concepción, nos dice Andrés, con olor a humo de chimenea, despejado. Eso es lo más característico de muchas ciudades del sur. Cuando uno empieza a ir por las ciudades del sur, uno ya nota, empieza a notar el frío que es, que cala los huesos, pero además el olor a humo de chimenea. Cuando usted va a Temuco, cuando usted va a Concepción, cuando usted va a Puerto Montt, a Chiloé, lo primero que va a encontrar es el olorcito a humo, el humo de chimenea. Y ese frío, ay, ay, ay, que es bastante, bastante peculiar allá en esa zona, ¿cierto? Sí, pues bueno, y además que consideremos las lluvias que también, como dicen por ahí, las tiran con balde. Por eso es que la gente de Santiago dice, uy, pero ¿cómo está lloviendo? ¿No puedo ir a trabajar? No, pues, usted tiene que aprender de la gente del sur, que con capa, con lo que sea, tiene que ir a trabajar igual, independiente que esté lloviendo, pues. Exactamente. Desde el barrio Mata, Alfredo Sánchez, un saludo a todos los tíos. Me pregunta acá, ¿no te das sueño hasta las 8 a.m.? No, es una costumbre. Uno se acostumbra a este horario, ¿cierto? Sí, con una buena taza de café cargado, yo creo que está todo ok. Y a usted, amigo, también no le da sueño también cuidar el colegio, ¿no? O tiene ahí su momento de descanso, ¿no? Porque bueno, es bueno preguntar a la gente que trabaja de noche si tiene alguien ahí unos pequeños momentos de reposo, de descanso, para poder seguir de largo, ¿eh? Es natural, ¿cierto? Bueno, por ejemplo, acá, cada vez que nosotros hacemos el Se Dijo, o cuando colocamos entrevistas que ya han sido emitidas en la radio, ese es nuestro momento de descanso con Willy. ¿Para qué? Para poder reponer energías, para poder cuidar la voz, por supuesto, porque acuérdense, son 8 horas al aire, o 7 horas y media con el trasnoche, más la media hora de radiograma, y hay que, obviamente, hacer de un pequeño break, un pequeño descanso, para respirar, para salir afuera, qué sé yo, pero es la mejor manera para poder seguir activos durante toda la noche. Ya. Ah, mira, me dice acá Diego que duerme en la inspectoría cada vez que le toca hacer, porque es natural. Sí, pues sí, hay que reponer ahí energías para poder seguir de largo, ¿cierto? Un minuto nos separa de las 2 de la madrugada. 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Vamos a las noticias del Informador y al regreso seguimos con ustedes. Y recuerden, cerquita de las 3 de la madrugada, 10 minutos para las 3, 5 para las 3, vamos a sortear al ganador o ganadora de este kit de pizza de nuestros amigos, por supuesto, quienes la llevan de pronto si manja. Vamos a la pausa y ya volvemos.
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2: Buenos días, bienvenidos y bienvenidas a esta presente entrega de noticias aquí en la radio. Partimos contándoles que un motorista fallecido dejó un accidente de tránsito registrado la tarde de ayer en la comuna de Puente Alto. En la comuna de Conchalí, en tanto, desconocidos perpetraron un intento de robo armado a una sucursal del Banco Estado. Los detalles los conocemos con Jorge Villegas.
3: La mañana de este sábado y a pocos minutos de que la sucursal de Banco Estado, ubicada en Avenida Independencia con Corbeta Esmeralda de la comuna de Conchalí, un grupo de desconocidos llegó a bordo de un vehículo y con armas de fuego, con las cuales descienden del auto e ingresaron al recinto. Una vez adentro, intimidaron a los locatarios y al jefe de sucursal, forzándolos a ser trasladados hasta las bóvedas del banco. En ese contexto se activó la alarma de seguridad y se dio aviso a carabineros, quienes llegaron cuando los delincuentes aún se encontraban adentro. Aquello motivó la rápida huida de los asaltantes, quienes no lograron concretar el robo, por lo que huyen en un vehículo el cual fue encontrado posteriormente completamente en llamas en la comuna de Lo Espejo. Detalles de este caso lo entregó el teniente coronel Rodrigo Insulza de la prefectura Santiago Norte.
4: Huyen de la sucursal sin lograr su cometido. A raíz de esta situación no hay personas lesionadas, tampoco hay vehículos ni carabineros involucrados en algún procedimiento policial respecto a disparos o accidente de tránsito.
3: Las diligencias investigativas respecto a este robo armado frustrado se enfocan en dar con el paradero de los asaltantes. En la comuna de Puente Alto, en tanto, un fatal accidente de tránsito dejó a un motorista de nacionalidad colombiana fallecido tras impactar de frente con un bus del sistema Red del Recorrido F13, el cual transitaba por Avenida Concha y Toro de norte a sur, casi al llegar a Calle del Caribe por la vía exclusiva de micros. Al conductor del bus se le aplicó el control de narcotest, el cual dio positivo a cocaína, por lo que quedó en calidad de detenido. Así lo confirmó el fiscal metropolitano sur, Denis Pavés.
5: El conductor del bus de la locomoción colectiva está en calidad de detenido, ya que ante la prueba de narcotest resultó positivo ante la sustancia de cocaína.
3: Es trabajo de la sección de investigación de accidentes de tránsito de carabineros dilucidar la dinámica exacta del fatal accidente y recabar pruebas que serán expuestas esta jornada en el control de detención del conductor, que se llevará a cabo en el juzgado de garantía de Puente Alto.
2: 4 personas integrantes de un grupo familiar fueron baleados en el antejardín de una vivienda en Coronel. De las víctimas, 2 son menores de edad y una mujer está con riesgo vital tras recibir un impacto de bala en la cabeza. José Manuel Lagos nos informa desde Radio El Carbón de Lota.
6: Todo ocurrió durante la noche del viernes, alrededor de las 22 horas, cuando 4 jóvenes pertenecientes a un mismo grupo familiar fueron baleados en el antejardín de una vivienda en Coronel. Los ataques a disparos fueron protagonizados por desconocidos en calle Augusto Dalmar, del sector Villa Los Jardines, en 2 incidentes con minutos de diferencia, según información preliminar de carabineros. En el primero de ellos, una mujer de 18 años resultó baleada en la cabeza y permanece con riesgo vital en el hospital Guillermo Grand Benavente de Concepción, mientras que su pareja, un adolescente de 17, recibió un disparo en la cadera. Posteriormente, otros 2 jóvenes de 19 y 17 años y que son familiares de la víctima que permanece de gravedad también fueron acribillados a balazos. Así lo señaló el capitán de la 4ª Comisaría de Coronel, Jonathan Vascuñán.
7: Ingresaron 2 personas con lesiones por impacto balístico al hospital, por lo que concurrió personal policial. Una de sexo masculino y una de femenino. Se encontraban con lesiones por impacto balístico. La mujer presentaba un impacto balístico en la zona del cráneo y esta se encuentra con riesgo vital. Fue trasladada posteriormente al hospital de Concepción, manteniéndose grave hasta este momento. Y en ese mismo contexto, posteriormente ingresaron otras 2 personas también lesionadas por impacto balístico al hospital y el hecho que ocurrió en el mismo inmueble, o sea, digamos, con posterioridad al primer incidente.
6: El comisario señaló que ambos hechos se registraron de forma similar, vale decir que desconocidos ejecutaron desde un automóvil una cantidad indeterminada de disparos.
7: Por lo que relatan testigos y las víctimas, se había aproximado un vehículo y en inmediaciones del domicilio efectuaron determinada cantidad de disparos hacia ellos, que están en el domicilio. resultando lesionado. Y el segundo incidente fue de mismas características. O sea, nuevamente se acerca un vehículo conducido por determinado número de personas que efectuaron disparos a quienes estaban en el exterior.
6: Cabe señalar que las víctimas de este grupo familiar tienen antecedentes policiales, aunque sin causas vigentes con la justicia. Carabineros realiza diligencias autónomas y patrullajes por el sector, mientras que la Fiscalía de Flagrancia instruyó la continuidad del procedimiento a la Brigada de Homicidios de la Policía de Investigaciones, quienes trabajan en dar con los delincuentes que protagonizaron los ataques a disparos.
2: Y en noticias del ámbito internacional, un superpetrolero iraní con casi 2 millones de barriles de crudo logró evadir el bloqueo estadounidense en el estrecho de Hormuz, en medio de tensiones aún sin resolver entre Washington y Teherán. Según el portal especializado Tanker Trackers, la nave Hugh, con una carga valorada en unos 220 millones de dólares, fue vista por última vez frente a Sri Lanka y actualmente navega por el estrecho de Lombok, en Indonesia, en dirección al archipiélago de Riau. El buque se encontraba en aguas iraníes cuando Estados Unidos anunció el bloqueo de embarcaciones con origen o destino en Irán. Sin embargo, no está claro cómo logró salir de la zona restringida. Mientras el mando central estadounidense asegura haber impedido el paso de 48 barcos en las últimas semanas, medios iraníes afirman que al menos 52 naves han logrado sortear el cerco. A 3 semanas de un alto al fuego, ambas potencias mantienen un bloqueo selectivo en el estrecho de Hormuz, clave para el transporte mundial de petróleo, mientras las negociaciones siguen estancadas. El presidente Donald Trump reiteró que busca un acuerdo, aunque manifestó su insatisfacción con las propuestas iraníes y cuestionó la conducción del liderazgo en Teherán. El conflicto ya impacta en los mercados globales, con el precio del petróleo sobre los $100, elevando la presión sobre la economía mundial. Son las 2 de la madrugada con 7 minutos. Santiago presenta a esta hora 11 grados de temperatura con cielo despejado y una humedad que alcanza al 74%. Repasamos a esta hora el tiempo para la ciudad de Valdivia, que presenta 4 grados de temperatura con nubosidad parcial y una humedad relativa en el aire que alcanza al 100%.
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2: Que vengan los bomberos, sí pues, que vengan los bomberos con Daniela Romo aquí en el trasnoche de la radio.

Bomberos junto a Daniela Romo aquí en el Trasnoche de la Radio. 2:13. Bueno, vamos a contarles cuáles son nuestros invitados en el especial, en los especiales musicales del Trasnoche de la Radio. Yo les adelanté que vamos a tener rock, vamos a tener soul y vamos a tener nueva ola. A las 3 de la madrugada, preste mucha atención, vamos a escuchar las mejores canciones de James Brown. ¿Eh? Nació en un día como hoy, 3 de mayo de 1933, James Brown. Así que para que prepare ahí la Sex Machine mientras usted vive en América, ¿eh? Mientras usted living in America, ¿cierto? Bueno, James Brown nos va a acompañar, el padrino del soul, el señor Dinamita nos va a acompañar en el Trasnoche de la Radio. Claro, nació en un día como hoy, 3 de mayo del año 1933 y murió en Navidad. 25 de diciembre del año 2006. Ahí nos dejó el padrino del soul. Después, vamos a tener también un especial musical. ¿Sabe de quién? De hecho, un auditor nos estaba recordando ayer que se cumplieron 32 años de la fundación de los Chancho en Piedra. Así que vamos a tener a los Chancho en Piedra, rock nacional, funk nacional, en el Trasnoche de la Radio. Eso a las 4 de la madrugada. A las 5 de la mañana vuelve el soul de la mano, o el rhythm and blues de la mano de Stevie Wonder. Vamos a tener las mejores canciones de Stevie Wonder aquí en el Trasnoche de Bio Bio la Radio. Y para cerrar a las 6 de la mañana, más que para cerrar, para la gente que está despertando a esa hora, y sobre todo adultos mayores, los recuerdos de la nueva ola de la mano de, yo creo que una de las voces más conocidas del grupo Los Ramblers, ¿cierto? Germán Casas nos va a acompañar ahí con el rock del mundial, nos va a invitar a prender una mechita, nos va a decir que la lluvia cae, en fin. Y también va a saludar a todas las exquisitas, tan exquisitas como un buen asado con papitas fritas, como decía ahí una de las tantas canciones de Los Ramblers, pero interpretadas por don Germán Casas. Así que vamos a tener a James Brown, Los Chancho en Piedra, Stevie Wonder, y cerramos con don Germán Casas. Esos son los especiales musicales para esta madrugada aquí en el Trasnoche de la Radio. Saludamos a Fernando Alcántara, que nos escribe desde la ciudad de Curepto, la comuna Curepto, allí en la región del Maule. Por acá Marcela Infante nos cuenta que hasta hace un par de minutos se habían sentido explosiones de fuegos artificiales en la comuna.

comuna de Ñuñoa. Nos advierte por acá Marcela desde la comuna de Ñuñoa, explosiones de fuegos artificiales en Ñuñoa que pueden ser, claro, quizás no. La luz está bien, ¿cierto? Porque una explosión también puede ser un transformador y eso genera también cortes de energía eléctrica, pero al menos son solamente explosiones de fuegos artificiales allá en la comuna de Ñuñoa. Juanja dice que yo trabajo de guardia y por contrato tengo 2 horas de colación a propósito de lo que habíamos hablado respecto al descanso, que es válido en muchos de los contratos y donde también, por supuesto, según la ley también hay derecho a colación. Hola, trasnoche. O como dice el profe Barría, buenas noches, trasnoche. Yo envío saludos desde Chiguayante, Concepción, con 6 grados y con ganas de participar también. Envío saludos a mi familia Luarte Hernández. Por acá, Melanie, abrazo, soy del Sure y amo el frío. Por acá, Melanie Luarte también está participando de este espectacular concurso que nos traen, por supuesto, nuestros amigos de esta pizzería ubicada en la comuna de Peñalolén, como es, por supuesto, nuestros amigos de Pronto Simaño, o sea, pronto se come. Ese es el significado en español. 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La primera fábrica en Chile de pizzas, de masa de pizza precocida para el mercado Horeca, que es el mercado de los hoteles, restaurantes y cafeterías, y una pizzería abierta al público. 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Así que si usted quiere lucirse como pizzaiolo, o tal vez usted tiene el pizzaiolo que lleva adentro y no lo ha podido lucir en su casa, bueno, esta es una oportunidad para que usted pueda no aplastar la masa, porque usted sabe que una de las técnicas de la pizza no es estirar la masa con un uslero, ¿no? Pues es con la manito ahí se empieza a estirar la masa. ¿Y sabe por qué? Porque si usted la aplasta con un uslero, no queda crocante, no queda esponjosa, no, nada de nada. O sea, la pizza queda un palo en el fondo. ¿Ah? Y eso me lo contó también un pizzaiolo. Así que ni por nada del mundo ocupe el uslero para poder estirar la masa. Con la manito nomás, ¿ya? Y además, queso, salsa y un topping italiano. 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Y su nombre completo, Ruth, teléfono y la comuna o ciudad donde usted está en estos momentos participando, ¿ya? Hola, Nicolai, hago un llamado a los santiaguinos que limpien sus canaletas y revisen sus techos, ya que hay anunciada lluvia para este jueves. A propósito de lo que habíamos recordado, lo sobre el aluvión de la quebrada de Macul, hecho acontecido en un día como hoy del año 93. Muchas gracias por el llamado a nuestro auditor, nuestro querido amigo Rodrigo, que está a esta hora también circulando por las calles de Santiago. Limpien las canaletas, límpienlas, ¿ya? Revisen los techos, ya que hay lluvia para este jueves, porque, oigan, si tiene las canaletas sucias, va a quedar literalmente, va a quedar la escoba en su casa. Así que se anuncian lluvias entonces para el jueves en nuestra capital, ¿eh? Oye, y además de Fernando, que nos escribe desde Curepto, está a esta hora Fernando, Carlos, Jaime y Raúl, ahí escuchándonos en Curepto, en la región del Maule. Muy bien, pues, abrazo grande para ustedes. Saludos desde un bosque de Países Bajos con un árbol lleno de cigüeñas. Por acá nos escribe Luis Guerra desde Países Bajos. Tenemos también a esta hora sintonía internacional en estos instantes aquí en el trasnoche. ¿Ya? Marcela Infante dice que quizás está asociando esto a explosiones de fuegos artificiales, porque dice, no tengo idea si son por la celebración del triunfo de la U en La Serena, mire que por temas deportivos también, por temas del fútbol también ocurre que hay gente que desubicada por lo demás, que se pone a tirar fuegos artificiales cuando gana el equipo sus amores. Acuérdense lo que pasó con la celebración de los 101 años de Colo-Colo, fuegos artificiales prácticamente en todo el país. Bueno,
de los tres equipos en particular, sobre todo Colo-Colo y la U son los que más tiran fuegos, fuegos artificiales, ¿cierto? Y eso genera también miedo, incertidumbre. Sí, pues, no, y además que hay que prepararse también para, bueno, en mayo, el 24 de mayo es la fundación de la UPU. También lo más probable, y no quiero alentar tampoco, pero igual es una señal de advertencia que lo más probable es que también hayan este tipo de actos que son muy desagradables, similares obviamente al, a lo que ocurre con los equipos. Bueno, fuegos artificiales cada una hora en Ñuñoa, dice por acá Margarita, empiezan desde las 12 cada una hora y esto sucede desde el jueves, ¿eh? Desde el jueves. Bueno, ahora no sabemos por qué será. Bueno, en fin. ¿A qué más tenemos en este momento? Saludamos a esta hora a Juan Carlos Vergara y nos manda una foto de unas pizzetas del tamaño de una lluvia. Dice, mi hija la hace acá en Tucumán, Argentina. Soy Juan Carlos. Un abrazo. Y se ve bien buena, ¿eh? Hola, amigos de mi radio Bio Bio. Nosotros tomándonos un cafecito. Saludos desde Curicó, Feña y Yaque. Feña y Yaque, se les quiere por acá. Gracias, Feña y Yaque, desde Curicó, que nos está acompañando a esta hora de la madrugada. Y Juan Pablo Aravena de Pichilemu también. Espectacular el programa. Saludos también a Luis Sánchez desde Chihuayante. Claudio me dice que en Tropiconce es el Tropiconce 1, así se llama acá Tropiconce. Claro, porque en Tropiconce usted sabe que llueve. Luego, una vez que llueve, sale el sol inmediatamente. Luego se vuelve a cubrir, vuelve a llover. Y así, y así, y así sucesivamente. Tenemos también el saludo de Mario Oyarzún, que también está participando en el concurso. Él nos escribe desde Viña del Mar. Lorena Atúan, desde Los Andes. Mucho frío en San Clemente, nos advierte acá Hugo Rojas en San Clemente, allá en la región del Maule. Y por acá, buenas noches, saludos desde Concepción, aquí pasando los turnos 4-4, escuchando la radio Bio Bio. Saludos de Rodolfo, tomándose un matecito a esta hora de la madrugada. Una noche increíble en el Festival de la Chicha, el show de Quintanilla, pariente Paola del Carmen, la fiesta de la chicha. ¿Pero en dónde, pues, amiga? ¿En qué parte se está haciendo la fiesta de la chicha? No me dice dónde es, pues. ¿Ah? ¿Cómo? ¿En Curacaví? ¿Será Curacaví o no? ¿O será otra localidad? ¿Ah? ¿Sí? Pues, ¿para qué? ¿Para qué invite? Ya. Oye, vamos a la música. 2:23, escuchemos buenas canciones a esta hora de la madrugada. Sí, el rock and roll no para. Sí, pues, a propósito, rock and roll junto a Led Zeppelin en el trasnoche, 2:23.

0: sabe, el clásico de Led Zeppelin, Rock and Roll, a esta hora del trasnoche. Las 2:27, una hora más de diferencia en las regiones de Aysén y Magallanes. Saludamos a la gente de Coyhaique, de Punta Arenas, donde tenemos nuestras frecuencias ahí distribuidas en el extremo sur de nuestro país. Saludamos a la gente de Coronel, por acá, Samuel Lavín, en el WhatsApp de la radio. Recuerde, +569 920 7888, y también está disponible el 800 810 810, ¿no? Ya lo saben, +569 920 7888, y también disponible en nuestro teléfono 800 810 810, para que usted se comunique con nosotros. Y el +569 920 7888. Mira, bueno, hay una, a propósito de temas relacionados a gobierno, de que se encontraba, por ejemplo, a ver, uno de los ministros de la cartera, José Antonio, hace un par de semanas, respecto al tema de los humedales urbanos, dijo que era una locura el tema de la ley de los humedales urbanos. El ministro de Vivienda, Iván Poduje, que se encontró ahí en el centro de la Comunica a propósito de una reunión, recuerden, que donde abordaba la situación de un proyecto habitacional ahí en Valdivia, ¿cierto? Y es un proyecto que estaba reuniendo a más de 500 familias que esperan hace cerca de una década sus viviendas. Hay una nota que está disponible en estos momentos en nuestro portal biobiochile.cl, donde explica en estricto rigor de qué se tratan los humedales, por qué se habla tanto de los humedales, y más aún, por qué se le da tanta protección, cuál es la importancia, mejor dicho, y por qué se le da protección a los humedales. ¿Qué dice la ley de humedales urbanos? ¿Es viable construir sobre ellos? Hay una nota que está disponible en nuestro portal biobiochile.cl, luego de las declaraciones que emitió durante estos días el ministro de Vivienda. Critica principalmente al senador por la zona, como es Alfonso de Urresti, promotor de esta ley. Responde defendiendo la normativa que busca proteger humedales urbanos, que son fundamentales para controlar inundaciones y mitigar el cambio climático. Bueno, ¿qué dice la normativa? ¿Cuáles son los alcances de la ley de humedales urbanos? Y que de alguna u otra manera representan, como decían por ahí, los riñones de los paisajes, como dice ahí una doctora en ecología urbana y académica del Centro de Estudios Territoriales de la Universidad de los Andes, Zaina Mundops. Son los riñones de los paisajes, porque hay hábitat para microbios, plantas, insectos, anfibios, reptiles, peces y mamíferos. O sea, especies fundamentales para las cadenas tróficas. La importancia de los humedales, ¿qué es lo que dice la ley de humedales al respecto? Bueno, sépalo en un solo lugar. Nuestra ventana al mundo, usted ya lo sabe. www.biobiochile.cl.
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6: Nos quedamos con la música de George Benson a las 2:36. Esto es This Masquerade.

George Benson en la música This Masquerade sonaba aquí en nuestro trasnoche a las 2 de la madrugada, ya con 39 minutos. Pasamos a saludar a esta hora a Luz María desde Concepción, que le encanta George Benson y su magnífica versión de This Masquerade, que es de Leon Russell. Muchas gracias por la compañía en esta fría madrugada de domingo. Un saludo desde Concepción, Luz María. Cuéntenos cómo está a esta hora el tiempo en su ciudad. ¿Hace frío? ¿Siente frío en estos momentos? ¿Siente que le están destapando las patitas en estos instantes? Más 569-9207-888. Muy buenas bendiciones. Excelente programa desde Argentina por acá. Luis Zárate, que está a esta hora con nosotros. Desde San Felipe, Alipio González está con nosotros acompañándolos. Claudio Vivallos, en la comuna de Padre Hurtado, trabajando a esta hora en Cristalerías Chile. En mi última noche de turno, quiero agradecer por la compañía maravillosa que nos hacen. Son los mejores. Un abrazo para cada uno de ustedes. Muchas gracias, muchas gracias. Sandrita Rodríguez está a esta hora también con nosotros en Estación Central participando de este concurso. Me pregunta Maricelita y nuestros

podría participar por un concurso, pero no pregunte, pues. Usted, dele nomás, ponga su nombre completo, su RUT, su teléfono y la comuna, y ponga ahí todos sus datos. No es necesario preguntar, no es necesario tocar la puerta, pedir permiso. Ya con el hecho de que usted escriba en el WhatsApp de la radio, está inmediatamente siendo bienvenida. Así que bienvenida, cariños, Maricel, que está a esta hora en la sintonía del trasnoche, ¿eh? Desde el frío Temuco, por acá nos escribe Jessica Andrea, que dice, claro, para hablar públicamente de los humedales, como de cualquier otro tema, uno debe informarse, más cuando detentas un cargo de autoridad. Claro, un palito ahí para el ministro Pugge, ¿cierto? No se puede andar dando vergüenza ajena, diciendo lesera, dice por acá Jessica Andrea desde el frío Temuco. Buenos días, Nicolai, como siempre, cuando me despierto escucho el trasnoche. Mucho ánimo hasta las 8, gracias, gracias. Muchos saludos para ti, los trasnochadores, de parte de Carmencita. Y recuerden, 10 como, mire, en, sí, por ahí, un poquito menos de 10 minutos, vamos a estar sorteando al ganador o la ganadora de este kit de pizzas. Para hacer pizza, gentileza de Pronto Si Manja, esta pizzería y también fábrica elaboradora de masas para hoteles, cafeterías, restaurantes, ¿eh? Así que con ingredientes 100% italianos, ¿eh? ¿Qué mejor, por ejemplo, para celebrar el Día de la Mamá, que se viene la próxima semana, con una buena pizza, ¿eh? Algunos de ustedes, los hijos, pueden ahí lucirse como pizzaiolos en el Día de la Mamá. Saludos de Arica, ¿eh? Por acá, clima cálido, no se cuenta a esta hora de la madrugada. Claudio Vilches, desde Arica. Buenas noches, amigos de la radio, es lo más grande, trasnoche. Antón de Puente Alto. Grande Antón, bienvenido a la sintonía de nuestro programa. ¿Quién más en este momento? A esta hora de la madrugada, César de Ñuñoa, que también ahí está también contándonos que hay un par de sujetos ahí tirando fuegos artificiales. Es cerca del sector Guillermo Man. Eso es lo que nos especifica por acá a nuestros auditores. Mira, tengo un saludo muy especial de Yolanda de Sydney, que estuvo acá en nuestro país, pero nos cuenta lo siguiente, dice, un gusto escucharte nuevamente después de 3 semanas, ya que estando en Angol no podía estar despierta después de las 11 de la noche. Se entiende el cambio de horario, el jet lag que genera el cambio de hora entre Australia y Chile es fuerte. Me dormía de una y se entiende, absolutamente. Disfruté muchísimo mi viaje, ya que pude disfrutar parte de mi familia, dice, y lo más importante, a mi madre, de 91 años, todo el tiempo, y compartir también con algunos ex compañeros de básica. Ojalá pueda volver el próximo año. Que tengas una excelente noche. Saludos y abrazos de parte de Yolanda, que ya está en su tierra, que, de la cual ya se estableció hace mucho tiempo, como es Sydney, Australia. Pero estuvo 3 semanitas acá en nuestro país, en Angola, haciendo recuerdo con sus ex compañeros de básica, con amigos, y sobre todo disfrutar a la mamá, que es lo más importante. No, olvídese de nosotros, usted desconéctese cuando llegue a Chile, si no puede alcanzar a escucharnos, no pasa nada, tranquila nomás, ¿eh? Lo importante es que nosotros somos los más felices, ¿sabe por qué? Porque usted, amiga, usted disfrutó de su familia en Chile, y eso hay que sacarle mucho provecho cuando uno está fuera de sus tierras. Así que un abrazo grande para usted, pues, Yolandita. Gracias por estar ahí con nosotros. Marco Soto también está con nosotros en la sintonía. Por acá, Lilian Patricia quiere participar en el sorteo de las pizzas. No son pizzas, es un kit para hacer pizza, ¿ya? Pero igualmente, mande sus datos, nombre completo, RUT, teléfono y la comuna en la cual usted nos está escuchando. Comuna o ciudad, ¿ya? Nombre completo, RUT, teléfono y la comuna donde nos está escuchando a esta hora. Desde Pirque, por acá, muy fría la noche, nos escribe Edith. Gracias por acompañarme. Desde la sexta región, Lolol, nos escribe Yoyita a esta hora. Grande Yoyita, desde Nacimiento, por acá, escuchando Bio Bio, la radio. Francisco, un lindo día, te escucho todas las noches. Muchas gracias, Francisco, ¿eh? Desde Nacimiento está a esta hora con nosotros ahí Francisco Javier Torres, y por acá mandándonos ahí sus tréboles de 4 hojas a Patricia Mesa desde Renca, que también está participando. Muy bien, pues, ¿ah? Muy bien, ahí está Patricia Mesa, que también la incluimos en nuestra tómbola electrónica. Y acá también, ¿a quién tenemos en este momento? Ahí está, muy bien. Solamente a Sandra le había faltado el número de teléfono. Muy bien, y está ahí automáticamente participando. Bueno, las 2:45,
démosle la chance.

unirse a nuestros auditores mientras escuchamos una muy buena canción para que sigan participando, porque a la vuelta de este tema vamos a anunciar al ganador o ganadora de este maravilloso kit de nuestros amigos de E Pronto Si Mangia para poder hacer pizza. Kit 100% italiano. Mientras tanto, Yo No Sé de Folklore junto a Vicente Cifuentes, más conocida esta canción como Chillán.

No hay plazo que no se cumpla, ni deuda que no se pague, señoras y señores. Ya tengo por acá al ganador o ganadora de este, reiteramos, atención, señoras y señores, de este kit para elaborar pizzas que consiste principalmente, atención, de nuestros amigos de Pronto si Manja, de masas, queso, salsa y un topping, o un ingrediente estos de que se les pone encima ahí a la pizza, todo italiano, fabricación italiana de Pronto si Manja. Atención, el ganador o la ganadora en esta ocasión, en este día domingo 3 de mayo del año 2026, marcando el reloj, las 2:51, una hora más en la región.

celular y de en qué comuna o ciudad se encuentra ella. Ahí está, Nadia González, la ganadora entonces de este espectacular kit para hacer pizza, para transformarse en una pizzaiolo en... Bueno, ya tenga, por supuesto, ahí con... Para que esté ahí con las manos en la masa, ¿ah? Preparando la próxima pizza. Así que felicidades a Nadia y, bueno, tranquilidad también para toda la gente que ha participado. Primero que todo, no le vamos a decir siga participando. Le decimos muchas gracias a cada uno de ustedes por haber participado de este concurso del trasnoche de la radio. Recuerden que siempre se vienen cositas, como yo les digo, para Santiago, para provincias, así que no se pierdan, no se despeguen de la sintonía del trasnoche. Así que gracias a cada uno de ustedes por haber participado. Yo sé que muchos cruzaban los dedos, pero usted sabe que la suerte cunde en una sola persona, ¿cierto? Y en este caso fue para Nadia González de la Florida, a quien felicitamos. Así que ya estamos acá con este compartiendo ahí los datos con otros amigos de Pronto Simán, ya esta pizzería que queda ahí en Peñalolina. Además, es una notable fábrica de masas, sobre todo para hoteles, restaurantes y cafeterías que también ofrecen servicio también para sus clientes en cuanto a preparaciones de pizza y focaccia. Pero, como dice por acá Lilian, para la otra será. Así que Lilian, para la próxima, cuando haya concursos, cruce los dedos. Lo único que le voy a pedir es que cruce los dedos, pero felicitamos a Nadia González de la Florida por haber participado de este concurso. 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Muchas, muchas felicidades, ¿ya? Así que tranquilos, tranquilos, que ya pronto van a haber otros concursos y usted puede ser el próximo ganador y la próxima ganadora, ¿ya? Eso mismo. Ya, así que muchas, muchas gracias por haber participado, amigas y amigos. Uno siempre dice, uno quisiera repartir premios para todos. Sería lo ideal, ¿cierto? Pero obviamente el premio es uno solo. Y la idea es esa, la estrategia es jugar. Es jugársela, participar. Y lo más importante que es pasar este ratito entretenido juntos, ¿ya? Así que por acá, como dice por aquí Marisela, gracias, felicidades a la ganadora, que la disfrute, ¿ve? Eso también es muy bueno dentro de la... cuando uno compite, cuando uno participa, felicitar al quien ganó. Y eso también es parte del juego limpio y habla muy bien de las personas que si al prójimo le va bien, también a uno le puede ir bien. Así que felicidades, Nadia. Vamos a estar ahí en contacto contigo durante los próximos días y a disfrutar de este premio. Le agradecemos a nuestros amigos y amigas de la pizzería Es Pronto Sin Maña, sobre todo a Marcia, quien nos estaba ahí escuchando y escribiéndonos ahí desde Italia. Ya se viene pronto a Chile, así que se vienen cositas con ella. Muy pronto vamos a tener cositas acá en el estudio de la radio. Obviamente lo vamos a pasar muy, muy bien. ¿Viste? A la ganadora, felicidad a la ganadora por acá, Cata, desde Calama. Muy bien, pues. 2:55 minutos. Ahí así, así nomás, pues. Vamos a la música. Sí, pues, vamos a la música. Y felicitando nuevamente a Nadia González de la Florida por este premio. Escuchamos a Sting. Esto es All This Time, que suena en el trasnoche de la radio. Y a todos, gracias por participar.

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2: Muy buenos días, bienvenidos y bienvenidas al Informador de las 3 de la madrugada aquí en la radio. La PDI detuvo a un menor de 17 años de edad por delito de amenazas y porte de armas hechizas. Esto en la comuna de Quintero. En el momento del operativo, el adolescente se escondió en una vivienda donde personal de la Policía Civil ingresó al lugar advirtiendo la presencia de dos escopetas hechizas al costado de la cama donde se encontraba el imputado. La información con Diego Carmona desde Radio Bio Bio en la región de Valparaíso.
3: Este jueves, personal de Policía de Investigaciones de Quintero detuvo un menor de 17 años de edad por los delitos de amenaza en contra de otro menor en un campamento ubicado en el sector poniente de la comuna. Al llegar los equipos policiales al lugar, el menor se dio a la fuga escondiéndose en una vivienda ubicada en el sector. Sin embargo, tras el ingreso de la PDI al lugar, con previa autorización de la propietaria, el

0: Diputado sería encontrado en una habitación con dos escopetas hechizas bajo su poder. El procedimiento se produjo mientras la PDI realizaba diligencias policiales con el fin de cumplir distintas órdenes de detención pendientes, y es ahí cuando se trasladan al campamento para dar con el imputado. De este modo, al momento de la detención se encontraron las dos armas junto a la cama donde se encontraba el adolescente, siendo detenido por infracción a la ley sobre control de armas y explosivos. El jefe de la Brigada de Investigación Criminal de Quintero, el subprefecto Ricardo Saldías, nos cuenta más detalles sobre la detención del imputado de 17 años.
1: Al llegar al lugar y percatarse el imputado en la presencia policial, este se oculta al interior del inmueble, siendo seguido por los oficiales, ubicándolo al interior de su dormitorio, donde además se encontró dos armas hechizas tipo escopeta, siendo detenido por el delito flagrante de infracción a la ley de armas, además de la orden que pesaba en su contra.
0: Además, el delegado presidencial señaló que se han reforzado los trabajos de carabineros y policía de investigaciones, logrando la detención de 800 personas semanalmente en la región.
2: Dado los indicadores que tenemos de Quintero Puchuncaví, se ha pedido un reforzamiento especial a las policías y por lo mismo estamos haciendo un reforzamiento en los controles preventivos y en el combate a la delincuencia. Nos parece bien, obviamente, que este caso particular de la detención de un menor de edad, pero llama la atención y de manera preocupante que existan estas armas hechizas en manos de un menor de edad.
0: El adolescente quedó puesto a disposición del Juzgado de Garantías de Quinteros, donde se realizarán las respectivas diligencias en una investigación que será llevada a cabo por el Ministerio Público a través de la Fiscalía Local de Quinteros. Desde la región de Valparaíso, Bio Bio, la radio.
3: Identifican a dos víctimas del naufragio de un bote Zodiac en la comuna de Tolten. Se trata de un conocido arquitecto de Temuco y su padre, quienes perdieron la vida mientras participaban en una jornada de pesca recreativa. Los detalles con Roberto Neira, desde Radio Bio Bio en Temuco.
4: La tragedia que dejó dos víctimas fatales se desató tras el volcamiento de una embarcación en el sector Caleta La Barra de la comuna de Tolten, en la región de la Araucanía. Las víctimas fatales fueron identificadas como el arquitecto Francisco Vives Brun, de 39 años de edad, quien se desempeñaba en la Secretaría de Planificación de la Municipalidad de Temuco. A él se suma su padre, Sergio Vives Vergara, de 70 años de edad. El alcalde de Temuco, Roberto Neira Burto, junto con enviar las condolencias a la familia, precisó que la labor del arquitecto fue determinante en la aprobación de los recursos para la reconstrucción del mercado municipal, entre otras obras.
5: Con mucha pena, el día de ayer nos enteramos del fallecimiento de Francisco Vives Brun y su padre, un funcionario ejemplar, un funcionario con una disposición tremenda, fundamental en el proyecto del mercado, junto al equipo. Estuvimos con él trabajando todos estos meses. Realmente una consternación la que estamos viviendo como municipio, por cuanto Francisco es una persona muy, muy querida. Y bueno, vamos a despedir a Francisco como merece.
4: El volcamiento a la embarcación se produjo a eso a las 14 horas en la desembocadura del río Tolten, mientras los tres ocupantes realizaban pesca deportiva. A esta tragedia logró sobrevivir Cristian Sáez Garrote, de 22 años, quien fue rescatado tras un vasto operativo realizado por personal de bomberos, lugareños y el golpe de carabineros. Este sobreviviente fue trasladado hasta un centro asistencial donde fue estabilizado tras sufrir una hipotermia. Los cuerpos del padre y su hijo ya fueron trasladados hasta el Servicio Médico Legal de Temuco para ser sometidos a la autopsia de rigor y luego serán entregados a sus familiares para ser velados. En Temuco, Bio Bio, la radio.
3: Y en noticias del exterior, Irán rechazó este sábado las declaraciones del presidente Donald Trump, quien se jactó de que la Armada de Estados Unidos actuó como piratas al incautar buques y cargamentos iraníes en el marco del bloqueo naval sobre el estrecho de Hormuz. El portavoz de la Cancillería iraní, Ismail Baghaei, calificó las palabras del mandatario estadounidense como una admisión directa del carácter criminal de las acciones del país del norte, llamó a la ONU y a la comunidad internacional a rechazar lo que describió como violaciones flagrantes del derecho internacional. El bloqueo estadounidense está vigente desde el 13 de abril, luego de que negociaciones celebradas en Islamabad, capital de Pakistán, concluyeran sin acuerdo. Desde entonces, las conversaciones permanecen estancadas. Irán presentó una nueva propuesta de paz

0: que incluye el levantamiento del bloqueo, garantías de no agresión y la retirada de fuerzas norteamericanas de su entorno. Trump señaló que revisará el plan, aunque anticipó que difícilmente lo considerará aceptable. Son las 3 de la madrugada con 6 minutos. Santiago presenta 10 grados de temperatura con cielo despejado y una humedad que alcanza al 77%. Revisamos también el tiempo para la ciudad de Temuco, que a esta hora presenta una temperatura de 5 grados con cielo nublado y una humedad que alcanza al 86%.
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0: Ya son las 3 de la madrugada con 9 minutos. Y como se lo prometimos, también en nuestro programa vamos a comenzar con el primero de nuestros especiales musicales. Esta vez dedicado al padrino del soul. Nos referimos a James Brown, con quien vamos a escuchar sus mejores canciones. Porque nació en un día como hoy, 3 de mayo del año 1933. James Brown, que falleció el año 2006 en un día de Navidad. Porque hay historias que parecen inventadas porque son demasiado extremas para ser verdad. Y la de James Brown precisamente es una de ellas. Nació en Barnwell, Carolina del Sur, en una choza de madera sin electricidad ni agua corriente, en el seno de la pobreza más absoluta del sur profundo de los Estados Unidos. Su madre lo abandonó cuando era niño. Su padre, un trabajador itinerante, no pudo hacerse cargo de él. A los 4 años llegó a vivir con su tía Honey, quien regentaba una fonda en Augusta, Georgia, que también funcionaba como timba y prostíbulo. Ese fue el escenario de su infancia: adultos bebiendo, música tocando y un niño aprendiendo a sobrevivir con lo que el mundo le ofrecía. Se limpió zapatos por 3 centavos, recogió algodón, robó piezas de autos, bailó para los soldados de la base Fort Gordon por monedas. Fue expulsado del colegio por vestimenta insuficiente, que era la manera educada de decir que no tenía ropa decente que ponerse. Y a pesar de todo eso, a pesar de cada puerta cerrada, a pesar de cada humillación y cada noche sin comer, algo en James Brown ardía con una intensidad que el mundo todavía no podía imaginar. Ese fuego tenía un nombre,

la música. Y cuando James Brown encontró la música nunca volvió a ser la misma. Así comenzamos este especial musical dedicado a James Brown con esto que se llama Living in America.

0: Las 3 con 16 minutos, estamos junto a James Brown aquí en el trasnoche de la radio. En Augusta, este futuro cantante creció entre los dos mundos que parecían opuestos, pero que en realidad eran el mismo. La iglesia bautista, con sus predicadores que gritaban, sudaban, caían de rodillas y arrastraban a los fieles en un trance colectivo de emoción y fe. Y la calle, con su ritmo urgente, su lenguaje de supervivencia, su alegría que tenía siempre un trasfondo de peligro. Brown absorbió ambos mundos con una esponja invisible. Aprendió a cantar en los coros gospel. Podía gritar en la nota correcta. Podía hacer que la gente sintiera físicamente lo que él sentía. Cuando fue arrestado en 1949 y enviado a un reformatorio juvenil por robar ropa de un automóvil, allí conoció a Bobby Byrd, un muchacho de familia respetable que vio en él algo que nadie más había visto, un artista. Byrd lo acogió en su hogar, lo presentó a su familia y juntos comenzaron a construir lo que sería la base de una de las carreras más importantes del siglo XX. La historia de James Brown no comenzó en un estudio de grabación, sino en un reformatorio. Y eso lo dice todo sobre lo que vendría después. Esto es Sex Machine junto a James Brown, el padrino del soul, que suena a esta hora en el trasnoche de la radio.
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A mediados de los años 50, James Brown y los Famous Flame comenzaron a hacer giras por el círculo de clubes del sur de los Estados Unidos, tocando 5 o 6 noches a la semana en escenarios miserables, ante públicos hostiles, siempre con una disciplina y una energía que dejaban a todos sin aliento. Brown era exigente hasta el extremo. Multaba a sus músicos si llegaban tarde, si tocaban una nota incorrecta, si no estaban perfectamente presentables. Pero él tampoco se perdonaba nada. Era el primero en llegar y el último en irse. En escena, hacía cosas que nadie había visto. Se tiraba de rodillas, hacía el spritz, lanzaba el micrófono al suelo

y lo recogía con gracia felina. En 1963, su álbum en vivo, grabado en el Apollo Theater de Nueva York, permaneció 66 semanas en las listas de éxito, un récord extraordinario para la época. Fue en la segunda mitad de los 60 cuando Brown dio el paso definitivo, alejó la melodía del centro de su música y puso el ritmo en su lugar. La guitarra, el bajo y la batería comenzaron a funcionar como una sola máquina percusiva, con los metales haciendo puntadas rítmicas en lugar de melodías. Había nacido el funk y el mundo de la música popular nunca volvería a ser el mismo. Otro clásico de James Brown, It's a Man's, Man's, Man's World.

Son las 3 de la madrugada con 25 minutos. Es la música de James Brown aquí en la radio. En 1968, cuando el mundo estaba en llamas tras el asesinato de Martin Luther King, James Brown recibió una llamada del alcalde de Boston. La ciudad estaba al borde del estallido racial. Había un concierto programado para esa noche y nadie sabía si debía cancelarse. Brown no lo canceló. Subió al escenario con la ciudad a punto de explotar y cantó durante horas. Y Boston no ardió. Ese mismo año lanzó una canción que era también una declaración política, un himno del orgullo racial que las estaciones de radio más conservadoras se negaron a emitir, pero que encontró su camino en cada rincón del mundo donde hubiera una comunidad negra que necesitara escuchar que no debía avergonzarse de quién era. Pero Brown fue también un hombre lleno de contradicciones. Fue detenido múltiples veces, acusado de violencia doméstica, pasó tiempo en la cárcel. Hubo periodos en que las drogas lo alejaron de la música. Era la misma intensidad que lo hacía genial en el escenario, la que lo hacía explosivo en la vida privada. No fue un santo, fue algo más complejo. Fue un ser humano que cargó el peso de una historia brutal con una ferocidad extraordinaria y que transformó ese peso en música que le cambió la vida a millones

de personas. Esto es Get Up Off That Thing, junto al padrino del soul, James Brown. Sonido aquí en el trasnoche de la radio. Sonido funk.

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1: James Brown murió el 25 de diciembre del año 2006, la madrugada de Navidad, víctima de una neumonía complicada con problemas cardíacos. Tenía 73 años, pero su muerte no fue el final de nada. Fue el comienzo de la comprensión de su verdadero tamaño. Fue incluido en el Salón de la Fama del Rock and Roll en 1986. Obtuvo el Grammy al logro artístico en 1992 y recibió el honor del Kennedy Center en 2003. La revista Rolling Stone lo posicionó entre los 7 artistas más grandes de todos los tiempos. Hoy, las grabaciones de James Brown siguen siendo las más ampliadas de la historia del hip hop. Miles de canciones construyeron sus bases rítmicas sobre los surcos de sus discos. Michael Jackson lo llamó su mayor inspiración.

funk, el disco, el R&B contemporáneo, el hip hop y el dance music europeo tienen el ADN de James Brown en su interior. El hombre que nació sin nada le dio al mundo un ritmo que todavía late, y en cada pista de baile del planeta, la sombra de ese niño descalzo de Augusta sigue presente. Y lo seguimos escuchando a esta hora de la madrugada con esto que se titula The JB's The Boss, James Brown, en el trasnoche.

3:35 minutos. ¿A usted le gustó este especial musical? Eduardo Moraga por acá está esperando, sí, esta canción que es el clásico, sin duda alguna, del gran padrino del soul, como es James Brown. Saludos, noctámbulos, por acá nos escribe Eduardo Moraga. Aquí tenemos a Betty por acá, todo tranquilo, ¿eh? En Peumo, no hay lluvia, solo cielo soleado. Y por acá también tenemos por acá el saludo de parte de Norma, que también está a esta hora en la sintonía. Bueno, para ustedes, por supuesto, este especial dedicado a la memoria de James Brown, porque nació en un día como hoy, 3 de mayo de 1933. La dinamita, el padrino del soul, que suena hasta ahora en el trasnoche de la radio. Y cerramos este especial, ¿les parece? Con este I Feel Good, que suena hasta ahora en el trasnoche de la radio. Es James Brown, aquí en el trasnoche de la radio.

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6: Las 3 de la madrugada con 41 minutos. Ya estamos de vuelta con ustedes aquí en el trasnoche de la radio a través de nuestras 43 estaciones y también por biobiochile.cl y bueno, también a través de nuestro

0: nuestras pantallas a través de la señal de BioBio TV. Para dar cuenta de una información policial del momento, se trataría de un doble homicidio consumado y un homicidio frustrado que se registra a esta hora en la comuna de San Ramón. Según lo que nos reporta a esta hora el equipo contra el crimen organizado y homicidios, esto, bueno, primero que todo ocurrió en la comuna de San Ramón. Estamos revisando a esta hora la información en estos momentos, justamente a través de la cuenta de X de la Fiscalía Eco, que nos reporta a esta hora de este traslado que han realizado junto a la Policía de Investigaciones a calle Mariano Latorre en la comuna de San Ramón por el doble homicidio con arma de fuego de dos hombres y el homicidio frustrado de una mujer. Según lo que reporta el equipo contra el crimen organizado y homicidios de la Fiscalía, son las víctimas son todos chilenos, según lo que nos cuenta a esta hora de la madrugada la Fiscalía Eco a través de su cuenta de la red social X que estamos repasando esta hora y que, bueno, es información que nos llega en estos momentos a través de nuestra mesa de trabajo. Sin embargo, quienes manejan mayores antecedentes respecto a este hecho es precisamente la Fiscalía Eco, que a través de su fiscal Sebastián Gana dio hace algunos instantes algunas declaraciones a modo de síntesis respecto a lo que ha ocurrido con respecto a este doble homicidio consumado y un homicidio frustrado en la comuna de San Ramón, cuyas víctimas fatales corresponderían a dos hombres de 19 y 39 años, mientras que permanece en estado grave una mujer de 46 años. Pasemos a escuchar al fiscal Sebastián Gana, de la Fiscalía Eco, dando cuenta de este doble homicidio consumado y uno frustrado en la comuna de San Ramón.
1: Su nombre, Carlos. Buenas noches, Sebastián Gana Encalada, de la Fiscalía Eco. Con respecto a este triple homicidio, ¿podemos hablar?
2: Sí, bueno, nos llamaron a la Fiscalía de Eco por una concurrencia en la comuna de San Ramón. Efectivamente, se trata de tres víctimas, dos de sexo masculino y una de sexo femenino. Los dos hombres se encuentran fallecidos y la mujer se encuentra en este momento siendo intervenida por un impacto balístico. Esa es la información.
1: ¿Y la dinámica?
2: Respecto a la dinámica, estamos con la diligencia investigativa. La verdad es que estamos recién tratando de desentrañar cómo fue que ocurrieron los hechos.
1: ¿Se trata de un enfrentamiento entre bandas de este mismo sector o son sujetos que vienen de otro lado?
2: Se trata de personas que aparentemente son de este sector, pero no tenemos claridad si se trata de bandas o no.
3: ¿Se conoce si existe algún parentesco entre las víctimas?
2: Eso también estamos en proceso investigativo, no podemos adelantar esa información.
1: ¿Todos son chilenas?
2: Todos son chilenos.
3: ¿Edades?
2: Los dos hombres tenían 19 y 39 años y la mujer tiene 46 años.
1: ¿Hay amplia evidencia balística en este proceso?
2: Hay evidencia balística correspondiente al hecho de hoy. Son alrededor de 7 u 8 evidencias y además existe evidencia balística de hechos anteriores, pero que no corresponden a lo de hoy.
1: ¿Qué información hay de las víctimas? Persona. ¿Se sabe si mantienen antecedentes o no las víctimas? ¿Qué información acerca de ello?
2: Las víctimas... no puedo decir esta información porque la verdad es que hemos estado revisando recién los antecedentes. No tengo certeza de si tienen antecedentes policiales o judiciales anteriores.
3: Se hablaba de una cuarta persona involucrada que había huido del lugar. ¿Se sabe si también llegó el día a su residencia?
2: Tenemos hasta este momento tres personas que están en un centro asistencial y la persona que se encuentra en el sitio del suceso. Respecto de si existe una cuarta persona, efectivamente eso lo vamos a resolver con las diligencias investigativas.
1: ¿Respecto a la mujer, qué se sabe de ella?
2: Se encuentra siendo intervenida en el centro asistencial.
1: ¿Qué edad?
2: 46 años.
4: ¿En qué situación fueron trasladadas? ¿Las personas lesionadas fueron trasladadas desde acá mismo? ¿O teníamos entendido que habría ido a un SAR de acá de la comuna?
2: La información que tenemos nosotros es que fueron trasladadas desde acá mismo, pero como le digo, es información que tenemos que estamos recabando aún.
1: ¿Trasladadas por terceros o por equipo de emergencia?
2: De acuerdo a lo que yo entiendo, por terceros.
1: Fiscal, usted habla de evidencia de situaciones anteriores. ¿Ha habido recientemente algún otro tipo de balacera?
2: De la información que estamos levantando, existe un hecho que fue, me parece que la semana pasada, pero tenemos que corroborar esa información con la con los antecedentes que tenemos en la fiscalía.
5: ¿Respecto a los vecinos han aportado algún tipo de información?
2: Eso es información que en este momento no la puedo comentar porque además son diligencias policiales.
0: Las palabras del fiscal Eco Sebastián Gana dando cuenta de este incidente que si bien se registró cerca de las 21:30 horas cuando una serie de disparos alertó a los vecinos del sector hace algunos minutos, un poco más de media hora, dio a conocer estas declaraciones el fiscal Eco Sebastián Gana luego de realizar las investigaciones de rigor en torno a este homicidio, o a estos dos homicidios y uno frustrado que se registró en la comuna de San Ramón. Por supuesto, estaremos ampliando esta información durante nuestra programación.
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0: Ya son las 3 de la madrugada con 47 minutos. Siempre ahí atentos a la información policial del momento. Pero vamos ahora a lo que se ha dicho en la radio. Bueno, en una semana marcada nuevamente por los llamados ajustes que ha propuesto el gobierno en varias carteras, o en la mayoría de las carteras de la administración del presidente José Antonio Kast. Bueno, vamos a uno de los tantos recortes que también ha generado polémica, por lo demás, que ha generado mucho ruido y preocupación, gira en torno a lo que son los beneficios para los recién nacidos. Ya hablamos precisamente de la entrega de ajuares por parte del gobierno. Bueno, se sugirió de que en el Ministerio de Desarrollo Social también dentro de los recortes se sugiriera quizás el quitar el beneficio de los ajuares para los recién nacidos. Pero en conversación, en estudio con el Expreso Bio Bio, el subsecretario de la Niñez aseguró que no va a haber ninguna guagua sin un ajuar. Bueno, esto lo dio a conocer en conversación con el Expreso Bio Bio, aclarando una de las tantas polémicas que han surgido durante los últimos días por parte del gobierno. Lo escuchamos acá en la radio.
7: De lo que está sucediendo, una de las polémicas, las controversias más intensas, ¿no?, de las últimas horas son estos oficios, estos decretos también que dan cuenta de recortes, ¿no?, en los presupuestos. El último, el decreto de Hacienda, que da cuenta de más de 32.000 millones de recorte en desarrollo social. Se habla de ajuar, por ejemplo. Exacto. Veníamos de la polémica también de la JUNAEB, pero todo también lo que tiene que ver con la infancia, con la niñez.
8: Y le queremos agradecer a Marcelo Sánchez, subsecretario de la Niñez, que nos acompaña acá en la radio precisamente porque este decreto de Hacienda habla de un recorte de 32.000 millones donde afecta o afectaría a varias áreas precisamente relacionadas con la niñez y la juventud.
9: Muchas gracias
8: por venir.
9: Muchas gracias, Pablo, muchas gracias, Loreto. A ver, yo creo que es súper importante acá venir a explicar, sí, ¿no?, razonablemente, porque acá también se han mezclado cosas. O sea, una cosa es la circular, sí, de Hacienda del otro día, sí, que no es un decreto.
7: De la DIPRES,
9: un documento oficial. De la DIPRES, ¿sí?, que es un orientador respecto al presupuesto exploratorio. Y otra muy distinta es el decreto. En el decreto lo que se sanciona es básicamente el ajuste del 3% global. Entonces, ¿qué es lo que pasó con los ministerios que son ministerios sociales? Uh-huh. Se puso el énfasis en poder recortar aquello que no afectara beneficios directos. En el caso del Ministerio de Desarrollo Social, eso lleva a una cifra de un 2,2%. O sea, alrededor de 20.000 millones menos que cualquier otro.
7: Perdón, en el Ministerio de Desarrollo Social el recorte no va a ser 3%.
9: No, no es un 3%, va a ser un 2,2%.
7: Es que se lo pregunto porque, claro, ha sido controvertido primero el Ministerio de Seguridad, luego se está hablando el de Salud, y ahora entonces el Ministerio de Desarrollo Social va a ser menos del 3%.
9: Sí, eso en la práctica que significa 20.000 millones de pesos menos que lo que debíamos haber aportado nosotros. ¿Y
7: cuánto
9: por qué
7: va a ser el reajuste? Perdón, para que quede clarísimo.
9: Un 2,2.
7: 2,2%,
9: no 3%. Entonces, ¿y por qué eso es importante y por qué vale la pena explicarlo? Porque el límite que pusimos nosotros desde el Ministerio de Desarrollo Social fue que no afectara beneficios directos. ¿Y eso qué significa? Significa, por ejemplo, en el caso de niñez, que nosotros lo que íbamos a hacer era ajustar los presupuestos a la demanda. Nada más que eso. Entonces, cuando hablamos, por ejemplo, de ajuares, nosotros el gasto de ajuares mensuales son 7.800 ajuares. Tenemos un stock de emergencia para un mes de 10.000 ajuares. cada mes se va renovando ese stock de emergencia. Entonces te va quedando un saldo que se queda en bodega.
10: Acumulado.
9: Un saldo acumulado, que además se queda en bodega. Entonces, en la práctica, ¿qué es lo que hicimos? Ajustar y decir, ya no son 10.000 como eran hace

5 años atrás, sino que son 7.800 y por lo tanto vamos generando la disponibilidad en función de la demanda. ¿Qué pasa si a un niño le falta un ajuar? Llegó el 7.801. ¿Sí? Tenemos una cuenta con Senabas y podemos incorporar ese adicional que está faltando.

0: nunca se han ejecutado más de un 62%. ¿Qué termina pasando? Se subejecuta. ¿Qué pasa con esa plata? Termina en el Tesoro Público, se pierden los programas. Entonces, lo que empieza a pasar es que empezamos a ver y dijimos, ok, ¿cuánto se va a necesitar de diagnósticos clínicos? Si vamos a ejecutar un 62%, entonces ajustemos eso. Con ese ajuste logramos no afectar más partidas presupuestarias de la glosa de niñez. ¿Te fijas? O sea, lo que hemos hecho es ajustar a la demanda real. ¿Por qué los diagnósticos clínicos no se utilizan? Porque básicamente el diagnóstico clínico es una pericia que tiene que validar el juez. Hay más de un 50% de los jueces que toman decisiones sin esa pericia. Porque encuentra que hay otro tipo de diagnóstico que son más útiles. El diagnóstico de la oficina local, que ya está. El diagnóstico de los programas especializados, que ya está. Entonces, cuando tú haces una presupuestación, una sobrepresupuestación, dejas de usar recursos que son importantes. Nosotros en materia ambulatoria tenemos listas de espera en Mejor Niñez. Y por lo tanto, esos recursos deben ir a priorizar las listas de espera. Nosotros hacemos este esfuerzo presupuestario, pero por cierto que hay más esfuerzo presupuestario. Fíjate que en este tiempo que llevamos, hemos bajado las listas de espera de 45.000 que eran el año pasado a alrededor de 37.000. Y se pueden bajar las listas de espera.
1: ¿Cuánto más se pueden bajar?
0: Podemos llegar por lo menos este año a bajar 5.000 más. Y así sucesivamente. Tenemos que ser razonables esta cuestión. Fíjate que las listas de espera pasaron en el 2021 de 10.000 al año pasado a 45.000. Y ya iniciamos un descenso significativo, vamos en 37.000. Entonces esperamos que al término del año podamos bajarlo. Pero para eso, ¿qué necesitamos? Responsabilidad fiscal. O sea, si no nos dejan con presupuesto para poder tomar estas decisiones, tenemos que reajustar, tenemos que reducir gastos. Y reducimos gastos todos. Y hay ministerios que reducen el 3%, pero hay ministerios que no, que vamos a reducir una cantidad inferior, porque es necesario poder garantizar los beneficios sociales.
2: ¿Cuántos ministerios van a ser menos de 3%?
0: No lo sé, eso lo sabe el ministro de Hacienda. La verdad es que ya esta seguridad ha sido el Ministerio de Desarrollo Social. Me imagino que Salud tampoco va a tener, pero eso ya depende de criterios de la IPRE.
2: Ya, y con esta, porque usted dice, claro, están los recursos, se analizó cuánto se utilizaban o no, diciéndolo en forma simple, ¿no? Para ser más eficiente con los recursos. ¿Hay programas del Ministerio de Desarrollo Social que se vayan a eliminar o a descontinuar?
0: Del Ministerio de Desarrollo Social hay recortes significativos, por ejemplo, en el tema del INJUV,
2: ¿ya?
0: Pero convengámoslo, o sea, si nosotros miramos la evidencia años atrás, hay muchas sugerencias respecto de la reasignación de los recursos del INJUV. O sea, hoy día el INJUV disminuye en un 47%, pero recuerden que el 90% del presupuesto del INJUV eran personas y servicios básicos. Solamente el 10%... son beneficios para que llegaban solo a 30.000 niños.
2: ¿Pero se van a eliminar algunos programas?
0: No, se reorganizan. Todos los programas se reorganizan. Cuando se creó el INJUV no existía no existían las tres subsecretarías del ministerio. O sea, hoy día tenemos tres subsecretarías en el ministerio. La de evaluación, que se lleva, por ejemplo, el observatorio del INJUV. La de servicios sociales, que se lleva, por ejemplo, mucho de lo que es el trabajo con los Seremi a nivel regional para regionalizar la política de juventud. Y nosotros, que vamos a abordar especialmente la juventud vulnerable.
1: Ahora,
0: ¿por qué? Porque tenemos un mandato desde el Servicio de Protección, por ejemplo.
1: Subsecretario, usted dice 2,2 el ministerio. Se le va a ver afectado el presupuesto. ¿Hasta qué punto no va a transar también la subsecretaría en precisamente los planes que tienen que ver con la niñez para que no se vean afectados por el recorte de Hacienda?
0: Nosotros ya no hemos transado más. O sea, este es el aporte que hemos hecho como subsecretaría. Ahora, eso no significa, Pablo, que nosotros no vamos a buscar la eficiencia en el gasto público. La eficiencia en el gasto público es nuestra única fuente de recursos hoy día cuando estamos en un país deficitario. Piensa que el año pasado nos cortaron, a término del año 2026, el presupuesto para la gente en situación de calle. 2.600 millones que no tenemos en Operación Calle. Piensa que bajaron los ELEAM más de 1.300 millones. O sea, piensa que eliminaron un programa de salud mental. ¿Y tú crees que nosotros no vamos a hacernos cargo de eso? O sea, tenemos que provisionar recursos desde el interior, desde el Ministerio de Desarrollo Social, para salir a responder frente a calle, si no se va a morir gente en calle. Entonces, cuando te cortan, cuando hacen un corte presupuestario, tenéis que poner el foco en los beneficiarios. Entonces, a nosotros lo que estamos haciendo es poner el foco en los beneficiarios, que ninguno se vea afectado. Pero hay ineficiencia en el gasto público, hay mala presupuestación, hay, por así decirlo, tirar el tejo pasado en algunos gastos. Sincerémoslo. O sea, seamos realmente responsables con el presupuesto fiscal, porque cuando ese presupuesto no se ejecuta, a diferencia de lo que pasa en una empresa, que tú te lo guardas, te lo ahorras y lo gastas en otra cosa, acá se pierde. Y se pierde el objetivo.

0: social que tiene. Nosotros hoy día tenemos muchas prioridades sociales. Tenemos que trabajar con la infancia vulnerada, tenemos que trabajar con los jóvenes que no tienen acceso a salud mental, tenemos que trabajar para el desistimiento delictivo, tenemos que preocuparnos de tener una línea de parentalidad en nuestras oficinas locales de la niñez, una línea de apoyo a las habilidades socioemocionales para evitar la violencia. ¿De dónde sacamos los recursos? Ahí, tenemos que hacer eficiencia en el gasto público.
1: En particular, bueno, la subsecretaría de la niñez, por supuesto, que también tiene que ver con toda otra polémica, que es a raíz de otro oficio que tiene que ver con esto que se dijo de descontinuar el programa de alimentación. ¿Qué le pasa a la subsecretaría de la niñez cuando se habla de descontinuar? Lo aclaró el ministro, en fin. Sí. Pero ¿qué opina la subsecretaría de la niñez cuando se habla de descontinuar?
0: Sí, claro.
1: Muchas veces el único alimento que reciben millones de niños en Chile.
0: Yo creo, Loreto, es que uno tiene que ser preciso en esto. Efectivamente, en el correo, en el instructivo, sale de una forma.
1: Que es oficial.
0: Y uno tiene que entender qué significa eso. Hay dos cosas. Uno es la forma en que se presta un servicio o acción, y hay otro en que es el beneficio. Hoy día nosotros podemos estar viendo una situación en CUNAEB donde requiere eficiencia.
1: Sí.
0: Mira los sucesivos informes de Contraloría.
1: Esa palabra es requiere eficiencia.
0: Requiere eficiencia, pero eso no significa recortar el beneficio.
1: Sí.
0: Descontinuar el modelo de gestión, de provisión del servicio, o mejorarlo, reformularlo, etcétera, es distinto del beneficio. Yo puedo estar llegando con alimentación.
1: Usted ha trabajado mucho tiempo en infancia, ¿cierto? Cuando se habla de descontinuar un programa de alimentación, uno lo entiende así, tal cual. ¿Qué le pasa a ustedes como Defensoría de la Niñez cuando se plantea algo así? Porque hay errores, ¿no? Pero hay errores más escandalosos que otros errores.
0: Sí, claro. No,
1: ¿qué le
0: mira,
1: pasa? Por eso le pregunto. ¿Qué les pasa a ustedes que defienden la niñez, no?
0: No,
1: son
0: somos
1: la subsecretaría,
0: no,
1: somos
0: la subsecretaría, no, no, sí, la defensoría.
1: Sí. Pero estamos
0: eso,
1: todos por
0: ver,
1: lo mismo, ¿no?
0: En eso comparto la preocupación. Sí, nosotros también. ¿Ah? Pero nosotros pudimos establecer que esta distinción, y esto porque es muy propio de cuando tú formulas un presupuesto exploratorio. Este no es el primer presupuesto exploratorio que yo formulo, y son sucesivas conversaciones que uno tiene con la DIPRE.
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0: 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En Bio Bio, una nueva hora. 4 de la mañana.
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2: Bienvenidos a una nueva entrega de noticias aquí en la radio. Partimos contándoles que la Corte de Apelaciones de Valdivia dictó la prisión preventiva en contra de un exgendarme condenado por delitos de cohecho y apremios ilegítimos perpetrados en el complejo penitenciario de la capital de Los Ríos. Nos informa Carlos López desde Radio Bio Bio en Valdivia.
3: El Tribunal de Alzada acogió los recursos de apelación interpuestos por la Fiscalía y el Consejo de Defensa del Estado por la decisión del Tribunal Oral en lo Penal de Valdivia de que un exgendarme condenado esperara el cúmplice de su sentencia con las medidas cautelares de prohibición de acercarse a las víctimas y de salir del país. El exfuncionario público es culpable de cobrar dinero internos a cambio de favores y permitir u ordenar agresiones físicas a estos dentro del penal durante 2019. Por los delitos de cohecho y apremios ilegítimos, ambos en calidad de reiterados, en total fue sentenciado a una pena de 8 años de cárcel. Sin embargo, para los persecutores, el condenado debía esperar el cúmplice de su sentencia en prisión preventiva, entre otras cosas por un posible peligro de fuga. Cotejados los antecedentes, la Corte Valdiviana dispuso dicha medida cautelar bajo esa misma causal, lo que fue valorado por el abogado del Consejo de Defensa del Estado, Daniel Medina.
4: Bueno, nosotros estimamos que esta era la medida cautelar que debía imponerse y en tal sentido estamos satisfechos, dado que la Corte de Apelaciones confirmó el criterio que nosotros transmitimos en el Tribunal de Juicio de lo Penal de Valdivia.

0: y finalmente decreta la prisión preventiva del condenado Monda.
1: Esta medida cautelar no es apelable, aunque sigue abierto el plazo para que la defensa, si lo considera, eventualmente interponga un recurso para anular el juicio que tuvo resultado condenatorio, cuyo plazo culmina la próxima semana. Por ahora, el exgendarme condenado deberá permanecer en prisión hasta que la sentencia quede ejecutoriada. 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
2: La Empresa Nacional del Petróleo denunció ante la Fiscalía Regional de Valparaíso posibles irregularidades en la información del plan de descontaminación que rigen Concón, Quintero y Puchuncaví. La situación generó críticas desde organizaciones sociales y autoridades locales, quienes cuestionaron la falta de transparencia y el impacto en la salud de la población. Más información con Gloria Bahamondes.
3: La Empresa Nacional del Petróleo, ENAP, denunció ante la Fiscalía posibles irregularidades en la entrega de información relacionada con el Plan de Prevención de Descontaminación Atmosférica en Concón, Quintero y Puchuncaví, luego de detectar inconsistencias en cifras reportadas por su refinería Concagua. Lo anterior habría indicado cumplimiento de los límites de contaminantes exigidos, pero que internamente no coincidirían con los datos reales, motivo por el cual la estatal inició una investigación interna y puso los antecedentes a disposición de la justicia y de la Superintendencia del Medio Ambiente. En esa línea, la presidenta de la Fundación Salud Digna de Quintero Puchuncaví, María Araya, criticó duramente la situación, señalando que se trata de una burla para las comunidades afectadas.
4: Aquí es responsable el Estado, ya que el Estado es el dueño de la empresa ENAP y debería realmente, ya a esta altura, de colocar límites. Y no solamente a la empresa ENAP, sino al cordón industrial completo. Por lo tanto, yo creo que lo único que podemos hacer es exigirle a la autoridad empiece a colocar medidas que realmente puedan ser útiles para la rebaja de contaminación en la comuna Concón, Quintero y Puchuncaví.
3: En la misma línea, el concejal de Quintero, Mario González, cuestionó la falta de transparencia en torno a la información ambiental, asegurando que no existen datos claros sobre la calidad del aire, del agua o del territorio, y advirtiendo que incluso desde el municipio no se ha tenido acceso completo a estos antecedentes.
5: Ese es un tema que el Consejo Municipal nunca ha tenido una transparencia completa. De hecho, yo como concejal exigí que a través de fondos municipales, de la Asociación de Municipalidades Quintero Puchuncaví, se puedan hacer mediciones no solamente en el aire, sino que también en nuestro mar, territorio. La verdad es que siempre se ha escondido información a la comunidad. Nadie sabe lo que estamos respirando, nadie sabe cómo está la calidad del agua.
3: Según lo informado por ENAP, la investigación interna continúa en curso, mientras se prepara la respuesta a los requerimientos de la autoridad ambiental en un caso que podría derivar en responsabilidades administrativas o judiciales en caso de confirmar la eventual manipulación de datos.
2: En el ámbito internacional, el presidente de Estados Unidos, Donald Trump, anunció en la noche de este sábado que revisará la propuesta que Irán le envió para poner fin a la guerra, aunque advirtió de antemano que difícilmente la considerará aceptable, pues a su juicio, Teherán aún no ha pagado un precio suficientemente alto por sus acciones en los últimos 47 años. El mensaje fue publicado en su red de Truth Social y replicado por los perfiles oficiales de la Casa Blanca y el Departamento de Estado. Según la agencia iraní Tasnim, Irán presentó su respuesta a través de un mediador pakistaní. La propuesta de 14 puntos exige el fin definitivo de la guerra en un plazo de 30 días, el levantamiento del bloqueo naval y de las sanciones, garantías de no agresión, la retirada de fuerzas estadounidenses de su entorno, la liberación de activos congelados y el pago de compensaciones. Por su parte, Washington había solicitado un alto al fuego de 2 meses. El bloqueo en el estrecho de Hormuz se mantiene vigente, afectando principalmente a los aliados de Estados Unidos, mientras que Irán aguarda una respuesta oficial. Son las 4 de la madrugada con 6 minutos. Santiago presenta a esta hora una temperatura de 9,9 grados en nuestra capital, cielo despejado, humedad del 78%. Revisamos cómo está a esta hora el tiempo en la ciudad de Valdivia. 4 grados marcan los termómetros en la capital de Los Ríos, con cielo despejado y una humedad que alcanza al 100%.
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las 4 de la madrugada con 9 minutos. Momento de escuchar buena música nacional. Y qué mejor que un, que a esta altura un clásico del rock y el funk chileno. Los Chancho en Piedra son nuestros próximos invitados aquí en nuestro trasnoche de la radio. Bueno, para hablar de ellos tenemos que también irnos, como en todo momento y como toda biografía, a los orígenes de esta banda musical. Claro que sí. Bueno, vamos a, por supuesto, a estar con ellos juntos aquí en el trasnoche de Bio Bio, la radio. Bueno, para hablar de Chancho en Piedra, hasta la década del 90, muchos asociaban a este nombre precisamente a este condimento casero consistente en ají, tomate, ajo, sal, molido, todo molido en piedra, en mortero, porque claro, para quien no sea chileno el nombre puede sonar extraño, ¿cierto? Pero para quien sí lo sea, es imposible escucharlo sin sonreír, ¿cierto? Y bueno, esta preparación le da nombre a una de las bandas más queridas y auténticas que ha dado el rock de los últimos 30 años. Y esa elección no fue casual, fue todo un manifiesto. A principios de los 90 nos tenemos que trasladar a la comuna de La Cisterna, donde cuatro jóvenes decidieron hacer música juntos. Eduardo, Lalo y Beas, y Pablo, Cabezón y La Vaca se conocían desde la enseñanza básica en el Liceo Manuel Arriarán Barros. Compartían recreos, intercambiaban cassettes y tenían en común algo que no se enseña en ningún colegio: un sentido del humor afilado y un amor profundo por la música. Al grupo se sumaron Leonardo Toño Corbalán en la batería y Felipe y La Vaca, hermano mayor de Pablo, en el bajo. Primero se llamaron Pig in Stone, la traducción al inglés del nombre definitivo en un guiño irónico y anarquista. Fue el legendario músico Álvaro España, de los Fiscales Ad Hoc, quien les dijo, sin rodeos: oye, ¿por qué se llaman así? Pónganle Chancho en Piedra. Y, con todo respeto, y esto es una cita textual, déjense de huevear. El consejo fue una orden. En 1994, en 1 de mayo, tocaron por primera vez con ese nombre. Ese día, aunque nadie lo sabía todavía, empezaba una de las historias más importantes del rock chileno. Y aquí los tenemos, los Chancho en Piedra, que suenan a esta hora en el trasnoche de la radio con esta locura espacial.

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En Chile, a mediados de los 90, algo estaba pasando. El país salía de la dictadura, la democracia recuperaba sus espacios y una generación de jóvenes quería expresarse en su propio idioma. No el idioma de las baladas importadas ni el del rock en inglés, sino el de la calle, el del barrio, el del recreo. Chancho en Piedra fue perfectamente a la medida de ese momento. Su debut discográfico en 1995, producido por el sello Alerce, fue un golpe de energía y chilenidad que nadie había visto antes en el rock nacional. Sus letras mezclaban el humor gamberra con referencias a la poesía de Nicanor Parra. Incorporaban el funk, el punk y el hardcore sin pedirle permiso a nadie. Y esta autenticidad en el sonido fue su sello desde el primer día. La banda pronto se hizo conocida también por sus shows en vivo, cargados de energía, de disfraces absurdos y de ese caos controlado que hace que el público sienta que está participando de algo más que un concierto. Y en cada show aparecía el icónico Juanito, una alcancía de plástico con forma de chancho muy tradicional, que se convirtió prácticamente en el amuleto de la banda y era el símbolo que todos sus fanáticos, la llamada comunidad marrana, adoptaron como propio. El chancho alcancía era para todo el mundo, al igual que su música, ¿cierto? Escuchemos Volantín junto a Chancho en Piedra aquí en el Trasnoche de la radio.

Si el primer disco fue el golpe de presentación, los que vinieron después consolidaron una propuesta musical sin precedentes en el rock nacional. En 1998 firmaron con Sony Music y lanzaron su álbum más ambicioso hasta entonces, grabado en plena naturaleza del Cajón del Maipo, lejos del ruido de la ciudad. El disco fue un éxito rotundo y confirmó que Chancho en Piedra no era una banda de barrio, ya era una banda de país. Y claramente, dos años después vino Marca Chancho, un título que también era un chiste. Marca Chancho es, obviamente, es en nuestro lenguaje o en nuestra idiosincrasia, es para referirse a alguna marca genérica, desconocida, ya, que cuyo contenido fue todo menos genérico. Con ese trabajo cruzaron las fronteras. El disco fue editado en Argentina, en Perú, en México y en Bolivia. Hicieron giras por el continente. Se presentaron ante miles de personas en el Teatro Caupolicán y en el Velódromo del Estadio Nacional. En 2001, compartieron escenario con la banda norteamericana Living Color ante 12.000 personas en la Estación Mapocho. La combinación que los hacía únicos, funk, rock, humor, chilenidad, crítica social, resultó ser completamente universal. Podías no entender todos los chilenismos, obviamente en el público latinoamericano, pero uno sentía exactamente lo que uno quería decir, ¿cierto? Bueno, eso es obviamente explicación para quienes han

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Bueno, a medida que los años avanzaron, Chancho en Piedra demostró que no era una fórmula repetida, era un organismo vivo, capaz de cambiar, incorporar un cumbia, ska, sonidos electrónicos, influencias del soul y el R&B, sin perder nunca su identidad fundamental. Lanzaron un disco tributo a la música folclórica chilena, rindiendo homenaje a Violeta Parra, Víctor Jara, Los Jaivas, Florcita Motuda y Sol y Lluvia bajo sus propios códigos sonoros. En 2010 celebraron su 16º cumpleaños con un concierto maratónico llamado 7 al Hilo, donde tocaron su repertorio completo en 7 shows consecutivos desde el mediodía hasta la madrugada del día siguiente. En 2017 enfrentaron uno de sus momentos más difíciles cuando Pablo Ilabaca, uno de los fundadores, dejó la banda. Fue una pérdida enorme, pero el grupo no se detuvo. Incorporaron a Cristian C-Funk Moraga, guitarrista y cofundador de Los Tetas, y siguieron adelante. En 2020 recibieron su primera nominación a los Latin Grammy en la categoría de Mejor Canción Rock. 3 décadas después de ese primer ensayo en un colegio de La Cisterna, seguían siendo relevantes, seguían sorprendiendo, seguían siendo los Chancho en Piedra que seguimos escuchándolos con esto que se titula Multi Ricachón.

Bueno, y todo comienzo tiene un final, no solamente del especial musical del Trasnoche, sino que también del fin de Chancho en Piedra como banda. Claro, todo lo que tiene comienzo tiene su final, ¿cierto? Con la misma honestidad que había marcado toda su carrera, los Chancho decidieron cerrar su carrera con dignidad. En 2023 anunciaron su disolución y realizaron una gira de despedida llamada Voy y Vuelvo, el show final, que culminó en el Movistar Arena de Santiago ante miles de fanáticos que los habían acompañado por 3 décadas. No fue un final triste, fue una celebración, un reconocimiento a la trayectoria de 4 amigos de la Cisterna que nunca dejaron de ser lo que fueron desde el primer día. Un legado de Chancho en Piedra que va más allá de sus discos, porque son parte del vocabulario cultural criollo. Demostraron que se podía hacer rock de calidad mundial en español y con nuestro propio idioma, con nuestro idioma local, con los chilenismos que tanto jugamos diariamente, con la irreverencia y el humor que no están reñidos con la seriedad artística y que la cultura popular de un barrio del sur de Santiago puede hablarle al mundo entero. Premio Altazor en 2005, nominación al Latin Grammy en 2020 y sobre todo generaciones enteras de chilenos que crecieron bailando, cantando y riéndose con ellos. Y eso no lo borra nadie. Y aquí cerramos este especial musical con esto que se llama Mi Mejor Momento. Y para usted, ¿cuál es su mejor momento? Más 569-9207-888 si le gustó la música de los Chancho en Piedra.

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6: El aval junto a los tres suena a las 4:37 en la radio.

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1: Bien, ya son las 4 de la madrugada con 39 minutos y hace, bueno, ya mañana lunes se cumple una semana en que las 42 horas dentro de la ley de 40 horas son obligatorias. ¿Qué pasa si tu empresa, atención, no las aplica? Bueno, en conversación con Podría Ser Peor, se habló respecto a este tema que, bueno, se empezó a, entró en vigencia durante los últimos días. El abogado y académico de la Universidad Central, Nazmi Dapik, explicó qué hacer si su empresa, atención, amigo o amigo auditor, no ha aplicado la normativa. Así que preste mucha atención a esta conversación que sostuvo este académico y abogado también de la Universidad Central en el programa de Julio César Rodríguez. Así que vamos a escuchar atentamente esta conversación, que también es muy didáctica para estar atentos si es que en este caso la empresa no aplica las 42 horas que ya a esta altura son es ley dentro de las 40 horas. Esta fue la conversación que se sostuvo en Podría Ser Peor, aquí y la revivimos aquí en el trasnoche de la radio.
2: El domingo 26 de abril entró en vigencia la reducción de la jornada laboral a 42 horas en el marco de la ley que permitirá que baje finalmente a 40 horas. Recordemos que cuando la iniciativa comenzó a aplicarse, disminuyó la carga horaria semanal de 45 a 44 horas. Desde ese momento se estableció una gradualidad en su aplicación, efectuando cambios año por medio en 2024, 2026 y 2028. Este es el cambio del 2026, donde se baja a 42 horas. Para conversar de este tema, estamos con Nazmi Dapik, abogado y académico de la Universidad Central. ¿Cómo está, Nazmi?
3: Bien, tú, Julio César. Buenas tardes, ¿cómo estás?
2: Buenas tardes, muchas gracias por conversar con nosotros. Bueno, la gente está preguntando mucho, tiene muchas dudas acerca de cómo finalmente este beneficio empieza

0: a llegar a sus vidas, a cómo lo empiezan a adquirir, cómo las empresas empiezan a tomar carta en esto y empiezan a aplicarlo.
1: Sí, efectivamente es un beneficio obligatorio, como bien comentabas tú. Este segundo escalón de la implementación de la ley comenzó el día de ayer, y la próxima vez va a ser el 26 de abril del año 2028, ahí vamos a llegar a las 40 horas que se hablaba. Claro, algunas personas en un inicio estaban un poco confundidas y preguntaban por las 40 horas de inmediato, pero esto es un ingreso paulatino, como indicabas correctamente tú. Ahora, para la implementación, que es obligatoria para los empleadores, y de ahí se vienen las fiscalizaciones posteriores, habría que distinguir qué tipo de jornada teníamos. Si teníamos una jornada dividida en 5 días, dividida en 6 días, hay 2 criterios diferentes ahí. Y también está el punto de aquellos trabajadores que están excluidos de un límite de jornada. Que de hecho es interesante porque salieron 2 dictámenes hace 10 días atrás de la Dirección del Trabajo respecto precisamente a estos 2 puntos. Porque una de las cosas que establece la ley,
0: ¿ya?,
1: es que la implementación debería ser primeramente de mutuo acuerdo entre trabajadores y empleadores. Sin embargo, ello es complejo, no es tan sencillo de hacer. Y de hecho, en muchos lugares no se hizo. Entonces, en la administración anterior de la Dirección del Trabajo, se indicaba que el haber llegado a acuerdo o no haber llegado a acuerdo debería constar por escrito. Sin embargo, aquello no estaba en la ley. Entonces, la nueva administración dice, mire, la exigencia de la escrituración del acuerdo o del no haber llegado a un acuerdo no es obligatoria. Si lo fiscalizamos, usted tiene que acreditar que se hizo la posibilidad o se hizo el intento de llegar a un acuerdo y no se logró. Pero no le vamos a pedir la escrituración. Entonces, eso ya es un cambio más o menos radical. Y lo mismo de aquellos trabajadores que están excluidos del límite de jornada, a los cuales no se les aplicaría esta disminución horaria, porque ellos precisamente no tienen tope. Si no tienen una hora de ingreso, pero tampoco una salida. Pero ese dictamen tiene una cuestión bien curiosa también respecto de los mecanismos de control, que no sé si les interesa que podamos entrar a eso,
0: sí,
1: o nos vamos directamente.
0: Por favor.
1: O prefieres que entremos con las 42 horas de inmediato.
0: No, pero los mecanismos de control es interesante.
1: Sí, porque no se ha hablado mucho de eso. Mira, es curioso, cuando uno lee el dictamen, indica que el hecho de estar sujeto a un control, de hecho, si me permites,
0: ¿ya?,
1: indica el dictamen que la existencia de mecanismos de registro de asistencia, herramientas tecnológicas, sistemas de reporte, trazabilidad o coordinación de labores no configura por sí sola la fiscalización. Pero cuando tú vas al código y lees precisamente el artículo 42 letra A, que curiosamente habla de sueldo, no habla de jornadas,
0: ¿ya?,
1: pero dentro de la definición de sueldo te explica quiénes no están, o a quién se les presume que están sujetos a una jornada de trabajo. Entonces, dice que se presumirá por el trabajador, o que el trabajador está afecto a una jornada ordinaria, cuando el empleador, por intermedio de un subregional jerárquico, ejerciera supervisión. Pero también dice que está sujeto si se registrara por cualquier medio y en cualquier momento del día del ingreso o egreso de sus labores. Entonces, ahí se nos produce un poco una contradicción respecto de quiénes son los que están exentos de jornada o no. Ahora, esta ley de las 40 horas, que tampoco se ha tratado mucho, estableció una facultad nueva a la Inspección del Trabajo. Porque dice, mire, el inspector del trabajo ahora puede fiscalizarlo y puede determinar si es que el trabajador debiera estar sujeto o no a una jornada ordinaria de trabajo o una jornada de trabajo en general, o estaría en que esté exento de jornada. Cuestión que antes no podía ser. Si había un conflicto entre a quién correspondía aplicar una jornada de trabajo y quién estaba exento del límite de jornada de trabajo, le correspondía a los tribunales de justicia. Entonces ahí efectivamente la Inspección de Trabajo queda un poco amarrada. Hoy día sí se le da facultades para que pueda determinarlo. Ahora, si yo no estoy de acuerdo como empleador, podré reclamar en tribunales de justicia, para eso están los procedimientos. Pero sí se le entregó la herramienta, la Inspección del Trabajo. Cuestión súper novedosa, pero que no se ha dicho mucho. Entonces, esta ley de las 40 horas trajo algunas cuestiones más allá solamente de la rebaja. Es bastante completa, la verdad.
0: Nazmi, pero en la práctica. Hay mucha gente que está viéndonos ahora o que nos está escuchando y está trabajando. Llegó hoy día, ¿no? Ayer no trabajó domingo. Para ellos hoy día empezó a correr sus 42 horas. Y están esperando que los llame su empleador o su supervisor para conversar y discutir en el día de hoy cómo se implementan las 42 horas con él o no.
1: En efecto, rigor ya debería estar implementado. Hoy día ya partíamos con las 42 horas. En verdad, ayer, pongamos que hay trabajadores que están excedentes que podrían estar trabajando igual un domingo. Imagina los trabajadores del comercio, por ejemplo. Pero en estricto rigor ya debería estar implementado. No deberíamos estar discutiendo ahora cómo se va a implementar. Porque si, por ejemplo, hoy día quisiera fiscalizar la Inspección del Trabajo y te pide los anexos, tú ya deberías tenerlos suscritos.
0: Claro.
1: Supongamos que en el caso que no se ha hecho y que todavía hay trabajadores que están en la duda respecto a cómo hacer esta jornada. Lo que dice la ley primero es un acuerdo entre trabajador y empleador. En el caso que existan sindicatos, pasa con el sindicato. Si no hay acuerdo, el empleador tendrá que determinar cómo se va a implementar. Ahora, la ley lo que dice es que tiene que ser de forma proporcional. Y por eso es que se indica que en el caso de que sean trabajadores cuya jornada esté dividida de lunes a viernes, va a tener que rebajar el empleador una hora diaria. Ya habíamos bajado una, tú mencionaste, en el año 2024, cuando bajamos de 45 a 44, y ahora tendría que bajar dos horas, una por cada día. Y si estamos en una jornada que va dividida en seis días a la semana, que también es lo máximo que se puede, tendría que rebajar 50 minutos en dos días, porque supone que ya bajó 50 en uno, y otros 20 minutos para poder hacer la reducción de estas dos horas. Ahora, ¿podríamos haber bajado todo en un día? Sí, pero eso hubiese requerido el acuerdo con trabajadores. Y lo curioso que también establece la ley, pero va a ser aplicable en 2028, eventualmente podría ser aplicable hoy día y eventualmente podría haber sido aplicable en 2024, es jornadas de cuatro días. Pero la ley lo estableció y dijo, mire, si usted quiere una jornada de cuatro días, tendría que implementar de inmediato las 40 horas. Ahora, esto tiene una lógica legal también. ¿Por qué no puedo hoy día tener jornadas de cuatro días? Porque el máximo legal de una jornada ordinaria que yo puedo hoy día trabajar son 10 horas de forma diaria. Por tanto, si tengo una jornada de 42 horas, no tengo cómo dividirla con un tope de 10 en 4 días. Por eso es que cuando tengamos las 40 horas, vamos a poder dividir la jornada en 4 también. Pero la ley dijo, si usted quiere, puede implementar los 4 días ahora, pero tiene que rebajarme inmediatamente las 40 horas. Entonces, hay varias aristas. Pero la persona hoy día normalmente, no digo que son pocas las empresas, porque hay varias, pero la generalidad es que vamos a estar con 42 horas. Y si no llegamos a acuerdo, hay que distinguir. Jornada de 5 días, jornada de 6 días. Si es una jornada de 5 días, va a tener que trabajar una hora diaria, si no llegamos a acuerdo. Si es una jornada de 6 días, vamos a tener que trabajar estos 50 minutos en dos periodos y otros 20 en un periodo distinto. Porque ya rebajamos 50 en el periodo anterior y 10 minutos en el periodo anterior en el año 2024.
0: Hay mucha gente que me pregunta, es decir, si la semana pasada o antepasada no nos pusimos de acuerdo y ya son las 4:50, 16:50, y todavía no me llaman a conversar cómo se van a rebajar las horas, ¿quiere decir que ya mi empresa está transgrediendo la regla?
1: Sí, estaríamos en infracción, efectivamente, porque la norma empezó a regir ayer.
0: Ya.
1: Porque en estricto rigor lo que se busca, Julio César, es la estabilidad en las relaciones laborales, pero también se busca la certeza, y no la certeza solamente para una de las partes, sino que para ambas. De hecho, el derecho del trabajo descansa sobre ciertos principios, entre ellos el de protección. O protección, ¿pero para quién? Para los trabajadores, porque busca la certeza en todo ámbito. Ojo, no solamente estamos hablando de jornadas de trabajo, también estamos hablando de remuneraciones, de trato. De hecho, más profundamente podríamos hablar del contenido ético y jurídico de los contratos de trabajo, de la relación laboral. No solamente del aspecto más material o económico, sino que hay cuestiones que tienen que ver con derechos fundamentales, la dignidad, la honra. Y lo que busca esta norma, de rebajar la jornada, es precisamente eso, y también conciliar la vida familiar de los trabajadores.
0: Bueno, voy a ir con algunas preguntas. ¿Eh? Si uno quiere denunciar porque nadie se ha interesado por hacer cumplir la ley de estas 42 horas, ¿directo a la inspección preguntan?
1: Sí, por supuesto, ese es el organismo fiscalizador. Y uno podría decir que efectivamente a la fecha no tiene certeza respecto de cuál es su jornada.
0: Perfecto. Esa es la denuncia. Seguramente tiene que haber un botón ahí en la página web, más fácil, porque por lo menos en la primera etapa lo había, el 34. No sé si alguien,
1: si alguien quería
0: reclamar o prestar ayuda. Perdón, uno puede llegar a acuerdo por los... Mira, aquí me preguntaban de los cuatro días. Y se repite, ¿eh? Perdón, ¿uno puede llegar ahora a acuerdo por los cuatro días, como ya se han juntado menos horas?
1: Sí, por supuesto. Uno podría llegar a acuerdo, pero eso significaría rebajar a 40 horas. Porque no tengo otra forma de poder dividir la jornada ordinaria. Porque tengo que dividir estos 42 en máximo de 10 horas diarias. No tengo cómo hacerlo hoy día. Entonces, si yo luego lo bajara a 40, podría dividirlo en 4 días.

Perfecto. O sea, que el trabajador se lo podría pedir al empleador, pero el empleador tendría que acceder, de pasar de inmediato de 44.

0: que no puede pasar a 42. Si se queda en 42, no puede hacerlo. ¿No? Con 42 horas no puede implementar los 4 días para ser directo. Ah, pero si implementa inmediatamente 40, puede hacer 4 días de 10 horas. ¿No es cierto? Ese es más sentido. Perfecto. Aquí hay muchas dudas acerca de lo mismo. Estoy tratando de juntar varias dudas de la misma especie y hacérsela a abogado. Dice, ¿el teletrabajo cuenta o no?
1: Sí, por supuesto. El teletrabajo se rige por las mismas reglas en cuanto a la distribución de la jornada. Ahora, incluso la novedad en el teletrabajo está en que existe un periodo que se llama periodo de desconexión, que son estas 12 horas donde los trabajadores tienen derecho a que no se le interrumpa su descanso, no se le dé ningún tipo de orden. Así que sí, efectivamente son las mismas reglas con el teletrabajo. Lo que va a cambiar es eso, entre otras cosas, el lugar donde voy a desempeñar las funciones también, si va a ser libre, si va a ser en mi hogar, por ejemplo, o en un lugar libremente elegido por el trabajador, pero la jornada sigue siendo igualitaria para ellos. Incluso también está el problema de estos exentos de jornada, quienes son estos trabajadores que, a ver, comúnmente, para los que a lo mejor nunca han escuchado el término exento de jornada, son los que le llaman el artículo 22. Lo que ocurre es que, en verdad, el artículo 22, en su inciso primero, establece la jornada ordinaria de trabajo. Y en el inciso segundo, establece aquellos trabajadores que están exentos de este límite de jornada. Ahí encontramos los gerentes, los apoderados con facultad de administración y aquellos que no tienen una supervisión superior inmediata. ¿Sí? Pero en estricto rigor, siguen siendo las mismas reglas. Así que sí se les aplica.
0: ¿Qué pasa con los que trabajan 4x4x12 hoy día?
1: Ya, lo que ocurre es que ahí estamos hablando de jornadas excepcionales. Y que incluso las jornadas excepcionales, de acuerdo a... Pero una jornada excepcional son aquellas que están fuera de la norma general y que son autorizadas por la dirección del trabajo. Entonces, cuando tenemos estas jornadas excepcionales, las tengo que solicitar, la dirección del trabajo, a través de las inspecciones, la va a autorizar o no. E incluso podríamos llegar a jornadas que pueden dar 20x20. Lo que importa es que la distribución que se haga de forma diaria, igualmente tengo que respetar las 42 horas hoy día. Ahora, tiene una forma de distribución distinta, incluso podrían no tener el tope en las 10 y podríamos llegar hasta las 12. Pero son jornadas que están, como digo, fuera de las normas generales, son jornadas, como su nombre lo dice, excepcionales. Y son autorizadas por resolución judicial también, por resolución administrativa.
0: Perfecto. Hay un auditor que dice, ¿qué pasa con los freelance?
1: Ya, a ver, cuando hablamos de freelance, lo podemos enfocar de dos formas distintas. Tenemos el freelance que no está sujeto a un contrato de trabajo, y tenemos aquel que podríamos estar tal vez confundiéndolo, tal vez yo estoy confundiéndolo con lo que conocemos como el part-time. El nombre correcto son jornadas menores en este momento. No sé si se refiere a eso con freelance.
0: Sí, yo creo que es la jornada parcial. Y me pregunta inmediato sobre lo mismo por el sector público.
1: Ya, lo que pasa es que, mira, para salir de la duda del freelance, si es una jornada parcial, lo que establece la ley es que se mantiene como estaba, pero en otros términos redactados. A ver, ¿qué es esto? Antiguamente te decían que el part-time, que es esta jornada parcial, son aquellos que no excedían de 2/3 de una jornada ordinaria. Como la jornada ordinaria era de 45 horas, 2/3 era 30. Hoy día la ley dice expresamente que es 30. No, ya no dice 2/3 de una jornada ordinaria. Se mantuvo en 30, por tanto, para ellos no hay cambio. Si el freelance estuviera pensado desde el punto de vista del que no es un contrato de trabajo, sino que directamente es un trabajador con boleto de honorarios, no se le aplica esta regla, porque los trabajadores con boleto de honorarios no se rigen por el Código del Trabajo. Eso abre la discusión de si realmente él corresponde que tenga una boleta de honorario o realmente una relación laboral encubierta, pero eso ya sería una discusión completamente distinta. Pero si es boleto de honorario, en principio no se aplica esta reducción.
0: Profesor, le agradecemos, le enviamos un abrazo gigante, que esté muy bien. Y nosotros
1: perfecto,
0: nos vamos
1: muchas gracias.
0: A corte. Gracias.
1: Chao, chao. Espero haber aclarado las dudas. Cualquier gracias. Cosa, siempre a disposición. Que estén muy bien.
0: Gracias.
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3: Bueno, aclaradas todas las dudas. Bueno, si tiene ahí alguna inquietud o algo no entendió, bueno, la nota está disponible en nuestro canal de YouTube @BioBio para que usted pueda conocer o quizás si se perdió parte de esta conversación, puede acceder ahí a nuestro canal de YouTube a través de BioBio para que no se quede con las dudas relacionadas a la implementación de las 42 horas

0: laborales. Y si usted está despierto o despierta, no nos pregunte respecto a eso, porque no somos los especialistas. Esta es una conversación totalmente grabada, así que la puede ver y revisar cuantas veces quiera en nuestro canal de YouTube de BioBio. Más 569-9207-8882, minutos de que nos separan de las 5 de la mañana. Ya se viene un nuevo especial, atención, Stevie Wonder nos va a acompañar en los próximos minutos, eso sí, claro, previo con las noticias del informador. Saludamos a Alan Uribe, que nos está viendo a través del canal 20 del cable temporal allá de Calbuco. Ahí nos están viendo en el canal 20 de Calbuco, en el canal de cable ahí, BioBio TV, Alan Uribe, que está a esta hora con nosotros en sintonía. Acá tenemos, a ver, también tenemos a nuestro auditor Luis. Excelente especial de los Chancho en Piedra, dedicado a mi compañera Jocelyn, fanática de ellos, ¿eh? Fanática, me imagino, ahí parte de la llamada comunidad marrana, ¿cierto? Buen día, amigos de la BioBio, iniciando la jornada con ustedes y mi amada mujer, Marcela Quintana Serna. La amo con el alma. Un saludo a los colegas que están trabajando hoy con Tecnofast en el proyecto El Abra. Por acá nos escribe en este momento Raúl Fuentes a través del más 569-9207-888. Y los esperamos con sus mensajes a esta hora de la madrugada, cuando ya nos separa un minuto de las 5 de la mañana. ¿Hace cuánto tiempo no sientes tranquilidad? 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Pasamos a las noticias del informador y a la vuelta seguimos con otro especial musical, esta vez con Stevie Wonder, aquí en el trasnoche de la radio. No se vaya, nos vemos.
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1: 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En BioBio, una nueva hora. 5 de la mañana.
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0: Muy buenos días, actualizamos a esta hora noticias aquí en la radio. En el marco de la audiencia fijada para revisar la medida cautelar de prisión preventiva de Ángela Vivanco en el caso de la trama bielorrusa, expertos señalaron que existe la posibilidad de que la cautelar sea disminuida debido al carácter excepcional de la prisión preventiva. No obstante, algunos advirtieron que esta podría mantenerse considerando la connotación pública del caso. Los detalles los tiene Josefa Chamaro.
3: En el marco del denominado caso trama bielorrusa, Ángela Vivanco, exministra de la Corte Suprema, está siendo investigada por presuntos delitos de cohecho y lavado de activos. En dicho contexto, el séptimo juzgado de garantía de Santiago fijó una audiencia para revisar la medida cautelar de prisión preventiva que la afecta. Según lo informado, la instancia se realizará el próximo 4 de junio, ocasión en la que el tribunal evaluará si corresponde mantener o modificar la cautelar vigente. En dicho sentido, el exfiscal Ricardo Freire explicó que la prisión preventiva es una medida que solo se aplica cuando otras menos gravosas resultan insuficientes.
4: Y especialmente, la prisión preventiva se debe aplicar solo cuando las otras medidas cautelares son insuficientes para asegurar alguno de estos fines de resguardo.
3: A partir de esto, las visiones de expertos en temas legales son diversas. Por una parte, se plantea que existe la posibilidad de reducir la medida a una menos gravosa, considerando que los tribunales no suelen extender por largos periodos de tiempo la prisión preventiva, ya que esta tiene un carácter excepcional. Por otra parte, algunos estiman que debido a la índole política del caso es altamente probable que Vivanco se mantenga con la cautelar actual. En esa línea, el abogado y ex fiscal Claudio Uribe señaló que si bien no se puede tener certeza certeza sobre lo que ocurrirá en la audiencia, es probable que las medidas sean modificadas.
5: Otro factor a considerar es que en general a los tribunales no les gusta que la prisión preventiva se prolongue demasiado tiempo. Y eso con justa razón, porque la prisión preventiva es una medida cautelar que limita seriamente la libertad de una persona

0: que no ha sido condenada por ningún tribunal.
1: Por su parte, el abogado y académico de la Universidad Finisterra, Gustavo Balmaceda, abordó otra arista centrada en el carácter público y político del caso. En esa línea sostuvo que es bastante probable que la medida de prisión preventiva se mantenga.
2: La Defensoría Penal Pública logra acreditar que se han completado las diligencias que neutralicen el riesgo o que la cautelar resulta hoy desproporcionada, podría abrirse la puerta a una sustitución, pero insisto, ese escenario aparece hoy como muy minoritario.
1: Relevante es recordar que la revisión de la medida se enmarca en una solicitud presentada por la defensora local de Santiago, Patricia Alvarado, representante legal de la ex magistrada.
3: Un verdadero remesón enfrenta a la Comisión Verdad y Niñez, creada en 2024 para esclarecer vulneraciones a los derechos de niños, niñas y adolescentes bajo tutela del Estado. La ahora expresidenta Soledad Larraín, junto a los comisionados Matías Marchand, María Estela Ortiz y Judith Schonsteiner, decidió dar un paso al costado denunciando que no existen las condiciones mínimas para avanzar en el proceso. En el Congreso las reacciones no se hicieron esperar. Desde el oficialismo, la diputada Lorena Fríes, integrante de la Comisión de Justicia, apuntó directamente al titular de la cartera asegurando que la responsabilidad recae en el ministro.
4: La responsabilidad la tiene el ministro de Justicia y va a tener que dar explicaciones sobre este tema. Y por lo tanto queda en entredicho un trabajo que era absolutamente necesario. A mí esto me parece sumamente grave.
3: Bueno, en este caso, desde la oposición, la diputada Lorena Fríes. En una carta pública, los exintegrantes advierten que decisiones adoptadas por el Ministerio de Justicia, como la desarticulación del equipo profesional, cambios en el modelo de trabajo territorial y el debilitamiento en la toma de testimonios, terminaron por hacer inviable el cumplimiento del mandato de la instancia que apunta a la verdad, reparación y garantías de no repetición. Los renunciados aseguran que durante semanas intentaron revertir la situación presentando propuestas técnicas y ajustes presupuestarios con el objetivo de resguardar el trabajo de la comisión. Sin embargo, acusan de que no hubo las condiciones para continuar, advirtiendo además que este proceso no puede tratarse como una estructura administrativa más, sino como una tarea de Estado frente a una deuda histórica con las víctimas. Por su parte, desde la Federación Regionalista Verde Social, el diputado Jaime Mulet, también miembro de la instancia, sostuvo que pese a las renuncias, la comisión puede continuar su trabajo.
5: A ver, yo espero que no quede en riesgo. Yo creo que la comisión perfectamente puede seguir trabajando. Chile hubo abusos graves provocados por el mismo Estado a través del CENAME. Y yo espero que el gobierno, a través del Ministerio de Justicia, reemplace a las personas que renunciaron.
3: En tanto, el diputado Marcos Barraza, también integrante de la Comisión de Justicia, advirtió que estas renuncias son una señal de alerta sobre el funcionamiento del gobierno, cuestionando además la mirada que se ha tenido respecto a la infancia y adolescencia en el país.
6: Las renuncias son otra alerta grave del rumbo que está tomando este gobierno. Existe un consenso social en Chile. Junto a los recortes que hemos conocido los últimos días en materia de infancia, es grave ver que este gobierno está instalando con firmeza que hoy hay niñas y niños que para ellos valen menos, y eso es muy grave.
3: Con estas salidas, la comisión queda reducida a solo 3 integrantes, lo que abre dudas sobre su continuidad y capacidad real de cumplir su objetivo, mientras el futuro de esta instancia queda en suspenso en medio de crecientes cuestionamientos al rol del Ministerio de Justicia. Vamos a noticias del mundo porque el gobierno británico permitirá temporalmente a las aerolíneas cancelar y reorganizar vuelos con antelación sin perder sus derechos de despegue y aterrizaje, los slots, ante el riesgo de escasez de combustible derivado de la crisis en Medio Oriente. La medida anunciada este domingo busca dar flexibilidad a las compañías para planificar la temporada alta de verano y evitar cancelaciones de última hora. El ejecutivo subrayó que actualmente no hay escasez de combustible en el Reino Unido y que las aerolíneas no están experimentando problemas de suministro, aunque mantiene la vigilancia ante posibles interrupciones. En aeropuertos con alta demanda como los londinenses Heathrow o Gatwick, las aerolíneas deben normalmente utilizar al menos el 80% de sus franjas de despegue y aterrizaje, llamados slots, para conservarlas la temporada siguiente. Con el nuevo plan, las compañías podrán quedar exentas de esa obligación si se ven afectadas por posibles restricciones de combustible, lo que les permitirá cancelar vuelos con semanas de antelación o agrupar servicios en rutas con múltiples frecuencias diarias. Esto facilitará, por ejemplo, concentrar pasajeros de varios vuelos en uno solo, reduciendo el consumo de querosene y priorizando rutas con menor frecuencia como destinos turísticos sin conexiones diarias. El gobierno también... estudia introducir cambios temporales en las reglas de slots para las temporadas de verano e invierno de 2026 en el Hemisferio Norte, según un comunicado. Son las 5 de la mañana con 8 minutos. A esta hora Santiago presenta una temperatura de 8.7 grados. El cielo se encuentra despejado en nuestra capital. La humedad alcanza al 84%. Repasamos a esta hora el tiempo para la ciudad de Arica, que a esta hora registra 19 grados de temperatura con cielo cubierto en la ciudad y una humedad que alcanza al 73%.
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Hay una paradoja al centro de la historia de Stevie Wonder que lo dice todo. El músico que más claramente ha visto el alma humana es un hombre que nunca ha visto nada. Stevland Hardaway Morris nació el 13 de mayo de 1950 en Saginaw, en Michigan, prematuro por 6 semanas. En la incubadora del hospital, el exceso de oxígeno dañó su retina irreversiblemente. Quedó ciego de por vida. Su madre, Lula Mae Hardaway, una mujer de una fortaleza extraordinaria, tomó esa realidad y decidió que no sería el fin de nada, sino que el comienzo de otra forma de entender el mundo. La familia se mudó a Detroit cuando Stevie tenía 4 años y fue en ese barrio obrero y musical donde el niño descubrió que podía hacer con los sonidos lo que otros hacen con los ojos. Orientarse, comunicarse, sentir, existir. A los 9 años ya tocaba la armónica, la batería y el piano. A los 10, su talento era tan evidente que los adultos del barrio comenzaron a contárselo a todos. Ronnie White, de los Miracles, lo llevó a las puertas de Motown Records. Y Berry Gordy, el fundador del sello que definiría el sonido del soul norteamericano, le extendió un contrato a ese niño de tan solo 12 años, al que llamó, con toda razón, Little Stevie Wonder. Este es el comienzo de una historia que se transformó en una de las más geniales dentro de los pasillos de la Motown Records y que de alguna u otra forma consolidó el género soul y el rhythm and blues a otro nivel. Stevie Wonder es nuestro invitado musical aquí en el trasnoche de la radio. Escuchamos Sign It, Seal It, Deliver It, I'm Yours.

El camino de Stevie Wonder hacia la grandeza no fue una línea recta. A los 13 años, su primer gran éxito en vivo lo convirtió en sensación nacional. Era el chico maravilla, el genio de 12 años, la voz que parecía venir de otro planeta. Pero para Motown era una máquina de hacer dinero y el material que le asignaban no siempre encajaba con lo que Stevie sentía. Hubo un periodo de 2 años sin ningún éxito. Motown consideró dejarlo ir. Fue el propio Stevie, entonces un adolescente, quien junto a nuevos colaboradores encontró el camino de vuelta. Canciones que él mismo coescribía, que reflejaban su vida real, su experiencia, su tiempo. El resto de los 60 fue una secuencia de éxitos, colaboraciones y aprendizajes. Estudió piano clásico, aprendió teoría musical, empezó a escribir para otros artistas del sello. Coescribió The Tears of a Clown con Smokey Robinson. Pero lo más importante estaba por venir y llegaría cuando Stevie Wonder tomó la decisión más valiente de su carrera, la de dejar de ser lo que otros habían decidido que era y convertirse en lo que él mismo sabía que podía ser. Y seguimos escuchando Stevie Wonder con esto que se llama Four Once in My Life, aquí en el trasnoche de la radio y Bio Bio TV.

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Y aproveche también de contarnos qué le parecieron estos especiales musicales, como por ejemplo este de Stevie Wonder que estamos a esta hora presentándoles y ofreciéndoles aquí en el Trasnoche de la Radio. Bueno, más 569-9207-888. Leemos a esta hora de la mañana sus mensajes aquí en el Trasnoche de la Radio. Mientras tanto, en 1971, cuando su contrato con la Motown expiró, Stevie Wonder tenía 21 años y una certeza absoluta. Iba a ser él quien decidiera cómo sonaría su música. Grabó 2 álbumes completos por su cuenta, tocando él mismo casi todos los instrumentos, y los usó como palanca en las negociaciones con el sello. El resultado fue algo que muy pocos artistas lograban en aquella era: control total sobre su obra. Lo que vino después es uno de los periodos más extraordinarios en la historia de la música popular del siglo XX. Entre 1972 y 1976, Stevie Wonder lanzó una serie de álbumes que definieron lo que la música podía ser: Talking Book, Inner Visions, Full Fitness, First Final y Songs in the Key of Life. Cada uno tiene un mundo completo. Ganó el Grammy al álbum del año 3 veces consecutivas, algo que ningún artista había logrado antes. Songs in the Key of Life fue el primer álbum de un artista norteamericano en debutar directamente en el número 1 del Billboard, donde permaneció 14 semanas. En esos 4 años, Stevie Wonder demostró que era mucho más que un intérprete. Era un compositor, un productor, un arreglista y un visionario que usaba los sintetizadores como ningún otro artista popular había imaginado hacerlo. Escuchamos Sir Duke, otro clásico de Stevie Wonder, aquí en el Trasnoche de la Radio.

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La música de Stevie Wonder siempre tuvo una dimensión que iba más allá del entretenimiento. Desde joven, su obra reflejó el mundo que lo rodeaba: las injusticias, la esperanza, el amor, la rabia contenida, el optimismo que se niega a morir. En 1983 lideró personalmente la campaña para que el cumpleaños de Martin Luther King fuera declarado feriado nacional en los Estados Unidos. Tardó años, tocó puertas, grabó canciones, hizo lobby político y finalmente lo logró. Y la fecha se celebra hasta hoy. Cuando recibió el Oscar en 1984 por la canción de una película, dedicó el premio a Nelson Mandela, entonces preso en Sudáfrica. El gobierno sudafricano prohibió su música en respuesta. Él no se arrepintió. Participó en We Are the World, grabó con Paul McCartney, con Michael Jackson, con Barbra Streisand. En 2009 fue nombrado mensajero de paz de las Naciones Unidas. En 2014 recibió la Medalla Presidencial de la Libertad de manos de Barack Obama. Stevie Wonder no solo hizo música, hizo un mundo. I just called to say I love you, junto a Stevie Wonder en la radio.

Stevie Wonder, una de las figuras más reconocidas y respetadas en la historia de la música popular mundial, tiene su especial aquí en el trasnoche de la radio, porque sus números hablan solos. 25 premios Grammy, incluyendo el del logro de vida útil, un Oscar, más de 100 millones de discos vendidos, 32 singles, número uno, número uno, número uno, en las listas de R&B y pop norteamericanas, incluido en el Salón de la Fama del Rock and Roll en 1989. La revista Rolling Stone incluyó 4 de sus álbumes en su lista de los 500 discos más grandes de la historia. Sus canciones han sido versionadas por artistas de todos los géneros, desde Eric Clapton hasta los Red Hot Chili Peppers, desde Barbara Streisand hasta Coolio. Pero el legado verdadero de Stevie Wonder no cabe en ninguna lista. Está en esa capacidad única de hacer que la música te llegue directo al centro de la experiencia humana. La alegría, el dolor, la esperanza, el deseo de un mundo más justo. Y está también en su propio relato vital, el de un hombre a quien la vida intentó limitar desde el primer día y que convirtió esa limitación en el motor de una obra que nos amplió a todos. El hombre que nació sin poder ver el mundo, le enseñó el mundo a ver de otra manera.

usted del especial de Stevie Wonder, cuéntenos a través del más 569-9207888. Sonia de Valdivia por acá, está a esta hora con nosotros. No, Mario y Marcelo por acá. Dice, saludos a mi negrita Sonia de Valdivia. Dice, temón el que vamos a escuchar a continuación. Exactamente, pues amigo, que está a esta hora en la sintonía. Saludamos también a Ignacio Aldana, que nos dice a modo de broma, qué buen especial, ese es mi colega ciego. Ay, que le va bien en la vida, dice. Ja, ja, ja, excelente. Muy bien, pues. Bueno, oye, y por acá también nos cuenta Camilo que hay una persecución de carabineros en Talcahuano en estos momentos. Al menos 10 patrullas detrás de una camioneta gris, ¿eh? Así que mucha, mucha atención ahí para ese procedimiento que vamos a estar ahí investigando durante nuestra jornada. Muchas gracias, Camilo, por contarnos qué está pasando hasta ahora en el Gran Concepción. Bueno, vamos a cerrar este especial de Stevie Wonder, porque no podíamos dejar pasar esta canción, sin duda alguna, porque además de Superstition, de I Just Called to Say I Love You, Sir Duke, y tantas canciones que nos ha dejado este artista estadounidense, tenemos que cerrarla con esta canción, Part-Time Lover, junto a Stevie Wonder, en el trasnoche de la Radio 5, con 38 minutos.

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5: La reina del disco Donna Summer suena aquí en el trasnoche de la radio 5 con 45 minutos.

0: 5:48, revisamos a esta hora información policial del momento porque se investiga un intento de homicidio en la comuna de San Miguel, según lo que a esta hora informa la Fiscalía Eco a través de su cuenta de X. La Fiscalía, Fiscalía Especializada en contra el Crimen Organizado y Homicidios, junto a la Policía de Investigaciones, se trasladó a la calle San Petersburgo, en la comuna de San Miguel, por el homicidio frustrado con arma de fuego de un extranjero de 31 años que recibió un impacto de bala en la cabeza y está en riesgo vital en el hospital Barros Luco. Información que está en estos momentos en el desarrollo. Se registró durante la madrugada este domingo en dicha comuna de la capital y correspondería a un hombre de nacionalidad extranjera que llegó al recinto asistencial minutos antes, siendo trasladado por vecinos en una motocicleta. Bueno, además de la lesión principal, la que se destaca a través de esta información, también recibió una herida en una de sus piernas. En estos momentos, como dice la información, se encuentra en estos instantes en riesgo vital. Vamos a escuchar lo que ha dicho, por un lado, la Policía de Investigaciones respecto a este homicidio frustrado registrado en la comuna de San Miguel. Veamos y escuchemos también al subprefecto Robert Briones, jefe de la Brigada de Homicidios Sur, relacionado a este homicidio frustrado que se registró en la comuna de San Miguel.
1: Subprefecto Robert Briones Canales, jefe de la Brigada de Homicidios Sur. Desde aquí, esta brigada especializada se encuentra investigando un delito de homicidio frustrado con arma de fuego ocurrido en la comunidad de San Miguel. El hecho habría ocurrido alrededor de las 12:30 horas, donde la víctima se encontraba afuera del edificio compartiendo con unos amigos, instantes que un sujeto premunido con un arma de fuego va directamente hacia él y le dispara en reiteradas ocasiones, lesiones que le provocan heridas de importancia, por lo cual es derivado al hospital Barro Luco, donde se encuentra en estado grave con riesgo vital. Respecto al sujeto que le habría disparado, este se huyó del lugar en un vehículo, por lo cual desde que esta brigada especializada se encuentra haciendo la indagación para poder establecer la dinámica de cómo ocurren los hechos y también la individualización del sujeto que propinó estos disparos.
0: Las palabras del subprefecto Robert Briones, dando cuenta de los antecedentes que dieron origen a este intento de homicidio en la comuna de San Miguel, recalcando de que el sujeto quien perpetró estos disparos contra este hombre de 31 años se encuentra en estos momentos prófugo. Está en estos instantes también la misma policía tratando de dar con el paradero de este responsable. Según el testimonio de testigos, momentos previos al hallazgo escucharon una discusión en la vía pública seguida entre 4 y 5 disparos, además de gritos. Y bueno, los vecinos al salir, al verificar la situación, encontraron a esta persona afectada, tendida en el suelo con una grave lesión en la cabeza y con evidentes signos de sangrado. También complementó esta información el fiscal Eco, en este caso Sebastián Gana, quien también se dirigió al sitio del suceso y también nos entregó más antecedentes respecto a este homicidio frustrado que se registró en la comuna de San Miguel.
2: Se llamó a la Fiscalía de Eco por una concurrencia en la comuna de San Miguel por una persona baleada en su cabeza, que fue trasladado posteriormente al hospital Barros Luco. El hecho ocurrió aproximadamente a las 12:30 de la noche, a la salida de un condominio en la calle San Petersburgo, donde la víctima se encuentra con una persona quien le efectúa al menos un disparo en la cabeza. La víctima actualmente se encuentra siendo intervenida en riesgo vital.
3: ¿Con qué policía se está trabajando y qué diligencia se está haciendo?
2: Se está trabajando con la Policía de Investigaciones, la Brigada de Homicidios Sur, y se están realizando diligencias para efectos de determinar la dinámica del hecho, levantamiento de cámara, declaración de testigos y otras que son de la expertise de la policía.
0: Gracias. Ahí estaban las palabras del fiscal Eco.

Ahí está todo claro. Pero qué necesidad junto a Juan Gabriel a las 6:56 minutos. Por acá Pía solo pasaba por acá para decirles que tengan un lindo día. Un saludito a My Love, Miguel Muñoz desde Machalí. Por acá nos escribe Pía en el WhatsApp de la radio. Aurelio, uno de nuestros auditores que está ahí en ruta en las calles de Santiago, nos informa a esta hora de la mañana que hay un auto que se encuentra destruido en el bandejón de la Alameda al oriente, llegando a Las Rejas. Ya llegó Seguridad Ciudadana al lugar. Aparece un vehículo que había que había generado un accidente ahí en el lugar. Está destruido en estos momentos en el bandejón de la Alameda al oriente, llegando a Las Rejas. Seguridad Ciudadana llegó al lugar. Muchas gracias a Aurelio por contarnos a esta hora lo que está pasando. Nuestro techito amarillo por ahí recorriendo las calles de nuestra capital. Por acá desde Calama, tempranito día domingo, escuchando Bio Bio la radio de parte de Bonnie. Así se describe ahí en nuestro WhatsApp de la radio. Y bueno, los buenos días también para todos ustedes, para todas ustedes que están recién empezando su jornada. No laboral, algunos laboral, pero y otros jornada de descanso. Hay gente que sí, pues se levanta tempranito para iniciar el día y aprovecharlo, ¿cierto? Buen y bendecido día, domingo 3 de mayo, por acá nos desea Rolando Labra a través del WhatsApp de la radio. Muchas, muchas gracias. Así lo estamos empezando, pues, para que usted se levante, se despierte de buena manera. Y si hay problemas, como decía mismo Juan Gabriel, pero qué necesidad, ¿para qué tanto problema? Si es día domingo, pues si mañana es el día del estrés, que es el lunes. Aproveche el día de domingo, descanse, disfrútelo ahí junto a sus seres queridos. Disfrute el domingo nomás. Y sobre todo en compañía de su trasnoche, que es el trasnoche de la radio, acá en Bio Bio la radio, en nuestras 43 estaciones. Muy buenos días, Nicolás, nos dice por acá Mep, no sé cuál es su nombre, pero nos desea por acá los muy buenos días. Así que buenos días para usted también, que se integra con nosotros a la sintonía de la radio, ¿ya? En un ratito más vamos con los titulares del día, el informe pronóstico del tiempo, tenemos deportes, tenemos rutas, en fin, tenemos efemérides también. Así que quédense con nosotros ya en la recta final del trasnoche de la radio, cuando ya se

0: Nos separan de las 7 de la mañana. María Liana es la que nos desea los buenos días. No se olvide siempre de colocar el nombre para que los identifique en ese y pueda saludarlos de buena manera. Querido Nicolai, ese accidente, me dice por acá, fue hace 2 horas más o menos. La Patrulla de Seguridad Ciudadana está cuidando el vehículo, nos aclara por acá Jorge Bascur. Ya, bueno también saberlo de que el vehículo se mantiene ahí, ese vehículo en el bandejón central de la Alameda en dirección al oriente al llegar a Las Rejas, ¿ya? Así que está Seguridad Ciudadana cuidando ese vehículo de un accidente que ocurrió hace aproximadamente 2 horas. Muchas gracias, Jorge, por contarnos. Un buen programa por acá desde Cerro Navia, Ángel Mañán, a través del WhatsApp más 569-9200-7888. Vamos a las noticias del informador y a la vuelta seguimos con ustedes aquí en el Trasnoche. No se vaya, ya volvemos.
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2: Buenos días, bienvenidos a una nueva entrega de noticias aquí en la radio. Ante el llamado de unidad para fortalecer al oficialismo por parte de Vicente Bruna, secretario general del Partido Republicano, desde Chile Vamos las opiniones fueron diversas. En la UDI valoran la búsqueda de mejoría en las relaciones políticas, mientras que en RN responsabilizan a los republicanos por las asperezas y tropiezos del gobierno. Los detalles con Juan Oportón.
3: El secretario general del Partido Republicano, Vicente Bruna, llamó a los partidos de Chile Vamos a superar los roces políticos existentes desde la campaña presidencial de José Antonio Kast y a trabajar en conjunto por el gobierno. Esto en el marco de las críticas del estilo del ministro de Vivienda, Iván Poduje, como las heridas existentes tras ser Chile Vamos catalogada como la derechita cobarde por parte de los republicanos. No obstante, Vicente Bruna descartó la posibilidad de establecer una coalición de partidos más amplia.
4: Actualmente están colaborando con este gobierno distintos partidos políticos. Centrar la discusión en si es que es necesario o no una coalición, lo único que va a producir es tensionar, cuando lo que necesitamos es que todos nos concentremos en sacar adelante proyectos y reformas que son necesarios para el país.
3: Desde RN, la diputada Jimena Sandón manifestó que el trabajo coordinado no es automático y que se deben fortalecer las confianzas para que se puedan abrir caminos.
5: Tal vez una participación activa, vinculante de Chile Vamos, donde sus ideas respetadas y sobre todo su forma de hacer política me parece que es un muy buen comienzo.
3: Desde la vereda de la UDI, la diputada Natalia Romero dijo que lo correcto es dejar las discusiones políticas, sobre todo las emitidas mediante la opinión pública.
6: En ese sentido, el llamado al Partido Republicano pareciera correcto, pero es totalmente innecesario, porque no creo que nadie en Chile Vamos no esté disponible para avanzar en las verdaderas prioridades de los chilenos.
3: La tensión también escaló el interior del gabinete tras el choque entre Vivienda y Hacienda, cuando el ministro Iván Poduje dijo tajantemente que su único jefe es el presidente Kast. Poduje confirmó que habrá rebajas presupuestarias, pero enfatizó que será su cartera la que decida dónde aplicar los tijeretazos para no perjudicar los programas sociales de mayor peso.
7: Vamos a hacer los recortes, pero lo vamos a definir nosotros y vamos a recortar lo que nos está pidiendo el ministro Quiroz, porque es importante hacerlo. Pero lo que no podemos hacer es recortar aquellos programas que tienen mayor beneficio social. Vamos a recortar otros, pero sí los vamos a recortar, por cierto.
3: Estas declaraciones se dan en el marco de la gira de Poduje en Magallanes. Desde Punta Arenas, el secretario de Estado inició una agenda central en proyectos de infraestructura y soluciones habitacionales, buscando poner el foco en la gestión pública.
2: La oposición remarcó sus críticas en contra del gobierno por el sumario que buscaba indagar supuestos apoyos irregulares de diplomáticos chilenos a la candidatura de la expresidenta Michelle Bachelet para presidir las Naciones Unidas. Este sector señaló que dicha investigación, la que terminó por descartar cualquier hecho de esta naturaleza, sería un nuevo bochorno internacional del gobierno. Benjamín Zamorano nos cuenta más.
8: El Ministerio de Relaciones Exteriores dio por terminada, durante la semana, una investigación sumaria en la Embajada de Chile ante las Naciones Unidas por posibles apoyos de funcionarios de la Misión Nacional a la expresidenta Michelle Bachelet en su carrera por presidir el organismo internacional. La Cancillería afirmó en el mismo documento que, concluida la investigación directa por parte de este ministerio, no se encontraron indicios de que se hayan vulnerado las instrucciones de la Cancillería, descartando así cualquier tipo de irregularidad. Resultado de una indagatoria que rápidamente generó reacciones, sobre todo desde la oposición, quienes acusaron una persecución política en contra de Bachelet, un nuevo bochorno internacional del gobierno por instruir esta indagatoria. Al respecto, el diputado del PC, Boris Barrera, afirmó que la actitud del presidente por este tema no es acorde a la estatura de su cargo.
9: Da un poco de vergüenza ajena la actitud que ha tenido el presidente. Pareciera una obsesión el perseguir esta candidatura.
8: Recordemos que el caso surgió luego de que un reportaje de Exante diera a conocer supuestos correos de funcionarios de la misión diplomática donde se intercambiaban información y otras coordinaciones respecto a la candidatura de la exmandataria. En este sentido, la diputada Frente Amplista Gael Yomans remarcó que el gobierno está tomando malas decisiones guiado por su odiosidad.
10: Acá el gobierno está tomando malas decisiones guiado por su odiosidad hacia la expresidenta Bachelet y hacia quien piensa distinto, guiándose más bien por una visión que es propia de la derecha.
8: Sin embargo, el diputado y presidente de la UDI, Guillermo Ramírez, señaló que Bachelet no es la candidata de Chile, sino de la izquierda.
11: Michelle Bachelet no es la candidata de Chile, es la candidata de la izquierda internacional. Va apoyada por presidentes de izquierda, con un programa de izquierda y una mirada del conflicto actual en el mundo de izquierda.
8: En tanto, y durante los últimos días, la ex candidata presidencial Evelyn Matthei aseguró en el programa Socios de la Parrilla que si ella hubiera sido presidenta, habría apoyado a Bachelet, ya que tiene, en sus propias palabras, la trayectoria y preparación necesarias, aumentando así las diferencias internas de Chile Vamos por el tema.
2: A noticias del mundo, porque la Guardia Revolucionaria iraní afirmó este domingo que el presidente de Estados Unidos, Donald Trump, se enfrenta a una elección limitada entre una operación militar imposible o alcanzar un mal acuerdo con Irán. El margen de decisión de Estados Unidos se ha reducido, aseveró la inteligencia de la Guardia en la red social X. Además, indicó que Trump debe elegir entre una operación militar imposible o un mal acuerdo con la República Islámica de Irán, después de que Teherán enviara una propuesta para un acuerdo de paz a Washington, la cual Trump dijo anoche que revisará pronto, aunque sostuvo que no puede imaginar que sea aceptable. El organismo militar iraní también dijo que Irán ha establecido un plazo para que las fuerzas estadounidenses levanten el supuesto bloqueo de los puertos iraníes, aunque no detalló la fecha límite ni ofreció más información sobre esa medida. Según la agencia Tasnim, vinculada a la Guardia, Irán presentó a través de Pakistán como país mediador una propuesta de 14 puntos a Estados Unidos para poner fin definitivo a la guerra que inició el 28 de febrero y que cesó tras una tregua extendida indefinidamente para dar margen a las negociaciones de paz. Entre los puntos incluidos en la propuesta figuran garantías de no agresión militar, la retirada de fuerzas estadounidenses del entorno de Irán, el levantamiento del bloqueo naval, la liberación de activos iraníes congelados, el pago de compensaciones, el levantamiento de sanciones y el fin de la guerra en todos los frentes, incluido el Líbano, así como un nuevo mecanismo para el estrecho de Hormuz. Irán y Estados Unidos mantuvieron una reunión de alto nivel en Islamabad los pasados 11 y 12 de abril, pero no lograron un acuerdo para poner fin al conflicto y desde entonces no han llegado a un acuerdo para reanudar las conversaciones, pero prosiguen los intercambios de mensajes. 7:08 a.m. Santiago registra a esta hora 7,9 grados de temperatura con cielo despejado y una humedad que alcanza al 84%. Revisamos el tiempo para el Gran Concepción. 6 grados de temperatura con cielo despejado y una humedad relativa del aire que alcanza el 93%, mientras que Viña del Mar y Valparaíso a esta hora presentan 7 grados de temperatura con cielo despejado y una humedad que alcanza al 87%.
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0: 7 de la mañana, 11 minutos.
1: Nos quedamos con la música de Jimmy Von Horn, esto es Spank, aquí en el trasnoche de la radio.

0: 7 de la mañana, 18 minutos.
1: Revisamos a continuación los titulares para esta jornada de día domingo 3 de mayo del año 2026. Este fin de semana largo dejó más de 260.000 vehículos fuera de Santiago y 4 fallecidos en las rutas, según informó Carabineros. Un motociclista murió tras impactar de frente contra un bus del transporte público, todo esto registrado en la comuna de Puente Alto. Un grupo familiar con 2 menores de edad fueron baleados en el frontis de una vivienda en Coronel, en la región del Biobío. La Corte de Apelaciones de Valdivia dictó prisión preventiva en contra de un ex gendarme por los delitos de cohecho y apremios ilegítimos en Los Ríos. La Empresa Nacional del Petróleo, ENAP, denunció ante la Fiscalía posibles irregularidades internas en las cifras del plan de descontaminación en las zonas de Concón, Quintero y Puchuncaví. 4 integrantes de la Comisión de Verdad y Niñez, que inició durante el gobierno del expresidente Gabriel Boric, renunciaron a la instancia, denunciando falta de garantías del actual ministro de Justicia.

0: Justicia Fernando Rabat. El gobierno salió a descartar vulneraciones en la clave única tras denuncias por presunta actividad maliciosa en datos de telecomunicaciones y servicios públicos. Desde el equipo del presidente José Antonio Kast evitaron entregar explicaciones por los 19 seremis que dejaron sus cargos desde que inició su administración. División dentro de Chile Vamos generó el llamado a la unidad oficialista del Partido Republicano. Parlamentarios responsabilizaron a la excolectividad del mandatario por los tropiezos del gobierno. Tras el fallido sumario de Cancillería en contra de diplomáticos chilenos por un presunto apoyo a la candidatura de Michelle Bachelet, la oposición acusó persecución política. Expertos advirtieron que, pese a la revisión de las medidas cautelares de Ángela Vivanco, programada para el próximo 4 de junio, la exministra de la Corte Suprema no asegura una disminución en sus medidas preventivas. En noticias del exterior, al menos 6 personas murieron y otras 4 resultaron heridas por las intensas lluvias que afectan al estado brasileño de Pernambuco, en el noreste del país. El gobierno de Cuba reiteró su negativa a negociar con Estados Unidos posibles reformas políticas o económicas en la isla, a pesar de la creciente presión de Washington que esgrime la base militar. El Jurado Nacional Electoral de Perú dispuso el realizar una auditoría informática exhaustiva a los comicios generales del 12 de abril para reforzar la confiabilidad de los resultados electorales. En el deporte, Colo-Colo recibe hoy desde las 17:30 horas a Coquimbo Unido en el Estadio Monumental, en duelo pendiente de la novena fecha del torneo del fútbol profesional chileno. Y la selección chilena femenina sub-17 define hoy, desde las 7 de la tarde ante Argentina, el primer lugar del Grupo A del Sudamericano de la categoría, que se disputa en Paraguay y que entrega 4 cupos para la Copa del Mundo de Marruecos.
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1: Y junto a la música de los Guns N' Roses, vamos a comenzar nuestro recorrido por Chile, porque al igual que Perico, trepamos por todo el territorio nacional. 22 grados es lo que se espera para la ciudad de Arica en esta jornada de domingo, con cielo nublado, variando a nubosidad parcial. A esta hora, 19 grados en la ciudad de la Eterna Primavera. Iquique también, par de patitos, 22 grados para hoy, con cielo nublado, variando a despejado en la mañana. Y en la tarde, cielo soleado. A esta hora, 19 grados para la ciudad de Iquique. Vamos a Antofagasta, donde habrá 19 grados de temperatura, con cielo nublado variando a nubosidad parcial, y una temperatura en estos momentos que alcanza los 17 grados. Eso es lo que se espera para la ciudad de Antofagasta. Si usted vive en Calama, habrá 28 grados para hoy. Eso sí, baja temperatura a esta hora, como es característica de la capital minera de Chile. 6 grados en estos momentos en Calama, habrá cielo despejado, con viento entre 25 y 40 kilómetros por hora. ¿Qué pasa

0: en la región de Atacama. Atención, Caldera, 17 grados para hoy, con cielo cubierto variando a nublado y viento entre 25 y 40 kilómetros por hora. Y en la tarde, cielo nublado variando a nubosidad parcial. Copiapó, cubierto y niebla variando despejado. Y en la tarde, cielo soleado con una temperatura máxima probable de 22 grados centígrados. Vallenar, cubierto y niebla variando despejado con una máxima probable de 19 grados. En La Serena y Coquimbo habrá cielo nublado variando a nubosidad parcial, pero vimos ahí en las cámaras de zapping que hay bastante neblina en el puerto de Coquimbo, ¿eh? En la tarde, nubosidad parcial, se espera una máxima de 16 grados y de hecho hay nubosidad, hay bruma, hay chubascos que están cayendo a esta hora en el conurbano de Coquimbo y La Serena. 10 grados la temperatura del momento. Ovalle, 26 grados con cielo totalmente despejado para esta jornada. Nos trasladamos a la región de Valparaíso, con Valparaíso y Viña del Mar, que tendrá 22 grados de temperatura con cielo despejado en la mañana y en la tarde despejado, variando a nubosidad parcial. Máxima de 22 grados y a esta hora 7 grados marcan los termómetros en Valparaíso y Viña del Mar. En el litoral central, Algarrobo, El Tao, El Quisco, Isla Negra, Cartagena, Punta de Tralca, Tunquén, El Yeco, San Antonio, San Sebastián, despejado por la mañana y en la tarde despejado variando a nubosidad parcial, máxima de 18 grados. En el Valle de Aconcagua, San Felipe y Los Andes, despejado por la mañana y en la tarde despejado variando a nubosidad parcial con máxima de 28 grados. En Rancagua, allá en la capital del Libertador General Bernardo Higgins, habrá cielo despejado en la mañana y en la tarde nubosidad parcial variando a nublado. 21 grados para hoy en Rancagua. Para nuestro auditor de Rengo, 22 grados para hoy. Cielo despejado y en la tarde nubosidad parcial variando a nublado. 22 grados para la ciudad de Rengo. San Fernando, 20 grados con cielo despejado variando nubosidad parcial y en la tarde nubosidad parcial variando a nublado. Santa Cruz, 20 grados con cielo con nubosidad parcial y neblina y en la tarde nubosidad parcial variando a nublado ahí en la capital del vino. Curicó, 18 grados para esta jornada con cielo despejado variando nubosidad parcial y en la tarde cielo nublado. A esta hora 4 grados para la ciudad de Curicó. ¿Dije la máxima? Sí. 18 grados para hoy en Curicó. 17 grados se espera para Talca. Nubosidad parcial ocasionalmente nublado y en la tarde cielo nublado. Constitución, 15 grados con cielo nublado en la mañana y en la tarde y noche cielo cubierto. 15 grados para Constitución. Linares, nublado y neblina por la mañana y en la tarde cielo cubierto. En la noche, chubascos aislados. 16 grados para Linares. En la región de Ñuble, ya Chillán, 14 grados para hoy con cielo nublado por la mañana y atención, en la tarde cielo cubierto y chubascos débiles para la capital de Ñuble. Biobío, ya en la región, Concepción, cubierto por la mañana y en la tarde cubierto y chubascos aislados con viento entre 25 y 40 kilómetros por hora con una máxima de 14 grados. A esta hora, 6 grados en el Gran Concepción. Los Ángeles, cubierto por la mañana y en la tarde cielo cubierto y chubascos con máxima de 13 grados, mientras que a esta hora todo lo que es Coronel, Lota, Lebu, cubierto y chubascos aislados con viento entre 25 y 40 kilómetros por hora y en la tarde cubierto y chubascos aislados con una máxima de 13 grados centígrados. Angol, 13 grados para hoy con cielo cubierto y lluvia débil y en la tarde cielo nublado y chubascos aislados para Angol. La máxima alcanzará los 13 grados para esta jornada en Angol. Lonquimay, ya en la precordillera, habrá una máxima de solo 6 grados también con precipitaciones durante esta jornada. Así que a esta hora hay 3 grados solamente de temperatura allí en Lonquimay. Vamos a la ciudad de Temuco, que es la capital de la región de la Araucanía, donde también tendrá lluvia débil durante esta jornada, chubascos débiles que se van a mantener durante este día domingo, con 12 grados de temperatura máxima y la temperatura del momento 6 grados. Donde también habrá lluvias es en la zona lacustre, Pucón y Villarrica, cubierto y lluvia por la mañana y en la tarde chubascos débiles con una máxima que alcanzará los 11 grados. Región de los Ríos, Valdivia, cubierto y lluvia por la mañana y en la tarde nublado y chubascos débiles con una máxima de 12 grados y a esta hora 7 grados para la ciudad de Valdivia. Río Bueno, La Unión, cubierto y lluvia, nublado y chubascos débiles ya por la tarde con máxima de 12 grados. Región de los Lagos, Osorno, cubierto y lluvia por la mañana, y en la tarde nublado y chubascos débiles con una máxima de 12 grados. Puerto Montt, cubierto y lluvia con viento entre 40 y 60 kilómetros por hora en la mañana, y en la tarde nublado y chubascos débiles con una máxima de 12 grados. A esta hora 8 grados para Puerto Montt. Cruzamos el canal de Chacao y nos vamos a la isla grande de Chiloé. Cubierto y lluvia con viento entre 40 y 60 kilómetros por hora y ráfagas de viento de hasta 70 kilómetros por hora. La tarde, nublado y chubascos débiles con viento entre 40 y 60 kilómetros por hora. 12 grados para la ciudad de Ancud. Castro, cubierto y lluvia con viento entre 40 y 60 kilómetros por hora y en la tarde nublado y chubascos aislados con una máxima de 12 grados centígrados. Quellón, cubierto y lluvia con viento entre 40 y 60 kilómetros por hora y ráfagas de viento que pueden alcanzar los 70 kilómetros por hora. Y en la tarde, nublado y chubascos débiles con viento entre 40 y 60 kilómetros por hora con una máxima de 12 grados centígrados. Eso es para Quellón. A esta hora, 8 grados marcan los termómetros en la ciudad de Quellón, en la isla grande de Chiloé. Nos movemos a la región de Aysén, Coyhaique, que tendrá cielo cubierto y lluvia débil todo el día con una máxima probable de 9 grados. Solo 3 grados marcan los termómetros en la capital de Aysén. En Punta Arenas, en la capital de Magallanes, nublado, variando cubierto y lluvia débil por la mañana, y en la tarde cubierto y lluvia débil, variando nublado y chubascos débiles con una máxima de 6 grados. 5 grados a esta hora de temperatura en Punta Arenas, capital de la región de Magallanes. La península antártica chilena, cubierto y ventisca con viento entre 60 y 80 kilómetros por hora y ráfagas de viento que pueden alcanzar los 100 kilómetros por hora. Y la tarde, cielo cubierto y chubascos de nieve con viento entre 40 y 60 kilómetros por hora y ráfagas de viento de hasta 70 kilómetros por hora, variando a nublado con una máxima probable de 3 grados bajo cero. 11 grados bajo cero está marcando los termómetros en la Antártica chilena. Mientras que Isla de Pascua tendrá 26 grados para hoy con cielo nublado, ocasionalmente nubosidad parcial y chubascos aislados. Y en la tarde nublado, ocasionalmente nubosidad parcial y chubascos aislados con viento entre 25 y 40 kilómetros por hora. El archipiélago Juan Fernández, nublado y chubascos aislados en la mañana. Y en la tarde cielo nublado con una máxima de 19 grados. Y cerramos nuestro recorrido en la región metropolitana. 25 grados marcarán los termómetros aquí en la región, en el Gran Santiago, quiero decir. 24 grados en Santiago Centro, con cielo despejado, y en la tarde despejado variando a nublado. Las temperaturas van a empezar a declinar durante esta semana que comienza. Por ejemplo, 23 grados para mañana lunes, vamos a llegar hasta los 16 grados el jueves 7 de mayo, 19 grados el miércoles, 21 grados el martes, 16 grados ya el miércoles y jueves, ya empezar ya a bajar las temperaturas, ya regulándose de alguna otra manera y dando paso a temperaturas más otoñales. 25 grados para Colina y Santiago Norte, 24 grados para Santiago Oriente y también para Santiago Poniente, 23 grados para San José de Maipo, 24 grados para Santiago Sur, 24 grados para Melipilla y 25 grados para Curacaví. Y recuerde que el metro hoy abre sus puertas como día domingo a las 7:30 de la mañana.
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0: 7:43 a.m. Nicolai Stañaro, en el trasnoche de la radio. 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
2: El 3 de mayo de 1814, y a orillas del río

0: Lircay, a unos 5 kilómetros al norte de Talca, se firmó el Tratado de Lircay entre las fuerzas realistas y el gobierno chileno. Las bases del tratado proponían, entre otras, que el ejército español debía evacuar totalmente el territorio, que Chile se daría su propio gobierno, dictando leyes, manejando caudales y nombrando sus autoridades. Pero, en cambio, los patriotas reafirmarían su lealtad al rey Fernando VII, definían a Chile como parte de la monarquía e incluso decían que iban a ayudar a España enviando diputados a las Cortes de Cádiz y también que abandonarían el uso de la bandera chilena de la Patria Vieja, retomando el estandarte español. Además, el Tratado de Lircay acordaba otras disposiciones menores, como el canje de prisioneros, la restitución de bienes confiscados por Chile y otras materias. Los encargados de dirigir las negociaciones por parte de los patriotas fueron Bernardo O'Higgins y Juan Mackenna, y por parte de los españoles, el general Gabino Gainza. Como garante actuó Sir James Hilliard, el comodoro inglés de la flotilla del Pacífico de la Royal Navy. Ese 3 de mayo, a las 10 de la mañana, se iniciaron las negociaciones. Pequeños destacamentos de caballería de ambos bandos acompañaban la reunión, que se prolongó hasta las 11 de la noche. Contaba O'Higgins que en un momento de descanso había salido fuera del rancho a tomar el sol, que se le acercó Gainza y que habían trabado una conversación franca y amistosa. O'Higgins dice haber quedado sorprendido cuando oyó a Gainza hablar contra el mal gobierno impuesto a las colonias de América y de los derechos que éstas tenían para ser mejor tratadas. Sin embargo, cuando se trató de firmar el convenio, se suscitaron las dificultades. Gainza dijo que no podía firmar ese tratado tal como estaba redactado sin arriesgarse, a lo menos, a su degradación militar. Después de una reunión privada de más de 2 horas entre los asesores de ambos bandos, volvieron a reunirse. Gainza presentó una serie de enmiendas que no fueron aceptadas. El español sugirió luego un arreglo provisional mientras llegaba una respuesta del virrey. Establecía este acuerdo provisional que Chile quedaría dividido en 2 partes separadas por el Maule. Al norte, conservaría el gobierno de Santiago y Gainza, o sea, los españoles, tomarían toda la región al sur del río. Esa propuesta también fue rechazada. Entonces, finalmente, Gainza, apremiado por la situación, firmó el acuerdo y se retiró a Chillán. Pero, en vez de evacuar el país, permaneció allí esperando refuerzos. En el caso de los prisioneros, todos fueron puestos en libertad, salvo los hermanos Carrera, que estaban presos por los realistas en Chillán y que, digamos, no eran muy bien vistos ni por Mackenna ni por el propio O'Higgins. Se consideró entonces, en ambos bandos, que su liberación podría acarrear inestabilidad política. Pero ustedes saben, los Carrera lograron fugarse. José Miguel consideró inaceptable el acuerdo y dio un tercer golpe de Estado en julio del año 1814, empujando hacia la independencia total. También el virrey Abascal desconoció el tratado, destituyó a Gabino Gainza y envió una nueva expedición y un nuevo jefe, el conocido Mariano Osorio. Resultados posteriores al Tratado de Lircay, firmado el 3 de mayo de 1814.
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1: Dos hombres muertos y una mujer en riesgo vital fue el resultado de una balacera en la comuna de San Ramón. En San Miguel, un hombre permanece en riesgo vital tras recibir un impacto balístico en la cabeza. Un motociclista murió tras impactar de frente contra un bus del transporte público en la comuna de Puente Alto. Un grupo familiar con dos menores de edad fueron baleados en el frontis de su vivienda en Coronel, región del Biobío. La Corte de Apelaciones de Valdivia dictó prisión preventiva en contra de un ex gendarme por los delitos de cohecho y apremios ilegítimos en Los Ríos. ENAP denunció ante la Fiscalía posibles irregularidades internas en las cifras del plan de descontaminación en las zonas de Concón, Quintero y Puchuncaví. Cuatro integrantes de la Comisión de Verdad y Niñez, quien inició durante el gobierno del expresidente Gabriel Boric, renunciaron en la instancia denunciando falta de garantías del actual ministro de Justicia, Fernando Rabat. El gobierno salió a descartar vulneraciones de la clave única tras denuncias por presunta actividad maliciosa en datos de telecomunicaciones y servicios públicos. Desde el equipo del presidente José Antonio Kast evitaron entregar explicaciones por los 19 seremis que dejaron sus cargos desde que inició su administración. División dentro de Chile Vamos generó el llamado a unidad oficialista del Partido Republicano. Parlamentarios responsabilizaron a la ex colectividad del mandatario por los tropiezos del gobierno. Tras el fallido sumario de Cancillería en contra de diplomáticos chilenos por un presunto apoyo a la candidatura de Michelle Bachelet, la oposición acusó persecución política. Expertos advirtieron que pese a la revisión de las medidas cautelares de Ángela Vivanco, programada para el próximo 4 de junio, la exministra de la Corte Suprema no asegura una disminución en sus medidas preventivas. En noticias del mundo, al menos 6 personas murieron y otras 4 resultaron heridas por las intensas lluvias que afectan el estado brasileño de Pernambuco, en el noroeste del país. El gobierno de Cuba reiteró su negativa a negociar con Estados Unidos posibles reformas políticas o económicas en la isla a pesar de la creciente presión de Washington que esgrime la base militar.
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1: Hola, ¿cómo están ustedes? Muy buenos días, comenzamos de inmediato con la revisión de las noticias. Y antes de la llegada del invierno debería estar reflotando el catamarán Coñimo, hundido a 40 metros en el estuario de Reloncaví. La embarcación naufragó en enero, dejando 6 víctimas fatales en una faena de la industria salmonera en Puerto Varas. De esto nos cuenta Robinson Cárdenas.
4: Luego de conocerse que la dueña de la concesión en la que ocurrió el fatal accidente laboral se hará cargo de la maniobra, hay certezas de los nuevos plazos. Todo esto tras la insolvencia que acusaron los dueños del catamarán, no pudiendo hacerse cargo del reflotamiento. El holding Salmones Austral presentó el plan y está pendiente que sea aprobado por la Armada. El proyecto debe asegurar la extracción completa de la nave a fin de que sea sometida a peritajes profundos. La fiscal María Angélica de Miguel aseguró que antes del invierno la maniobra debiese estar completada.
5: Estamos claros que tanto la Armada como nosotros y como los familiares necesitan un reflote pronto, y eso también se habló con la empresa de que se usaran los plazos mínimos para todo este proceso, y por lo tanto perfectamente se pueden agilizar los plazos tanto por parte de la empresa que desea adjudicar el trabajo también, y la Armada de Chile. Nosotros estimamos que ese reflote debería estar hecho antes del invierno.
4: El reflotamiento del catamarán Coñimo primero es clave para entender el motivo del hundimiento, que ocurrió tan rápido que no permitió una reacción de las víctimas. A bordo había 8 hombres, 2 sobrevivieron y los cuerpos de los restantes 6 fueron extraídos en operaciones que se extendieron por casi 40 horas. 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
1: Vamos ahora hasta la región metropolitana porque una violenta balacera se registró en la comuna de San Ramón, dejando a dos hombres adultos fallecidos y una mujer en riesgo vital. Y en San Miguel, en tanto, un hombre recibió un impacto balístico en su cabeza y permanece en riesgo vital. Javier Pardo, te escuchamos.
6: Claro, porque una violenta noche se registró en la capital tras concretarse este doble homicidio consumado y un homicidio frustrado en la comuna de San Ramón. Hecho que se registró alrededor de las 21:30 horas de anoche, específicamente en la calle Mariano Latorre, el lugar en el que una serie de disparos alertó a vecinos del sector luego de que un grupo de personas llegara hasta a un domicilio provocando un altercado entre los involucrados, lo que escaló en un enfrentamiento con armas de fuego. Producto de esta balacera, dos hombres de 19 y 39 años fallecieron a raíz de los impactos balísticos, mientras que una mujer de 46 años resultó gravemente herida, siendo trasladada a un centro asistencial donde permanece en riesgo vital. Así lo detalló el fiscal de la Fiscalía Eco, Sebastián Gana, quien además precisó que en el sitio del suceso se encontraron al menos 8 evidencias balísticas.
7: Tenían 19 y 39 años y la mujer tiene 46 años. Hay evidencia balística correspondiente al hecho de hoy, son alrededor de 7 u 8 evidencias y además existe evidencia balística de hechos anteriores.
6: Justamente el fiscal Gana también entregó antecedentes respecto a otra evidencia balística registrada en ese mismo sector en un hecho anterior, ya que recordemos que el domingo pasado ya se había registrado una balacera en esa calle, en calle Mariano Latorre de la comuna de San Ramón, donde en esa oportunidad dos personas resultaron lesionadas. Sobre esta nueva balacera, de acuerdo a los primeros antecedentes, ninguno de los fallecidos sería familiar ni cercano a los residentes del domicilio y desde la PDI señalaron que aún es prematuro establecer una hipótesis clara sobre lo ocurrido. Asimismo, indicaron que no se descarta la participación de más personas en el ataque, ya que existiría al menos un cuarto involucrado que había huido del lugar, cuestión que será materia de investigación. La diligencia que está llevando a cabo la Brigada de Homicidio Sur de la PDI junto a la Fiscalía Eco para reconstruir la dinámica del crimen y determinar si existía algún vínculo entre las víctimas y los atacantes en esta violenta balacera que dejó a dos hombres fallecidos y una mujer en riesgo vital en la comuna de San Ramón. Pasamos a la comuna de San Miguel, ya que fue en horas de la madrugada que un hombre recibió un impacto balístico en la cabeza quedando en riesgo vital. Hecho que se da a conocer cerca de la 1:00 a.m. cuando personal de carabineros apostado en el hospital Barros Luco reportó el ingreso de un paciente con una herida de bala a la altura de uno de sus ojos. La víctima se trata de un hombre de 31 años de nacionalidad extranjera que llegó al recinto asistencial siendo trasladado por vecinos en una motocicleta y además de esta lesión principal presentaba una herida en una de sus piernas que preliminarmente habría ocurrido durante el traslado. Este homicidio frustrado se registró específicamente en la calle San Petersburgo, luego en el lugar en el que, según dio a conocer el subprefecto Robert Briones, jefe de la Brigada Homicidio Sur, un sujeto desconocido abordó a la víctima fuera de un domicilio, efectuando varios disparos con un arma de fuego.
8: Se encontraba afuera del edificio, compartiendo con unos amigos, instantes que un sujeto, premunido con un arma de fuego, va directamente hacia él y le dispara en reiteradas ocasiones, lo cual es derivado al hospital Barro Luco, donde se encuentra en estado grave con riesgo vital.
6: Claro, según el testimonio de testigos, momentos previos al hecho escucharon una discusión en la vía pública seguida de entre 4 y 5 disparos, además de gritos. Al salir a verificar la situación, encontraron al afectado tendido en el suelo con una grave lesión en la cabeza y signos evidentes de sangrado. De forma preliminar, una de las líneas investigativas apunta a que esto se trataba justamente de un ajuste de cuentas vinculado a una deuda de dinero, según relataron estos testigos, pero será la Brigada de Homicidio Sur y peritos del Laboratorio de Criminalística de la PDI quienes deberán esclarecer las causas de este homicidio frustrado en la comuna de San Miguel. 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
1: Las informaciones le contamos que identificaron a las dos víctimas del naufragio de un bote Zodiac en la comuna de Tolten. Se trata de un conocido arquitecto de Temuco y su padre, quienes perdieron la vida mientras participaban de una jornada de pesca recreativa. Roberto Neiras nos cuenta más.
9: La tragedia que dejó dos víctimas fatales se desató tras el volcamiento de una embarcación en el sector Caleta La Barra de la comuna de Tolten, en la región de la Araucanía. Las víctimas fatales fueron identificadas como el arquitecto Francisco Vives Brun, de 39 años de edad, que se desempeñaba en la Secretaría de Planificación de la Municipalidad de Temuco. A él se suma su padre, Sergio Vives Vergara, de 70 años de edad. El alcalde de Temuco, Roberto Neira Burto, junto con enviar las condolencias a la familia, precisó que la labor del arquitecto fue determinante en la aprobación de los recursos para la reconstrucción del mercado municipal, entre otras obras.
10: Con mucha pena, el día de ayer nos enteramos del fallecimiento de Francisco Vives Brun y su padre, un funcionario ejemplar, un funcionario con una disposición tremenda, fundamental en el proyecto del mercado, junto al equipo. Estuvimos con él trabajando todos estos meses. Realmente una consternación la que estamos viviendo como municipio, por cuanto Francisco es una persona muy, muy querida. Y bueno, vamos a despedir a Francisco como merece.
9: El volcamiento a la embarcación se produjo a eso a las 14 horas en la desembocadura del río Tolten, mientras los tres ocupantes realizaban pesca deportiva. A esta tragedia logró sobrevivir Cristian Sáez Garrote, de 22 años, quien fue rescatado tras un vasto operativo realizado por personal de bomberos, lugareños y el golpe de carabineros. Este sobreviviente fue trasladado hasta un centro asistencial donde fue estabilizado tras sufrir una hipotermia. Los cuerpos del padre y su hijo ya fueron trasladados hasta el Servicio Médico Legal de Temuco para ser sometidos a la autopsia de rigor y luego serán entregados a sus familiares para ser velados. En Temuco, Bio Bio, la radio.
1: Cuatro personas integrantes de un grupo familiar fueron baleados en el antejardín de una vivienda en Coronel. De las víctimas, dos son menores de edad y una mujer está en riesgo vital tras recibir un impacto de bala en la cabeza. José Manuel Lagos con los detalles.
11: Todo ocurrió durante la noche del viernes, alrededor de las 22 horas, cuando cuatro jóvenes pertenecientes a un mismo grupo familiar fueron baleados en el antejardín de una vivienda en Coronel. Los ataques a disparos fueron protagonizados por desconocidos en calle Augusto Dalmar del sector Villa Los Jardines, en dos incidentes con minutos de diferencia, según información preliminar de carabineros. En el primero de ellos, una mujer de 18 años resultó baleada en la cabeza y permanece con riesgo vital en el Hospital Guillermo Grand Benavente de Concepción, mientras que su pareja, un adolescente de 17, recibió un disparo en la cadera. Posteriormente, otros dos jóvenes de 19 y 17 años y que son familiares de la víctima, que permanece de gravedad, también fueron acribillados a balazos. Así lo señaló el capitán de la Cuarta Comisaría de Coronel, Jonathan Vascuñán.
12: Ingresaron dos personas con lesiones por impacto balístico al hospital, por lo que concurrió personal policial. Una de sexo masculino y una de femenino se encontraban con lesiones por impacto balístico. La mujer presentaba un impacto balístico en la zona del cráneo y esta se encuentra con riesgo vital. Fue trasladada posteriormente al hospital de Concepción, manteniéndose grave hasta este momento. Y en ese mismo contexto, posteriormente ingresaron otras dos personas también lesionadas por impacto balístico al hospital, y el hecho que ocurrió en el mismo inmueble, o sea, digamos, con posterioridad al primer incidente.
11: El comisario señaló que ambos hechos se registraron de forma similar, vale decir que desconocidos ejecutaron desde un automóvil una cantidad indeterminada de disparos.
12: Por lo que relatan testigos y las víctimas, se habría aproximado un vehículo y en inmediaciones del domicilio efectuaron

0: determinada cantidad de disparos hacia ellos que están en el domicilio, resultando lesionados. Y el segundo incidente fue de mismas características. O sea, nuevamente se acerca un vehículo conducido por determinado número de personas que efectuaron disparos a quienes estaban en el exterior.
1: Cabe señalar que las víctimas de este grupo familiar tienen antecedentes policiales, aunque sin causas vigentes con la justicia. Carabineros realiza diligencias autónomas y patrullajes por el sector, mientras que la Fiscalía de Flagrancia instruyó la continuidad del procedimiento a la Brigada de Homicidios de la Policía de Investigaciones, quienes trabajan en dar con los delincuentes que protagonizaron los ataques a disparos.
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5: Estamos de vuelta con las noticias y ante el llamado de unidad para fortalecer al oficialismo por parte de Vicente Bruna, secretario general del Partido Republicano. Desde Chile Vamos, las opiniones fueron diversas. El UDI valora la búsqueda de mejoría de las relaciones políticas, mientras que RN responsabiliza a los republicanos de las asperezas y tropiezos del gobierno. Juan Oportot con los detalles.
6: El secretario general del Partido Republicano, Vicente Bruna, llamó a los partidos de Chile Vamos a superar los roces políticos existentes desde la campaña presidencial de José Antonio Kast y a trabajar en conjunto por el gobierno. Esto en el marco de las críticas del estilo del ministro de Vivienda, Iván Poduje, como las heridas existentes tras ser Chile Vamos catalogada como la derechita cobarde por parte de los republicanos. No obstante, Vicente Bruna descartó la posibilidad de establecer una coalición de partidos más amplia.
7: Actualmente están colaborando con este gobierno distintos partidos políticos. Centrar la discusión en si es que es necesario o no una coalición, lo único que va a producir es tensionar, cuando lo que necesitamos es que todos nos concentremos en sacar adelante proyectos y reformas que son necesarios para el país.
6: Desde RN, la diputada Jimena Sandón manifestó que el trabajo coordinado no es automático y que se deben fortalecer las confianzas para que se puedan abrir caminos.
8: Tal vez una participación activa, vinculante, Chile Vamos, donde sus ideas respetadas y sobre todo su forma de hacer política me parece que es un muy buen comienzo.
6: Desde la vereda de la UDI, la diputada Natalia Romero dijo que lo correcto es dejar las discusiones políticas, sobre todo las emitidas mediante la opinión pública.
9: En ese sentido, el llamado al Partido Republicano pareciera correcto, pero es totalmente innecesario, porque no creo que nadie en Chile Vamos no esté disponible para avanzar en las verdaderas prioridades de los chilenos.
6: La tensión también escaló el interior del gabinete tras el choque entre Vivienda y Hacienda, cuando el ministro Iván Poduje dijo tajantemente que su único jefe es el presidente Kast. Poduje confirmó que habrá rebajas presupuestarias, pero enfatizó que será su cartera la que decida dónde aplicar los tijeretazos para no perjudicar los programas sociales de mayor peso.
10: Vamos a hacer los recortes, pero lo vamos a definir nosotros y vamos a recortar lo que nos está pidiendo el ministro Quiroz, porque es importante hacerlo. Pero lo que no podemos hacer es recortar aquellos programas que tienen mayor beneficio social. Vamos a recortar otros, pero sí los vamos a recortar, por cierto.
6: Estas declaraciones se dan en el marco de la gira de Poduje en Magallanes. Desde Punta Arenas, el secretario de Estado inició una agenda centrada en proyectos de infraestructura y soluciones habitacionales, buscando poner el foco en la gestión pública.
5: Remesón enfrenta a la Comisión de Verdad y Niñez, creada en 2024 para esclarecer vulneraciones a los derechos de niños, niñas y adolescentes bajo tutela del Estado. La ahora expresidenta Soledad Larraín, junto a los comisionados Matías Marchand, María Estela Ortiz y Judith Schoensteiner decidió dar un paso al costado denunciando que no existen las condiciones mínimas para avanzar en este proceso. En el Congreso las reacciones no se hicieron esperar. Desde el oficialismo, la diputada Lorena Frías, integrante de la Comisión de Justicia, apuntó directamente al titular de la cartera asegurando que la responsabilidad

0: Recae en el ministro.
1: La responsabilidad la tiene el ministro de Justicia y va a tener que dar explicaciones sobre este tema. Y por lo tanto queda en entredicho un trabajo que era absolutamente necesario. A mí esto me parece sumamente grave.
0: En una carta pública, los ex integrantes advierten que decisiones adoptadas por el Ministerio de Justicia, como la desarticulación del equipo profesional, cambios en el modelo de trabajo territorial y el debilitamiento de toma de testimonios, terminaron por hacer inviable el cumplimiento del mandato de la instancia que apunta a la verdad, reparación y garantías de no repetición. Los renunciados aseguran que durante semanas intentaron revertir la situación presentando propuestas técnicas y ajustes presupuestarios con el objetivo de resguardar el trabajo de la comisión. Sin embargo, acusan que no hubo condiciones para continuar, advirtiendo además que este proceso no puede tratarse como una estructura administrativa más, sino como una tarea de Estado frente a una deuda histórica con las víctimas. Por su parte, desde la Federación Regionalista Verde Social, el diputado Jaime Mulet, también miembro de la instancia, sostuvo que pese a las renuncias, la comisión puede continuar su trabajo.
2: A ver, yo espero que no quede en riesgo. Yo creo que la comisión perfectamente puede seguir trabajando. Chile hubo abusos graves provocados por el mismo Estado a través del CENAME. Y yo espero que el gobierno, a través del Ministerio de Justicia, reemplace a las personas que renunciaron.
0: En tanto, el diputado Marcos Barraza, también integrante de la Comisión de Justicia, advirtió que estas renuncias son una señal de alerta sobre el funcionamiento del gobierno, cuestionando además la mirada que se ha tenido respecto a la infancia y adolescencia en el país.
3: Las renuncias son otra alerta grave del rumbo que está tomando este gobierno. Existe un consenso social en Chile. Junto a los recortes que hemos conocido los últimos días en materia de infancia, es grave ver que este gobierno está instalando con firmeza que hoy hay niñas y niños que para ellos valen menos, y eso es muy grave.
0: Con estas salidas, la comisión queda reducida a solo 3 integrantes, lo que abre dudas sobre su continuidad y capacidad real de cumplir su objetivo, mientras el futuro de esta instancia queda en suspenso en medio de crecientes cuestionamientos al rol del Ministerio de Justicia. Preocupación por la seguidilla de renuncias en el gobierno. Ya son 19 los seremis que han dejado sus cargos. Desde presidencia no se referirán al tema en medio de críticas por los nombramientos. Valentino Brecki con los detalles.
4: La salida de autoridades regionales se instala como uno de los primeros focos de tensión del gobierno. A poco iniciado el mandato del presidente José Antonio Kast, ya son 19 los seremis que han dejado sus cargos en distintas regiones del país. Algunos de estos casos han generado cuestionamientos, especialmente por la breve duración en los cargos o por observaciones a sus antecedentes, lo que ha puesto en duda los criterios utilizados en las designaciones. Pese a este escenario, y según lo recabado por Radio Bio Bio, presidencia optó por no referirse a estas salidas, manteniendo silencio frente a las críticas. Desde la oposición, el secretario del Frente Amplio, Andrés Coble, cuestionó la falta de rigor en los nombramientos de autoridades regionales.
5: Y por lo tanto, tener tantas renuncias en tan poco tiempo da una señal de que no se realizaron los controles adecuados al momento de nombrar a estas personas. Yo esperaría que el gobierno se preocupe de tener una mejor gestión pública también.
4: Desde el análisis político, en tanto, apuntan a problemas en la instalación del gobierno. El analista político Luis Felipe Vergara advierte improvisación en esta etapa.
6: Creo que están tratando de no generar una reacción, porque cuando uno comenta algo, esto puede o crecer o puede también desaparecer. Lo que uno le sorprende de esto es la capacidad de improvisación que ha demostrado el gobierno. Revela que no tenían la gente necesaria para dirigir este gobierno.
4: Por otro lado, desde el oficialismo, el diputado Luis Sánchez del Partido Republicano llamó a poner el tema en perspectiva y sostuvo que los casos han sido identificados con rapidez.
7: Yo creo que la cantidad de situaciones, obviamente, de renuncias que se han dado, ha estado dentro del margen de lo esperable, de lo que ocurre en todos los gobiernos. Obviamente, la posibilidad de error siempre está. Yo creo que lo importante es que estos casos sean identificados con mucha rapidez, con mucha velocidad.
4: Un escenario que marca el inicio de la jornada con cuestionamientos a la conformación de equipos regionales y con el foco puesto en que si esta seguidilla de salidas continuará en los próximos días.
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0: Varias comunidades pehuentes de la Alta Cordillera de Alto Biobío manifestaron sus inquietudes por continuidad de transporte hacia apartados sectores de esta comuna fronteriza. A urgentes reuniones de autoridades municipales y regionales abordaron la situación para establecer mecanismos de solución. Mario Tapia con los detalles.
9: Debido a la fuerte alza de los combustibles, es que el proveedor de servicios de transportes había anunciado que no podría sostener los costos si no se le subía la subvención. Caso contrario, tendría que suspender los recorridos por alza de costos y lo que llevaría al colapso económico. Se encendieron todas las alarmas en las comunidades pehuenches de Alto Biobío, sectores como Trapatrapa, que temen quedar aislados y desconectadas, como lo señaló Julio Manquepi, del sector Queuco.
10: No, ese también y el otro también, el recorrido que está corriendo el bus, no deberían correr esos buses, sin calefacción, hasta Los Ángeles. Eso conversamos ese día, pues. Así que ahí dijeron que hasta octubre parece que tiene contrato, se puede postular otro empresario, otra empresa.
9: Las autoridades municipales y regionales llevaron la tranquilidad al gestionar mayor subvención y asegurar la continuidad de los servicios hasta octubre y de paso la conectividad de estos alejados sectores cordilleranos que frecuentemente se ven con problemas por los efectos del invierno y el deterioro permanente de los caminos. En Los Ángeles, Biobío, la radio.
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0: Motorista fallecido dejó un accidente de tránsito registrado en la comuna de Puente Alto, en la comuna de Conchalía. En tanto, desconocidos perpetraron un intento de robo armado a una sucursal del Banco Estado. Jorge Villegas nos cuenta más.
17: La mañana de este sábado y a pocos minutos de que la sucursal de Banco Estado, ubicada en Avenida Independencia con Corbeta Esmeralda de la comuna de Conchalí, un grupo de desconocidos llegó a bordo de un vehículo y con armas de fuego, con las cuales descienden del auto e ingresaron al recinto. Una vez adentro, intimidaron a los locatarios y al jefe de sucursal, forzándolos a ser trasladados hasta las bóvedas del banco. En ese contexto se activó la alarma de seguridad y se dio aviso a carabineros, quienes llegaron cuando los delincuentes aún se encontraban adentro. Aquello motivó la rápida huida de los asaltantes, quienes no lograron concretar el robo, por lo que huyen en un vehículo el cual fue encontrado posteriormente completamente en llamas en la comuna de Lo Espejo. Detalles de este caso lo entregó el teniente coronel Rodrigo Insulza de la prefectura Santiago Norte.
18: Huyen de la sucursal sin lograr su cometido. A raíz de esta situación no hay personas lesionadas, tampoco hay vehículos ni carabineros involucrados en algún procedimiento policial respecto a disparos o accidente de tránsito.
17: Las diligencias investigativas respecto a este robo armado frustrado se enfocan en dar con el paradero de los asaltantes. En la comuna de Puente Alto, en tanto, un fatal accidente de tránsito dejó a un motorista de nacionalidad colombiana fallecido tras impactar de frente con un bus del sistema Red del Recorrido F13, el cual transitaba por Avenida

0: Concha y Toro de norte a sur, casi al llegar a Calle del Caribe por la vía exclusiva de micros. Al conductor del bus se le aplicó el control de narcotest, el cual dio positivo a cocaína, por lo que quedó en calidad de detenido. Así lo confirmó el fiscal metropolitano sur, Denis Pavés.
1: El conductor del bus de la locomoción colectiva está en calidad de detenido, ya que ante la prueba de narcotest resultó positivo ante la sustancia de cocaína.
0: Es trabajo de la sección de investigación de accidentes de tránsito de Carabineros dilucidar la dinámica exacta del fatal accidente y recabar pruebas que serán expuestas esta jornada en el control de detención del conductor que se llevará a cabo en el juzgado de garantía de Puente Alto.
2: La Policía de Investigaciones detuvo a un menor de 17 años por el delito de amenazas y porte de armas hechizas en la comuna de Quintero. En el momento del operativo, el adolescente se escondió en una vivienda donde personal de la PDI ingresó al lugar advirtiendo la presencia de dos escopetas hechizas al costado de la cama donde se encontraba el imputado. Diego Carmona con los detalles.
3: Este jueves, personal de Policía de Investigaciones de Quintero detuvo un menor de 17 años de edad por los delitos de amenaza en contra de otro menor en un campamento ubicado en el sector poniente de la comuna. Al llegar los equipos policiales al lugar, el menor se dio a la fuga escondiéndose en una vivienda ubicada en el sector. Sin embargo, tras el ingreso de la PDI al lugar, con previa autorización de la propietaria, el imputado sería encontrado en una habitación con dos escopetas hechizas bajo su poder. El procedimiento se produjo mientras la PDI y realizaba diligencias policiales con el fin de cumplir distintas órdenes de detención pendientes, y es ahí cuando se trasladan al campamento para dar con el imputado. De este modo, al momento de la detención se encontraron las dos armas junto a la cama donde se encontraba el adolescente, siendo detenido por infracción a la ley sobre control de armas y explosivos. El jefe de la Brigada de Investigación Criminal de Quintero, el subprefecto Ricardo Saldías, nos cuenta más detalles sobre la detención del imputado de 17 años.
4: Al llegar al lugar y el imputado en la presencia policial, este se oculta al interior del inmueble, siendo seguido por los oficiales, ubicándolo al interior de su dormitorio, donde además se encontró dos armas hechizas tipo escopeta, siendo detenido por el delito flagrante de infracción a la ley de armas, además de la orden que pesaba en su contra.
3: Además, el delegado presidencial señaló que se han reforzado los trabajos de Carabineros y Policía de Investigaciones, logrando la detención de 800 personas semanalmente en la región.
5: Dado los indicadores que tenemos de Quintero Puchuncaví, se ha pedido un reforzamiento especial a las policías y por lo mismo estamos haciendo un reforzamiento en los controles preventivos en el combate a la delincuencia. Nos parece bien, obviamente, que este caso particular de la detención de un menor de edad, pero llama la atención y de manera preocupante que existan estas armas hechizas en manos de un menor de edad.
3: El adolescente quedó puesto a disposición del juzgado de garantías de Quinteros, donde se realizarán las respectivas diligencias en una investigación que será llevada a cabo por el Ministerio Público a través de la Fiscalía Local de Quinteros. Desde la región de Valparaíso, Bio Bio, la radio.
2: Y una organización criminal que operaba desde Santiago al sur del país fue desbaratada luego de un año de investigación. Hubo 42 detenidos por infracción a la ley de drogas y armas, entre ellos varios extranjeros indocumentados, de los cuales 19 quedaron en prisión preventiva. Esteban Sepúlveda con los detalles.
6: Más de 200 funcionarios policiales de Biobío, Ñuble y la Araucanía, además del apoyo de equipos de Santiago, Concepción y Temuco, permitieron desbaratar una banda criminal que operaba en diversas regiones del país. Un trabajo investigativo que se llevó a cabo durante un año por parte de la Brigada Antinarcóticos y contra el Crimen Organizado Brianco de la Policía de Investigaciones de Los Ángeles por infracción a la Ley 20.000 de drogas y a control de armas respectivamente. Según pudo establecer la PDI, esta organización criminal trasladaba droga desde la región metropolitana hasta el sur del país, donde era acopiada, dosificada y distribuida en distintos puntos de venta. Se intervinieron 29 domicilios en las comunas de Los Ángeles, Negrete y Nacimiento, en la provincia de Biobío, además de Angol y Renaico, en la provincia de Malleco. Se decomisó cocaína base, clorhidrato de cocaína, cannabis sativa y ketamina, y se incautaron 7 armas de fuego, municiones de distinto calibre, cerca de 5 millones de pesos en efectivo, un chaleco antibala y 4 automóviles, uno de ellos con encargo vigente por robo, además de celulares y otros elementos propios de la investigación. El jefe de la Brigada Antinarcóticos de la PDI de Los Ángeles, comisario Sebastián Cáceres, señaló que fue una investigación de un año, donde hubo en total 42 detenidos durante toda la indagatoria.
7: En etapas investigativas previas, se logró la detención de 17 personas, lo que permitió consolidar antecedentes y confirmar la existencia de una organización criminal. En continuidad con esta línea investigativa, el día 23 de abril del año 2026, se ejecutó un operativo simultáneo en 29 inmuebles, previa autorización judicial con la participación de más de 230 funcionarios policiales y un importante despliegue logístico. Este procedimiento permitió la detención de 25 personas adicionales, sumando un total de 42 detenidos durante toda la investigación.
6: Por su parte, el fiscal jefe del Sistema de Análisis y Focos Investigativos del Ministerio Público en Biobío, Michelangelo Bianchi, resaltó que se trata de una estructura criminal organizada y que 19 de los detenidos quedaron en prisión preventiva.
8: Es importante destacar que esta investigación es de largo aliento, llevaba más de un año investigándose con técnicas y medidas intrusivas autorizadas judicialmente. Se trabajó con personal de la Policía de Investigaciones y a propósito también de las detenciones y entrada y registro en los domicilios, se produjo hallazgo de otras evidencias que produjeron también detenciones en situación de flagrancia. Es relevante indicar que la mayoría de los sujetos, 19, quedan sujetos a la medida cautelar de prisión preventiva, otros dos quedan sujetos a arrestos domiciliarios y hay un último sujeto que también queda sujeto a otras medidas cautelares.
6: Entre los aprehendidos figura una menor de edad y en el caso de los extranjeros, la mayoría está en situación irregular migratoria. La Policía de Investigaciones destacó que hubo más de 200 funcionarios trabajando en esta causa, con 76 vehículos institucionales provenientes de regiones cercanas como Ñuble y la Araucanía. En Los Ángeles, Bío Bío, La Radio.
2: Mañana se realizará una audiencia contra los ocupantes del campamento situado a un costado de la vía férrea en Frutillar, los que fueron denunciados por la empresa de ferrocarriles del Estado por usurpación del predio. Desde el municipio temen que se ordene el desalojo del lugar. Tamaris Ubiabri con los detalles.
9: Se trata de un campamento de más de 100 viviendas que está ubicado en los terrenos de EFE en Frutillar, lugar que quiere ser usado por la empresa estatal para coordinar la operación del tren de carga que transporta productos salmoneros desde la región de Los Lagos hasta el Biobío. Por ello, se está realizando un trabajo de erradicación de las familias junto a Serviu, gestionando ayudas sociales a 34 de ellos que cumplen con los requisitos estatales para recibir una vivienda, mientras que las otras restantes deberán buscar otra solución para salir del terreno, entendiendo que hay personas en situación migratoria irregular y otros que ya cuentan con una casa. En paralelo, este lunes se realizará una audiencia contra las familias que fueron denunciadas por EFE por usurpación de terrenos. Por ello, el alcalde Javier Arismendi sostuvo que están trabajando como municipio como mediadores, considerando que podría decretarse un desalojo por la fuerza pública.
10: Día lunes 4 de mayo, efectivamente, está fijada la audiencia donde con las 34 personas que están en la causa por usurpación. Y ahí es nuestra preocupación también, y que nosotros como municipio estamos trabajando como una especie de garante entre EFE, entre el Servio y entre también las personas que viven en el lugar, porque es probable de que ya en esta audiencia se pudiese decretar una fecha para un desalojo. Y eso es lo que nos preocupa a nosotros, de llegar a un desalojo por la fuerza.
9: Para dar solución pronta a esta situación, el alcalde Arismendi comprometió erradicar el campamento antes de fin de año. En Puerto Montt, Bío Bío, La Radio.
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2: El precio del dólar bajó 7 pesos con 80 centavos el jueves 30 al cotizarse a 898 pesos con 20 centavos comprador y 898 pesos con 50 centavos vendedor. Y el precio del cobre subió un 0,18% la bolsa de metales de Londres al transarse a $5.90 la libra. En la semana el valor del cobre bajó un 1,3%. Y la bolsa de comercio de Santiago cerró con ganancias el jueves. El índice selectivo IPSA subió un 0,46% mientras que el general ICPA creció un 0,45%.
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3: Y en el marco del polémico artículo del Plan de Reconstrucción Nacional presentado por el gobierno, al cual propone eximir del pago de contribuciones a los mayores de 65 años, alcaldes de distintos sectores políticos se han activado y han manifestado su descontento con la iniciativa del Ejecutivo. De hecho, el pasado jueves, la Asociación Chilena de Municipalidades se reunió de manera telemática, instancia en la que participaron más de 220 jefes comunales. En la reunión advirtieron que el ajuste podría afectar directamente la entrega de servicios básicos y la continuidad de programas sociales en los diversos territorios, especialmente en las comunas de menores ingresos. Al mismo tiempo, comprometieron la realización de una nueva asamblea de carácter presencial, la cual aún no tiene fecha establecida. En este contexto, hasta el próximo 6 de mayo, el presidente José Antonio Kast citó hoy la moneda de alcaldes de su sector, instancia en la que los jefes comunales esperan abordar el tema de las contribuciones, esto evaluando la posibilidad de aplicar alguna fórmula paliativa respecto de cómo esta medida podría afectar directamente los recursos económicos con los que cuenta cada municipio. Por su parte, el presidente de la Asociación Chilena de Municipalidades y el alcalde de Zapallar, Gustavo Alessandri, afirmó que no están dispuestos a disminuir el fondo común municipal, destacando que este mecanismo permite el apoyo entre las distintas municipalidades. En esa línea, señaló que esperan poder presentar al gobierno distintas alternativas para que sean estudiadas y así resolver la problemática de la mejor manera posible, siempre que no se reduzca este fondo de financiamiento.
4: Que no se vea afectado la autonomía de las municipalidades y entregarle al gobierno distintas posibilidades para que las estudie y pueda resolverlo de la mejor manera posible. Siempre que no baje ese fondo municipal, sino que suba a lo largo del tiempo.
3: Por su parte, el presidente de la Asociación de Municipalidades de Chile y alcalde de La Reina, José Manuel Palacios, indicó que existen varios temas fundamentales que afectan a los municipios, entre ellos el impacto que tendría el Plan de Reconstrucción Nacional en las comunas. Asimismo, afirmó que es fundamental que los alcaldes cuenten con instancias para dialogar sobre estas materias y que el gobierno considere a los jefes comunales en la toma de decisiones relevantes.
5: También es importante hablar del impacto que tiene la ley de reconstrucción en las comunas, como por ejemplo las contribuciones, el fondo común municipal y los pagos pendientes a los municipios, un tema que también es súper importante y que no ha sido abordado con la suficiente profundidad.
3: De este modo, a través de distintas instancias y conversaciones, el gobierno ha intentado dialogar con alcaldes oficialistas, impulsando reuniones como la programada para este 6 de mayo. En esa línea, ambas asociaciones de municipalidades continúan coordinando su trabajo para evaluar posibles propuestas que presentar al Ejecutivo. Y en otras informaciones, la Empresa Nacional del Petróleo denunció ante la Fiscalía Regional de Valparaíso posibles irregularidades en la información del plan de descontaminación que rige en Concón, Quintero y Puchuncaví. La situación generó críticas desde organizaciones sociales y autoridades locales, quienes cuestionaron la falta de transparencia y el impacto en la salud de la población. Gloria Bahamondes por los detalles.
6: La Empresa Nacional del Petróleo, ENAP, denunció ante la Fiscalía posibles irregularidades en la entrega de información relacionada con el Plan de Prevención de Descontaminación Atmosférica en Concón, Quintero y Puchuncaví, luego de detectar inconsistencias en cifras reportadas por su refinería Concagua. Lo anterior habría indicado cumplimiento de los límites de contaminantes exigidos, pero que internamente no coincidirían con los datos reales, motivo por el cual la estatal inició una investigación interna y puso los antecedentes a disposición de la justicia y de la Superintendencia del Medio Ambiente. En esa línea, la presidenta de la Fundación Salud Digna de Quintero Puchuncaví, María Araya, criticó duramente la situación, señalando que se trata de una burla para las comunidades afectadas.
7: Aquí es responsable el Estado, ya que el Estado es el dueño de la empresa ENAP y debería realmente, ya a esta altura, de colocar límites. Y no solamente a la empresa ENAP, sino al cordón industrial completo. Por lo tanto, yo creo que lo único que podemos hacer es exigirle a la autoridad empiece a colocar medidas que realmente puedan ser útiles para la rebaja de contaminación en la comuna Concón, Quintero y Puchuncaví.
6: En la misma línea, el concejal de Quintero, Mario González, cuestionó la falta de transparencia en

0: torno a la información ambiental, asegurando que no existen datos claros sobre la calidad del aire, del agua o del territorio, y advirtiendo que incluso desde el municipio no se ha tenido acceso completo a estos antecedentes.
1: Ese es un tema que el Consejo Municipal nunca ha tenido una transparencia completa. De hecho, yo como concejal exigí que a través de fondos municipales, de la Asociación de Municipalidades Quintero Puchuncaví, se puedan hacer mediciones no solamente en el aire, sino que también en nuestro mar, territorio. La verdad es que siempre se ha escondido información a la comunidad, nadie sabe lo que estamos respirando, nadie sabe cómo está la calidad del agua.
0: Según lo informado por ENAP, la investigación interna continúa en curso mientras se prepara la respuesta a los requerimientos de la autoridad ambiental en un caso que podría derivar en responsabilidades administrativas o judiciales en caso de confirmarse la eventual manipulación de datos.
2: En marco de la audiencia fijada para revisar la medida cautelar de prisión preventiva de Ángela Vivanco en el caso de la trama bielorrusa, expertos señalaron que existe la posibilidad de que la cautelar sea disminuida debido al carácter excepcional de la prisión preventiva. No obstante, algunos advirtieron que esta podría mantenerse considerando la connotación pública del caso. Josefa Chiamaro nos cuenta más.
3: En el marco del denominado caso trama bielorrusa, Ángela Vivanco, exministra de la Corte Suprema, está siendo investigada por presuntos delitos de cohecho y lavado de activos. En dicho contexto, el séptimo juzgado de garantía de Santiago fijó una audiencia para revisar la medida cautelar de prisión preventiva que la afecta. Según lo informado, la instancia se realizará el próximo 4 de junio, ocasión en la que el tribunal evaluará si corresponde mantener o modificar la cautelar vigente. En dicho sentido, el exfiscal Ricardo Freire explicó que la prisión preventiva es una medida que solo se aplica cuando otras menos gravosas resultan insuficientes.
4: Y especialmente, la prisión preventiva se debe aplicar solo cuando las otras medidas cautelares son insuficientes para asegurar alguno de estos fines de resguardo.
3: A partir de esto, las visiones de expertos en temas legales son diversas. Por una parte, se plantea que existe la posibilidad de reducir la medida a una menos gravosa, considerando que los tribunales no suelen extender por largos periodos de tiempo la prisión preventiva, ya que esta tiene un carácter excepcional. Por otra parte, algunos estiman que debido a la índole política del caso, es altamente probable que Vivanco se mantenga con la cautelar actual. En esa línea, el abogado y ex fiscal Claudio Uribe señaló que si bien no se puede tener certeza sobre lo que ocurrirá en la audiencia, es probable que las medidas sean modificadas.
5: Otro factor a considerar es que en general a los tribunales no les gusta que la prisión preventiva se prolongue demasiado tiempo. Y eso con justa razón, porque la prisión preventiva es una medida cautelar que limita seriamente la libertad de una persona que no ha sido condenada por ningún tribunal.
3: Por su parte, el abogado y académico de la Universidad Finisterra, Gustavo Balmaceda, abordó otra arista centrada en el carácter público y político del caso. En esa línea sostuvo que es bastante probable que la medida de prisión preventiva se mantenga.
6: La Defensoría Penal Pública logra acreditar que se han completado las diligencias que neutralicen el riesgo o que la cautelar resulta hoy desproporcionada, podría abrirse la puerta a una sustitución, pero insisto, ese escenario aparece hoy como muy minoritario.
3: Relevante es recordar que la revisión de la medida se enmarca en una solicitud presentada por la defensora local de Santiago, Patricia Alvarado, representante legal de la ex magistrada.
2: Opiniones divididas han hecho saber desde la oposición por los vínculos de la ministra de Seguridad, Trinidad Steinert, con un abogado que defendió un condenado por narcotráfico. Se trata de su ex esposo y padre de sus hijas, Rodrigo Irrazábal, quien se encuentra en la lista de abogados que han defendido este tipo de causas y con quien la jefa de la cartera mantiene una sociedad vigente. Según el registro de Contraloría, el jurista defendió a un hombre que fue detenido en la ciudad de Talca aportando 758 gramos de marihuana. Efectivos policiales también encontraron 9 kilos de esta droga en su domicilio. Al respecto, fue la propia secretaria de Estado quien respondió a estos hechos y señaló que hace 25 años conformó una sociedad con su ex marido, lo que nunca tuvo movimientos y que nunca fue desarticulado una vez anulado su matrimonio con esta persona. Cuestión que rápidamente generó diversas críticas, entre ellas las del senador del PC, Daniel Núñez, quien aseguró que este vínculo familiar sería un riesgo para enfrentar esta situación, por lo que instó a la jefa de la cartera a dar un paso al costado. Al respecto, fue la propia ministra quien adelantó por medio de redes sociales que presentará una querella criminal en contra del senador por imputación injuriosa que daña su honra honra y agregó que tendrán tolerancia cero a quienes perjudiquen a servidoras públicas, como ocurrió con la ministra Lincolao. A esto, el diputado de RN, Eduardo Durán, recalcó que el legislador se aprovechó de una información que carecía de rigurosidad.
7: El senador Núñez se aprovechó de la falta de rigurosidad de una información que apareció en la prensa respecto de la ministra Steiner, y ella tiene el derecho de acudir a la justicia.
2: Asimismo, la senadora del PPD, Loreto Carvajal, defendió a la ministra y sentenció que sus explicaciones han sido claras y contundentes.
8: Las explicaciones de la ministra han sido claras y contundentes, descartando cualquier vínculo directo o indirecto con los hechos que se le han intentado atribuir. Nadie puede responder por los actos de tercero.
2: Por otro lado, el senador del PS, Gastón Saavedra, remarcó que este no sería el camino adecuado por una ministra de Estado.
9: Creo que no es el camino apropiado para una ministra de Estado. Ella tiene que entender que está de ministra de Estado. Esa es su responsabilidad, la responsabilidad máxima, la más importante en el país en cuanto y tanto a la estrategia de seguridad que tiene que implementarse y que estamos esperando aún los chilenos.
2: Desde el oficialismo, el diputado republicano Agustín Romero respaldó a la jefa de la cartera, acusando que son críticas desproporcionadas y particularmente machistas en su contra, ya que, según dijo, un hombre no sufriría estos cuestionamientos. Y la oposición remarcó sus críticas en contra del gobierno por el sumario que buscaba indagar supuestos apoyos irregulares de diplomáticos chilenos a la candidatura de la expresidenta Michelle Bachelet para presidir las Naciones Unidas. Este sector señaló que dicha investigación, la que terminó por descartar cualquier hecho que es de esta naturaleza, sería un nuevo bochorno internacional del gobierno. Benjamín Zamorano con los detalles.
10: El Ministerio de Relaciones Exteriores dio por terminada, durante la semana, una investigación sumaria en la Embajada de Chile ante las Naciones Unidas por posibles apoyos de funcionarios de la Misión Nacional a la expresidenta Michelle Bachelet en su carrera por presidir el organismo internacional. La Cancillería afirmó en el mismo documento que, concluida la investigación directa por parte de este ministerio, no se encontraron indicios de que se hayan vulnerado las instrucciones de la Cancillería, descartando así cualquier tipo de irregularidad. Resultado de una indagatoria que rápidamente generó reacciones, sobre todo desde la oposición, quienes acusaron una persecución política en contra de Bachelet, un nuevo bochorno internacional del gobierno por instruir esta indagatoria. Al respecto, el diputado del PC, Boris Barrera, afirmó que la actitud del presidente por este tema no es acorde a la estatura de su cargo.
11: Da un poco de vergüenza ajena la actitud que ha tenido el presidente. Pareciera una obsesión el perseguir esta candidatura.
10: Recordemos que el caso surgió luego de que un reportaje de Exante diera a conocer supuestos correos de funcionarios de la misión diplomática donde se intercambiaban información y otras coordinaciones respecto a la candidatura de la exmandataria. En este sentido, la diputada Frente Amplista Gael Yeomans remarcó que el gobierno está tomando malas decisiones guiado por su odiosidad.
12: Acá el gobierno está tomando malas decisiones guiado por su odiosidad hacia la expresidenta Bachelet y hacia quien piensa distinto, guiándose más bien por una visión que es propia de la derecha.
10: Sin embargo, el diputado y presidente de la UDI, Guillermo Ramírez, señaló que Bachelet no es la candidata de Chile, sino de la izquierda.
13: Michelle Bachelet no es la candidata de Chile, es la candidata de la izquierda internacional. Va apoyada por presidentes de izquierda, con un programa de izquierda y una mirada del conflicto actual en el mundo de izquierda.
10: En tanto, y durante los últimos días, la ex candidata presidencial Evelyn Matthei aseguró en el programa Socios de la Parrilla que si ella hubiera sido presidenta, habría apoyado a Bachelet, ya que tiene, en sus propias palabras, la trayectoria y preparación necesarias, aumentando así las diferencias internas de Chile Vamos por el tema.
2: Un llamado a la calma realizó la secretaria de Gobierno Digital tras una presunta filtración de datos, asegurando que las claves únicas están seguras y que funcionan con normalidad. Sin embargo, persisten las alertas por posibles filtraciones de datos personales en plataformas online. María Agramont con los detalles.
3: tras alertas en redes sociales que advertían una supuesta actividad maliciosa que habría expuesto claves únicas. El gobierno afirmó que no existe el riesgo y que el sistema continúa 100% operativo y seguro. Mediante un comunicado de la Secretaría de Gobierno Digital del Ministerio de Hacienda, se enfatizó que esta herramienta, utilizada por más de 15 millones de personas en el país, cumple con los estándares de ciberseguridad exigidos, sin evidencia de que exista una vulneración.

Asimismo, se subrayó que existe una coordinación permanente con los equipos técnicos de la Agencia Nacional de Ciberseguridad, en los que se mantiene supervisión constante. Este no es un tema nuevo en materia de filtraciones de datos. Así lo planteó la directora subrogante de la Agencia Nacional de Ciberseguridad, Michelle Bordachar,

0: Ciberseguridad, Camilo Mix, señaló que estas situaciones se dan por el aprovechamiento de la vulnerabilidad de credenciales, advirtiendo de una técnica ocupada por infiltradores con ayuda de tecnología.
1: Hay muchos incidentes que forman parte del robo de credenciales o vulnerabilidades no parcheadas. Es una de las técnicas más comunes ocupadas por los actores de amenazas: infiltrarse en las redes, robar las credenciales y después de eso automatizan robots para probar esta contraseña donde yo la puedo llegar a utilizar.
0: Además, un reciente reporte difundido por la cuenta de ciberseguridad Bezert Analyzer alertó sobre una actividad persistente y crítica dirigida a empresas de telecomunicaciones y servicios públicos en Chile, señalando que un actor identificado como Rutify habría publicado registros que sugieren una posible filtración reciente de datos sensibles, incluyendo credenciales asociadas a plataformas estatales como la clave única. ¿Qué hacer ante el inminente peligro de filtraciones? La CEO de Aura Cybersecurity, Carolina Pizarro, indicó que es posible reforzar la seguridad mediante medidas preventivas.
2: Si bien se ha descartado, no es malo un cambio de clave para la tranquilidad de los usuarios, sobre todo si tienes tu clave que lleva mucho tiempo y no lo has cambiado.
0: De todas maneras, desde el Ejecutivo recalcaron que la plataforma se mantiene segura, bajo monitoreo constante de equipos especializados. De todas maneras, recordaron que siempre es recomendable reforzar la seguridad personal para prevenir eventuales filtraciones.
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6: Con término previsto para noviembre, avanza la reposición de la ruta U400 que conecta Osorno con el sector costero, obra que entra en su fase final y que cuenta con una inversión superior a 16.000 millones de pesos. Camila Báez nos cuenta más.
7: El director provincial de Vialidad en Osorno, Juan Valenzuela, señaló que los trabajos presentan alto nivel de avance con movimientos de tierra ya finalizados y faenas concentradas en las terminaciones. En paralelo, continúan las obras en el puente Contaco, con ejecución de pilares y accesos norte y sur.
8: Las obras están para término para este noviembre de 2026. Hoy día se está trabajando fuertemente en lo que es el puente Contaco, ya se está trabajando en los pilares y además los accesos tanto norte y sur para poder ya lanzar vigas posteriormente. Nosotros en su momento habíamos tanto la participación ciudadana que tuvimos y la reunión con el alcalde en el municipio. Dijimos que en noviembre y hasta el momento en noviembre se estaría entregando la obra.
7: Este proyecto abarca 16.7 kilómetros de intervención, incluyendo pavimentación completa, sistemas de drenaje, muros de contención y obras de seguridad vial, como señalización y demarcación. En materia estructural, se contempla el reemplazo del puente Contaco por una estructura definitiva bajo normativa antisísmica, sin restricción de tonelaje y con mejoras en diseño para elevar los estándares de seguridad y operación. La iniciativa busca mejorar la conectividad hacia el borde costero de la provincia, lo que incluye sectores como Bahía Mansa y Maicolpué, reducir los tiempos de traslado y fortalecer el desarrollo productivo y turístico de la zona. 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
7: Dos hombres muertos y una mujer en riesgo vital fue el resultado de una balacera en la comuna de San Ramón. En San Miguel, un hombre permanece en riesgo vital tras recibir un impacto balístico en la cabeza. Un motociclista murió tras impactar de frente contra un bus del transporte público en Puente Alto. Un grupo familiar con dos menores de edad fueron baleados en el frente de una vivienda en Coronel, región del Biobío. La Corte de Apelaciones de Valdivia dictó prisión preventiva en contra de un ex gendarme por los delitos de cohecho y apremios ilegítimos en Los Ríos. ENAP denunció ante la Fiscalía posibles irregularidades internas en las cifras del plan de descontaminación en las zonas de Concón, Quintero y Puchuncaví. Cuatro integrantes de la Comisión de Verdad y Niñez, que inició durante el gobierno del expresidente Gabriel Boric, renunciaron a la instancia denunciando falta de garantías del actual ministro de Justicia, Fernando Rabat. El gobierno salió a destacar vulneraciones en la clave única tras denuncias por presunta actividad maliciosa en datos de telecomunicaciones y servicios públicos. Desde el equipo del presidente José Antonio Kast evitaron entregar explicaciones por los 19 seremis que dejaron sus cargos desde que inició su administración. División dentro de Chile Vamos generó el llamado a la unidad oficialista del Partido Republicano. Parlamentarios responsabilizaron a la ex colectividad del mandatario por los tropiezos del gobierno. Tras el fallido sumario de Cancillería en contra de diplomáticos chilenos por un presunto apoyo a la candidatura de Michelle Bachelet, la oposición acusó persecución política. Expertos advirtieron que pese a la revisión de las medidas cautelares de Ángela Vivanco, programada para el próximo 4 de junio, la exministra de la Corte Suprema no asegura una disminución en sus medidas preventivas.
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7: Exactamente, son las 9 de la mañana con 4 minutos.
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4: Continuamos con la revisión de las noticias y un procedimiento originado por disparos injustificados en la vía pública en Lota terminó con la detención de un antisocial a quien le incautaron más de un kilo de droga, armas y municiones. A su vez, indaga ataques a disparos sufridos por dos personas en la comuna durante la madrugada. José Manuel Lagos con los detalles.
5: Carabineros fue alertado pasada las 7 de la mañana de este sábado a nivel 133 respecto a un delincuente que realizaba disparos en la intersección de Sotomayor con Pedro Irrastarte en Lota Bajo, ante lo cual personal policial llegó al sector. Al tratarse de un delito flagrante, los uniformados detuvieron al antisocial al interior de un domicilio, donde se logró incautar alrededor de un kilo de cocaína, cannabis en pequeñas cantidades, una escopeta calibre 12, un revólver 38 especial, una pistola calibre 9 milímetros, 13 vainas percutadas calibre .40 y más de medio centenar de municiones sin percutar, además de pesas digitales y dinero en efectivo. El teniente de la tercera comisaría de Lota, Nicolás Sandoval, se refirió al procedimiento.
6: Una vez en el lugar, específicamente en calle Sotomayor, al interior de un domicilio, personal policial sorprende en flagrancia un individuo portando un arma de fuego tipo escopeta, por tanto proceden a su detención de forma inmediata, recuperando el armamento. A raíz del mismo hecho, personal policial realizó una inspección ocular en el sitio del suceso, donde fue aprehendida la persona, constatando la presencia de diversas especies. Entre ellas fueron incautadas 3 armas de fuego, droga y dinero en efectivo. El hombre detenido corresponde a una persona adulta.
5: Momentos antes de los disparos en la vía pública, dos sujetos adultos ingresaron al hospital de Lota con impactos de bala en sus piernas. Se investiga la eventual relación entre ambos incidentes, aunque las víctimas optaron por no denunciar lo sucedido.
6: Se tomó conocimiento que momentos antes de este llamado a nivel 133 que originó el procedimiento, había ingresado al hospital local de Lota dos personas de sexo masculino, quienes mantenían lesiones atribuibles a impacto balístico en sus piernas. Personal policial se traslada al lugar para recabar mayores antecedentes, obteniendo una respuesta negativa por parte de los sujetos, ya que estos no quisieron realizar ningún tipo de denuncia, como tampoco otorgar mayores antecedentes de los hechos.
5: El detenido corresponde a un hombre de 32 años, identificado como Edgardo Salas Quinchavil, quien quedó a disposición del Tribunal de Garantía de Lota para ser formalizado el próximo lunes. Las diligencias quedaron a cargo de la Sección de Investigaciones Policiales y del Laboratorio de Criminalística de Carabineros. Del antisocial este cuenta con antecedentes policiales, aunque sin causas vigentes.
4: Diputadas del Biobío recalcaron la necesidad de detectar a tiempo redes criminales e insistieron en la expulsión del país de extranjeros vinculados al crimen organizado. Esto a raíz de la detención del líder de la banda apodado El Gordo Julio, con vínculos con el Tren de Aragua, enfrentará la justicia por el asesinato y secuestro de otros ciudadanos extranjeros. Camila Elso nos cuenta más.
7: En voz del fiscal jefe del Sistema de Análisis y Focos Investigativos del Ministerio Público en el Biobío, Miguel Ángelo Bianchi, se dio a conocer la detención de un sujeto venezolano que lideraba una organización criminal en la región del Biobío, quien tendría vínculos con el Tren de Aragua.
8: Tenían detenciones en otras partes o en otros países de Sudamérica, en particular en Perú. Está con ingreso irregular, tenemos que determinar su identidad real, pero todos los antecedentes policiales dan cuenta que sería esta persona, ¿no es cierto? A nivel investigativo está determinado como líder de la organización y es el que responde penalmente por la mayor cantidad de los delitos.
7: Según antecedentes que maneja BioBio, hablamos de Julio José Rivero Enríquez, de 35 años, apodado El Gordo Julio, detenido en mayo del 2022 en Trujillo, Perú, por alquilar armas de fuego y abastecer de droga a bandas criminales. Se desconoce si fue formalizado en el país vecino. No existirían registros concretos de identidad ni ingreso a Chile. Habría llegado por pasos irregulares no habilitados. El hecho generó diversas reacciones, ya que surge la duda cómo y hace cuánto ingresó al territorio nacional, logrando implementar una red criminal ligada a diferentes delitos. Al respecto se refirió la diputada independiente Marlene Pérez.
9: No puede ser que una persona con antecedentes por delito en otro país haya ingresado por un paso no habilitado y haya logrado instalar una red criminal acá en nuestra ciudad. Aquí hay una falla evidente en los controles. Tenemos que corregir esto con urgencia. Yo valoro el trabajo de la PDI y de la Fiscalía al desbaratar esta banda, pero no podemos normalizar que el crimen organizado, muchas veces vinculado a bandas extranjeras, se instale sin ser detectado a tiempo.
7: Por su parte, la diputada del Partido Republicano, Paz Charpentier, valoró el operativo de la VIPE de la PDI, que terminó con la detención de 18 sujetos de nacionalidades venezolanas, uruguayas y peruanas. Insistió en la urgencia de expulsarlos del territorio.
10: Esto no es delincuencia común, es crimen organizado, lamentablemente instalado en nuestra región del Biobío. Bandas que matan, extorsionan y trafican, operando con una estructura y vínculos internacionales como el Tren de Aragua. Y frente a esto, el Estado tiene que recuperar el control con más operativos como este, que ya están permitiendo desarticular organizaciones completas. Necesitamos persecución penal efectiva y que se expulse a extranjeros que vienen a delinquir a nuestro país. Chile no puede seguir siendo el terreno fértil para este tipo de redes de carácter criminal.
7: El control de detención de los imputados se realizará este martes. Enfrentarán a la justicia por los delitos de secuestro, homicidio, tráfico de armas, tráfico de drogas, robos y extorsión. Su líder sería formalizado principalmente por el crimen y secuestro de otros ciudadanos extranjeros. Un accidente de tránsito que involucró a un vehículo de la empresa Fio dejó al menos 6 personas lesionadas. El automóvil conducía contra el tránsito por el puente Juan Pablo II, protagonizando 2 accidentes en solo un par de minutos. Verónica Valenzuela con los detalles.
11: Todo ocurrió durante la noche de este viernes, cuando en circunstancias que aún se investigan, el furgón marca Peugeot, propiedad de la empresa Esbío, se dirigía por el puente Juan Pablo II desde San Pedro de la Paz hacia Hualpén contra el sentido del tránsito. La imprudencia del conductor ocasionó 2 accidentes. Uno de ellos fue captado por una auditora de la radio, quien relató el momento en que el vehículo colisionó de frente con otros 3 automóviles.
12: Radio Biobío, por favor, en el puente Juan Pablo II, este auto desvío contra el tránsito, chocó con una camioneta, con 2 camionetas, contra el tránsito en dirección de San Pedro hacia Concepción.
11: Solo minutos antes de esa colisión, el mismo conductor de 23 años rayó otro vehículo cuando ingresaba contra el tránsito hacia el puente, específicamente a la altura de Las Violetas con Enrique Soro. Así lo indicó Yasna, ocupante del vehículo afectado, quien iba también junto a su hijo de 1 año.
13: Íbamos saliendo al puente y en las calles Las Violetas con Enrique Soro. A nosotros nos dio el rojo en el semáforo, por lo tanto estábamos detenido el vehículo. Cuando vemos que esta persona viene a mucha velocidad y nos pasa a rayar toda la parte del conductor. Íbamos con mi hijo pequeño de 1 año, entonces quedamos en shock. Y por las redes sociales nos enteramos que este vehículo había provocado otro accidente en lo que es el puente Juan Pablo II.
11: 2 incidentes que los separaron solo minutos. 6 personas resultaron lesionadas, indicó el capitán Víctor Cerda de la 4ª Comisaría de Hualpén. El conductor del furgón de la empresa fue el más afectado, siendo trasladado inconsciente al Hospital Regional de Concepción.
14: Un vehículo el cual transitaba en contra del normal sentido del tránsito desde San Pedro a Hualpén colisionó de manera frontal una camioneta, la cual venía desde Concepción hacia San Pedro. A raíz de esto también 2 vehículos más colisionaron a raíz de este choque frontal, resultando a raíz de esto 6 personas lesionadas. Se le practicó la alcoholemia, se le realizó también la constatación de lesiones y todo estaba dentro ya del proceso investigativo del tribunal. El conductor de este móvil fue el que resultó mayormente lesionado.
11: Al imprudente conductor se le tomó el respectivo alcotest, quedando aún pendiente su resultado. En tanto, desde la empresa Esvío emitieron un comunicado donde lamentan el accidente ocurrido en el que se vio involucrado un vehículo de la empresa que estaba siendo conducido por un particular sin autorización de la misma. Sin especificar si el involucrado pertenece o no a la empresa, indicaron que se realizará una investigación interna para esclarecer completamente los hechos y colaborar con las autoridades en todo lo que sea necesario.
7: Y
4: Más de 200 exámenes de Alcotest y Narcotest se han realizado durante este fin de semana a lo largo en el marco del programa Tolerancia Cero encabezado por el SENDA y Carabineros, junto con hacer un llamado a conducir con responsabilidad.

0: Responsabilidad del delegado presidencial del Biobío, Julio Nativia, señaló que los operativos buscan prevenir conductas imprudentes.
1: Hacemos el llamado a los conductores a ser responsables, a no conducir en estado de ebriedad, habiendo consumido alcohol o droga. Por lo tanto, este operativo tiene por finalidad prevenir y sancionar aquellas conductas que se detecten con alcohol o droga y, por supuesto, entregar tranquilidad a los conductores y a las familias.
0: Lo anterior va de la mano con el plan de contingencia ejecutado por el MOP en coordinación con las diferentes concesionarias de la región para resguardar la seguridad de las rutas. En este contexto, el Seremi de Obras Públicas, José Piña, entregó recomendaciones para evitar congestionar las plazas de peaje a la hora de retomar este domingo a la zona.
2: Planifiquen su viaje, que eviten los horarios puntas, que generalmente son entre las 6 y las 8 de la noche, el día que inicia el fin de semana largo, y entre las 6 y las 10 de la noche, el día que termina este fin de semana largo. Poder salir una hora antes o una hora después de estos horarios punta ayudaría mucho a evitar congestión, especialmente en las plazas de peaje.
0: En la misma línea, para este fin de semana se reforzó la presencia de cuadrillas de la Dirección de Vialidad y estarán desplegadas en rutas interiores con el objetivo de mantener la conectividad en toda la región.
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0: El Servicio Médico Legal confirmó la identidad del motociclista que falleció en un accidente de tránsito en el bypass que conecta las comunas de Lota y Coronel. La víctima, identificada como Humberto Douglas Pereira Martínez, tenía 34 años y murió producto del impacto con otro automóvil que circulaba por la ruta. El hecho ocurrió pasadas las 20 horas del pasado viernes, cuando, por causas que aún se investigan, el motociclista colisionó a un automóvil a la altura de la pasarela conocida como Tsunami. Las diligencias para esclarecer cómo ocurrió el siniestro vial entre el motociclista y el vehículo se encuentran en desarrollo, se lo indicó el teniente Carlos Abarca, de la CIAT de Carabineros Concepción.
7: En él se vio involucrado un vehículo tipo station wagon y un motociclista. Este último lamentablemente resultó fallecido a la raíz de la gravedad de sus lesiones en el lugar del accidente. Era una persona adulta, sexo masculino, el cual se desplazaba en motocicleta, y por supuesto nosotros, como unidad de investigación de accidente en el tránsito, nos encontramos desarrollando en el lugar del accidente las diligencias tendientes a poder establecer cuál fue la dinámica que dio origen a este accidente.
0: Debido al procedimiento, el tránsito se mantuvo parcialmente interrumpido en dirección a sur a norte en dicho bypass, generando congestión vehicular en el sector. El siniestro vial también se refirió al comandante del Cuerpo de Bomberos de Coronel, Jaime Seguel.
8: El Cuerpo de Bomberos Coronel respondió a una emergencia vehicular en el kilómetro 17,5 del bypass, cercano a la embotelladora Yacolén. En el lugar se ocasionó una colisión de una motocicleta con un vehículo menor. El resultado de este accidente tiene desafortunadamente una persona fallecida. Asistieron las dos compañías de rescate del Cuerpo Bombero y se sumó Carabineros y la concesionaria Costa Arauco.
0: La Fiscalía de Fragrancia instruyó la concurrencia del Servicio Médico Legal y la Sección Investigadora de Accidentes de Tránsito de Carabineros para realizar las diligencias correspondientes en torno a esta colisión con consecuencias fatales. El conductor del vehículo involucrado fue detenido por el accidente de tránsito con resultado de muerte. Quedó a disposición del Ministerio Público a la espera también de los resultados de las pruebas respectivas de alcotest y narcotest. Nuevamente un conocido ladrón fue detenido luego de robar en un local comercial en el centro de Concepción. El sujeto ha sido detenido más de 130 veces por carabineros. Camila Elso nos cuenta.

0: Esta vez el robo afectó a una cafetería ubicada en la intersección de calle O'Higgins con diagonal Pedro Aguirre Cerda en la comuna de Concepción. Delincuentes rompieron la cortina metálica, robaron aparatos electrónicos y el dinero en efectivo de las cajas. El dueño de la cafetería Mods, Walter Sagredo, en conversación con BioBio, relató que conoce al sujeto y había ingresado con anterioridad a cometer el mismo delito.
1: Sufrimos un robo anoche cerca de las 5 de la mañana. Entró un muchacho bastante conocido, Oliver, se llama, todo el mundo lo conoce. Entró por debajo de la cortina, la rompió, la hizo pedazos y se robó un computador y plata. Dentro de Carabinero hizo la pega y lo encontró durante la noche. Así que cerca de las 6 de la mañana nos devolvieron el computador, pero seguimos con el problema de la cortina. Entiendo que muchos vecinos están afectados por el mismo muchacho, así que ojalá que se pueda hacer algo. Es la segunda vez que entra el mismo sujeto, por eso lo tengo identificado. Todo el mundo sabe quién es, porque es la segunda vez ya que entra al local.
0: El capitán Eric Sanzana, de la Primera Comisaría de Concepción, se refirió al procedimiento por el delito de robo en lugar no habitado.
2: Alrededor de las 5 de la madrugada del día de hoy, Carabineros recibe un llamado telefónico de que un local ubicado en O'Higgins, a la altura del 1026, habría una activación de alarma, por lo que rápidamente Carabineros concurre al lugar, verificando que la cortina metálica de dicho local se encontraba forzada, haciendo ingreso a esta, no encontrando los sujetos al interior. Rápidamente Carabineros efectúa diligencias, tomando contacto con el propietario de dicho local comercial, efectúan una revisión de cámara, pudiendo establecer identidad y características de los sujetos.
0: Desde Carabineros confirmaron la detención del conocido antisocial. Efectivamente, se trata de Oliver Millán Velázquez, detenido más de 130 veces por diferentes delitos de robo. Así lo detalló el comisario, indicando que se detuvo a los dos sujetos involucrados.
2: Logrando detectar a los dos sujetos que habrían ingresado momento antes a dicho local comercial, procediendo a la detención y recuperando las especies sustraídas. Los detenidos son dos sujetos adultos masculinos, uno de 39 y el otro de 45 años, ambos con antecedentes penales, y cabe recalcar que uno de ellos, además, mantiene una medida cautelar consistente en arresto nocturno.
0: El conocido ladrón de 39 años tiene una medida cautelar de arresto domiciliario nocturno, la que fue infringida siendo detenido además por el delito de desacato. Entre sus últimas detenciones fue sorprendido, por ejemplo, robando en tiendas de vestuario en el centro de Concepción. Esta vez no actuó solo. Él y su acompañante serán formalizados en el juzgado de garantía de Concepción.
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7: El presidente de la CUT en el Biobío, Miquel Capetillo, se refirió a las cifras entregadas por el INE que posicionan a la región como la con mayor desempleo a nivel nacional. En la misma línea, el exdelegado presidencial Eduardo Pacheco hizo un llamado a retomar el diálogo para trabajar por la generación de empleo. Verónica Valenzuela nos cuenta más.
8: Fue tras conocerse la cifra del 10% de desempleabilidad que mantiene la región del Biobío como líder en cesantía a nivel nacional, que surgieron diversas reacciones por parte del sector público. Pese a pertenecer los datos al trimestre enero-marzo del presente año, desde la CUT, el presidente regional Miquel Capetillo, en el marco del Día del Trabajador, expresó que el panorama es preocupante, sobre todo considerando, dijo, las promesas del actual gobierno por aumentar los puestos de trabajo.
9: El desempleo acá en la región es un efecto estructural. pero por primera vez llegamos a los dos dígitos. Y eso es preocupante, toda vez que hablan que a partir de este gobierno iba a venir reactivación y más puestos de trabajo, aunque no nos dicen qué tipo de puestos de trabajo.
8: Quien también se refirió a las estadísticas fue el exdelegado presidencial regional Eduardo Pacheco, asegurando que tras el cierre de Huachipato y gracias a una alianza público-privada se logró contener las cifras de desempleo. La otrora autoridad hizo un llamado a retomar los diálogos para llevar trabajo a las familias de la región.
10: Esta es una tarea que debe ser permanente. Por eso, hago un llamado a retomar el diálogo del gobierno, los gremios empresariales, los sindicatos de trabajadores y la academia para trabajar unidos en materias tan importantes como el empleo y la inversión en la región. No importa el nombre que tenga ese espacio, no importan las diferencias políticas, lo único que importa hoy es llevar trabajo a las familias de la región y para eso todos tenemos que estar disponibles.
8: Las cifras entregadas por el Instituto Nacional de Estadísticas dan cuenta del 10% que alcanzó la región del Biobío en materia de desempleabilidad durante los meses de enero y marzo. Recordemos que autoridades como el gobernador regional Sergio Yacaman también se refirieron a la tasa de desocupación, indicando que la cifra que deja el Biobío como la capital del desempleo es la herencia nefasta del gobierno de Gabriel Boric.
7: Y en prisión preventiva quedó un sujeto de 25 años quien intentó junto a otro individuo robar el colectivo a su conductor en Coronel. Del hecho registrado a comienzos de semana en la población Salvador Allende, Carabineros incautó una pistola a folleo marca Bruni modelo 92 con un cartucho a folleo, un hacha de mano y una escopeta de fabricación artesanal de dos piezas. El imputado, identificado como Miguel San Martín Chamblas, junto a otro sujeto que no ha sido detenido, abordaron el taxi colectivo como pasajeros. Sin embargo, al avanzar 5 cuadras, los delincuentes le pidieron a la víctima detenerse en un local para bajar a comprar. Este último, actuando de buena fe, se detuvo y fue allí donde los acusados iniciaron un forcejeo con el conductor, resistiendo al actuar de los antisociales y con ello frustrando el robo del colectivo, relató en la formalización el fiscal Gerardo Panés.
11: Los imputados le solicitaron a la víctima detenerse en un local comercial ubicado en calle Óscar Lizama con la finalidad de bajarse a comprar. La víctima, actuando de buena fe, detuvo el vehículo, instante en el cual el imputado San Martín Chamblas desciende de este, dirigiéndose frente a la puerta del piloto víctima, exhibiéndole un arma de folleo fácilmente confundible con un arma de fuego, con la cual le apunta directamente hacia su cuerpo.
7: Pese a lo anterior, el formalizado intentó agredir a la víctima con un hacha, pero fue detenido por Carabineros.
11: Este mismo imputado trató nuevamente de agredir a la víctima con un hacha que portaba consigo, tratando en todo momento de agredirlo. Una vez que se apersonó la policía de Carabineros en el lugar, detuviendo al imputado,
7: al sujeto se le formularon cargos de robo con violencia e intimidación, porte ilegal de arma de fuego prohibida, porte de arma prohibida y porte de arma cortante en la vía pública, quedando en prisión preventiva, donde se fijó un plazo para investigar de 80 días de su acompañante, en tanto sigue sin ser localizado. En otra causa, pero en la comuna de Lota, el tribunal decretó arraigo nacional prohibición de acercarse al lugar y firma mensual para Reinaldo Retamal Méndez, de 27 años, quien fue detenido entre los techos de locales comerciales de la calle Pedro y Cerda intentando robar en dichos recintos. La fiscalía lo formalizó por robo frustrado, porte de arma cortante y porte de elementos para cometer delitos. El Hospital Las Higueras de Talcahuano puso en marcha sus nuevos pabellones quirúrgicos que buscan reducir las listas de espera. La iniciativa representa una inversión de 6 mil millones de pesos. Verónica Valenzuela nos cuenta más.
8: Con una inversión de 6.000 millones de pesos, los nuevos pabellones de cirugía mayor y menor ambulatoria tienen como objetivo principal aumentar la producción quirúrgica y reducir las listas de espera en la red asistencial. Tras el primer mes de funcionamiento, el director subrogante del Servicio de Salud Talcahuano, Fernando Núñez, señaló que la iniciativa ha mejorado la calidad en las atenciones.
12: Impacta directamente no solamente en mejorar la infraestructura hospitalaria de la red, sino que en la atención de los usuarios.

0: usuario, lo cual sin duda mejora y ha mejorado la calidad de atención en toda nuestra red hospitalaria integrada por el Hospital Pencolirquén, Hospital de Tomé y nuestro hospital base, cierto, hospitalieras. Proyectos como este hacen que las inversiones públicas impacten directamente en mejorar la calidad de vida de las personas con una atención clínica oportuna y de calidad.
1: El proyecto permitirá incrementar en cerca de 3.000 las intervenciones anuales, aseguró la doctora Patricia Sánchez, directora del recinto asistencial.
2: La idea era transformar dos pabellones de cirugía menor que ya estaban en la infraestructura del hospital en pabellones de cirugía mayor más un pabellón de procedimiento. Esto nos permite impactar por lo menos con un uso eficiente de pabellones, a lo cual nosotros ya estamos acostumbrados por años, en 3.000 cirugías más para los pacientes que impactan no solo en lista de espera quirúrgica, sino también obviamente en GES, en patología oncológica, es decir, todo el espectro que requiere una resolución quirúrgica.
1: Desde su implementación, más de 280 pacientes han sido intervenidos en las nuevas instalaciones. Cabe señalar que la iniciativa beneficiará no solo a los usuarios del Hospital Las Higueras, sino también a los pacientes usuarios de la red asistencial que integra los hospitales de Penco, Lirquén y Tomé.
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5: Procedimiento originado por disparos injustificados en la vía pública en Lota terminó con la detención de un antisocial al quien le incautaron más de un kilo de droga, armas y municiones. Diputadas del Biobío recalcaron la necesidad de detectar a tiempo redes criminales e insistieron en la expulsión del país de extranjeros vinculados al crimen organizado. El presidente de la CUT en el Biobío se refirió a las cifras entregadas por el INE que posicionan a la región como la con mayor desempleo a nivel nacional. Señaló que el panorama es preocupante, sobre todo considerando, dijo, las promesas del actual gobierno por aumentar los puestos de trabajo. El Hospital Las Higueras de Talcahuano puso en marcha sus nuevos pabellones quirúrgicos que buscan reducir las listas de espera. Nuevamente, un conocido ladrón fue detenido luego de robar en un local comercial del centro de Concepción. El sujeto ha sido detenido más de 130 veces por carabineros. Son las 9 de la mañana con 33 minutos. Dejamos hasta aquí la revisión de las noticias. Gracias por informarse con nosotros y los invitamos a continuar en compañía de la radio porque ya llega el deporte. Que tenga muy buenos días.
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5: Y hoy desde las 5:30 de la tarde, Colo Colo recibe en el Estadio Monumental a Coquimbo en el duelo pendiente de la 9ª fecha del torneo del fútbol profesional chileno y la Copa de la Liga. En tanto, desde las 12:30 la U de Conce recibe a la Universidad Católica, mientras que Deportes Limache será local ante O'Higgins. En temas relativos a selecciones nacionales, la Roja Femenina Sub-17 juega hoy desde las 19 horas ante Argentina en el duelo que cierra el Grupo A del Sudamericano de la categoría que se disputa en Paraguay. Un empate o un triunfo le permitirá al combinado nacional terminar en la primera posición. De esto y más nos cuenta Felipe Espina.
7: Universidad de Chile venció por 5-0 a Deportes La Serena en el Estadio La Portada, en duelo correspondiente a la cuarta fecha del Grupo D de la Copa de la Liga. Fernando Gago, DT de los Azules, valoró el triunfo que lo instala, por diferencia de gol, en el primer lugar de su zona.
8: Salió lo que habíamos planeado, tratar de buscar las situaciones con profundidad, de evitar la presión de ellos y a partir de ahí tener la posibilidad de ataque. Salió muy bien también todo lo que era la presión durante el partido. En el segundo tiempo, por ahí ya con el marcador a favor, nos posicionamos un poquito más atrás y tuvimos menos control de la pelota, pero en líneas generales fue un gran partido.
7: En los duelos de hoy, desde las 12:30 con transmisión de Biobío Deportes, la U de Conce recibe en Collao a Universidad de Concepción y a las 20, Deportes Limache se mide ante O'Higgins. En el torneo de Primera A, Colo Colo y Coquimbo Unido juegan hoy desde las 17:30 horas en el Estadio Monumental, el partido pendiente de la fecha 9. El DT de los Albos, Fernando Ortiz, adelantó el choque ante el cuadro pirata.
9: Coquimbo es un equipo que todos ya conocemos y sabemos que tiene una idea de juego más que vista por todos. Ellos están en tres competencias, lo cual a veces se hace difícil competir en las tres, pero está en una buena posición.
7: El partido será transmitido por Biobío Deportes a partir de las 5 de la tarde. En temas relativos a selecciones nacionales, la Roja Sub-17 femenina se mide hoy desde las 19 horas ante Argentina en el partido que cierra la disputa del Grupo A del sudamericano de la categoría que se juega en Paraguay y que entrega 4 cupos para la Copa del Mundo de Marruecos. El equipo chileno ya está clasificado para la fase final y debe definir ante las trasandinas el primer lugar de la zona. Vanessa Arauz, entrenadora del combinado nacional, adelantó el partido ante el albiceleste.
10: Obviamente apuntamos por el primer lugar, que eso nos permita tener más oportunidades en la segunda fase. Es un partido duro, Argentina es un rival muy duro, muy directo, que tiene un equipo muy bueno, así que ahí vamos nosotros a planificar lo mejor posible para poder llegar a quedarnos con el triunfo o el empate, que es lo que nos permitiría quedarnos con el primer lugar del grupo.
7: En el fútbol internacional, el Betis de Manuel Pellegrini se mide hoy desde las 12:30 como local ante Real Oviedo, en duelo correspondiente a la fecha 34 de la Liga de España. El DT chileno de los béticos aseguró que pese a que el cuadro de Carballón es colista del torneo, no deben confiarse.
11: Bueno, yo creo que tenemos que llevar eso con mucha precaución y con mucho cuidado. Así que entramos jugando, creyendo que jugamos contra el colista, sería un gran error. Está bien que tiene muy pocos puntos, pero viene a ganarle 3-0 al Celta, que es un muy buen equipo, mucho más en su campo.
7: En el otro duelo que involucra a futbolistas chilenos en esta fecha, el Elche de Lucas Cepeda visita a esta hora el Celta de Vigo, en tanto que el Sevilla de Alexis Sánchez y Gabriel Suazo juega mañana lunes desde las 15 horas como local ante la Real Sociedad. En otros deportes, el tenista chileno Alejandro Tavilo, 43 del mundo, se mide hoy desde las 9 de la mañana ante el belga Sisu Bergs, 44 del listado, en la final del Challenger de Aix-en-Provence. Tavilo y Bergs se han enfrentado en 2 ocasiones, ambas con victoria para el belga en las primeras rondas de Roland Garros en 2024 y Tokio en 2025. En el rugby, la franquicia chilena Selknam derrotó por 41-26 a Peñarol en duelo correspondiente a la 10ª fecha de la Super Rugby Américas y quedó en zona de los primeros lugares de esta competencia. En la Fórmula 1, el piloto italiano de Mercedes Kimi Antonelli saldrá desde la primera posición de la grilla de largada del Gran Premio de Miami, que se disputa hoy desde las 16 horas. Segundo largará el neerlandés de Red Bull Max Verstappen y tercero el monegasco de Ferrari Charles Leclerc.
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todos ustedes. Muy buenos días. 3 de mayo siendo las 9:44. Te acompañamos durante esta mañana de domingo, el primer fin de semana de este mes de mayo. Inmediatamente, por supuesto, te recordamos nuestra línea gratuita al 800-726-26 y también nuestro WhatsApp. Puedes escribirnos al +569-9200-7878 para estar conectados e informados. Vamos a pasar a revisar el pronóstico del tiempo en nuestra región del Biobío, específicamente en nuestra provincia de Concepción. Hoy, domingo 3 de mayo, vamos a tener una máxima de 14 grados durante esta mañana. Ya estamos viendo cielos totalmente cubiertos. Vamos a tener un poco de lluvia también durante la tarde y vientos, y también una mínima de 8. Atención, durante esta semana también en Concepción se esperan cielos nublados, variando también a temperatura.

Temperatura entre los 10 y 14 grados. Vamos a pasar a la provincia de Bío Bío en Los Ángeles este día domingo con 5 grados de mínima el día de hoy y 13 de máxima. También durante esta tarde vamos a tener cielos totalmente cubiertos y con lluvias a partir de las 5 o 6 de la tarde. Nos vamos a Lemu. Vamos a tener una mínima también de 7 grados y una máxima de 13. Y también se esperan bastantes vientos y lluvias durante esta jornada. Así que vamos a estar acompañándote, por supuesto, durante este día domingo, fin de semana largo, celebrando y conmemorando el Día Internacional de las y los Trabajadores.

A propósito del pronóstico del tiempo que estábamos revisando hace algunos minutos, queremos contarte que científicos y autoridades advierten sobre los efectos del fenómeno El Niño Global. Desde lluvias, sequías y hasta calor extremo, afecta

impactarían el territorio nacional este 2026. La Organización Meteorológica Mundial advirtió que las temperaturas superficiales del mar en el Pacífico Ecuatorial muestran un incremento acelerado, lo que pone en alerta a los gobiernos y también a las comunidades científicas, por supuesto, ante la inminencia del fenómeno en Sudamérica. ¿Qué pasa en Chile? Los pronósticos de la National Oceanic Atmospheric Administration, NOAA, ha confirmado que efectivamente el Niño va a arribar a nuestro país y los expertos, ojo, recalcan que la probabilidad de que sea un niño muy fuerte es alta y también que podría incidir de manera drástica en nuestro clima nacional. ¿De qué manera? Bueno, el impacto sobre las precipitaciones sería notorio, especialmente en la zona centro y sur. Según los especialistas, las características principales de este evento serán la combinación de temperaturas cálidas y lluvias intensas, que sería bueno por la sequía también, aunque de corta duración en la región central donde se encuentran las ciudades más densas poblacionalmente. La Dirección General de Aeronáutica Civil también y la Dirección Meteorológica de Chile estiman una probabilidad del 60% de que el fenómeno se materialice durante el invierno entre junio y agosto. Mientras tanto, acá en Chile los especialistas vigilan el desarrollo de este evento y recuerdan que aunque la llegada del fenómeno puede traer alivio temporal a nuestras sequías que estamos viviendo en la zona centro-sur de nuestro país, también eleva el riesgo de aluviones, incendios forestales y daños a la infraestructura. Vamos a estar pendientes, por supuesto, de qué manera va a afectar este fenómeno que hemos escuchado a lo largo de estos años, pero que por supuesto se ha aumentado en este clima ya, este cambio climático, crisis climática que dicen los expertos y que por supuesto va a estar presente también en la parte de nuestra región del Biobío y también centro-sur de nuestro país. Te seguimos acompañando aquí en la radio.

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8: Días de la mañana en punto, ¿cómo están? Muy buenos días, vamos con las noticias en El Informador. Dos violentos accidentes de tránsito en Los Ángeles dejaron varios heridos y daños en cuatro vehículos. Informa Mario Tapia desde Radio Bio Bio en Los Ángeles.
9: Cinco personas heridas y daños en cuatro vehículos dejaron dos accidentes de tránsito ocurridos en la comuna de Los Ángeles. El primero de ellos ocurrió en la zona céntrica de la capital de la provincia del Biobío, calles Colo Colo con Villagrán, donde un microbús impactó con una camioneta en una esquina semaforizada y de normal funcionamiento. A raíz del impacto resultaron tres personas lesionadas de carácter leve.

0: Luego, en el kilómetro 4,5, camino al sector rural El Peral de Los Ángeles, se registró un accidente frontal, choque frontal de un vehículo menor y un camión tres cuartos repartidor de una empresa comercial, donde ambos conductores resultaron con lesiones de carácter reservado y fueron derivados al hospital de Los Ángeles, donde se recuperan. Respecto a este accidente, las causas son investigadas por carabineros que realizaron varios peritajes en el lugar debido a la magnitud del accidente. 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
1: Seremía de Obras Públicas y Rutas Concesionadas señalan que hoy retornarán a la región de Antofagasta 100.000 vehículos que se desplazaron en este largo fin de semana por las diversas carreteras de la región. Detalles con Arturo Larraín de Radio Bio Bio en Calama.
2: Cada vez que el calendario muestra feriados largos de fin de semana, en el caso de la región de Antofagasta son muchos los vehículos que se desplazan hacia el norte o sur de nuestro país. La Secretaría Regional Ministerial de esta región, conjuntamente con las empresas concesionarias de rutas de Antofagasta y El Loa, indicaron que este año salieron aproximadamente 100.000 vehículos que en las próximas horas ya comienzan a retornar. Específicamente indicaron que en el caso de las concesionarias de El Loa salieron cerca de 20.000 vehículos, mientras tanto el resto de las localidades como Antofagasta, Mejillones, Taltal y Tocopilla llegaron a 80.000. Como una manera de dar mayor seguridad, no solamente a los conductores, sino también a los pasajeros, se dispuso de ambulancias en varios sectores de estas rutas, como asimismo también camiones grúas ante algún problema mecánico de los automóviles. Por su parte, Carabineros desplazó un gran contingente también en las diversas rutas, acompañado de personal de Senda, que se controla el uso de alcohol y también de drogas por parte de los conductores, precisamente para evitar algún problema mayor en estas situaciones de largo fin de semana. Hasta el momento no se ha informado de algún problema mayor durante estos tres días. 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
1: La PDI incautó más de 160 millones de pesos en cannabis procesada tras desbaratar un invernadero ilegal en la comuna de Isla de Maipo. Tomamos contacto con una de nuestras unidades móviles, con Javier Pardo.
3: Sí, efectivamente, porque la Policía de Investigaciones incautó más de 160 millones de pesos en cannabis procesada tras un operativo realizado en la comuna de Isla de Maipo. El procedimiento fue llevado a cabo por detectives del equipo MT-0 de la Brigada de Investigación Criminal de Talagante, en coordinación con el Ministerio Público, quienes lograron la detención de un ciudadano chileno mayor de edad y sin antecedentes policiales por infracción a la ley 20.000. Según los antecedentes, los funcionarios ingresaron a un domicilio donde encontraron bolsas con cannabis a granel, 85 plantas en cultivo y más de 20 kilos de la droga en proceso de secado, además de una balanza digital utilizada para su dosificación. De acuerdo a lo informado por la Policía Civil, la droga incautada alcanza un avalúo superior a los 160 millones de pesos y estaba destinada a su comercialización en distintos puntos de la provincia. El imputado fue puesto a disposición de la justicia para su respectivo control de detención y formalización. 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
1: 10 de la mañana con 4 minutos. 10 grados, queremos agradecerte por informarte con la radio.
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10 de la mañana con 10 minutos de este domingo 3 de mayo, terminando ya, culminando este fin de semana largo. Queremos saber cómo fue este fin de para ti, celebrado también por las trabajadoras y los trabajadores de nuestro país y también a nivel internacional. Recordemos que este día es una conmemoración.

remuneración para los trabajadores y las trabajadoras. También una mañana bastante fría, ¿eh? Nos escriben nuestros auditores desde, por ejemplo, Santa Juana, nos dicen que ya están cayendo unas gotas de lluvia. También nos recuerdan, ¿eh?, que desde Tirúa también los cielos están cubiertos con lluvias débiles a ratos. Se está sintiendo este cambio ya, por supuesto, acercándonos próximamente a este invierno inminente que nos decían, ¿eh?, los expertos. Se viene bastante lluvioso, pero todavía estamos en otoño, estamos disfrutando las calles de Concepción. Principalmente acá vemos desde la ventana de la radio que las hojitas ya están cayendo, se está notando con estos cambios otoñales el cambio de ciclo, ¿ah? Vamos a estar, por supuesto, ahí también pendiente a lo que nos quieras escribir. Les recordamos, por supuesto, estamos con nuestro WhatsApp, nuestra línea abierta, el más 569-9200-7878, y también a nuestra línea gratuita, 807-2626. Te seguimos acompañando en esta mañana de domingo en la radio.

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1: Y en el marco de este fin de semana largo por el Día del Trabajador, las autoridades dieron a conocer un plan de contingencia llamativo para, por supuesto, nuestros habitantes. Respecto a las carreteras y los terminales de buses de nuestro país, lo que incluiría el conocido peaje a Luca para vehículos livianos, además también de una rebaja para los camiones. ¿Quién dio esta noticia? El subsecretario de Obras Públicas, Nicolás Balmaceda, que para este fin de semana se proyectaba que salgan aproximadamente desde la capital de nuestro país más de 414.000 vehículos, cifra similar a la registrada

entrada en Semana Santa, uno de los fines de semana, por supuesto, más cercanos que hemos tenido a este. En lo que respecta a este retorno, el día de mayor flujo, por supuesto, va a ser este día domingo 3, con un pic desde las 14 a las 19 horas, por lo que, por supuesto, también se hace un llamado a planificar nuestro viaje, a informarnos por los canales oficiales para poder tener un viaje más expedito. Estábamos revisando también, por supuesto, las calles de nuestra región del Biobío, de nuestro Gran Concepción, y se ven bastante expeditas, así que es momento, si es que tienes que regresar, por supuesto, a alguna ciudad, si viniste a visitar a la región del Biobío algún familiar o simplemente querías disfrutar de nuestros lindos parajes y costas, es el momento tal vez ya para poder ir retornando y, por supuesto, encontrar expeditas las vías de movimiento de tránsito. Así que esas son las recomendaciones, por supuesto, para este fin de semana. Vamos a estar también al pendiente de cómo fue estas medidas del peaje a Luca. Algunos decían, dicen una cosa. Bueno, vamos ahí a ver cómo resultó estas nuevas medidas que entregaron, por supuesto, las autoridades en este fin de semana, uno de los más esperados por los trabajadores y trabajadoras en nuestro país y en el mundo, por supuesto. Te seguimos acompañando en la radio, siendo las 10:17.

Y para los amantes de la ciencia y la tecnología tenemos una noticia. Te contamos que durante los próximos días se podrá ver desde Chile, sí, cielo nacional, tierra nacional en realidad, la nueva lluvia de meteoritos de Eta Aquaridas. Estos son fragmentos provenientes de la órbita del cometa Halley y su máximo momento de actividad ocurrirán la noche de este 5 y 6 de mayo. Esta lluvia se produce anualmente, a ojo, cuando las partículas que dejó el cometa en el pasado se cruzan con nuestro planeta. La Tierra pasa a través de esta cola de polvo y estos pequeños granitos, fragmentos, son capturados por su gravedad. Al entrar a la atmósfera se queman y producen estos destellos que observamos desde la superficie, puntualizan los expertos. Estos fragmentos son tan pequeños que se queman completamente cuando entran a la atmósfera y alcanzan a tocar la Tierra, pero se podrán ver, por supuesto, solamente sus destellos. Los astrónomos bautizaron a este fenómeno Eta Aquariadas porque parece proveniente desde la constelación de Acuario. ¿Cuándo ver la lluvia? Bueno, sin lugar a dudas, este territorio nacional contamos con una vista privilegiada para esta observación espacial debido a nuestra ubicación geográfica. El mejor momento para ver los meteoritos van a ser durante la segunda mitad de la noche, en esos momentos previos al amanecer de este próximo 5 y 6 de mayo. Los expertos recomiendan ver el evento astronómico desde un lugar con poca contaminación lumínica, mirando especialmente hacia el este, donde se ubica el punto más radiante, aunque también dicen que los meteoritos podrán ser, por supuesto, vistos desde el cielo durante este mes, pero por supuesto estos días 5 y 6 va a ser más notorio. Recordemos también que estos destellos son provenientes del cometa Halley, que nos visita cada 75 años, uno de los mejor conocidos cometas visibles a simple vista desde la Tierra y también el único que quizás puede aparecer dos veces en la vida humana. Por lo mismo, existen muchas referencias de sus apariciones, siendo muy documentado. El cometa recibió su nombre, recordemos, por el apellido de quien calculó por primera vez su órbita, el astrónomo británico Edmund Halley. Se observa que la última vez que se visualizó el cometa Halley fue en 1986 y se espera su regreso para este 2061. Nos quedan 35 años para poder volver a verlo. Cuéntanos si es que tal vez tuviste el privilegio de verlo y también si es que vamos a tener también la oportunidad. Sería maravilloso, ¿no?, tener esta instancia increíble de poder observar uno de los eventos astronómicos más reconocidos a nivel mundial. Te seguimos acompañando con estos datos en la radio.

0: Vamos con información de Óscar Valenzuela.
1: Claro, porque para esta jornada está pronosticado el arribo del ministro de Vivienda, Iván Puduje, a la región del Biobío, donde se espera que tenga al menos dos actividades durante la tarde de este domingo. La primera, que debería ser en el sector de Punta de Parra, esto en la comuna de Tomé, relacionada a la reconstrucción tras los incendios forestales. Sin embargo, más tarde, a eso de las 20-30 horas, debería sostener una reunión en la delegación presidencial con parlamentarios, así como también el delegado presidencial, el Seremi de Vivienda. ¿Todo esto para qué? Para conocer detalles y eventualmente tomar algunas soluciones definir soluciones respecto a lo que está ocurriendo con la empresa Tapusa, que recordemos dejó abandonadas obras muy relevantes para el Gran Concepción, entre ellas el eje Colón en el sector de Talcahuano, así como también en la construcción del puente Esmeralda en la comuna de Concepción. Esas son parte de las actividades que realizará el ministro de Vivienda durante esta jornada. Mañana también debería tener algunas actividades el ministro, sin embargo, para hoy se espera eso. Primero, de la tarde, a eso de las 4 y 5 de la tarde aproximadamente, que estará en la comuna de Tomé, y luego a las 20-30 horas en que debería llegar hasta el edificio de la delegación presidencial para buscar soluciones respecto de la insuficiencia económica que habría anunciado Tapusa y que habría obligado a abandonar estos trabajos ya mencionados a la empresa. 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

escuchábamos Tú Sin Mí de Dread Marai, este conjunto argentino que nos ha acompañado, ha visitado también la región del Biobío en más de una oportunidad. 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Y escuchando hace algunos minutos esa información directamente con Oscar Valenzuela sobre la llegada del ministro Poduje a nuestra región. Por supuesto, hay muchos ahí controversias, se escuchaba también hace algunos días las movilizaciones de vecinos, específicamente desde medio camino. Ellos comentaban que vivían en una pesadilla respecto a todo este tiempo que han tenido que esperar sobre las obras en el eje Colón de Talcahuano. Recordemos que este proyecto comenzó hace aproximadamente unos 7 años y para quienes residen en medio camino dicen que ha sido una agonía al esperar tras los retiros también recordar de las maquinarias y la confirmación de estas paralizaciones de las faenas por parte de la empresa Tapusa. Los vecinos salieron a la calle hace algunos días para denunciar el abandono, también la inseguridad y la nula fiscalización por parte del Estado. Vamos ahí a estar al pendiente también cuáles van a ser las apreciaciones por parte del ministro Poduje, porque por supuesto hay una gran preocupación por parte de los habitantes y vecinos de ese sector, que es una vía principal e importante de conexión de las comunas de Concepción, Hualpén y Talcahuano. Recordemos también que en el año 2022 hubo una empresa que se hizo cargo de estas obras y posteriormente se dieron a quiebra y llega en el año 2023-2024 esta empresa Tapusa, pero lamentablemente y nuevamente, valga la redundancia, se están viviendo esta decepción por parte de los vecinos y también por las obras que se ven paralizadas. Pese a que el serbio también afirma estar al día con los pagos de la constructora, la realidad que en terreno las faenas están desérticas, están paralizadas y desde el municipio, por supuesto, de Talcahuano califican esta situación como inaceptable y exigen al gobierno central tomar decisiones para definir qué sucederá con este contrato. 10:38 a.m, seguimos acompañándote en esta mañana de domingo en la radio.

Estábamos escuchando Buena Memoria de nuestro querido Jepe. 30 de abril. ¿Qué pasó el 30 de abril? Para los amantes del cine, se estrenó una película que algunos tuvimos que esperar más de 20 años. ¿Sabes? Estoy hablando del Diablo se viste a la moda. Dos décadas después de haber marcado al mundo con sus icónicos personajes, Meryl Streep, Anne Hathaway, por supuesto, y nuestra querida Emily Blunt, estuvieron de vuelta en la pantalla grande. Y de nuevo, por supuesto, sus inmersos y despiadados y glamurosos universos de la revista Runway, donde ellas se desenvolvían. Bueno, pasaron 20 años y las salas de cine en Chile y en el mundo explotaron. La gente se fue vestida, por supuesto, con sus mejores tenidas para estar ad hoc con la cinta, con de lo que se trata, por supuesto, esta película que marcó, sin lugar a dudas, un antes y un después en la moda y también para sus actrices. ¿Les gustó la película? ¿Tal vez la vieron? Coméntenos si es que hay alguna ahí amante de la moda, porque por supuesto recordamos la trama, pero uno de sus ejes principales era el mostrar la moda para algunos tal vez más desconocida hace algunos 20 años, donde se hablaban de marcas que apostaron a ojo y hasta el día de hoy dijeron fue una muy buena oportunidad para poder mostrar sus diseños y por supuesto dar a conocer parte de su trabajo, porque la moda ahí, como dijo Meryl Streep con su personaje, nos marca en el día a día, muestra también lo que queremos ser y también lo que queremos demostrar, no solamente en la calle, también en el trabajo, en nuestro círculo íntimo. Así que ahí estamos al pendiente de qué pasó en ese estreno, que sabemos que muchas personas fueron a estas salas de cine y quisieron mostrar lo mejor que tenían en su closet. Cuéntanos, ¿fuiste a ver El Diablo Viste a la Moda 2? 10 de la mañana con 44 minutos, seguimos acompañándote en la radio.

0: 10:48, vamos con información de Verónica Valenzuela.
1: Claro, porque un 74% de avance lleva el proyecto de construcción del CEFAM O'Higgins, por lo que se espera que esté inaugurado antes de la fecha presupuestada, que recordemos inicialmente había sido anunciada para entregarse entre fines del 2026 y comienzos del 2027. De acuerdo a lo declarado por el alcalde de Concepción, Héctor Muñoz, en su cuenta pública realizada durante esta semana, debido al rápido avance en las obras del edificio del nuevo CEFAM, que se ubicará en la intersección de Salas Coneras, la estructura podría ser inaugurado dentro de 3 meses, es decir, en el mes de agosto. A su vez, el jefe comunal anunció que una vez hecho el traslado del recinto a la nueva estructura, las dependencias que hoy ocupan calle Salas con Barros Arana serán utilizadas para la creación de un centro para personas mayores activas de Concepción. 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

te contamos que pasó algo increíble, ¿eh? Se unieron más de 2 millones de personas en Copacabana. ¿Para qué? Nos preguntamos, para ver a la increíble Shakira. Sí, así fue. El público brasileño se rindió este sábado, o sea, el día de ayer, ante la cantante colombiana que, además de los clásicos de siempre y sus nuevos éxitos, cantó en las orillas, ¿cierto?, de Copacabana, al lado de figuras icónicas de Brasil, donde la playa de Copacabana en Río de Janeiro, en medio de varios discursos y con su perfecto portugués, porque recordemos, Shakira es una mujer que es conocedora de muchos idiomas, es políglota. ¿Quién la acompañó en este evento totalmente gratuito? Anitta fue una de las primeras de la sorpresa, una cantante también brasilera, muy conocida por lo demás, que también se ha codeado con bastantes artistas a nivel latinoamericano, canta en español también Anitta, y quiso ser parte de este show. Este tema reciente que tiene de Choca Choca junto a ella, lanzado con otros artistas, y también fueron parte, por supuesto, de este magno evento. Aunque, ojo, era un secreto a voces la presencia de la brasileña. Solo se había confirmado con una silueta. La gente ahí especulaba que podía estar o no. Por supuesto, para ellos, los brasileros, Anitta es un referente de sus artistas hacia el extranjero, entendiendo de que también en Brasil su música es bien interna. Ellos tienen como un sistema muy cerrado, escuchan bastante de su música, pero por supuesto Anitta es una de las exponentes y no podía faltar, por supuesto, en este concierto. Como si fuera poco, también María Betania, hermana de Cateano, también una figura importante del país, estuvo presente. Por supuesto, ahí el concierto de Shakira la rompió, en el que estimaron aproximadamente 2 millones de personas, como lo decía hace algunos minutos, en la presentación más grande de su carrera y el primero de esta magnitud de una artista latina. Shakira también, a través de sus redes sociales, compartió imágenes previas a este concierto, a esta presentación, y estaba muy contenta y estaba ahí en el típico balcón de este hotel Copacabana, también, que se puede encontrar en esta costa, muy feliz, la gente la estaba esperando, y para ella, por supuesto, una artista ya consolidada, lo decía, independiente del tiempo que yo pueda hacer estando en este rubro, siempre el cariño de la gente te emociona y llama la atención, por supuesto. Ella no deja de sorprenderse del cariño de la gente. Así que te contábamos de este concierto increíble que reunió más de 2 millones de almas y que vibraron y cantaron a todo pulmón sus éxitos inolvidables de Shakira. Y vamos a escuchar, vamos a ir con una canción de nuestra colombiana aquí en la radio acompañándote este domingo.

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7: ¿Cómo están? Muy buenos días. Vamos con las noticias en El Informador. El fuerte viento en Puerto Montt, lo que mantiene una alerta temprana preventiva, ha movilizado a bomberos por desprendimiento de techumbre.

0: en un tradicional supermercado de la zona. Damaris Zubiabre nos amplía.
1: Todas las condiciones climáticas que hay en la región de los Lagos, principalmente fuerte viento, se registra durante esta mañana en la capital regional, en Puerto Montt. Bomberos ha debido concurrir al centro de la ciudad, esto en calle Varas, cercanías con Salvador Allende, dado que un supermercado de la zona, el supermercado Higgins, estaría sufriendo el desprendimiento de la techumbre. Hasta el lugar ya ha llegado bomberos con la escala mecánica y a esta hora van a ascender hasta el tercer piso de este supermercado para poder verificar la situación. Y en conversación con la radio, trabajadores han dado cuenta que se estaba realizando un trabajo de reparación precisamente en el techo, lo que habría generado también y propiciado este posible desprendimiento de techumbres, que también se da a propósito de las condiciones climáticas que registra la región de los Lagos, principalmente fuerte viento y lluvia en algunos puntos de la zona. En Puerto Montt, Bio Bio, la radio.
0: Carabineros detuvo a un sujeto por robo frustrado en el barrio Franklin tras ser sorprendido intentando sustraer un celular desde un vehículo. Tomamos contacto con una de nuestras unidades móviles y Javier Pardo.
2: Sí, porque Carabineros detuvo a un hombre de 26 años tras sorprenderlo en flagrancia intentando robar un teléfono celular desde el interior de un vehículo en el barrio Franklin. Procedimiento que se desarrolla en el marco de patrullajes preventivos realizados por personal de la Cuarta Comisaría, quienes recorrían la avenida San Francisco en dirección al sur para reforzar la seguridad en el sector. Fue la intersección con calle Bio Bio donde los funcionarios detectaron al individuo cometiendo el delito a escasos metros del carro policial, lo que permitió una rápida intervención. Al percatarse de la presencia de Carabineros, el sujeto intentó huir por avenida San Francisco en dirección norte, iniciándose una persecución que culminó con su detención en el mismo sector. De acuerdo a los antecedentes policiales, el detenido mantiene reiteradas detenciones por robo por sorpresa y estaría vinculado a un grupo delictual conocido como la Jauría de Franklin, que opera principalmente en paraderos del sistema de transporte público. El imputado fue trasladado hasta la unidad policial y quedó a disposición de la justicia para su control de detención. 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
0: La diputada republicana Paz Charpentier señaló que es urgente fiscalizar el destino real de los fondos públicos en el contexto de la revisión de programas sociales que propuso el Ejecutivo desde el Ministerio de Hacienda. Detalles con Juan Oportot.
3: Diputada del Partido Republicano, Paz Charpentier, advirtió que si bien el gobierno asegura que no habrá recortes en beneficios para los más vulnerables, es imperativo revisar cada peso del presupuesto para evitar perjuicios a las familias. Según la parlamentaria, cualquier recurso que no se destine adecuadamente no puede considerarse un programa social, sino una pérdida directa de apoyo para quienes realmente lo necesitan. El punto más crítico de su denuncia apuntó al reciente caso de la JUNAEB, donde acusó pagos superiores a los 12 millones de pesos por una ración de desayuno. Charpentier calificó estos montos como una señal de robo o corrupción institucional, asegurando que no se puede avalar que se malgaste fondos públicos bajo la apariencia de ayuda estatal. Finalmente, la legisladora cuestionó la gestión de la ultraizquierda, señalando que han desviado dineros públicos hacia lo que calificó como fundaciones truchas. Concluyó que auditar el gasto ministerial es un deber ético ineludible para asegurar que los recursos lleguen íntegramente a las familias chilenas y no se pierdan en irregularidades. 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
0: 11:05, 12 grados en Concepción. 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

11:12, tenemos un aviso de utilidad pública. Ojo, ¿eh? Ayer alrededor de las 22:30, lamentablemente, se registró un robo de un vehículo en el sector de Villa Cap. Este es un vehículo negro, Changán, de patente B corta G JJ64. Recordamos la patente B corta G JJ64. Ahí nos dice nuestro auditor que apenas se estacionó, lo abordaron dos vehículos con seis personas que lo intimidaron y le robaron lamentablemente su vehículo. Fue denunciado esto a carabineros y por supuesto también a personal policial, que le indicó que al parecer los sujetos se movilizaban en vehículos robados, así que estamos haciendo este anuncio por nuestro auditor, que nos habló por supuesto acongojado por esta situación del robo de su vehículo nuevo, utilizado por supuesto como herramienta de trabajo. Así que hacemos el llamado a la comunidad, si es que lo han visto, recordar la patente B corta G JJ64, es un vehículo negro, Changán, del año 2025. Si es que lo ven, por supuesto nos pueden escribir a nuestros canales de comunicación, nos pueden escribir a través de nuestro WhatsApp más 569-200-7878 y también nos pueden llamar a nuestra línea gratuita 807-2626. Ojalá podamos tener buenas noticias de esta situación, entendiendo que nuestro auditor por supuesto es su vehículo y también lo utiliza como herramienta de trabajo. Estamos por supuesto al servicio de nuestra comunidad y de nuestros auditores. Seguimos acompañando durante esta mañana de domingo aquí en la radio.

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Y para los amantes de la música, se viene próximamente un concierto que no te puedes perder. Si eres fanático del romanticismo, ¿cierto?, de la música en español. Bueno, Sin Bandera, el dúo romántico, confirmó su esperado regreso a Concepción en un concierto que dicen promete convertirse en uno de los grandes eventos musicales de este año 2026. ¿Cuándo va a ser la cita? Este próximo 16 de mayo, a eso de las 21 horas, en el Centro de Eventos Sur Activo, donde por supuesto el público podrá reencontrarse con una de las agrupaciones más queridas de la música latina. Las entradas están disponibles ya para este viernes 13, lo puedes encontrar ahí en .ticket.cl, tiqueo.cl. Sí, este show dicen que está pero recargado de emoción, nostalgia. Por supuesto nos vamos a encontrar con Leonel García y también con Noel Schreik, que obviamente recorrieron y van a recorrer sus grandes éxitos que han marcado generaciones junto a sus nuevas canciones también que han estado trabajando en sus últimos discos, en su último disco discográfico que han estado ahí, por supuesto, haciendo ellos mismos porque cantan y también hacen composición. Este último álbum, que cuenta con 10 canciones, presenta historias inspiradas en esos momentos que definen la vida y el amor. Entre sus adelantos dicen ¿Qué culpa tiene ella?, por supuesto, que ya está siendo número uno en las radios pop de México, quienes marcan, por supuesto, la pauta musical a nivel latinoamericano. Recordar que ellos llevan más de 2 décadas de trayectoria y millones de seguidores alrededor del mundo, sin, por supuesto, dejar de lado a Chile, que es uno de sus públicos más queridos. Ellos siempre lo mencionan cuando nos vienen a visitar, que les encanta venir a Chile porque somos buenos para corear las canciones. Somos románticos los chilenos. ¿Qué dicen? Somos románticos los penquistas también. Puedo decir que en algún minuto estuve presente en un concierto de Sin Bandera y era por igual, hombres y mujeres. Iban a verlos y cantar, corear sus canciones que son muy profundas, que hablan del amor, pero también de la amistad, del cariño de familia, así que tienen un repertorio bastante amplio. Recordar, ¿cuándo van a estar? Este próximo 14 de mayo. Si eres fanático, fanática de Sin Bandera, esta es la oportunidad para que los puedas ver y disfrutar de su gran, gran talento. 11:21. Seguimos aquí acompañándote en la radio y por supuesto vamos a colocar un tema de este dúo latinoamericano Sin Bandera.

0: los semáforos que están aquí en calle principal con Avenida Andalien se irán a arreglar hoy día, porque todavía están apagados.
1: Con 25 minutos, recordamos el aviso de utilidad pública de un auditor que nos escribió bastante acongojado por el robo de su vehículo el día de ayer, a eso de las 22:30 horas. Esto en el sector de Villa Cap. Nos dice que es un vehículo nuevo que utiliza como herramienta de trabajo y que se trata de un vehículo negro, negro. Nos preguntaron también por WhatsApp qué tipo de vehículo es, estamos preguntándole a nuestro auditor también para poder dar ese tipo de información, pero en específico él nos mencionó que era de color negro y que su patente era B-JJ64, que apenas lo había estacionado, lamentablemente lo abordaron dos vehículos con seis personas, que lo intimidaron y le robaron su herramienta de trabajo. Por supuesto hizo la denuncia a respectiva carabineros, pero quería también hacer este anuncio por acá, por la radio, para ver si es que algún otro auditor lo ha visto por ahí dando vueltas en Concepción, el sector de Talcahuano, Hualpén, etcétera. Y si es que tiene algún aviso, por supuesto nos puedan escribir a través de nuestros canales de comunicación para darle esta información a nuestro auditor que está bastante acongojado. Queremos comentarte también una situación bastante preocupante. Un estudio reveló que más de 11 tipos de cáncer son cada vez más frecuentes en adultos jóvenes. Este es un estudio publicado durante esta semana en la revista BMJ Oncology, que se dedica, por supuesto, a subir este tipo de estudios respecto a los cáncer, y encontró que hay 11 tipos que están siendo más frecuentes en adultos jóvenes, en la población en general. Si bien estos resultados se limitan al país europeo de Reino Unido, esto se ha visto como tendencia, no solo en este, sino también en Europa y también Latinoamérica desde hace un tiempo. Ahí los expertos vienen advirtiendo el aumento de estos diagnósticos, especialmente el de colon, que lo hemos conversado hace algunos meses. En diciembre también salió un estudio que reveló que era uno de los cánceres más frecuentes en los jóvenes, un tipo de cáncer del intestino. Esta investigación, hecha por científicos del Instituto de Investigación del Cáncer del Imperial College de Londres, buscaba evaluar si los cambios en el estilo de vida de estas generaciones podrían explicar el aumento de la incidencia de este cáncer. Estos resultados, que tienen una data de 20 años entre hombres y mujeres, entre los 20 y 48 años de edad, donde se identificaron qué tipo de cáncer eran más crecientes. También se examinaron otros factores como la tendencia al tabaquismo, al alcohol, la dieta, el índice de masa corporal y también la inactividad física a partir de encuestas nacionales. Finalmente, este estudio concluyó que hay 11 tipos de cáncer, 3 específicamente en mujeres, con factores de riesgos conductuales establecidos mostraron esta incidencia mayor. ¿Por qué hay más cáncer? Nos preguntamos, ¿cierto?, en adultos jóvenes. Bueno, ahora los científicos no tienen muy claro qué es lo que está aumentando estos cáncer, pero podrían tener que ver con algunos estilos de vida, especialmente lo que promueve la obesidad. Lamentablemente, hay factores de riesgos conductuales que presentarían una parte sustancial de la carga de este cáncer. Así que vamos a estar al pendiente de qué es lo que está pasando, el estilo de vida, por supuesto, en los jóvenes. 11 de la mañana con 29 minutos, seguimos acompañándote en la radio.

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2: Carlos Van Vieren Vallejo. Hay un hospital en Valparaíso que lleva su nombre. ¿Quién fue él? Fue un banquero y un organizador de empresas industriales y comerciales. Había nacido en Copiapó en 1868 y fue hijo de un estadounidense, Juan Melitón Van Vieren, que vino a Chile contratado para el ferrocarril de Copiapó a Caldera. Carlos Van Vieren estudió Humanidades en el Liceo de Copiapó y luego fue enviado al Colegio Inglés del Cerro Alegre de Valparaíso a adquirir una educación comercial. Se dice que ingresó como junior al Banco Edwards en el año 1885 con apenas 17 años de edad y que trabajó allí por más de 30 años, escalando uno a uno sus ascensos hasta llegar en 1913 al cargo de gerente y luego a la presidencia del banco. Paralelamente a su trabajo bancario y con sus ahorros, realizó operaciones bursátiles e inversiones en empresas que recién se iniciaban, por lo que a los pocos años logró amasar una cuantiosa fortuna. En el año 1907, Van Vieren asumió la subadministración del Hospital San Juan de Dios, un hospital que estaba prácticamente destruido por el terremoto que había afectado a la ciudad el año anterior. Según Virgilio Figueroa, con su peculio personal, levantó Van Vieren de nuevo el hospital, modernizando sus servicios y agregando un moderno y lujoso pensionado. El cuerpo de bomberos, la gota de leche y diversas instituciones sociales, científicas y educacionales recibieron considerables donativos de Van Vieren. Figuró, por ejemplo, entre los albaceas testamentarios de la Fundación Santa María y distribuyó su honorario de unos 5 millones de pesos en varias instituciones y en la creación de una escuela de aeronavegación. En su testamento, Van Vieren dejó legados para la fundación de una escuela de madres y una escuela de enfermeras. También donó 25 mil pesos para máquinas de coser que debían entregarse a varias viudas. Y donó otros 25 mil pesos para la compra de libros destinados a los liceos de Valparaíso y Copiapó, a la Escuela Naval y a varios clubes de Valparaíso y Viña del Mar. Carlos Van Vieren murió en Viña del Mar en abril de 1929. Un mes después de su muerte, una junta de beneficencia pidió al ministro de Bienestar Social, que sería como el actual ministro de Salud, cambiar el nombre del entonces Hospital San Juan de Dios por el de Carlos Van Vieren. Y esto se oficializó el 24 de mayo de 1929.
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11:44, seguimos acompañándote en la radio y vamos a hablar de deportes. Sí, ¿qué está pasando en el ámbito futbolero? Bueno, de cara a la recta final de la Copa de la Liga, Ñublense dio un paso importante a este sábado, el día de ayer, al vencer con autoridad a Cobresal por 2-0 y tomar el liderato del grupo C del torneo. No fue hasta la segunda parte, a ojo, que los chillanejos pudieron imponer sus términos. Al minuto 50, Gabriel Garciani finiquitó con una gran jugada personal, un pase de taco ahí de Lorenzo Reyes para inaugurar el marcador en Chillán. Sobre el final, Giovanni Arévalos puso el 2 menos, claro, para sentenciar el partido ante Cobresal y a la vez encaminar a Ñublense al primer puesto del grupo C, plaza que ocupan con 10 puntos. Así los dirigió, por supuesto, Juan José Rivera, y metió presión a la Universidad de Católica, que tiene 6 unidades a ojo, y el domingo visitó también a la Universidad de Concepción con la obligación, por supuesto, de ganar para pelear con la clasificación a la segunda fase de la Copa de la Liga. Vamos a estar, por supuesto, al pendiente también de qué es lo que va a suceder en esta fase, entendiendo que ahí que están jugándose sus últimos numeritos para poder estar y subir en la tabla. 11:46, seguimos acompañándote aquí en la radio.

0: Buenos días, Radio Biobío. Bueno, estoy acá circulando por las calles de Concepción, en particular Barros Arana, a la altura de Paicaví, Canequeo, Lautaro. Ahora voy bajando por Freire y la verdad que veo que no sé qué pasa con los servicios de aseo, porque hay basura que está desde el día viernes. Entendemos que el día viernes no hubo retiro de basura, pero pudieron pasar ayer, no sé qué pasó. La verdad que hay bastante basura, está desparramada en las calles. Les voy a enviar una fotografía. Este es un mensaje para que en definitiva la autoridad, la municipalidad, quien sea, tome carta en el asunto y haga que las cosas funcionen. Eso es, muchas gracias.
1: Once de la mañana con 51 minutos. Cambió hace una milésima de segundo la hora. Escuchamos a nuestra auditora, estaba bastante preocupado, nos envió también a través de nuestro WhatsApp, nuestro canal directo, por supuesto, con nuestros auditores sobre lo que está sucediendo en las calles de Concepción. Ahí él lo mencionaba, entendiendo de que, claro, estamos en un fin de semana largo, puede que esté un poco más lento todo el trabajo de aseo y ornato, pero las fotografías están preocupantes, ¿eh? Entendiendo de que, claro, esto significa desorden en las calles, pero también problemas de aseo, entendiendo de que también andan a veces perros callejeros, pueden desparramar la basura. Es un tema preocupante, preocupante por supuesto en un fin de semana que ya lo decíamos, es largo, puede que esté más lento este trabajo, pero por supuesto ahí hacemos el llamado al municipio, a Aseo y Ornato, de qué es lo que está sucediendo y esperemos ahí la pronta recuperación de esta basura de las calles de Concepción. Hoy día 3 de mayo, ¿eh? Es un día que nació una persona que hemos escuchado, que tuvimos que leer en algún minuto tal vez ahí en el colegio, en la universidad. El día de hoy, un 3 de mayo, nació Nicolás Maquiavelo, quien fue un diplomático, filósofo, político y también escritor italiano del Renacimiento y también, como lo decíamos, autor de varias obras, considerado también el padre de la ciencia política moderna. Entre sus obras más representativas se encuentran, por ejemplo, El Príncipe, la cual es una de sus primeros de carácter político de la modernidad que él escribió. El legado de Maquiavelo ha tenido una gran influencia en el pensamiento político posterior y también ha conseguido resistir el paso del tiempo. ¿Cuándo nació Nicolás Maquiavelo? Un 3 de mayo, pero de 1468, donde en la pequeña localidad cercana a Florencia, en el seno de una familia relativamente de la nobleza, aunque en ese tiempo empobrecida, aunque en su juventud se conoce pocos datos de Nicolás, se sabe que durante su etapa de entre la secundaria, etcétera, estaba con educación humanística. En el año 1498 comenzó a trabajar para la República como secretario de la Segunda Cancillería y de los Diez de la Guerra para encargarse de las tareas de asuntos exteriores. Hacia 1511 tuvo lugar su última misión como diplomático en Francia y un año después fue apartado de todos sus cargos y obligado al exilio en Florencia. En el año 1526 volvió a adentrarse en la actividad política por un breve periodo de tiempo y en 1527 murió también en su ciudad natal, Florencia. Así que hoy día recordamos el natalicio de un diplomático, filósofo y escritor italiano, Nicolás Maquiavelo.

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9: Dos en punto, muy buenas tardes. Comenzamos con las noticias en El Informador. En Los Ángeles, una mujer permanece con diagnóstico reservado luego de ser ingresada baleada a un CESFAM de esta ciudad. Mario Tapa nos amplía.
10: En el complejo asistencial Víctor Ríos Ruiz de Los Ángeles, en el hospital de Los Ángeles, permanece internada una mujer cuyos antecedentes o más antecedentes se desconocen, que ingresó baleada en horas de anoche al consultorio Entre Ríos de Los Ángeles, luego que allí se activaron los protocolos y fuera atendida en primera instancia, fue derivada al hospital de Los Ángeles con impacto balístico, según se dijo, situación que es investigada por carabineros en primera instancia, que llegó precisamente al consultorio Entre Ríos para constatar la situación. Allí fue atendida, reiteramos, en primera instancia, se cerró el consultorio por algunos minutos mientras se efectuaba este procedimiento de rigor y policial, y luego la mujer fue derivada hasta el hospital de Los Ángeles, donde permanece internada durante esta mañana. Se informó que la policía de investigaciones seguramente tomará el caso para constatar lo sucedido, además, y entrevistarse con la herida para saber más antecedentes de esta situación, un nuevo hecho de una persona baleada que ingresa a un consultorio aquí en Los Ángeles. 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
9: El diputado del Partido de la Gente, Fabián Ossandón, se refirió a la salida del Seremi de Bienes Nacionales de Tarapacá e hizo un llamado al gobierno a ordenarse y entregar una explicación clara sobre lo que está ocurriendo con estas autoridades. Más detalles con Josefa Encimaro.
11: Ya son 19 los seremis que han dejado sus cargos en lo que va de la administración del presidente José Antonio Kast. El caso más reciente es el del ahora ex seremi de Bienes Nacionales de Tarapacá, Diego Muñoz, quien presentó su renuncia por motivos personales a pocas semanas de haber asumido. En este contexto, el diputado del Partido de la Gente, Fabiano Sandón, afirmó que la salida de 19 autoridades regionales requiere una explicación clara

0: por parte del gobierno, haciendo alusión a que las regiones necesitan dirigentes firmes y con capacidad de gestión. Además, mencionó que espera que el gobierno logre instalarse de una vez por todas y que se enfoque en los problemas reales de la ciudadanía. En la misma línea, se refirió a las problemáticas que este tipo de situaciones conllevan para la zona norte, la cual, a su juicio, se ve constantemente golpeada por el crimen organizado y el costo de la vida. Por último, el parlamentario indicó que supuestamente este gobierno se preparó desde diciembre para enfrentar una emergencia y que hoy no hay espacio para que sigan improvisando en su gestión. 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
1: En alerta se encuentran las policías luego que grupos mapuches llamaron a una semana de agitación en el sur del país. Nos informa desde Radio Bio Bio en Temuco, Rodrigo Aguilera.
2: Las policías y también el ejército se encuentran en alerta en la macro zona sur, particularmente en las provincias donde rige el estado de excepción constitucional de emergencia, porque existe un llamado de organizaciones mapuches a una semana de agitación. Desde el 4 de mayo están llamando a realizar acciones por la libertad de lo que denominan los presos políticos mapuches en todos los territorios, principalmente de las regiones del Biobío y la Araucanía. Por este motivo, las autoridades se encuentran en alerta, también las policías. Hay reacciones de distintos parlamentarios quienes han dicho que se debe actuar contra los grupos armados y también una advertencia respecto a que se va a aplicar todo el peso de la ley a quienes sean sorprendidos en acciones como atentado, barricadas o ataques armados. Esto en el contexto, reitero, de un llamado a realizar acciones durante esta semana en lo que ellos denominan el territorio mapuche. En Temuco, Bio Bio, la radio.
1: 12:04, 12 grados en Concepción. 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

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Y te queremos contar una buena noticia, una noticia interactiva, porque este mes fue inaugurada recientemente en pleno centro de Concepción, de la región del Biobío, por supuesto, una experiencia interactiva de realidad aumentada junto a los icónicos personajes de Condorito. Uno de los principales objetivos de este proyecto es democratizar el acceso a este tipo de experiencias tecnológicas, por supuesto facilitando su uso a través de herramientas cotidianas como teléfonos celulares y también sus cámaras. De esta forma, se busca conectar con públicos diversos, promoviendo una interacción simple, lúdica y significativa. Según también explica Jorge Zapata, que solo se debe escanear el código QR instalado en el mural y automáticamente se despliega el contenido digital donde aparece Condorito, Cone, la Yayita, el Pepe Cortisona, por supuesto, el Washington, la Tremebunda y otros personajes. Esta propuesta no solo apunta a fortalecer la identidad local, entendiendo por supuesto que Pepo es penquista, es de acá, el creador de Condorito, también vinculando a nuestro querido Pepo, sino también a posicionar a la ciudad como un referente nacional e internacional en innovación urbana e interacción digital. Este proyecto se enfocó en el diseño de las gráficas para los espacios donde iban a estar los puntos de realidad aumentada. Fue un desafío, dicen los estudiantes que desarrollaron este proyecto. Y también Eduardo Espinosa, estudiante de diseño técnico de videojuegos de la Universidad Santo Tomás, señaló que le encantó, por supuesto, participar por este proyecto. Ellas son nuevas generaciones, pero también están conociendo y conocen a Condorito. Es una creación de realidad aumentada que lo motivó, dice, para, por supuesto, sobrevivir a este mundo tecnológico que tiene mucha competencia. Pero acá en Concepción, como bien ellos decían, con la Facultad de Diseño de Videojuegos de la Universidad Santo Tomás, están avanzando a incluir también a las nuevas generaciones a conocer a Condorito, sus historias que nos hicieron reír a muchos. Recordábamos el otro día esos finales de Condorito, de los plop, o típico muerte al muerte al roto Quesada. Una historia también muy, muy reconocida que vamos a hablar en unos minutos más y les vamos a contar de dónde viene la muerte al roto Quesada. Si se la saben esa historia, cuéntenos, escríbanos al WhatsApp cuáles son sus historias, sus historietas más preferidas o queridas de nuestro querido Condorito y Pepe. Seguimos acompañándote aquí en la radio siendo las 12:12.

Y nos vamos al deporte. ¿Qué pasa este domingo 3 de mayo? Se disputa el partido entre Colo-Colo versus Coquimbo Unido, el duelo pendiente por la novena jornada de la Liga de Primera 2026, donde en el Estadio Monumental de Santiago. Recordemos que el encuentro se había postergado, sí, debido a la

participación de Coquimbo en Copa Libertadores, específicamente ante el duelo de Universitario de Perú. Ambos equipos tendrán que ponerse al día en el torneo local, sobre todo Colo-Colo, quien tiene la opción de volver al liderato, que ahora está en manos de Deportes Limache. Los albos vienen de derrotar 2-1 a la Universidad de Concepción, resultado que los dejó en la segunda posición con 21 puntos, misma cantidad de unidades del líder Limache, pero siendo superado solo por diferencia de goles. En la previa del partido, el director técnico popular Fernando Ortiz puso la pelota en el piso y señaló que saber que estar en los primeros lugares no significa que vamos a campeonar. Esto es algo que ya lo saben, lo importante es que lo tomen como una final. Mira qué importante, tener los pies sobre la tierra, siempre, sobre todo en el ámbito futbolero. Además, el estratega dejó el siguiente mensaje para sus dirigentes. Ahí, simple bajarle los pies sobre la tierra a los jugadores, saber que no hemos conseguido nada, que todavía queda mucho por correr y que el campeonato, si bien está en fecha 11, queda un tramo bastante largo. Lo que decíamos nosotros ahí. Siempre con la cabeza fría, no hay que subirse porque uno no sabe lo que puede pasar. ¿Cuándo juega Colo-Colo versus Coquimbo Unido? Bueno, el partido está programado para este domingo 3 de mayo desde las 17:30 horas, como lo decíamos, en el Estadio Monumental David Arellano, donde vamos a poder ver el partido. Bueno, el encuentro será televisado para quienes no están en la capital por la señal de TNT Sport Premium y también podrías verlo online a través de la plataforma de streaming Max. ¿Ah? Ojo, entonces ahí repetimos a los futboleros que nos están escuchando este día domingo, se viene el partido. Bueno, yo se los cuento, pero yo estoy segura que ellos lo saben. Ellos están esperando este partido durante la tarde. Me imagino que tienen ahí su picoteo, su junta con sus amigos, por supuesto, para ver este partido. En familia también, por supuesto, hay colocolinas. Y para los amigos de Coquimbo también, que están esperando ahí que ese puntaje sea positivo. Para ello, seguimos acompañándote en la radio, siendo las 12:19.

Tenemos buenas noticias. Lo hablábamos al inicio de la mañana sobre la incidencia de los cáncer en jóvenes adultos, ¿cierto? Bueno, tenemos una buena noticia desde el mundo de la música porque Jason Newsted, el reconocido ex bajista de Metallica, anunció que se recuperó completamente de un cáncer de garganta que le fue diagnosticado en mayo del 2025. El músico dijo que estaba libre de cáncer tras una intervención quirúrgica, agregando que la enfermedad fue diagnosticada a tiempo, que eso fue fundamental para su recuperación. Dijo que en una semana será un año ya, el 8 de mayo del 2025 se sometió a su procedimiento por cáncer de garganta, entonces se le extirparon algunas partes y luego extrajeron con láser y sacaron más de lo que ahí tenía. La cavidad dentro de mi cabeza es diferente de lo que era, dice, pero se consiguió porque fue temprano el diagnóstico. Hace unas 3 semanas le dieron el alta, así que lo superó. Newsted, quien fue parte de la emblemática banda entre 1986 y 2001, contó además que cambió diversos hábitos de su vida diaria. Se comprometió con sí mismo a descansar, claramente porque vivía con una vida bien ajetreada, tenía también un estilo de vida, por ejemplo, de fumar bastante, consumo de tabaco, de alcohol también, que fue parte del proceso de estos cambios de hábitos que les ayudó a poder superar, por supuesto, sin lugar a dudas, este cáncer de garganta. También contó que se embarcará en la primera gira norteamericana como cabeza del cartel de su grupo, de su proyecto personal que combinan folk y rock. Una de las instituciones médicas más reconocidas a nivel mundial, Mayo Clinic, comentó que el cáncer de garganta se produce cuando las células de la garganta comienzan a desarrollar mutaciones genéticas. Si bien no se sabe con exactitud la causa de esta mutación que provoca el cáncer de garganta, los médicos han identificado estos factores que pueden aumentar el riesgo, como el consumo de tabaco, el consumo excesivo de alcohol, infecciones virales, ojo, incluyendo el virus del papiloma humano y el virus de Epstein-Barr, dietas sin frutas ni verduras y enfermedades con reflujo gástrico, entre otros. Mira qué importante, lo decía el ex vocalista también de Metallica, cambiar los hábitos alimenticios, cambiar los hábitos también que tenemos de vida nocturna, tal vez de fumar mucho, de consumir alcohol. Bueno, él tomó cartas en el asunto y es parte también de lo que conversábamos hace un ratito atrás sobre cómo esto incide, nuestros cambios de hábitos con nuestra salud. Siempre estamos a tiempo de poder revertir cualquier enfermedad, y es parte ahí también de nuestra responsabilidad y por supuesto también hacernos chequeos. A veces no nos dejamos de estar y no vamos al doctor, pero estas noticias también ahí nos hacen un clic, de recordar que hay que cuidar la salud y que siempre hay tiempo para prevenir. 12:25, seguimos acompañándote aquí en la radio.

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Nos comentaban nuestros auditores sobre el arribo del ministro de Vivienda, Iván Poduje, esta jornada a la región del Biobío, específicamente acá a Concepción. ¿Qué va a suceder? Porque ha sido emplazado durante estos últimos días sobre esta polémica tras tildar una locura la ley de humedales urbanos. Y bueno, por supuesto, acá en la región del Biobío, en Concepción, estamos al pendiente de esas temáticas porque hace muy poco, el pasado 15 de abril, se aprobó la construcción de edificios cerca de un humedal importante de nuestra ciudad, el humedal Paicaví, y también hay una alerta de impacto ambiental sobre eso. Entonces, hay mucha preocupación por parte de la población sobre este proyecto habitacional llamado Condominio Fuentes de Aníbal Pinto 1 y 2, que fue aprobada su construcción por la Comisión de Evaluación Ambiental del Biobío, conformada por los Seremis, también la Delegación Presidencial y la Dirección Regional del CEA. Tras esta decisión, varias agrupaciones medioambientales advirtieron que esta iniciativa se emplazaría, por supuesto, en las cercanías del humedal Paicaví, lo que podría generar evidentes impactos negativos en su ecosistema. Este proyecto se trataría de 19 edificios de 5 pisos cada uno con 360 departamentos, lo que emplazará un terreno aproximadamente de 2,2 hectáreas en el fondo de la Laguna Redonda, en ese sector. Su ubicación es lo que ha mantenido, por supuesto, alerta a estas agrupaciones, quienes señalan que estos edificios, al construirse arriba de estos humedales, impactarían a la fauna y a la flora de este sitio tan emblemático. Sabemos que los humedales son un lugar fundamental para el cuidado y también para el balance de nuestros espacios. Y hay preocupación, hay temor. También el Seremi de Medio Ambiente del Biobío, Mario de la Ney, señaló que los edificios se emplazarán cerca del humedal, el cual se considera un sitio prioritario. Respecto a este proyecto, que está a cargo del MIMBU, el Seremi de Vivienda Selmo Villagre indicó que contempla 180 viviendas, de las cuales 45 estarán destinadas a sectores vulnerables. Las obras aún no tienen fecha de inicio y se estima un plazo a lo más de ejecución de 2 años. Eso es lo que podemos informar respecto a lo que está sucediendo, la preocupación sobre los humedales y las posibles preguntas que se le pueden realizar al ministro Poduje en su visita, como también la reconstrucción en Penco y Lirquén por los pasados incendios forestales

12 ya con 45 minutos, pasó volando la mañana y también comenzaron las lluvias en la región del Biobío. Vamos a revisar el pronóstico del tiempo que nos entrega la Dirección Meteorológica de Chile. Vamos con la provincia de Concepción. Hoy se pronosticaban lluvias y ya llegaron. Se ven las gotitas aquí por la ventana de la radio, las vemos. También tenemos pronosticado vientos durante la tarde, pero durante ya la noche el agua va a regresar y vamos a tener solamente cielos totalmente nublados. Esta es una tónica que se va a mantener durante la semana, a lo menos hasta el martes aproximadamente. Vamos a tener cielos cubiertos y lluvias. Vamos a provincia de Biobío, Los Ángeles. Para el día de hoy se esperan 13 grados de máxima y durante la mañana también nos comentaban nuestros auditores que había nubes y que estaban cayendo algunas gotas de lluvia. Bueno, el pronóstico se hizo realidad, está lloviendo también en Los Ángeles y se esperan lluvias también durante la noche. Este pronóstico también se va a replicar durante el día lunes y martes con vientos durante el martes en la mañana. Y ojo también para los amigos de Los Ángeles. Nos vamos a Lebu, provincia de Arauco. Este día domingo también se esperan 13 grados de máxima y lluvia con viento durante la tarde. A eso de las 8 de la noche ya la lluvia va a calmar, pero los cielos van a seguir cubiertos también, al igual que los otros sectores de la región. Lunes y martes también vamos a tener una mínima de 11 y una máxima de 13 grados con lluvia y vientos también esperados. Ahí nos escriben nuestros auditores también que ya cayeron las primeras gotitas de lluvia en Santa Juana, en Coronel también.

También nos comentan de que, pero que es un, que es bueno, ¿ah? Es bueno para tener más nutrido ahí nuestros suelos, para los amantes del petricor también ese olor a tierra mojada que sucede posteriormente. Así que las lluvias ya llegaron a la región del Biobío. Seguimos acompañándote en la radio.

12:51, a propósito de la revisión del pronóstico del tiempo que hablábamos hace algunos minutos, te comentamos que científicos y autoridades advierten sobre los efectos del fenómeno El Niño, ¿eh? Desde lluvias, sequías y calor extremo afectarían el territorio nacional este 2026. ¿Quiénes nos comentan de estos temas? Por supuesto, la Organización Meteorológica Mundial, la OMM, advirtió que las temperaturas superficiales del mar en el Pacífico ecuatorial muestran un incremento acelerado, lo que pone en alerta a los gobiernos y comunidades, por supuesto, científicas, ante la inminencia del fenómeno en Sudamérica. ¿Qué pasa en Chile? Los pronósticos de la National Oceanic and Atmospheric Administration, la NOAA, ya confirmó que va a arribar El Niño a nuestro país este año. Y los expertos recalcan que la probabilidad de que sea un niño muy fuerte es alta, o sea, que podría incidir de manera drástica en nuestro clima nacional. El impacto sobre las precipitaciones serían notorias y también esto sería especialmente en la zona centro y sur de nuestro país. Según los especialistas, las características principales de este evento será la combinación de temperaturas cálidas y lluvias intensas, aunque de corta duración, en la región central donde se encuentran las ciudades más densas y pobladas, por supuestamente. También la Dirección General de Aeronáutica Civil estiman una probabilidad del 60% de que el fenómeno se materialice durante el invierno, o sea, esto entre junio y agosto de este año. Los especialistas también vigilan el desarrollo del evento y recuerdan que aunque la llegada del fenómeno puede traer alivio temporal a la sequía, que sabemos que vivimos en el norte y centro de nuestro país, también eleva el riesgo de aluviones, incendios forestales y daños a la infraestructura. O sea, el fenómeno del Niño viene a dar extremos en nuestro clima y tiempo, por supuesto, diario. Así que ojo con el fenómeno del Niño. Vamos a estar, por supuesto, siguiendo esa noticia y cómo va a repercutir el clima aquí en nuestro país. Seguimos acompañándote. 12:53 aquí en la radio.

0: 12:58, 2 minutos para las 13 horas. Me voy despidiendo, que tengan una linda, linda jornada, día lluvioso en la región del Biobío, en Concepción, Los Ángeles, Lemu, pero es agua buena para nuestro territorio, para nuestra tierra, así que tengan un buen domingo, nos vemos.
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1: Dos homicidios consumados y también dos homicidios frustrados se registraron durante la noche en la región metropolitana. Producto de una balacera en la comuna de San Ramón, dos hombres fallecieron y también una mujer quedó en riesgo vital, mientras que en San Miguel un hombre fue baleado en la cabeza. Fue evacuado el sector del puerto de San Antonio tras un derrame de peróxido de hidrógeno. Un incendio estructural en un edificio en Valparaíso dejó a una mujer herida y trasladada de urgencias. Continúan los cruces en el oficialismo por el diseño comunicacional del gobierno. Las críticas siguen apuntando al diseño del segundo piso. El ministro de Hacienda, Jorge Quirós, defendió el cobro del CAE y apuntó a mejorar el funcionamiento de la JUNAEB sin recorte de beneficios. Expertos cuestionaron medidas del denominado Plan de Reconstrucción Nacional, como la eliminación de contribuciones a mayores de 65 años. De manera transversal, parlamentarios repudiaron la amenaza de guerra a Chile del político peruano Antauro Humala. Diputados de la Comisión de Ciencias anunciaron que discutirán en la Cámara la ley de ciberseguridad tras ciberataques a entidades estatales. Y el canciller Francisco Pérez se reunirá en Estados Unidos con ejecutivos de Silicon Valley para impulsar la inversión tecnológica. En materia internacional, el presidente de Estados Unidos, Donald Trump, señaló que pronto revisará el plan enviado por Irán para acabar con la guerra, apenas unas horas después de asegurar que las propuestas iraníes no eran satisfactorias. La Guardia Revolucionaria iraní afirmó este domingo que Donald Trump se enfrenta a una elección limitada entre una operación militar imposible o alcanzar un mal acuerdo con Irán. Varias embarcaciones pequeñas atacaron a un buque granelero que

0: navegaba por el estrecho de Hormuz, según el Centro de Operaciones del Comercio Marítimo del Reino Unido.
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0: Hola, ¿qué tal? Muy buenas tardes. 13 horas con 4 minutos de este domingo 3 de mayo. Comenzamos con la revisión de informaciones de carácter policial. En este caso, donde dos hombres fallecieron y una mujer quedó en riesgo vital producto de una balacera en la comuna de San Ramón y donde se encontraron al menos 8 evidencias balísticas. En la comuna de San Miguel, un ciudadano extranjero se encuentra actualmente en riesgo vital tras haber sido baleado en la cabeza. Tomamos contacto a esta hora con Javier Pardo. Buenas tardes.
4: ¿Qué tal? ¿Cómo están? Muy buenas tardes. Y claro, porque una violenta noche se registró en la capital tras concretarse un doble homicidio consumado y dos homicidios frustrados. Partamos primero con lo ocurrido en la comuna de San Ramón, donde alrededor de las 21:30 horas esta noche, en la calle Mariano Latorre, una serie de disparos alertó a vecinos del sector luego de que un grupo de personas llegara hasta un domicilio, provocando un altercado entre los involucrados, lo que escaló en un enfrentamiento con armas de fuego. Producto de esta balacera, dos hombres de 19 y 39 años fallecieron a raíz de los impactos balísticos, mientras que una mujer de 46 años resultó gravemente herida, siendo trasladada a un centro asistencial, bien digo, donde permanece en riesgo vital. Así lo detalló el fiscal de la Fiscalía Eco, Sebastián Gana, quien además precisó que en el sitio del suceso se encontraron al menos 8 evidencias balísticas.
5: 9 y 39 años y la mujer tiene 46 años. Hay evidencia balística correspondiente al hecho de hoy, son alrededor de 7 u 8 evidencias y además existe evidencia balística de hechos anteriores.
4: Claro, esta última información que entregaba el fiscal sobre evidencias balísticas sobre otro hecho que da cuenta de una balacera que se registró el pasado domingo en esa misma calle Mariano Latorre, donde en esa oportunidad fueron dos personas las que resultaron lesionadas. Sobre esta nueva balacera, de acuerdo a los primeros antecedentes, ninguno de los fallecidos sería familiar ni cercano a los residentes del domicilio, además de que no se descarta la participación de más personas en el ataque, ya que existiría al menos un cuarto involucrado que habría huido del lugar, cuestión que está siendo investigada a través de diligencias que está llevando a cabo la Brigada de Homicidio Sur de la PDI para poder reconstruir la dinámica del crimen y determinar si existía algún vínculo entre las víctimas y los atacantes de esta violenta balacera que, como lo decíamos, dejó a dos hombres fallecidos y una mujer en riesgo vital en la comuna de San Ramón. Pasamos a la comuna de San Miguel, ya que fue en horas de la madrugada que un hombre recibió un impacto balístico en la cabeza, quedando en riesgo vital. Hecho que se da a conocer cerca de la 1:00 a.m, cuando personal de carabineros que se encontraba en el hospital Barros Luco reportó el ingreso de un paciente con una herida de bala a la altura de uno de sus ojos. La víctima se trata de un hombre de 31 años de nacionalidad extranjera que llegó al recinto asistencial siendo trasladado por vecinos en una motocicleta, donde además de esta lesión principal que presentaba además una herida en una de sus piernas que preliminarmente habría ocurrido durante su traslado. Este homicidio frustrado se registró específicamente en la calle San Petersburgo, lugar en el que, según dio a conocer el subprefecto Robert Briones, jefe de la Brigada de Homicidio Sur, un sujeto desconocido abordó a la víctima afuera de un domicilio, efectuando varios disparos con un arma de fuego.
6: Se encontraba afuera del edificio, compartiendo con unos amigos, instantes que un sujeto, premunido con un arma de fuego, va directamente hacia él y le dispara en reiteradas ocasiones, por lo cual es derivado al hospital Barros Luco, donde se encuentra en estado grave con riesgo vital.
4: Claro, según el testimonio de testigos, momentos previos al hecho escucharon una discusión en la vía pública, seguida entre 4 y 5 disparos, además de gritos. Al salir a verificar la situación, encontraron al afectado tendido en el suelo con una grave lesión en la cabeza y signos evidentes de sangrado. De forma preliminar, una de las líneas investigativas apunta a una posible ajuste de cuentas vinculado a una deuda de dinero, según relataron los propios testigos, pero será la Brigada Homicidio Sur quien deberá esclarecer las causas de este homicidio frustrado en la comuna de San Miguel. 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
0: Seguimos revisando informaciones también de la zona donde varios vehículos robados en distintos puntos del Biobío y también del país fueron descubiertos por carabineros en un taller de desarmaduría clandestino que estaba operando en el sector rural de la comuna de Cabrero en la provincia de Biobío. Nos informa más Mario Tapia.
7: Fue una denuncia de un particular en la comuna de Cabrero que señalaba que en el sector rural de Codihuico su automóvil, que le había sido robado, permanecía oculto en una especie de bodega, taller de automóviles. Carabineros, con esta denuncia concreta, llegó al lugar para efectuar las fiscalizaciones respectivas, descubriendo que en el recinto había 7 vehículos que registraban encargo por robo ante carabineros, según lo explicó el capitán José Navarrete.
8: Personal de carabineros se trasladó ahí al taller, al parecer, de desarmaduría de vehículos, donde verificaron que se encontraban 7 vehículos que mantenían descargo vigente por robo. 4 eran desde la comuna de Cabrero, 1 de Concepción, 1 de Quilicura y 1 de Pemuco. 7 vehículos. Y previa autorización del dueño se procedió a la revisión del lugar y ahí se encontraron los 7 vehículos.
7: Además, el operativo policial descubrió plantaciones que son analizadas y otros elementos y especies cuyo origen son materia de investigación. En el caso de los vehículos robados, una persona fue detenida por el delito de receptación, mientras sigue las investigaciones para establecer la vinculación de más personas a esta red ilícita. 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
0: A no más de 3 meses de iniciado el gobierno de José Antonio Kast, las tensiones internas y los errores comunicacionales han instalado cuestionamientos sobre la conducción política del Ejecutivo. En ese escenario, las críticas han comenzado a concentrarse en el denominado segundo piso de la moneda, apuntado por un factor clave en las descoordinaciones entre ministros y en la falta de una línea clara de acción. Desde distintos sectores, incluso desde dentro del oficialismo, advirtieron que el diseño de asesorías no ha logrado ordenar al gabinete, generando roces entre carteras y decisiones que no siempre se alinean con las prioridades del gobierno. Los detalles los conocemos con Josefa Ciamaro. Buenas tardes.
9: Buenas tardes. Efectivamente, 53 días lleva en pie el gobierno de José Antonio Kast. Esto en medio de un proceso que no ha estado exento de tensiones y alianzas difusas dentro del propio oficialismo. El alza de los combustibles, el tan polémico estado en quiebra que terminó siendo oficiado por Contraloría y una serie de polémicas que siguen incomodando al Palacio. Pero sin duda el flanco terminó de abrirse esta semana a raíz de las descoordinaciones entre asesores del denominado segundo piso de la moneda y ministros del gabinete. De hecho, la propia casa política de Kast, el presidente del Partido Republicano, Arturo Esquella, llamó a poner orden. Mensaje al que se sumaron distintos bloques que ya habían manifestado una distancia con el gobierno. Al respecto, la secretaria general de Renovación Nacional, Catherine Martorell, afirmó que evidentemente existe una descoordinación interna dentro del Ejecutivo.
10: Yo creo que ha sido bastante evidente, no lo digo solamente yo, lo dijo el presidente del Partido Republicano, Arturo Esquella, al señalar que se requiere mayor coordinación del segundo piso y al parecer era el coordinador del segundo piso el que estaba a cargo de eso con los ministros, pero entiendo que también está la voluntad de parte del gobierno de perfeccionar.
9: Un llamado al que se sumaron desde la UDI. El diputado Omar Sabat señaló que en este momento lo más importante es cuidar la imagen presidencial, pero insistió en que deben hacerse ciertos ajustes concretos en el diseño comunicacional del gobierno.
11: Pero sabemos que las demandas de la ciudadanía deben cumplirse y para eso es fundamental mejorar varios aspectos, entre ellos el comunicacional.
9: El oficio a Contraloría por el estado en quiebra se posicionó como una de las batallas ganadas en la oposición, quienes denunciaron el error comunicacional con el ente fiscalizador. En la línea, la diputada socialista Carolina Cucumides afirmó que en este gobierno los ministros no están teniendo un peso real de decisión.

0: y decirle al segundo piso, al presidente y en particular también al ministro Quiroz, quien que está llevando a cabo esta política, que las planillas Excel son un segundo derivada, que lo importante real son las familias chilenas y el foco hay que ponerlo en que todas las familias chilenas puedan salir adelante.
1: En la mira de esta primera gran crisis del diseño político del gobierno se encuentra el jefe de asesores del segundo piso, el ingeniero comercial Alejandro Irarrázaval. En la conformación inicial, la línea del Ejecutivo debía sostenerse en un equipo de asesores fuerte, capaz de apoyar directamente el trabajo de los ministros. Sin embargo, solo suman y siguen las críticas desde el propio oficialismo, en donde llaman al presidente José Antonio Kast a tomar las riendas de su administración. Buenas tardes.
2: Vamos también a revisar otras informaciones donde expertos tomaron distancia del diseño económico del denominado Plan de Reconstrucción Nacional, advirtiendo efectos regresivos y también hay riesgos fiscales. Dentro de las medidas cuestionadas estaría la eliminación de contribuyentes a mayores de 65 años. Al respecto, vamos a ir de inmediato para conocer los detalles con María Agramunt. Buenas tardes.
3: Buenas tardes, así es. El proyecto de Plan de Reconstrucción Nacional propuesto por el gobierno y orientado a impulsar la economía mediante la competitividad tributaria ya se encuentra en discusión y será votado durante la próxima semana en la Comisión de Hacienda en la Cámara de Diputados. Esta mega reforma se ha transformado en un punto de amplio debate. Por un lado, ha recibido respaldo por los avances que promete y por el otro, ha generado críticas respecto de estos mismos ejes. Entre los cuestionamientos, destaca la reducción de impuestos y la invariabilidad tributaria. Desde el mundo económico, las posturas han sido diversas, con múltiples observaciones a un plan que el Ejecutivo ha impulsado con fuerza desde su presentación. Una de las medidas es la extensión del pago de contribuciones para mayores de 65 años en su primera vivienda, entiéndase esto como el lugar donde residen actualmente. El economista del Centro de Investigación de Empresa y Sociedad, CSUDD, Carlos Smith, se refirió a esta propuesta y la calificó como una posible regresión en materia económica.
4: Yo creo que es un poco regresivo, por eso hay que poner ciertas reglas, quizás en eso, en términos de monto, de avalúo fiscal, de ingresos de las personas. Yo creo que hay algo ahí, hay que compensar mucho mejor.
3: Otro de los aspectos que ha sido observado críticamente en el pilar de fortalecimiento es el empleo formal en medio del actual escenario de desocupación. La medida central consiste en un crédito tributario para empresas que contraten o mantengan a sus trabajadores. Al respecto, el economista de la Universidad Central, Francisco Castañeda, advirtió que el principal problema es la baja focalización de la iniciativa, señalando que requiere mayor precisión.
5: Se necesita crear empleo formal en Chile, ¿verdad? Pero también hay que cuidar la eficiencia fiscal. Este crédito tributario entrega liquidez a las empresas, reduce el costo laboral, ya, pero es poco focalizado. Puede terminar financiando empleo que probablemente se habría mantenido igual.
3: En ese contexto, la discusión legislativa se perfila como clave para definir el alcance real de la iniciativa, en medio de un escenario marcado por visiones contrapuestas sobre su impacto en la economía y en la reactivación del empleo. 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

0: Seguimos revisando informaciones, 13 horas con 18 minutos. Grupos mapuches llamaron a realizar acciones en la macrozona sur. Las policías y también el ejército se encuentran en alerta en la región de la Araucanía y el gobierno advirtió que los autores de la violencia tendrán que enfrentar a la justicia, nos informa desde Radio Bio Bio en Temuco, Rodrigo Aguilera.
1: Las policías y el ejército, particularmente en las provincias de Cautín y Malleco, en la región de la Araucanía, se encuentran en alerta luego que organizaciones mapuches llamaran a una semana de agitación por la libertad de los presos políticos mapuches, particularmente indican en este llamado caso Grolmus y Los Ríos, y las acciones dicen que se tienen que realizar entre el 4 y el 10 de mayo en todos los territorios mapuches, esto es Macrozona Sur. Ante esta situación hay reacciones de distinto tipo en el ámbito político. La senadora del Partido Nacional Libertario por la Araucanía, Vanessa Kaiser, llamó al gobierno a tomar medidas y particularmente a perseguir y desarticular a los grupos armados.
2: Bueno, espero que esos grupos radicalizados entiendan que aquí hay un cambio de gobierno y que el gobierno tome las decisiones que sean necesarias para desarticular la violencia que se está llamando a implementar en este momento. Y tenemos que saber por qué. Tenemos que saber que estos grupos, mientras no sean desarticulados, van a seguir operando de esta manera y constituyen una amenaza de terror para los ciudadanos de la Araucanía.
1: La diputada de la provincia de Malleco, Andrea Parra, una zona donde se han concentrado los ataques en los últimos 6 meses, dijo que cualquier acción violenta tiene que ser repudiada, pero también llamó al diálogo y dijo que es la única vía para resolver los problemas.
3: Todas las personas tienen derecho a manifestarse pacíficamente, pero si este llamado incluye manifestaciones que excedan los límites y que terminen siendo manifestaciones violentas, las rechazamos sin matices. Todas las personas tienen el derecho a defender sus derechos sociales, pero a través del diálogo, a través de la manifestación pacífica y a través de que las autoridades además se den el tiempo de escucharlas. Ese es el único camino.
1: El gobierno, a través del delegado presidencial en la provincia de Malleco, Víctor Manoli, señaló que los autores de la violencia tendrán que responder ante la justicia.
4: Tienen que asumir las consecuencias de acuerdo a la ley, porque no podemos seguir permitiendo que haya vandalismo, que haya terrorismo, que hayan acciones incivilizadas que vayan contra la legislación vigente.
1: Ante este llamado de una semana de agitación por parte de organizaciones mapuches, las policías y el ejército se mantienen en alerta y aumentaron los patrullajes en la macrozona sur, particularmente en la Araucanía. En Temuco, Bio Bio, la radio.
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0: En medio de la preocupación por el presunto ciberataque a servicios públicos, diputados de la Comisión de Ciencias y Tecnología anunciaron que discutirán la ley de ciberseguridad este lunes. Desde la instancia, parlamentarios adelantaron una revisión exhaustiva de la eficacia e instaron al gobierno a transparentar lo ocurrido. Los detalles los conocemos con Juan Oporto.
7: Sigue en escalada la preocupación por los recortes difundidos sobre el presunto incidente de ciberseguridad que afectaría a servicios como el Registro Civil y la Tesorería General de la República. La Agencia Nacional de Ciberseguridad de Chile, ANSI, continúa analizando los reportes que involucrarían datos de operadores de telecomunicaciones y entidades estatales. Posteriormente, y ante los reportes de incidentes, la Secretaría de Gobierno Digital del Ministerio de Hacienda descartó que la plataforma Clave Única haya sido afectada por una filtración de datos. Sin embargo, en el Parlamento se encendieron rápidamente las alarmas. Desde la Comisión de Futuro, Ciencias, Tecnología, Conocimiento e Innovación, anunciaron que discutirán la ley de ciberseguridad. El diputado del Partido Socialista, Daniel Manucheri, aseguró que existe un fuerte problema estructural y que sin presupuesto permanente, ítem de fiscalización en ciberseguridad en los servicios públicos y diseño de ingeniería, la situación se transforma en un tigre sin dientes.
8: Los datos sensibles de millones de chilenos los protege en muchos servicios un solo funcionario que hace de todo. Y el gobierno, en vez de reforzar, le recorta presupuesto a la ANSI. Así es difícil proteger a la gente.
7: Su par de la comisión, el diputado del Partido Nacional Libertario, Hans Marowski, dijo que más allá de lo que se pueda discutir en la instancia, lo importante es que el gobierno transparente con claridad lo ocurrido.
9: ¿Cuál fue el alcance de la brecha y qué medidas se están tomando para que esto no vuelva a ocurrir? La Cámara tiene mecanismos para exigir estas explicaciones si es que es necesario, pero aquí lo central es dar certezas. Estamos hablando de seguridad nacional y se tiene que tratar como tal.
7: Desde la ANSI descartaron la posibilidad de un reciente ataque, debido a que los datos publicados ya habían sido filtrados en el pasado. A pesar de este llamado a la calma, algunas instituciones públicas como FONASA y Banco Estado ya han activado protocolos por la alerta de ciberseguridad, aunque aseguraron que no han sufrido de ninguna afectación o anomalía. Todo esto a la espera de que desde la Comisión de Ciencia y Tecnología se discuta el tema en la sesión de mañana.
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0: Tras la renuncia colectiva de integrantes de la Comisión de Verdad y Niñez, el gobierno designó al psicólogo Pedro Nato como director ejecutivo. Desde el Ministerio de Justicia aseguraron que se referirán a esta polémica renuncia de funcionarios cuando asuma un nuevo director. Los detalles los conocemos con Valentina Obreque.
10: Tras la renuncia de 4 integrantes de la Comisión Verdad y Niñez, el gobierno designó al psicólogo de la Universidad Católica, Pedro Nato, como nuevo director ejecutivo. La instancia creada durante la administración del expresidente Gabriel Boric quedó finalmente compuesta por 3 integrantes tras la salida colectiva de funcionarios este jueves. Desde el Ministerio de Justicia apuntaron a problemas de funcionamiento interno, motivando la reformulación del trabajo de la comisión. Según fuentes de Palacio, tras 7 meses de funcionamiento se alcanzaron 233 testimonios a nivel nacional, de un esperado de 700.000, equivalente a menos de una escucha mensual por profesional. Bajo este escenario se planteó que una eventual continuidad del trabajo debía realizarse bajo un esquema distinto, pensando incluso en no retribuir económicamente a parte de sus integrantes, contexto en el cual 4 de los 7 comisionados pusieron sus cargos a disposición y concretaron su renuncia. En conversación con la radio, la ahora expresidenta Soledad Larraín apuntó a una falta de entendimiento con la cartera dirigida por Fernando Rabaf.
11: Que yo sé que el ministerio ha levantado el tema de que fueron muy pocos testimonios. La debilitó seriamente porque significó disminuir a la mitad los profesionales que teníamos a lo largo de todo el país. Hubo bastante diálogo donde nos plantearon una propuesta que nosotros tuvimos absolutamente en desacuerdo.
10: Respaldando esa versión, el también excomisionado Matías Marchant enfatizó que evaluar el trabajo de la instancia bajo criterios de rendimiento es inapropiado, considerando el carácter ético y de reparación del proceso.
12: Entonces, señalar que esto se debe a una mala evaluación desde el punto de vista del funcionamiento administrativo, en no tener en consideración los elementos éticos, políticos que se juegan, el subsecretario o el ministro, no consideraron a la hora de hacer la evaluación de la comisión.
10: Una discusión que también se trasladó al Congreso. Desde el oficialismo, el diputado republicano Luis Fernando Sánchez respaldó al gobierno y aseguró que pese a la renuncia colectiva, la comisión podrá seguir funcionando con normalidad.
13: En ningún caso se pone en peligro el funcionamiento de esta comisión, que es de toda relevancia. En ese sentido es la convicción del gobierno del presidente Kast y que la compartimos, por supuesto, desde el Partido Republicano, que tiene que conformarse un nuevo equipo que permita seguir avanzando.
10: Consultados por la radio, desde el Ministerio de Justicia descartaron referirse públicamente a la controversia. Dentro de sus próximos pasos estará esperar a que asuma el nuevo director para poder sostener las primeras reuniones esta semana.
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0: Revelan que la muerte de un delfín austral ayer

0: 2 semanas atrás en las costas de Chiloé se está vinculando a la intervención humana por la colisión con alguna embarcación o incluso a estructuras marinas, lo cual ha generado preocupación en sectores ambientalistas de la zona. Los detalles los conocemos con Hans Barrows.
1: La muerte de un delfín austral hallado en la playa de Chacao, en Ancud, fue vinculada a un evento traumático de origen humano, según ha determinado la necropsia realizada por el Centro de Conservación de la Biodiversidad Chiloé Silvestre. El ejemplar, un macho adulto de aproximadamente 120 kilos, ingresó ya fallecido tras haber varado en la costa. Y de acuerdo con el análisis detallado por la médico veterinaria Javiera López, el animal presentaba múltiples lesiones externas, entre ellas laceraciones, heridas abrasivas y una lesión penetrante en la zona rostral, además de compromiso respiratorio.
2: Se concluye que la muerte del ejemplar es compatible con un evento de trauma agudo y, junto a la distribución y características de las lesiones, afirman que es un origen antropogénico. Es decir, que sí o sí hubo intervención humana, tanto puede ser una colisión con alguna embarcación o interacción con alguna estructura asociada a estas actividades en el medio marino. Y esta condición se vio agravada por la baja condición corporal del individuo. No vamos a descartar algún trauma severo o como algún que el mismo varamiento igual haya sido algún factor contribuyente, pero sí creemos que puede haber sido algún choque con alguna embarcación.
1: Desde el centro advirtieron que este tipo de casos genera preocupación en la zona, especialmente por otros episodios recientes que han afectado a fauna marina. En ese contexto, hicieron un fuerte llamado a reforzar la navegación responsable, respetando las distancias de observación y reduciendo la velocidad en áreas de tránsito de estas especies. En Chiloé, Bio Bio, la radio.
0: ...137 cisnes de cuello negro han muerto por gripe aviar en la región de Los Ríos, una enfermedad que fue detectada en especies silvestres del Santuario de la Naturaleza Carlos Sandvanter. La información la conocemos con Nicolás Silva desde Radio Bio Bio en Valdivia.
3: Fue hace 3 semanas cuando el Servicio Agrícola y Ganadero confirmó el primer caso en el año de influenza aviar en el espacio, lo que obligó a iniciar las coordinaciones entre distintos organismos y la declaración de una alerta temprana preventiva por emergencia zoosanitaria en Los Ríos, al igual que en otras regiones del país donde se detectó la patología. En entrevista con Radio Bio Bio en Valdivia, el director regional subrogante del SAC, Eduardo Monreal, precisó que a la fecha han muerto 137 cisnes de cuello negro en el Santuario de la Naturaleza Carlos Sandvanter debido a la enfermedad.
4: En recorridos de vigilancia nosotros encontramos otros animales muertos, los cuales son retirados, y asumimos que su muerte se debe a la enfermedad. Por eso hablamos de 137 cisnes de cuello negro que han padecido esta enfermedad y un pato real.
3: La autoridad detalló que la cantidad de muertes es inferior a la registrada en 2023, cuando la gripe aviar provocó una mortalidad de más de 500 aves silvestres. Pese a eso, recalcó que continuarán reforzando la vigilancia en la región, para lo cual recomendó que la ciudadanía denuncie si encuentran aves muertas en la vía pública o si están ante la presencia de gripe aviar, recordando que hace unos días retiraron un cisne de cuello negro desde el puente Pedro de Valdivia que dio positivo a la enfermedad. Por último, recalcó que a la fecha no han recibido denuncias por presencia de gripe aviar en aves de traspatio en los 66 predios que se catastraron en la zona. En la región de Los Ríos, Bio Bio, la radio.
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0: Este sábado fue evacuado el puerto de San Antonio luego que se produjera un accidente por derrame de sustancias tóxicas. Se trata de peróxido de hidrógeno, un químico altamente corrosivo. Al lugar llegó equipo de bomberos luego de que un container cayera en el muelle y ocasionando la fuga del contenido que puede llegar a causar quemaduras e irritaciones en la piel. Diego Carmona nos trae la información desde la región de Valparaíso.
6: Durante este sábado se activaron las alarmas en el puerto de San Antonio luego de que un contenedor cayera desde una grúa hasta la superficie, produciendo una fuga de peróxido de hidrógeno, un material químico de uso industrial altamente corrosivo. Es por ello que debido a la magnitud del incidente,

0: se activaron los protocolos de seguridad que permitieron la evacuación de 187 personas del lugar, quienes pasaron por una posterior revisión médica para monitorear posibles efectos debido a la exposición a vapores químicos. Al lugar llegaron equipos de bomberos de San Antonio y Melipilla, que lograron junto con el personal del Terminal Internacional de San Antonio estabilizar la propagación del contenido a través de labores de limpieza, dilución y contención. La delegada presidencial de la provincia de San Antonio, Soledad Loyola, destacó el trabajo del personal de bomberos en colaboración con equipos del puerto, quienes lograron girar el contenedor para evitar un mayor derrame, lo que permitió una operación sin mayores incidentes.
1: Se destaca el trabajo colaborativo y de acción rápida para que la emergencia ocurrida en el puerto de San Antonio no pasara a mayores y tuviésemos el resultado al día de hoy sin lesionados en el lugar, que eso es lo que más nos importa finalmente.
0: Por su parte, Luis Salamanca, prevencionista de riesgos, detalló los riesgos que puede producir la exposición ante este tipo de químicos, haciendo un llamado a la precaución ante este tipo de situaciones.
2: Este peróxido es altamente tóxico y también es reactivo, es decir, es inestable. Puede, por cambio de estado de la materia, de líquido a gaseoso, puede mezclarse con el aire. Por lo tanto, la emergencia química es lo más importante. No acercarse, cerrar puertas y ventanas, y si es de una zona industrial, evidentemente no ir a curosear.
0: Por su parte, las operaciones de limpieza y contención se dieron por concluidas durante la madrugada, donde no se registraron personas lesionadas. Sin embargo, se continuarán realizando evaluaciones técnicas para determinar las causas que produjeron la caída del contenedor. Desde la región de Valparaíso, Bio Bio, la radio.
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4: Parlamentarios repudiaron transversalmente las declaraciones del político peruano Antauro Humala, quien señaló que en caso de que Roberto Sánchez se imponga en las elecciones presidenciales, presionarán para recuperar Arica y Tarapacá, ya sea por la vía diplomática o a través de la Armada. Al respecto, legisladores nacionales calificaron estos dichos como populistas y añadieron que ambos países tienen límites bastante claros. Nos informa Benjamín Zamorano.
5: Preocupación y repudio transversal causaron en nuestro país las declaraciones del político peruano Antauro Humala, quien afirmó en una entrevista con el medio Perú 21 que si el candidato Roberto Sánchez ganaba las elecciones presidenciales, impulsarían una ofensiva para recuperar Arica y Tarapacá, ya sea por la vía diplomática o armada. De hecho, Humala también planteó la necesidad de revisar el Tratado de Ancón y el Tratado de Lima de 1929. Dos acuerdos relevantes que definieron los límites definitivos entre ambas naciones luego de la Guerra del Pacífico. En este sentido, el diputado republicano y presidente de la Comisión de Relaciones Exteriores, Stefan Schubert, señaló que estas declaraciones no responden a la voluntad de ambos pueblos.
6: Creo que no responde a la realidad de nuestros países ni a la voluntad de nuestros pueblos. Hoy tenemos desafíos en conjunto y tenemos oportunidades en conjunto. Creo que hoy más que nunca estamos en condiciones de trabajar juntos para el beneficio tanto de Perú como de Chile.
5: Una ofensiva a límites internacionales que se da en el marco de la segunda vuelta de las elecciones presidenciales peruanas, las que están programadas para el próximo 17 de junio y en donde aún no se tiene claridad con respecto a quién acompañará a Keiko Fujimori en la papeleta. Sin embargo, según mediciones del país vecino, todo apunta a que sería Sánchez, el candidato de izquierda, quien se impondría en los comicios. A raíz de esto, el senador UDI y miembro de la Comisión de Relaciones Exteriores del Senado, Iván Moreira, remarcó que la soberanía de Chile no está en discusión.
7: La soberanía de Chile no está en discusión y punto. Estas son declaraciones en estos tiempos populistas, enfermizas y obsesivas de algunos políticos peruanos.
5: Asimismo, la diputada del PC, Natalie Castillo, calificó a estas declaraciones como osadas y populistas, las que, según dijo, tensionan innecesariamente las relaciones entre ambos países.
8: Son afirmaciones osadas, fuera de lugar, populistas, que tensionan de manera innecesaria la relación entre países vecinos. Chile y Perú tienen fronteras claras, establecidas, respaldadas por el derecho internacional.
5: Toda esta polémica se da en medio de la compra por parte de la Fuerza Aérea Peruana de 24 cazas F-16 Block 70, cuestión que podría deteriorar la capacidad disuasiva de Chile ante amenazas de esta naturaleza.
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0: La Municipalidad de Santa Juana y los particulares afectados por el incendio forestal del año 2023 evalúan demandas indemnizatorias contra la empresa Coelcha. Las acciones legales se evalúan a partir de la decisión de la Fiscalía de llevar a juicio a los dos imputados en esta causa, quienes arriesgarían penas por sobre los 5 años de cárcel. Fabián Polanco nos cuenta más.
1: Hace unos días se conoció el próximo fin de la indagatoria por el llamado incendio de Santa Ana que devastó a las comunas de Nacimiento y Santa Juana en febrero de 2023. Serán acusados y llevados a juicio 2 trabajadores de la cooperativa eléctrica Charrúa, a quienes la Fiscalía atribuye la responsabilidad en el inicio del siniestro por la falta de mantención de la franja de seguridad bajo el tendido eléctrico. Tras conocer esta decisión, el alcalde de Santa Juana, Ángel Castro, como querellante en la arista penal, adelantó que ahora comenzará a trabajar en la demanda civil para que la empresa restituya las pérdidas sufridas por el municipio.
2: A continuación de esto vienen las demandas, lo conversamos nosotros con el abogado igual. En el ámbito público, nosotros perdimos postas, escuelas, una serie de infraestructura pública, puentes también que son importantes y que los responsables se tienen que hacer parte de esto también.
1: En igual sentido se manifestó el abogado Renberto Valdés, quien representa a familias que perdieron seres queridos. Respecto de ellos, dijo el profesional, se harán valer las responsabilidades civiles y como querellante ante la Fiscalía adelantó que se hará parte de la acusación para perseguir las máximas penas contra los empleados de Coelcha.
3: Deberían aplicarse penas superiores largamente por sobre los 5 años. Y la empresa Coelcha, en su día y en su hora, a través de un juicio aparte, responder civilmente por los perjuicios causados a todas las víctimas de este delito.
1: A fines de mayo se prevé que el fiscal Jorge Lorca comunique ante el juzgado de garantía de Nacimiento el cierre de la investigación. Por lo tanto, la acusación con la solicitud de penas se conocería los primeros días de junio.
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0: Revisamos informaciones internacionales. El presidente de Estados Unidos, Donald Trump, ha señalado que pronto revisará el plan que le ha enviado Irán para acabar con la guerra, apenas unas horas después de asegurar que las propuestas iraníes no eran satisfactorias. Pronto revisaré el plan que Irán nos acaba de enviar, pero no puedo imaginar que sea aceptable, ya que aún no han pagado el precio suficiente alto por lo que han hecho a la humanidad y al mundo durante los últimos 47 años, así aseguró el presidente estadounidense en un escueto mensaje en su red social Truth. El mensaje ha sido difundido también por el perfil de la plataforma X de la Casa Blanca y también del Departamento de Estado. Antes de escribir este mensaje en Truth, Trump también se pronunció en los mismos términos ante los periodistas al confirmar que revisaría el citado plan. En otro tema, la Guardia Revolucionaria iraní afirmó este domingo que el presidente estadounidense se enfrenta a una elección limitada entre una operación militar imposible o alcanzar un mal acuerdo con Irán. Al margen de la decisión de Estados Unidos, se ha reducido, así lo aseveró la inteligencia de la Guardia en la red social de X. Además, indicó que Trump debe elegir entre una operación militar imposible o un mal acuerdo con la República Islámica de Irán, después de que Teherán enviara una propuesta para un acuerdo de paz a Washington, la cual Trump dijo que revisará pronto, aunque sostuvo que no puede imaginar que sea aceptable. El organismo militar iraní también dijo que Irán ha establecido un plazo para que las fuerzas estadounidenses levanten el supuesto bloqueo de los puertos iraníes, aunque no detalló la fecha límite ni ofreció más información sobre dicha medida. Irán ha condenado las declaraciones del presidente Donald Trump en las que calificó de piratería la incautación de buques por parte de Estados Unidos. El presidente de Estados Unidos ha calificado de forma abierta la incautación ilegal de buques iraníes como piratería, jactándose desvergonzadamente de que actuamos como piratas, afirmó a última hora de la jornada ayer sábado el portavoz del Ministerio de Exteriores iraní, Ismael Baghaei. En la la red social de X. El diplomático también anunció que las afirmaciones de Trump constituyen una admisión directa y contundente del carácter criminal de las acciones estadounidenses contra la navegación marítima internacional, en alusión al bloqueo naval sobre puertos y buques iraníes. Siguiendo también con lo que está ocurriendo con Irán, en este caso el superpetrolero NITC, en inglés, con más de 1,9 millones de barriles de crudo a bordo, valorados en cerca de 220 millones de dólares, logró evadir el bloqueo que las Fuerzas Armadas de Estados Unidos mantienen sobre el estrecho de Hormuz, de acuerdo a lo difundido este sábado por el portal especializado de Tanker Trackers. Según una publicación en la red social de X, la nave fue vista por última vez frente a las costas de Sri Lanka hace más de una semana y actualmente navega por el estrecho de Lombok en Indonesia en dirección hasta el archipiélago de Riau, sin que la información en detalle de cómo y cuándo lograron escapar de la contención del país norteamericano. De acuerdo al mismo portal de seguimiento, la nave se encontraba en aguas de Irán el pasado 13 de abril cuando Estados Unidos anunció el bloqueo de las naves de carga.
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0: Seguimos revisando informaciones, esta vez allegados en Osorno. Acusaron al ministro de Vivienda, Iván Poduje, de entregar mensajes contradictorios en su reciente visita respecto al futuro de un proyecto que se paralizó por la detección de humedales el año 2022, además de no presentar una hoja de ruta clara para enfrentar el déficit habitacional en la zona. Los detalles los conocemos con Priscila Rupayán desde Radio Bio Bio en Osorno.
7: Recordemos que se trata del terreno predio baquedano de casi 89 hectáreas cedidas por el ejército, cuyo desarrollo se vio retrasado tras la declaratoria de gran parte como humedal urbano en 2022, lo que obligó a rediseñar el proyecto habitacional e implementar el Plan Osorno, aún con obras en ejecución en la comuna, con cuatro iniciativas para subsanar el déficit habitacional. Se trata de un proyecto de años de estudios técnicos para definir con claridad qué se puede construir y dónde, permitiendo proyectar una iniciativa pionera en el país en materia pública, con desarrollo habitacional mixto que combine humedales y soluciones habitacionales. En este contexto, estas fueron las declaraciones del secretario de Estado en Osorno, Iván Poduje.
8: Tenemos una ley de humedales que está mal definida, resulta que no lo podemos ocupar en nada. Entonces yo tengo una necesidad de vivienda gigantesca y me doy cuenta que el predio baquedano es todo un humedal. Entonces tenemos que precisar y mejorar la ley de humedales y le manifesté eso a los diputados, a los parlamentarios con que, y esperamos poder llegar a puerto. Y que luego hacer un esfuerzo gigante en el predio baquedano. No lo puedo ocupar casi en un 90% porque es todo un humedal.
7: La presidenta de la Unión Comunal de Comités de Allegados de Osorno, Solange Aguilar, aseguró que el ministro no manejaba la información de la iniciativa, entregando una versión distinta en privado y otra posteriormente ante la prensa respecto al predio baquedano y las restricciones vinculadas a humedales urbanos.
9: De un porcentaje de humedales, que no era tan así. Y también dijo que no era viable, pero después a nosotros en la reunión había dicho que sí, todavía no alcanzamos a llegar a nuestras casas cuando ya estábamos viendo que no era lo mismo. O sea, yo creo que no estaba bien informado ni todavía como un plan de trabajo para la región, para decir concreto, como el gobierno pasado nos presentó el plan habitacional Osorno. Dijeron que querían hacer el doble a nivel nacional de las viviendas. ¿Cómo lo van a hacer? ¿Cómo lo van a lograr? Y eso es lo que no tiene claridad. Estamos en mayo. Ojalá lo antes posible se pongan las pilas, porque si ellos sabían que iban a ser gobierno, igual tuvieron harto tiempo como para poder ver eso.
7: Cabe indicar que al cierre del mandato del expresidente Gabriel Boric, el proyecto contaba con su plan maestro definido. El diseño considera un parque de mitigación del humedal y una primera etapa de cerca de 600 viviendas sociales con un inicio de obras que fue proyectado para 2027. En Osorno, Bio Bio, la radio.

0: La Policía de Investigaciones detuvo a un menor de 17 años de edad por el delito de amenazas y también porte de armas hechizas en la comuna de Quintero. En el momento del operativo, el adolescente se escondió en una vivienda donde personal de la Policía de Investigaciones ingresó hasta el lugar advirtiendo la presencia de dos escopetas hechizas al costado de la cama donde se encontraba el imputado. Diego Carmona nos cuenta más.
1: Este jueves, personal de Policía de Investigaciones de Quintero detuvo un menor de 17 años de edad por los delitos de amenaza en contra de otro menor en un campamento ubicado en el sector poniente de la comuna. Al llegar los equipos policiales al lugar, el menor se dio a la fuga escondiéndose en una vivienda ubicada en el sector. Sin embargo, tras el ingreso de la PDI al lugar, con previa autorización de la propietaria, el imputado sería encontrado en una habitación con dos escopetas hechizas bajo su poder. El procedimiento se produjo mientras la PDI realizaba diligencias policiales con el fin de cumplir distintas órdenes de detención pendientes, y es ahí cuando se trasladan al campamento para dar con el imputado. De este modo, al momento de la detención se encontraron las dos armas junto a la cama donde se encontraba el adolescente, siendo detenido por infracción a la ley sobre control de armas y explosivos. El jefe de la Brigada de Investigación Criminal de Quintero, el subprefecto Ricardo Saldías, nos cuenta más detalles sobre la detención del imputado de 17 años.
2: Al llegar al lugar y percatarse el imputado en la presencia policial, este se oculta al interior del inmueble, siendo seguido por los oficiales, ubicándolo al interior de su dormitorio, donde además se encontró dos armas hechizas tipo escopeta, siendo detenido por el delito flagrante de infracción a la ley de armas, además de la orden que pesaba en su contra.
1: Además, el delegado presidencial señaló que se han reforzado los trabajos de carabineros y policía de investigaciones, logrando la detención de 800 personas semanalmente en la región.
3: Dados los indicadores que tenemos de Quintero Chuncaví, se ha pedido un reforzamiento especial a las policías y por lo mismo estamos haciendo un reforzamiento en los controles preventivos en el combate a la delincuencia. Nos parece bien, obviamente, que este caso particular de la detención de un menor de edad, pero llama la atención y de manera preocupante que existan estas armas hechizas en manos de un menor de edad.
1: El adolescente quedó puesto a disposición del Juzgado de Garantías de Quinteros, donde se realizarán las respectivas diligencias en una investigación que será llevada a cabo por el Ministerio Público a través de la Fiscalía Local de Quinteros.
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0: Vamos con una información a esta hora de la tarde de lo que está ocurriendo en la región del Biobío, en específico en Concepción, en el puente Juan Pablo II y también Jorge Alessandri. Esto con dirección al aeropuerto, también en dirección hacia San Pedro de la Paz. Hay bastante congestión vehicular producto de un choque de un vehículo con las barreras. Esto a la salida del puente Juan Pablo II desde San Pedro hacia Concepción. Se movieron las barreras que interfieren con el paso de los vehículos en ambos sentidos. En este caso hay también personal policial ya en el lugar para poder dirigir el tránsito. Repetimos, accidente en el puente Juan Pablo II, Jorge Alessandri, con dirección hacia Talcahuano, también hacia San Pedro de la Paz. En este caso es un vehículo menor que colisionó con las barreras de contención. Las unidades de emergencia ya están en ruta. Seguimos con la revisión de informaciones. Una mujer de 47 años fue trasladada con quemaduras hasta el hospital Carlos Van Buren tras el incendio estructural registrado en una edificación mixta de Independencia con Edwards en la comuna de Valparaíso. El cuerpo de bomberos de esta ciudad desplegó 12 compañías, además de 120 voluntarios para controlar el fuego, logrando evitar su propagación hacia inmuebles colindantes. Los detalles los conocemos con Aníbal Rosales, desde la región de Valparaíso.
5: Tres personas fueron rescatadas desde los pisos superiores de una edificación mixta afectada por un incendio estructural declarado la tarde de este sábado en la calle Independencia con Edwards, en pleno centro de Valparaíso. La emergencia comenzó pasada las 18:30 horas en un inmueble de 4 pisos con locales comerciales en el primer nivel y uso residencial en los pisos superiores. Debido a las características de la construcción y al riesgo de propagación, bomberos

0: Escaló el procedimiento y desplegó 12 compañías con cerca de 120 voluntarios. El segundo comandante del Cuerpo de Bomberos de Valparaíso, Patricio Lara, explicó que el fuego se concentró principalmente en el cuarto piso y que los primeros equipos realizaron labores de búsqueda y rescate al interior del recinto. Así lo detalló el comandante.
1: Se despachó para Bomberos Valparaíso alrededor de pasadas las 18:30 horas aproximadamente en la calle Independencia con Eduard, la cual por la naturaleza de la edificación que se estaba viendo comprometida, escaló un nivel. O sea, se dio el incendio por declarado, saliendo una totalidad de 12 compañías en total.
0: Entre las personas evacuadas se encuentra una adulta mayor rescatada desde el tercer piso, además de dos personas adultas. Una de ellas presentó problemas de asfixia producto de las condiciones de humo y fue atendida por los equipos de emergencia en el lugar. Desde Carabineros, el mayor Guido Clese, comisario de la segunda Comisaría Central de Valparaíso, informó que una mujer de 47 años fue trasladada hasta el Hospital Carlos Van Buren con quemaduras de gravedad. Además, señaló que un bombero fue atendido por personal del Servicio de Atención Médica de Urgencia en el lugar, mientras que Bomberos reportó dos voluntarios evacuados por sobreesfuerzo. Así lo señaló el comisario Guido Clese.
1: A las 18 horas, Carabineros se constituyó acá en calle Independencia 1722, verificando un incendio. Paralelamente, Bomberos llega al lugar, tratándose de una residencial que se encuentra arriba del local Preunit. A medida que fueron desarrollándose los hechos, se registró una persona lesionada.
0: En lo inmediato, Bomberos informó que la búsqueda primaria no arrojó antecedentes de personas desaparecidas o atrapadas al interior del inmueble y tras la contención de la emergencia, el Departamento de Investigación de Incendios deberá esclarecer el origen y la causa del fuego, a la espera de eventuales instrucciones del fiscal de turno. Desde la región de Valparaíso, Bio Bio la radio.
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3: Vamos hasta Puerto Varas, que tendrá un terminal de buses antes del año 2030, así lo confirmó su alcalde. La comuna lacustre carece de un espacio actualmente al que puedan llegar recorridos interregionales y de conexión con otras comunas, por lo que están trabajando en un proyecto para levantar una estación intermodal. Robinson Cárdenas con los detalles desde Radio Bio Bio en Puerto Montt.
4: Con el inicio de los estudios de prefactibilidad, se comienza a fraguar un sueño que busca entregar un espacio necesario para una comuna de cerca de 55.000 habitantes y un alto atractivo turístico. Puerto Varas espera levantar una infraestructura que combine el transporte público mayor y menor, teniendo en cuenta de igual forma aquel que funciona mediante aplicaciones y el éxito del tren que en la actualidad opera entre Llanquihue y Puerto Montt. El alcalde Tomás Gárate confirmó que el edificio puede costar hasta 5.000 millones de pesos y que están pensando en conseguir recursos del Estado o poder concesionarlo.
5: Estamos evaluando múltiples alternativas de financiamiento, las más tradicionales, por cierto, que son el Fondo Nacional de Desarrollo Regional, entre otras, pero también no descartamos poder concesionarlo, que un privado pueda ejecutar este proyecto para así poder acelerar su ejecución. Lo que nos importa es que exista una estación de buses de alta calidad en nuestra comuna.
4: Dijo el jefe comunal que se busca tener en operaciones el anhelado edificio para 2030. En la actualidad existe un terminal de buses de una empresa en particular. Los demás operadores se detienen para tomar y dejar pasajeros al costado del gimnasio fiscal. Se evalúan tres opciones de espacios para construir el sueño de los puertovarinos en los accesos sur y norte, como en la futura entrada por Ricardo Neumann. En Puerto Montt, Bio Bio, la radio.
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3: Les contamos ahora que un tripulante extranjero se descompensó antes de iniciar sus labores en una nave que esperaba ingresar hasta el puerto de San Antonio, por lo que fue evacuado en lancha hasta el Hospital Claudio Vicuña, donde falleció posteriormente. La autoridad marítima indaga las circunstancias del fallecimiento del hombre y presume preliminarmente un evento de origen natural. Los detalles los conocemos con Aníbal Rosales, desde Radio Bio Bio en Valparaíso.
0: Un tripulante extranjero falleció este viernes luego de sufrir una descompensación a bordo de la motonave Sunset, embarcación que esperaba ingresar al puerto de San Antonio. La emergencia se registró cerca de las 13:15 horas antes de que el hombre iniciara sus labores.

cuando presentó un fuerte dolor torácico y posteriormente perdió la conciencia, por lo que solicitó apoyo desde tierra mientras se realizaron maniobras de reanimación a bordo. El tripulante fue evacuado en una lancha de la naviera hasta el sector de Puentecito, donde fue recibido por una ambulancia particular y trasladado al hospital.

0: el personal de la dotación de la nave mientras activaron los protocolos correspondientes para su evaluación. Así lo precisó el capitán de fragata del puerto de San Antonio, Roberto Asensio.
1: El día 1 de mayo se registró una emergencia médica a bordo de la motonave Sunset mientras se encontraba fondeada en el puerto de San Antonio. El hecho afectó a un tripulante de nacionalidad extranjera, quien previo al inicio de sus labores presentó un cuadro de dolor torácico, evolucionando posteriormente a pérdida de conciencia y episodio convulsivo. Por lo anterior, se gestionó con agencia el desembarco de citado tripulante.
0: En paralelo, desde el Consejo Municipal de San Antonio, el edil Alexis Lizama se refirió al abordaje municipal frente a situaciones de connotación pública en la comuna, señalando que la Dirección de Seguridad Pública mantiene coordinaciones con Carabineros y la Delegación Presidencial ante este tipo de emergencias. Así lo precisó el edil.
2: Bueno, debería fluir como corresponde a la situación que se puede estar viviendo, pero paralelo a eso también existe una Dirección de Seguridad Pública donde se está abordando el tema de la seguridad en conjunto con Carabineros, Delegación. Se han estado realizando bastante acción al respecto.
0: En lo inmediato, la Armada de Chile reiteró que las diligencias siguen en desarrollo para aclarar las circunstancias del fallecimiento del tripulante y revisar si durante la emergencia se cumplieron los procedimientos establecidos para este tipo de evacuaciones médicas marítimas.
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4: Dos homicidios consumados y otros dos homicidios frustrados se registraron durante la noche en la región metropolitana. Producto de una balacera en San Ramón, dos hombres fallecieron y también una mujer quedó en riesgo vital, mientras que en la comuna de San Miguel un hombre fue baleado en la cabeza. Fue evacuado el sector del puerto de San Antonio tras un derrame de peróxido de hidrógeno. Un incendio estructural en un edificio de Valparaíso dejó a una mujer herida y trasladada de urgencias. Continúan los cruces en el oficialismo por el diseño comunicacional del gobierno. Las críticas siguen apuntando al diseño del segundo piso. Tras la renuncia de cuatro integrantes de la Comisión Verdad y Niñez, el gobierno designó al psicólogo Pedro Nato para encabezar esta instancia. El ministro de Hacienda, Jorge Quirós, defendió el cobro del CAE y apuntó a mejorar el funcionamiento de la JUNAEB sin recorte de beneficios. Expertos se cuestionaron medidas del Plan de Reconstrucción Nacional, como la eliminación de contribuciones a mayores de 65 años. De manera transversal, parlamentarios repudiaron la amenaza de guerra a Chile del político peruano Antauro Humala. Diputados de la Comisión de Ciencias anunciaron que discutirán en la Cámara la ley de ciberseguridad tras ciberataques a entidades estatales. El canciller Francisco Pérez se reunirá en Estados Unidos con ejecutivos de Silicon Valley para impulsar la inversión tecnológica. Son exactamente las 2 de la tarde y un minuto.
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0: Seguimos revisando informaciones locales, esta vez también relacionadas con la incertidumbre por el futuro de los tres proyectos del Serviu que estaban a cargo de la empresa Tapusa y que actualmente están paralizados por la compleja situación financiera que enfrenta la compañía. El delegado presidencial reconoció que hay indicios preocupantes y que también el ministro de Vivienda, Iván Poduje, encabezará esta tarde una reunión para abordar el tema y buscar alternativas para dar continuidad a las obras tanto en Concepción como Talcahuano. Valesca Belmar tiene los detalles.
1: Incierto es por ahora el destino de los tres proyectos del Serviu que están a cargo de la empresa Tapusa y que hace casi una semana están paralizados. Todo comenzó con el retiro de la maquinaria que prestaba servicios en las obras y hoy la instalación de faenas de la construcción del puente Perales está prácticamente desmantelada. El Serviu Dojí

0: Ya liquidó el contrato con esta empresa por incumplimientos y retrasos en un proyecto. ¿Qué pasará en la región con las obras que tiene la compañía? El delegado presidencial Julio Nativia informó que a las 8:30 de la tarde se reunirán con el ministro de Vivienda, Iván Poduje. Si bien están esperando el plan de trabajo comprometido por la empresa para tomar una decisión, reconoció que hay indicios preocupantes.
1: Los indicios son preocupantes porque existe retiro de maquinaria y por lo tanto hay antecedentes que hacen que nos preocupemos. Sin embargo, la empresa ha señalado que va a presentar un plan de trabajo. Nosotros estamos obligados a esperar ese plazo para ver y analizar el plan de trabajo que va a presentar la empresa. Sin embargo, nos encontramos trabajando también en alternativas en caso que esto finalmente no se concrete.
0: En tanto, el senador Gastón Saavedra pedirá al ministro de Vivienda que entregue más facultades al titular del Mimbu en el Biobío.
2: Dote de mayores facultades a quien está encargado en la región para tomar decisiones, porque tenemos que estar esperando la venida del ministro para esclarecer los hechos. Creo que es bueno avanzar en grados de mayor facultades para las regiones y para quienes son los nombrados seremi, en este caso en vivienda. Necesitamos eso para no estar dilatando un tiempo de espera o cuando venga el ministro tener este tipo de reuniones.
0: La construcción del puente Perales y del eje Colón en Talcahuano están a cargo de Tapusa. También la construcción del puente Esmeralda en Concepción. Hay cientos de trabajadores preocupados. Alexis Vergara es uno de ellos. Tiene contrato hasta julio con Tapusa por la obra de Perales y aún no le han pagado el sueldo.
3: Estamos todos pendientes de lo que los paguen, pero al parecer no los van a pagar. Yo creo que lo más probable es que se van a declarar a quiebra, porque hasta el momento no se han declarado a quiebra, pero no lo han pagado, no lo han dicho nada, los jefes no lo han llamado. Y nosotros llamamos y no los contestan los teléfonos. ¿Y qué vamos a hacer nosotros? Nosotros tenemos que pagar deuda igual. Pues.
0: A eso se suman las deudas a las empresas contratistas, donde los montos son millonarios.
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5: Les contamos que la Comisión de Verdad y Niñez de la Región del Biobío, que tiene como objetivo recoger testimonios sobre vulneraciones a los derechos humanos de niños y adolescentes bajo la custodia del SENAME, se quedó actualmente sin profesionales. Esto tras la desvinculación de una de sus trabajadoras y también la renuncia de la segunda profesional. El mismo escenario estaría ocurriendo en otras regiones del país, donde ya se desvinculó al 50% de los equipos. Verónica Valenzuela tiene los detalles.
6: Claro, porque la Comisión en Verdad y Niñez, creada a fines del 2024, está encargada de esclarecer las violaciones a los derechos humanos cometidas contra menores bajo custodia de SENAME o Sistema de Cuidados Alternativos Privados. A nivel nacional, la comisión ha perdido el 50% de sus equipos, tal como en la región del Biobío, donde los funcionarios han sido desvinculados por razones que dicen no son claras. Así lo expuso Pirosca Sandoval, trabajadora social desvinculada de la instancia en la región, quien evidenció las consecuencias que traería esta decisión.
7: La comisión se quedó sin profesionales de la región, hubo una desvinculación de más del 50% del equipo a nivel nacional y particularmente en Biobío también hubo una renuncia por parte de la profesional que quedaba por un tema ético de no poder garantizar el cumplimiento del mandato. Eso, quedar sin profesionales en la región significa que perdemos la posibilidad de seguir continuando con el despliegue territorial para la difusión y también que no existan los profesionales capacitados para poder realizar el proceso de escucha testimonial.
6: Con plazos estipulados para recoger testimonios dentro del 2026 y para entregar el informe final en abril del 2027, los profesionales temen que el proceso se vea perjudicado. Con la desvinculación de las profesionales, el Biobío se queda sin presencia territorial de la entidad, por lo que no se podrá seguir recogiendo testimonios de manera presencial.
7: Bueno, esto significa en Biobío que se detienen los procesos que se estaban realizando durante este año, de partida poder tener la disponibilidad para que las víctimas, cuando decidían entregar su testimonio, y ahora no va a haber nadie por un periodo que no sabemos cuánto puede ser, y también se detienen los procesos en relación al

0: Ingreso a los centros de cumplimiento como el IPIRC de Coronel y también a los centros penitenciarios.
1: Además, aseguraron que la autonomía de la comisión se ha puesto en duda con la interferencia en la metodología de trabajo tras asumir el actual gobierno. Al respecto, se refirió el Seremi de Justicia, Robert Contreras, quien aseguró que la comisión no será descontinuada y que solo se encontraría bajo revisión por parte del Ministerio de Justicia, agregando el también ex director del Sename que no se verá perjudicada la autonomía.
2: Para nada, porque evidentemente los profesionales que van a poder tomar, en este caso el programa, van a seguir ejerciendo el mismo rol e incluso mejorando de alguna manera las condiciones de lo que se quiere y lo que se busca. Darle la visibilidad necesaria, es un programa que evidentemente es importante para mostrar también la historia de lo que fue Sename, pero acá, como le digo, no va a haber una discontinuidad del programa, al contrario, se va a fortalecer y lo que buscamos es darle mayor eficiencia y protagonismo también a las personas que están de alguna manera esperando dar su historia.
1: Desde la Comisión Verdad y Niñez insistieron en que es preocupante que la ausencia de equipo ocurre en una región en donde justamente se han documentado casos de explotación sexual infantil, abusos y vulneración de derechos. Por eso esperan que se cumpla con el mandato inicial de la Comisión.
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0: Frente a la millonaria demanda de la Fundación de Víctimas del Terrorismo, la Delegación Provincial de Arauco subrayó que ya hay implementado un apoyo integral a los afectados por la violencia rural. Por su parte, la diputada del distrito, Joana Pérez, recordó que durante la administración de Gabriel Boric se advirtió de estas acciones legales. Nos cuenta más Fabián Polanco.
1: Es la primera de varias demandas que prepara con sus abogados la Fundación de Víctimas del Terrorismo de la Macrozona Sur. Fue ingresada en el tercer juzgado civil de Concepción, denunciando a una empresaria que perdió su fuente de trabajo, la responsabilidad del Estado y por eso exigiendo como reparación 2.800 millones de pesos. Al respecto, el delegado provincial de Arauco, Pedro Marileo, recordó que hay actualmente un centro de apoyo a víctimas en Cañete dedicado a resarcir económicamente las pérdidas como consecuencia de la violencia rural. Sin embargo, agregó la autoridad, cualquier persona tiene derecho a ejercer las acciones legales que estime.
2: En un Estado de Derecho, cada persona, cada organización puede realizar demanda. En este caso, ya tomamos conocimiento de la demanda de la Fundación de Víctimas. Nosotros hemos estado apoyando a cada una de las organizaciones que hoy día ha sufrido violencia. Estamos realizando un catastro para ver si efectivamente se han ido entregando los recursos necesarios para suplir económicamente las pérdidas que han tenido.
1: En el mismo tema, la diputada Joana Pérez sostuvo que no le llamaba la atención este tipo de demanda. La parlamentaria recordó que había advertido al anterior gobierno la posibilidad de que víctimas hicieran valer la falta de servicio del Estado y lo que se logró solamente fue el reforzamiento del estado de excepción.
3: Advertimos en su minuto a través del INDH, donde muchas de sus propias autoridades no quisieron escuchar, que nosotros teníamos desplazamientos forzados y, por cierto, también materias que el día de mañana pudieran demandar al Estado por falta de servicio en materia de seguridad. Sin embargo, el gobierno le costó entender y fue reforzando estos estados de excepción.
1: Efectivamente, entre los argumentos que sustentan la primera demanda presentada son los desplazamientos forzados de personas a partir de los atentados, lo que daría a la acción legal la calidad de violación de derechos humanos.
0: El CERVEL definió el redistritaje para la representación parlamentaria desde el año 2030 en adelante y con ello también aumentó el número de diputados para la región del Biobío. La zona mantendrá los 8 diputados para el distrito 20 correspondiente al Gran Concepción. Sin embargo, subirá de 5 a 6 los representantes de la Cámara Baja para el distrito 21 correspondiente a las provincias de Arauco y Biobío. No obstante, tras la división de la región del Biobío y la creación de la región de Ñuble, la representación de la región en materia de senadores se redujo de 5 a 3, lo que sigue generando debate. En este sentido, el gobernador regional Sergio Yacaman calificó como una vergüenza que la región del Biobío tenga solo 3 representantes en la Cámara Alta.
4: Ese anhelo no es tan viejo, del 6 de septiembre de 2018. Más que viejo, es una vergüenza que una región como la nuestra, que tiene más de 1.600.000 habitantes, solo tenga 3 senadores. O sea, la Araucanía es menos, tiene menos habitantes que nosotros. Maule tiene menos habitantes, no obstante, tiene mayor representación parlamentaria. Yo esperaría, yo esto lo he conversado con los distintos presidentes, no ha sido un tema que he hablado con el presidente Casa en particular, pero en su momento lo hablé con el presidente Piñera, lo hablé con el presidente Boric, de que se priorice esa discusión, pues la región del Biobío queda mal representada.
0: Por su parte, el senador de la UDI, Enrique Van Rysselberghe, recordó la división de la región del Biobío para la creación de la región de Ñuble y dijo que es necesario debatir respecto de la representatividad de la zona en el Senado.
5: Ya que 3 senadores para Biobío es muy poco para la cantidad de población que en ella vive. Sin duda que hay un desequilibrio en la representatividad del Biobío en el Senado, ya que hoy tenemos la misma cantidad de senadores que regiones mucho más pequeñas en población, como los Ríos o Antofagasta.
0: El senador del Partido Socialista, Gastón Saavedra, cree que es necesario tener esta discusión y no aumentar el número total de senadores, sino que redistribuir y darle mayor representatividad a la zona.
6: Entonces la representación en términos de habitantes, el valor del voto respecto de la región del Biobío está aquí bastante desmejorada. Además la inmensidad del territorio de la región del Biobío aconseja que hayan 5. No que se aumente a 52 senadores, sino que hay una redistribución en relación a la representación y a la cantidad de habitantes que viven en los respectivos territorios.
0: Bueno, como ejemplo, recordemos que regiones como el Maule y también la Araucanía tienen menos población que la región del Biobío. Sin embargo, ellos eligen a 5 senadores, una misma cantidad que tiene la región metropolitana. Una pena de 5 años de cárcel buscará la Fiscalía en el juicio contra el conductor acusado de manejar en estado de ebriedad y que causó un fatal accidente que costó la vida a Macarena Llévenes en la autopista que une Concepción con Talcahuano. Los querellantes apuestan a una sanción que sea mayor con cumplimiento efectivo y no en libertad. Fabián Polanco tiene los detalles.
1: Fue la madrugada del 30 de mayo del año pasado cuando el vehículo que manejaba Macarena Llévenes fue impactado frontalmente por el automóvil en el que se desplazaba Oliver Contreras, cuya alcoholemia arrojó la graduación de 2,26 gramos de alcohol en la sangre. Tras terminar la investigación, la fiscalía acusó por manejo en estado de ebriedad con resultado de muerte al funcionario de la municipalidad de Talcahuano, pidiendo como pena 5 años de prisión, lo que se definirá en un juicio ya agendado por el Tribunal Oral de Concepción para el próximo 18 de mayo. La defensa de Contreras, el abogado Marcelo Villena, adelantó que aceptarán íntegramente los cargos imputados.
7: Los hechos efectivamente ocurrieron como lo dice la Fiscalía. Se trata de un lamentable hecho en que se ve involucrado nuestro representado, que lamenta mucho lo ocurrido y en ese contexto él está llano a que se le aplique una pena que sea la que legalmente corresponde. La Fiscalía está pidiendo 5 años de presidio menor en grado máximo.
1: Lo que discutirán en el juicio será justamente la sanción, apostando el abogado Villena a rebajarla a 3 años con la posibilidad de cumplirla en libertad y además con el abono de los casi 12 meses que su cliente ha permanecido en prisión preventiva.
7: Nosotros vamos a ir al juicio a pedir que la pena sea de 3 años y 1 día y que se cumpla en libertad el resto de la sanción, considerando que en virtud de la ley Emilia él debe estar privado de libertad 1 año, que es un tiempo que está próximo a cumplirse.
1: La familia de la víctima, según la expareja de Macarena, Tomás Contreras, espera una pena efectiva de más de 5 años de cárcel. Solo esa sanción, agregó, podría asegurarles la justicia que esperan de un juicio que, si bien

0: recordará la tragedia vivida, es necesario, dijo, por la memoria de Macarena.
1: Ahora vamos a tener como que volver, ¿cierto? Como a replicar, ¿cierto? Como volver a contar lo que pasó. Entonces igual es como un poco ya desgastante, pero sabemos de que lo que hemos hecho, ella, por hacer justicia, ¿cierto? Y que igual hemos recibido como ya mucho apoyo como de la comunidad, de la gente. Las penas ya van desde los 5 años, por lo que dijo el abogado, hasta los 15 años como máximo. O sea, nosotros como que esperamos que se aplique como la ley máxima.
0: Como querellante, la familia de Macarena Yévenes intentó sin éxito imputar a Oliver Contreras por homicidio, desechando, sin embargo, el Ministerio Público esa figura delictiva.
2: Una nueva cuenta pública fue realizada por la Municipalidad de Concepción. El alcalde Héctor Muñoz expuso los principales proyectos que se planean ejecutar en distintos sectores de la capital penquista. Durante el último año, en este caso, la ciudad aumentó en un 116% la cantidad de proyectos postulados. Verónica Valenzuela nos cuenta más detalles.
3: Desde la Municipalidad de Concepción se han postulado cerca de 11.000 millones de pesos en proyectos de espacios públicos. Las principales postulaciones las dio a conocer el alcalde de Concepción en su última cuenta pública realizada durante la semana. La capital penquista aumentó en un 116% la cantidad de proyectos postulados, dijo el jefe comunal Héctor Muñoz, entre los que destacan el Parque Manuel Rodríguez y la conservación de la diagonal Pedro Aguirre Cerda.
4: Concepción aumentó en un 119% la cantidad de proyectos postulados. Eso quiere decir de 42 proyectos aumentamos a 89 proyectos postulados en nuestra administración, y dentro de ellos destacan en la recuperación del centro de Concepción, la diagonal Pedro Aguirre Cerda por 400 millones de pesos, también el bulevar Barro Arana desde Caupolicana Prat por 794 millones de pesos y obviamente por más de 5.000 millones de pesos el parque que queremos realizar en Manuel Rodríguez.
3: En concreto se postula un proyecto de más de 5.000 millones de pesos para el nuevo parque urbano Manuel Rodríguez de 2 kilómetros de extensión. Además, entre otras postulaciones, destaca la conservación de la diagonal Pedro Aguirre Cerda y del paseo peatonal Barros Arana desde Caupolicán hacia el centro de Concepción, existiendo también otro proyecto hacia calle Prat. Sobre otras obras, el alcalde de Concepción se refirió al avance de la construcción del Cefam O'Higgins, que ya alcanza el 74% de avance y podría ser inaugurado en el mes de agosto.
4: El edificio del nuevo Cefam tiene ahora un 74% de avance y la idea es que podamos concluirlo antes de la fecha estimada. Y seguimos avanzando, sobre todo en proyectos para las personas mayores de Concepción.
3: Una vez desocupadas las actuales instalaciones del Cefam, ubicado en calle Salas con Barros Arana, las dependencias, dijo el alcalde, serán utilizadas para la creación de un centro para personas mayores activas de Concepción.
2: En materia judicial, el próximo miércoles 6 de mayo, la Corte de Apelaciones de Chillán abrirá el concurso para seleccionar al próximo jefe del Ministerio Público en la región de Ñuble, coincidiendo la fecha también con el inicio de los últimos 3 meses de gestión de la actual fiscal Nayalet Mancilla. La ley establece que el Poder Judicial debe hacer la convocatoria 90 días antes del cese de funciones del fiscal regional, iniciándose un plazo de 10 días para la recepción de postulaciones y así la corte respectiva defina la lista de candidatos que deberán hacer una presentación en una audiencia pública. En Chillán suenan los nombres del fiscal jefe Sergio Pérez y también Álvaro Hermosilla, fiscal jefe de análisis criminal, como posibles interesados, además de Pablo Fritz, Rolando Canagüete y Maritza Camus. En el Biobío, en tanto, se prevé el llamado concurso para la Fiscalía Regional este lunes, incluyéndose entre los potenciales candidatos a Patricio Aravena, Juan Yáñez, Mauricio Lártiga, Michelangelo Bianchi y también Álvaro Hermosilla, que competiría igualmente en Chillán. Hay trascendidos que no descartan también a Jimena Hassi, ex fiscal regional, entre el año 2003 y 2010 como posible contendora.
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2: En materia policial, un punto de venta de drogas que operaba cerca de una escuela en la comuna de Coronel fue desarticulada por la Policía de Investigaciones, dejando como saldo a 3 personas detenidas. Nos informa más José Manuel Lagos.
7: Lo anterior fue desarrollado por detectives de la Brigada de Investigación Criminal de Coronel, específicamente en Población O'Higgins. Fue en ese contexto donde la Policía Civil, tras coordinaciones con la Fiscalía, obtuvieron desde el Tribunal de Garantía Local una orden de entrada y registro en un inmueble ubicado en la esquina de las calles Las Revueltas con Las Galerías, cuya vivienda se encontraba tomada y era punto de venta de sustancias ilícitas. En medio del procedimiento se incautaron 108 dosis de cocaína base, un arma de aire comprimido y dinero en efectivo, dijo el subcomisario Rolando Moncada.
8: Obteniendo la detención de 2 individuos de sexo masculino a quienes se le incautó 108 dosis de cocaína base y 117 mil pesos en dinero en efectivo, además de un arma de aire comprimido, el cual era utilizada para amedrentar a los vecinos del sector, debido a la similitud con un arma de fuego tipo pistola. De igual manera, se generó la detención de una mujer mayor de edad, por cuanto mantenía una orden de detención pendiente por el delito de microtráfico. Además que estos individuos operaban a metros del establecimiento educacional Ambrosio O'Higgins.
7: Los detenidos, 2 hombres y una mujer, fueron puestos a disposición de la Fiscalía y el Tribunal para ser formalizados. De esta manera, destacaron desde la Policía de Investigaciones, se desarticuló un foco crítico, dada la cercanía de la venta de drogas con el recinto educacional.

0: funcionarios del Hospital de Tomé anunciaron una movilización para la jornada del martes en las afueras del recinto asistencial. Esto a raíz de la demora en la compra de terreno para el nuevo hospital tomecino. Desde el municipio indicaron que realizarán las consultas al gobierno regional para conocer el estado del proyecto y sobre su financiamiento. Verónica Valenzuela nos cuenta más.
1: El nuevo hospital de Tomé es un proyecto anhelado desde hace años por los profesionales de la salud, pero por sobre todo por la comunidad tomecina. Las instalaciones del actual recinto asistencial no da abasto, dijo Silvia Yáñez, presidenta de la Asociación de Enfermeras y Enfermeros y vocera de la multiremial del Hospital de Tomé. Para terminar con la espera, dijo, solo faltaría la firma del gobierno regional para adquirir un terreno.
2: Los estudios ya están hechos y falta una decisión clave, que es la firma del compromiso de compra del terreno por parte del gobierno regional. Y como te decía anteriormente, en un ajuste de contexto de ajuste presupuestario en salud, es importante priorizar las decisiones estructurales como esta, porque hay que decirlo con claridad, sin terreno no hay hospital y no se sigue avanzando. Y seguir esperando es postergar la salud de nuestra comunidad.
1: Por esta razón, los funcionarios organizaron una manifestación que realizarán este martes, donde esperan contar con el apoyo de la comunidad tomecina. Al respecto, se refirió el alcalde de Tomé, Ítalo Cáceres, quien señaló que se consultará por el estado del proyecto y su financiamiento al gobierno regional, pero entendiendo que existe una compleja situación presupuestaria.
3: Comprendemos la preocupación de los trabajadores del hospital y de toda la comunidad por la demora en la compra del terreno para el nuevo hospital de Tomé. Una demanda histórica y un anhelo de muchos años para nuestra comuna. Hemos enviado al gobierno regional las consultas respectivas sobre el estado del proyecto y el financiamiento para la adquisición del terreno. Pero entendemos también las actuales situaciones y dificultades que presenta el gobierno regional en términos presupuestarios.
1: La intervención y manifestación se realizará este martes a las 11 de la mañana en el frontis del hospital de la comuna de Tomé, donde se convocó a la participación de todos los funcionarios y la comunidad hospitalaria.
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0: Sigue la incertidumbre por el futuro de los tres proyectos del Servio que estaban a cargo de la empresa Tapusa y que están paralizados por la compleja situación financiera que enfrenta la compañía. El delegado presidencial reconoció que hay indicios preocupantes y el ministro de Vivienda, Iván Poduje, encabezará esta tarde una reunión para abordar el tema y buscar alternativas para dar continuidad a las obras en Concepción y Talcahuano. Frente a la millonaria demanda por la Fundación de Víctimas del Terrorismo, la delegación provincial de Arauco subrayó que ya hay implementado un apoyo integral a los afectados por la violencia rural. La Comisión de Verdad y Niñez del Biobío, que tiene como objetivo recoger testimonios sobre vulneraciones a los derechos humanos

0: de niños, niñas y adolescentes bajo la custodia del Sename se quedó sin profesionales. Esto tras la desvinculación de una de sus trabajadoras y la renuncia de la segunda profesional. Una pena de 5 años de cárcel buscará la Fiscalía en el juicio contra el conductor acusado de manejar en estado de ebriedad que causó el fatal accidente que costó la vida a Macarena Llévenes en la autopista Concepción-Talcahuano. Funcionarios del Hospital de Tomé anunciaron movilizaciones esta semana por la demora en la compra del terreno para el nuevo hospital tomecino. Un punto de venta de drogas que operaba cerca de una escuela en la comuna de Coronel fue desarticulada por la Policía de Investigaciones, dejando como saldo a 3 personas detenidas. 2:29 PM. Gracias por informarse con la radio.
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0: Vamos a revisar de inmediato informaciones relacionadas con el tenis, sobre todo con los exponentes chilenos. Estamos hablando de Alejandro Tavilo, que esta jornada, el chileno número 43 en el ranking de la ATP, derrotó al belga Sisu Bergs, número 44, por 6-4, 4-6 y 6-3. Conquistó el Challenger 175 de Francia con una sólida presentación. El jano se mostró superior al polémico tenista europeo y fue el mismo que golpeó, recordemos, a Cristian Garín en la serie de la Copa Davis el año pasado, y pese a tener al público en contra, finalmente lo superó luego de 2 horas y 18 minutos de partido. Con el título, en este caso el chileno, sube en el ranking al puesto número 35 del mundo. También hablemos de lo que está pasando, por ejemplo, en otras materias, también del deporte, esta vez relacionadas con la Premier League. porque el Manchester United consiguió este domingo una plaza en la Champions League, máxima competición del fútbol europeo, que no disputa desde la temporada 2023-2024.

0: 24, tras imponerse al Liverpool por 3-2 y asegurar terminar entre los cinco primeros en la Premier League. Los de Michael Carrick llegaron a ponerse 2-0 en los primeros 15 minutos gracias a los goles de Matheus Cunha y Benjamin Sesko, pero los visitantes consiguieron igualar el marcador en la segunda parte con tantos de Dominic Szoboszlai y Cody Gakpo. A falta de unos 13 minutos para el final, el joven Kobbie Mainoo, recientemente renovado hasta el 2031, decantó la balanza para los locales con un gran disparo desde la frontal del área para conseguir volver a la Champions después de dos temporadas. Eso en materia deportiva, en fútbol, pero también seguimos hablando y lo que es titular también en biobiochile.cl y una estrepitosa accidente de lo que ocurrió también en este caso en el Gran Premio de Miami de la Fórmula 1 con varios abandonos en las primeras vueltas de carrera. En el sexto giro en específico, los franceses Pierre Gasly e Isaac Hadjar sufrieron sendos accidentes que los obligaron a retirarse de la competencia. El vehículo de Gasly fue tocado en su rueda trasera izquierda por Liam Lawson, que es de Racing Bulls, y tras cartón también se volcó tras quedar encima de una de las barreras de seguridad. Hadjar, en tanto, chocó solo en la misma vuelta y también terminó abandonando en el Gran Premio de Miami de la Fórmula 1. La repetición mostró que el francés de Red Bull perdió el control de su monoplaza tras pasar por encima de un piano y luego se estrelló contra un muro. También abandonaron esta carrera luego de incidentes los autos de Lawson y Nico Hülkenberg de Audi. Así entonces se queda esta situación de la Fórmula 1 con este Gran Premio de Miami con varios abandonos en las primeras vueltas de carrera. Por supuesto, todas las informaciones del tenis, el fútbol chileno, lo que se viene también para esta tarde, las puede revisar en BioBio Chile y también BioBio Deportes.
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0: 2:42 PM. Durante esta hora que hemos estado revisando las noticias han ocurrido diversas situaciones. Les contamos de inmediato y actualizamos lo que en su momento también les contamos a través de la radio. Es que hubo un accidente de tránsito en Avenida Alessandri, en específico a la altura de la Vega Monumental. Saliendo de la Vega Monumental aproximadamente en dirección hacia el puente Juan Pablo II, un vehículo impactó a una de las barreras de contención de concreto. ¿Qué ocurrió? Este vehículo que se dirigía desde, aparentemente, desde Concepción hacia San Pedro de la Paz, colisionó con las barreras, moviéndolas, estas barreras de concreto que dividen las pistas, y provocó el desplazamiento de las barreras, quedando una de ellas obstaculizando la pista izquierda. Si usted viene desde Concepción hacia San Pedro de la Paz, por el puente Juan Pablo II, Concepción hacia San Pedro, están las barreras ahí de concreto, prácticamente esparcidas. Vemos tres, según las fotografías que nos hacen llegar nuestros auditores. Pero el vehículo también está obstruyendo el paso de los vehículos que también van desde San Pedro de la Paz, es decir, desde el puente Juan Pablo II y conectando hacia Concepción. Pista izquierda se encuentra el vehículo, en este caso para los quienes se dirigen desde San Pedro hacia Concepción, y por otro lado están las barreras también impidiendo el tránsito, y está bastante problemática la congestión vehicular en este punto. Tenemos un audio también, David, si podemos revisar el último audio que nos llegó de una auditora que nos alertaba de un accidente en la comuna de Tomé. Escuchemos.
1: Hola amigos de la radio, nosotros veníamos desde Tomé hacia Concepción y ahí nos dimos cuenta del taco. Y lo más preocupante en este caso es que los autos iban muy rápido desde Lirquén hacia Tomé, y como hay rotonda y vuelta y curva, se pueden enfrentar directo y ocasionar más choques. Eso, pero el taco era grande.
0: Ahí está, entonces, agradecemos a quienes nos envían esta información relevante a al más 569-9200-7878. Accidentes de tránsito, claro, producto del exceso de velocidad, también del desplazamiento de los vehículos, producto de combustibles, derrame también de aceites en el pavimento, que se suman también con la lluvia, la llovizna de esta jornada de domingo 3 de mayo. 2:45 PM, seguimos acá acompañándote en la radio.

que vuelva a sonar la musiquita deportiva, señor David. Vamos de inmediato a conectarnos con lo que está ocurriendo, o más bien con lo que ocurrió durante esta mañana, porque recordemos, era el duelo entre Universidad de Concepción y la Universidad Católica. ¿Qué ocurrió? Bueno, les contamos que empataron a 2 en un partido que estuvo válido por la cuarta fecha de la Copa de la Liga 2026 y que se jugó aquí en nuestra zona, el Estadio Esterroa Rebolledo. Con la igualdad, en este caso el Campanil suma 4 puntos y es tercero en el grupo B de este torneo. También el equipo de Daniel Garnero, en tanto, llegó a 7 unidades y quedó tercero del líder, que es Ñublense, que tiene 10 puntos. Cobresal cierra la zona, ya eliminado con solo un punto. Este fue un encuentro que comenzó de manera favorable para los del Campanil. A los 3 minutos, Agustín Ursi aprovechó un buen pase de Fuente Alba y definió por encima de Darío Melo para dar el inicio del 1-0. Pero la felicidad penquista duró tan solo 10 minutos, un par de minutos después, porque Matías Palavecino cambió por gol un penal de Osvaldo González y marcó el 1-1. Este empate despertó a los cruzados, que dieron vuelta al marcador a los 28 minutos cuando Diego Corral capturó un flojo rebote del portero José Sangüesa y puso el 1-2. Pero poco después, a los 32, hoy estuvo pero intenso, José Salas vio la roja en la Universidad Católica por 2 tarjetas amarillas seguidas y obligó al equipo a reformular su estrategia. En este caso se replegó en defensa el cuadro de la franja y no pasó a mayores hasta la parte final, pero la Universidad de Concepción todavía tenía cartuchos guardados. Fue a los 81 minutos, prácticamente no quedando nada de energías, David Retamal anotó el 2-2. Tras una buena combinación con Sabando y despertó al Campanil de cara a este desenlace. Ahí está entonces, después Cecilio Waterman desaprovechó un penal para aventajar a los locales y finalmente Melo estuvo notable, dice acá el relato de nuestro colega Javier Zamorano, periodista de deportes, y por supuesto todo el detalle de este duelo, de este empate de la Universidad de Concepción con la Universidad Católica acá en el Estadio Esterroa. Usted lo puede revisar en Bio Bio Chile.

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6: Volvemos a revisar informaciones a esta hora, 3 de la tarde con 2 minutos. Una persona fallecida y también 3 lesionados dejó un accidente de tránsito en la localidad de El Cajón. Los detalles los conocemos con Bárbara Justi desde Radio Bio Bio en Temuco.
7: El accidente involucró a 2 vehículos menores que impactaron de frente a alta energía. Esto es en el viaducto Meli, ubicado en la localidad de Cajón, en la comuna de Vilcún, en la Araucanía, y que dejó a una persona fallecida. 2 personas adultas con diversas lesiones de consideración y también un infante con lesiones. Acude a esta hora bomberos de Temuco, personal del SAMU y carabineros de Cajón. Esto ocurre, insistimos, pasado el puente Meli de la ruta desde la ex longitudinal sur hacia Vilcún, que pasa por fuera de la localidad de Cajón y que mantiene además interrupciones en el tránsito. En Temuco, Bio Bio, la radio.
6: Vamos ahora hasta la ciudad de Los Ángeles, donde la policía está investigando un violento hecho ocurrido donde una mujer resultó baleada desde un vehículo en movimiento, nos informa Mario Tapia.
8: Una mujer de 37 años de edad permanece en estado grave en el Hospital Complejo Asistencial Víctor Ríos Ruiz de Los Ángeles debido a que fue baleada en las últimas horas cuando se encontraba en su domicilio en el sector de Villa Las Américas en Los Ángeles. Una situación que es investigada por la PDI y también por carabineros respecto a la dinámica de los hechos

0: ya que en primer término se informó que la mujer fue baleada y llegó hasta el CEFAM de Entre Ríos, en el sector sur de Los Ángeles, para ser atendida, luego de que se establecieran todos los protocolos de atención en el sector y de seguridad también en este recinto asistencial, fue derivada en horas de esta madrugada hasta el Hospital de Los Ángeles, donde permanece internada, reiteramos, con un operativo policial que intenta determinar la dinámica y la aclaración de este hecho violento una vez más en Los Ángeles. 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
1: Son las 3 de la tarde con 4 minutos. 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

Son las 3 de la tarde con 12 minutos. Los acompañamos acá en esta jornada de día domingo 3 de mayo. ¿Cómo estuvo el feriado? ¿Lo aprovecharon? Seguramente muchas de las personas que están a esta hora conectadas con la radio están retornando a los hogares o están tomándose un cafecito, disfrutando también de la agradable temperatura de su hogar, porque a esta hora, veamos cuánto hay en Concepción. Se siente un poco más fresco, ¿ah? A esta hora hay 11 grados en Concepción. Cubierto y chubascos aislados con viento entre 25 y 40 kilómetros por hora es lo que se espera para el resto de la tarde. Para mañana estaría solamente nublado con temperaturas bastante similares a esta jornada de domingo, con 10 y 14 grados las extremas. Ya también continúan las lluvias durante esta semana y temperaturas bastante similares. Recién podríamos ver algo de sol el día jueves 7 de mayo. Recién podríamos ir viendo algo de solcito el día jueves. Bueno, pero como ustedes saben, toda esta información es variable. El pronóstico del tiempo indica de esa situación, por lo menos para la región del Biobío. A ver, Los Ángeles también chubascos durante la tarde-noche, también nublado para mañana, y el martes también con lluvia y fuertes vientos. La provincia de Arauco, a ver, también durante esta jornada con chubascos durante la tarde, temperaturas que irán entre los 11 y los 13 grados, nublado para mañana, chubascos en la tarde y lluvia ya la jornada del martes. Completamente otoñal, una jornada para poder compartir un cafecito, un dulcecito.

Ahí escuchábamos Conociendo Rusia, el nombre de este grupo argentino liderado por Mateo Zujatovic, que mezcla también sintetizadores junto a Nicolás Vetch, a Guille Salord en batería y también en teclados a Fran Azoray. Es una música como de día domingo para acompañar, para viajar. También recuerda que si tú estás viajando por las rutas de la región del Biobío, puedes comunicarte con nosotros, vamos a compartir.

viendo información importante en materia de tránsito y sobre todo por los accidentes que ocurrieron durante esta mañana. Tu mensaje, tu video, tu audio es vital para ir compartiendo con el resto de la comunidad de Biobío. Recuerda enviarnos todas las informaciones relevantes al más 569 9200 7878.

3 de la tarde con 24 minutos. Oye, vamos a contarles algo interesante, sobre todo para quienes les gusta la astronomía, porque mayo está cargadito con algunos eventos, sobre todo también con la oportunidad de poder disfrutar de una lluvia de meteoritos. ¿Cuándo será esto? Bueno, se los vamos a contar de inmediato, pero antes vamos a contarles que durante todo este mes en Resonancia Magnética Regional tienen un 20% de descuento en consultas particulares. 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Como les anunciábamos, les anticipábamos lo que se viene, la noche, pónganlo en su calendario. 5 y 6 de mayo será posible ver una lluvia de meteoritos conocida como Eta Aquáridas. Se trata de un evento que es anual y que ocurre cuando las partículas del conocido cometa Halley pasan por la órbita de la Tierra. Recordemos que este cometa es periódico y va pasando cada 76 años, pero en su camino por el sistema solar va dejando una estela de escombros que se encuentra con nuestro planeta una vez al año. Así es. Entonces, algunos de estos fragmentos son tan pequeños que se van quemando completamente cuando entran a la atmósfera y no alcanzan a tocar la Tierra, pero sí podemos ver parte de sus destellos y eso es lo que se llama lluvia de estrellas. Qué bonito, qué romántico para poder disfrutar. Ahí anótelo. ¿Cuándo será? Es el próximo 5 al 6 de mayo se podrá ver esta lluvia de meteoritos, pero no es lo único. También la noche del 20 de mayo se juntan Venus, Júpiter y la Luna en Géminis durante la tarde. De acuerdo a una plataforma también de observación astronómica, la Luna en ese momento estará en una fase de luna creciente, por lo que permitirá apreciar más a los planetas, que son de los astros más brillantes del firmamento. Y para que lo tenga en su calendario, entonces, 5 y 6 de mayo, lluvia de meteoritos. También la noche del 20 se juntan planetas como Venus, Júpiter y la Luna en Géminis.

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Ahí escuchábamos a los Enanitos Verdes. Y a propósito de talento, a propósito de talento musical sobre todo, bueno, vamos a darles un spoiler sobre una película que está actualmente en cartelera y que se está llevando todos los premios. Y es la película protagonizada por Meryl Streep, Anne Hathaway, Emily Blunt y Stanley Tucci. Estamos hablando de El Diablo Viste a la Moda 2 o El Diablo Viste de Prada, número 2. Recordemos que su primera versión del año 2006 pasó bastante tiempo, agüita bajo el puente, como se dice. Porque recién este año se estrenó la segunda parte y, bueno, ahí, esa es una de las películas que uno dice tengo que ir a ver por la segunda versión. En este caso, vamos a darles un spoiler porque, y también yo me acabo de sorprender, porque fíjense que nada más y nada menos que está presente en esta película que está actualmente en cartelera, Lady Gaga. Así es. La reina del pop nuevamente hace su debut en el cine, esta vez con también una participación especial, pero fíjense que eso, qué bien ahí nuestros controles atentos a Lady Gaga, porque también es conocida como la madre monstruo, es que tuvo una aliada, una hada madrina, y nada más y nada menos que estamos hablando de la actriz de Los Puentes de Madison, Meryl Streep, quien dijo...

necesitamos también a Lady Gaga, pero un cameo. ¿Por qué? En este caso, dijeron, trabajemos juntas alguna vez. Porque de acuerdo a lo que han dicho, también el director de esta película, David Frankel, Meryl Streep y Lady Gaga se conocieron en el aniversario de Saturday Night, que es un late donde bastante animoso, van compartiendo, riendo, haciendo show. Y lo bueno, lo interesante es que congeniaron de inmediato y se dijeron, oye, trabajemos juntas alguna vez. De esta conversación salió esta idea, esta colaboración que se concretó los meses después, cuando llaman a Lady Gaga para un papel en esta cinta. Y claramente dijeron, bueno, ¿por qué no intentarlo? Y en este caso también tiene una participación. Bueno, ¿y qué pasa? Ella dijo, claro que sí, sin más. Ella estaba de gira mundial en ese momento, que duró un año tocando para 75.000 personas en un estadio, y de repente se fue y grabó. Ahí está entonces Lady Gaga, que hace su participación también en esta película, y donde también va a tener su talento a disposición del público que vaya a los cines. Esto es Lady Gaga aquí en la radio.

si tuviera que ir a ver a alguien, iría a ver a un concierto de Lady Gaga, sin duda. Sí, de todas maneras. Oye, a propósito de música, a propósito también de cantantes que les gustaría ver. Antes era como muy... Era como una fascinación, ¿eh? ¿Cierto? Poder tener o soñar de estar con alguno de los artistas famosos, tener la oportunidad de conocerlo. ¿Tuvieron algún póster? ¿Tuvieron usted? ¿Tuvo? De Placido, mire. Yo recuerdo que... agenda. Vamos a dejar caer la billetera un poco. Una pascualina era parte del recuerdo de mi infancia. Y dejaba ahí recortes de algunos artistas que me gustaban en esa época. Los Backstreet Boys. Yo soy de la época de los Backstreet Boys. Pero tenía una prima que tenía la fascinación por un actor en específico, por Brad Pitt. Y tenía en su closet todo empapelado con fotografías, recortes de revistas de Brad Pitt. ¿Y ustedes? ¿Tenían alguna fascinación, algún recorte, algún afiche en su pieza? Bueno, queremos conocer cuáles eran esos gustos también que tenían. ¿Es algo que se aplica hasta el día de hoy o no? Queremos saber la opinión de los jóvenes también, por supuesto. A ver, si es que tienen algún póster de Lady Gaga también, puede ser hoy día. O de Salo Reyes. ¿Por qué de Salo Reyes? También puede ser. Bueno, queremos conocer una revista Ritmo. Ahí con... ¿Puede ser? Queremos conocer también cuáles son sus gustos. Escríbanos al más 569-92078 para conocer cuáles eran los pósters de su juventud.

Oye, pero qué buen tema. Gracias ahí por el temita de Salo Reyes, está cantando aquí a todo pulmón. Oye, estábamos preguntando estos recuerdos tan lindos que uno... Esa pasión de adolescencia, de juventud, de cuáles eran los dice acá, bueno, los póster de New Kids on the Block. Tuvo de Gustavo Cerati, de Bon Jovi, de Cure. En ese tiempo se compraba la revista Super Rock. Nos escribe Georgina. Gracias, Georgina, ahí por su recuerdo bonito. A ver, ¿qué nos dice por acá? Rosita, en mis tiempos era Sandro. ¡Wow! También Leonardo Fabio, Camilo Sesto, Giacomo Monti. Y todos póster de la revista Ritmo, ¿viste? Si nosotros teníamos razón. Revista Ritmo, ahí siempre presente. Se echan en menos también ese tipo de revista especializada y sobre todo de este tipo de cantantes. Se estrenó del diario La Tercera. Uy, dice, lindos recuerdos de los años 70. Un abrazo también para ti, Rosita. Nos dicen de acá desde Coelemu, póster de Elizabeth Taylor. Claudia Cardinale, Rafael, Rock Jans, Jackson y el Pollo Fuentes. Oye, sí, también, pues claro, también nuestro Pollito Fuentes, también de la nueva ola. Oye, gracias también para ustedes, Waldo de Coelemu. Bien extraño. A ver, soy de vinilos. En contexto de con la programación. Ah, pero un clásico. Mira, el Gorrión de Chile tiene aquí un vinilo y el otro dice Salo Reyes ahí en su juventud. Qué lindo recuerdo, muy bien. Pero claro, habían varias personas que tenían póster en la pieza, en algún lugar en específico de la casa. ¿Nos mandaron un audio? ¿Te compartimos un audio o no? ¿Lo pasamos? No lo pasamos. Vamos a buscarlo porque también siguen llegando los comentarios. A ver, nos dicen acá, Salo Reyes rompió corazones, cantaba canciones románticas, claramente más de alguien guardaba fotos y póster de Reyes. No siempre fue viejo, no siempre fue un drogadicto, dice. No siempre estuvo, pero tarjeta amarilla. Ya, pero eso es un comentario que están enviando por acá. A ver, el cantante preferido, Sandro, John Denver y Rafael. Mira, tenemos varias y varios también seguidores de Rafael. Oye, la tarde está como para Camilo Sesto, Rafael, por ahí. Vamos a decirle ahí también a nuestro control. Yo tenía una foto de la persona más importante. ¡Ah! Una foto de él. A ver, pero alguien aquí me comentó. A ver. Que allá, sí, estuvo cerca, a ver, de Rafael, no fue Rafael, uy, se me perdió el comentario, pero aquí está. Dice, en su adolescencia moría por Julio Iglesias y que, mire, tuvo la dicha de verlo en un show que entregó en La Tortuga en Talcahuano y estuvo a solo 2 metros de él, casi se desmaya, nos dice acá. Esther, oye, qué buen recuerdo. Oye, es que yo creo que eso es lo más icónico, cuando tú sueñas con conocerlo y logras finalmente, y vinieron a la zona. No, maravilloso, qué buena experiencia. Oye, seguimos recogiendo sus comentarios, sus recuerdos. A ver, el cantante preferido, Sandro, John Denver, Rafael, Elvis también. Oye, hubo también acá en Concepción un fanático de Elvis, tenía un cafecito, un lugar para almorzar, compartir con los amigos, que era bastante recordado. Seguimos escuchándolos acá en la radio, les dejamos con más música.

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4: Cuatro de la tarde en punto, comenzamos una nueva entrega informativa. Les contamos que el diputado del partido de la PPD, Raúl Soto, calificó como inaceptables las declaraciones del político peruano Antauro Humala sobre recuperar Arica y también Tarapacá. Los detalles los conocemos con Benjamín Zamorano.
5: El parlamentario del Partido por la Democracia, Raúl Soto, se refirió respecto a las declaraciones del político peruano Antauro Humala, quien afirmó que en caso de que el candidato a la presidencia, Roberto Sánchez, triunfe en los comicios, impulsarán medidas diplomáticas o a través de la vía armada para recuperar las regiones de Arica y Tarapacá. En este sentido, Leiva aseguró que estas palabras deben tomarse desde quien viene, es decir, un loco irracional extremo que busca llamar la atención para obtener réditos políticos y quedarse con la presidencia de Perú. Por esto, el legislador aclaró que estas declaraciones resultan absolutamente inaceptables. Sin embargo, también añadió que hay que bajarles un poco el perfil, ya que siempre ha primado, respecto a las relaciones bilaterales de Chile y Perú, la racionalidad y templanza y la buena comunicación pese a las diferencias. Bio Bio, la radio.
4: En otro tema, más de 832.000 cajetillas de cigarros de contrabando fueron incautadas en la comuna de La Ligua. Los tres imputados quedaron en prisión preventiva. Lucas Suárez, desde Radio en Valparaíso, nos cuenta más.
6: Tres detenidos dejó la incautación de más de 832.000 cajetillas de cigarros en la Ruta 5 Norte, todo esto en la comuna de La Ligua, en las regiones de Valparaíso. Este operativo fue desarrollado por el personal especializado del OS-7 Aconcagua con el apoyo de la sección Centauro de Carabineros, en un avalúo de la mercancía que fue incautada por más de 1.600 millones de pesos. Tras la inspección de la carga, se detectó esta importante cantidad de cigarrillos de contrabando, procediendo finalmente a la detención de dos ciudadanos de nacionalidad boliviana y un ciudadano chileno, quienes fueron puestos a disposición de la justicia. Los imputados pasaron a control de detención. En la instancia fueron formalizados por los delitos de asociación criminal y contrabando, mientras que el conductor del camión fue además formalizado por conducir sin la licencia correspondiente. La formalización que se realizó durante esta jornada decretó la medida cautelar de prisión preventiva para los tres imputados, además de un plazo de investigación de 6 meses. Desde las regiones de Valparaíso, Bio Bio, la radio.
4: El diputado comunista Marcos Barraza cuestionó los ajustes que está realizando actualmente el gobierno en temas de recortes. Los detalles con María Agramunt.
7: Así es, un duro cuestionamiento al gobierno realizó el diputado del Partido Comunista, Marcos Barraza, acusando que las decisiones adoptadas por el Ejecutivo no han sido un aporte para las familias del país. El parlamentario afirmó que la actual administración ha impulsado recortes en programas destinados a la niñez y adultos mayores, así como en áreas claves como educación y salud, advirtiendo sobre la intención de reducir la PGU, que ha sido contingente en los últimos días. Barraza también criticó la eliminación del MEPCO, señalando que esta medida ha derivado en un alza generalizada en los precios, donde todo ha subido de golpe. En esa línea, el diputado aseguró que el incremento del costo de vida está siendo asumido principalmente por la clase media y los sectores más vulnerables del país, acusando un incumplimiento de las promesas de campaña. Por ello, afirmó que Chile merece un gobierno que trate a su gente con respeto, agregando que hoy existen ciudadanos de primera y de segunda categoría, siendo las familias más afectadas las principales perjudicadas.
4: Gracias por informarse con la radio 4 de la tarde y 4 minutos.

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1: Hola, ¿qué tal? Yo ya tengo 10 años, ya tengo 72 años y me recuerdo que también tenía mis póster, pero del año, de la época del Pollo Fuente, de Adamo, de Bedilar, de Giacomonti, la Gabriela Benavides, de todo eso, de esa época. A esta altura ya no. Y sabes que mis nietas tampoco, tengo nietas de varias edades, la mayor tiene 28, pero de ella de 14, 15 para arriba, y no, nunca le he visto póster así de en sus piezas. Sí, le gusta un cantante, grupo y qué sé yo, pero no, como que no se usa tanto como, creo yo, no sé, como antes, como cuando yo era jovencita, tenía cuánto, 16 años, 15, 16 años, por ahí más o menos. Que tengan buena tarde, me alegro de estar escuchando la radio.
2: Mira, y ella nos da una radiografía, un poco de lo que ocurre en su familia. Ella muy fanática, colocando pósters de cuánto personaje, cuánto artista nacional, internacional había en esa época, pero que también ahora aparentemente los jóvenes no tienen esa misma pasión por los músicos de estos tiempos. A ver, oye, nos enviaron un montón de mensajes, oye, tengo que compartir este mensaje porque de verdad fue bastante anecdótico al leerlo, me reí bastante. Bien. Dice Rodrigo Sangüesa, que nos escribió aquí al WhatsApp de la radio, y nos dice así: tenía un amigo que cuando se casó, su señora era fanática de Sandro, pero también de Rafael. De hecho, ella mantenía un póster de cada uno y tenía la costumbre de darle un beso también al acostarse. En la noche de bodas, luego de la fiesta, ellos se fueron a acostar y su señora, fiel a su costumbre, le da un beso a Sandro y le dice: buenas noches, Sandro. Y un beso también a Rafael. Entonces le dice: buenas noches, Rafael. Y apaga la luz. El amigo dice que prende la luz del recado y se molestó. Y le dice: bueno, ¿y para Palito Ortega no hay nada? Bueno, será un chiste, será una anécdota, solamente él lo sabe. Rodrigo, gracias por tu comentario, y seguramente también ahí debe estar el amigo pensando, bueno, ¿es o no es verdad? China Easton, Luis Miguel, oh, Rafael, oye, Rafael ha salido en los comentarios, mucho. Miguel Bosé también. La primera vez que vino Miguel Bosé, vino La Tortuga en el año, dice, 81, dice Loreto. Ella estaba en cuarto medio y parece que fue ayer nomás. Oye, qué lindo. También los que escriben por acá, de Casey and the Sunshine Band. Tengo muy lindos recuerdos con las canciones de esta banda. Mira, pero ese nivel de fanaticada, de colocar póster en la pieza. Acá nos mandaron también uno de un póster de, bueno, y las revistas también, de la revista Ritmo. Aquí sale Rafael. ¿Y cómo dice Rafael? Ah, no, ya. Ahora es Miguel Bosé, claro, también. Miguel Bosé, buenísimo, nos decía. Pero claro, es que marcaron una época, aparte que la música en español era buena. Y bueno, en esa época siento que entre los 70 y los 80 era el boom de cantantes hispanos de nivel, con letras también, con contenido, con sentimiento, claro. Ahora quizás se ha perdido. Ahora, quizás un poco menos de sentimiento, creo yo. Esa es una opinión personal. Pero qué lindo los recuerdos. Ah, The Cure, aquí lo pillé. The Cure nos mandan un póster del 30 de noviembre del 2023. Estuvo en el Estadio Monumental aquí. Un auditor de la radio nos manda ese póster. Es que, claro, porque también cuando uno va a los estadios a ver un concierto, también se lleva un recuerdo. Era algo también bastante cotizado, el llevar un merchandising, un recuerdito de esa instancia en que uno pudo disfrutar. Lindos recuerdos de una época. Oye, nos dicen muy, muy buenas canciones, muy buenos temas y recuerdos de artistas que pasaron, sobre todo también por nuestra zona. Y nos vamos con Rafael. Oye, qué lindo, Estar enamorado. Cantémosla acá en la radio.

0: Oye, nos contagiamos de el amor de Rafael, porque les quedó claro lo que es el amor, ¿cierto? Estar enamorado es... Oye, bro. Oye, a propósito de Rafael de España, regresa a nuestro país. ¿Cuándo? Bueno, y es que... recordemos que él regresó a los escenarios ya con una gira mundial entre España y América Latina, Rafaelísimo. Con esto el artista, que actualmente tiene 82 años, pero está próximo a cumplir también un 82, va a cumplir 83 años en 2 días más. El 5 de mayo va a estar de cumpleaños. Y fíjense que el artista que sigue con su carrera con un éxito tremendo, arrollador, y que se va a presentar en teatros, arenas y estadio con la misma entrega y emoción del primer día, en este caso con su gira Rafaelísimo. Es un espectáculo en la que presenta sus grandes éxitos y los mismos que lo han convertido en un ícono de la música latina. También recordarles que su último álbum es un tributo a la canción francesa y también a artistas como Edith Piaf y Charles Aznavour con Padam Padam. El 2025 fue bastante especial para este artista, ya que además de la gira fue nombrado la persona del año por la Academia Latina de Grabación. Así que, bueno, pero hablemos de su concierto. Se va a presentar, atención, las fanáticas y fanáticos de Rafael en octubre, el 12 de octubre en el Movistar Arena. Si es que no lo tenían contemplado, también ahí anótenlo en su calendario. El 12 de octubre se presenta en nuestro país y vuelve a cautivar a los fanáticos y fanáticas con su legendaria voz y su, claramente también su capacidad interpretativa. Rafael de España, entonces, el 12 de octubre se va a presentar en este concierto, Rafaelísimo, con entradas que y van desde los 34.500 hacia arriba, así que pueden revisar en Punto Ticket si es que todavía quedan entradas disponibles para ver a Rafael. Cambiamos completamente de tema y nos vamos ahora a revisar informaciones importantes en nuestra zona. Se encuentra el ministro de Vivienda, Iván Poduje, que estará dentro de los próximos minutos en la comuna de Tomé. En el lugar está Verónica Valenzuela.
1: Sí, nos encontramos en la comuna de Tomé, específicamente en Punta de Parra, porque dentro de los próximos minutos arribará hasta este sector el ministro de Vivienda, Iván Poduje, para reunirse con vecinos afectados por los incendios forestales, donde va a anunciar novedades para el desarrollo de un proyecto habitacional para este sector. Va a llegar hasta acá, hasta la escuela modular de Punta de Parra. Dentro de los próximos minutos se espera que a eso de las 4:30 comience la actividad entonces con los vecinos del sector, donde va a anunciar novedades con respecto a un proyecto habitacional que se realizará en este sector. Parte de la visita del ministro Iván Poduje a la región del Biobío, que ya debería llegar dentro de los próximos minutos entonces hasta acá, hasta Punta de Parra, en la comuna de Tomé. 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

0: Retomamos el contacto a esta hora de la tarde con Verónica Valenzuela, que se encuentra en la comuna de Tomé.
1: Sí, hasta esta hora ya ha llegado hasta acá el ministro Iván Poduje, el ministro de Vivienda, hasta la localidad de Punta de Parra, en la comuna de Tomé, donde dentro de los próximos minutos se va a reunir entonces con vecinos afectados por los incendios forestales, todo esto en el marco de un nuevo proyecto habitacional que se va a anunciar dentro de los próximos minutos. Estamos esperando que los colegas, los medios se posicionen para escuchar entonces al ministro de Vivienda. Se habla de un proyecto habitacional de alrededor de unas 300 casas, 300 viviendas, que va a beneficiar a vecinos afectados por los incendios forestales. Seguimos esperando entonces. Acá el ministro acaba de llegar

0: acá en el marco de una serie de reuniones que va a sostener durante esta jornada en la región del Biobío, comenzando acá en la localidad de Punta de Parra, específicamente entonces en la comuna de Tomé, donde entre los próximos minutos va a reunirse con vecinos de este sector. Luego se trasladará hasta la comuna de Concepción, donde va a sostener otras reuniones privadas entonces en el marco de su visita a la zona. ¿Sí? Estamos listos nosotros, esperando entonces que se posicionen los colegas para comenzar. El ministro ya instalado también acá. Sí. Bueno, estamos esperando todavía que se posicione algunos colegas.
1: Verónica, ¿nos puedes contar si es que esta es una reunión que sostiene con vecinos, con las comunidades, con el alcalde también de la comuna de Tomé? ¿Es una reunión privada? Cuéntanos un poquito más acerca del contexto.
0: Sí, mira, Katy, ahora vamos a escuchar las palabras del ministro Iván Puge, ministro de Vivienda.
2: Que se están entregando por parte de Bienes Nacionales.
3: Sí, primero destacar que me acompaña la diputada Francesca Muñoz, a quien agradezco su presencia, a nuestro Seremi de Vivienda y lo más importante, el dueño de casa, el alcalde Ítalo Cáceres acá en Tomé. Y el anuncio es muy relevante, tiene que ver con la instrucción del presidente del Plan Operación Sitio, que busca traspasar terrenos de Bienes Nacionales al Servio. Y hemos detectado un terreno de 8 hectáreas que está siendo traspasado a Bienes Nacionales a Servio, por eso está nuestro Seremi además de Bienes Nacionales acá. Que permite construir 320 viviendas del plan de reconstrucción que son para familias que no tienen vivienda hoy día. Son allegados de Tomé y de Penco los que van a vivir en este proyecto que estamos hoy día viniendo a ver, el terreno ya en el traspaso. Quiero agradecerle a la ministra Catalina Parot por las gestiones que ha hecho. Evidente que es que los terrenos de bienes nacionales puedan pasar.
1: Bueno, dejamos hasta ahí la comunicación con Verónica Valenzuela, que se encuentra a esta hora de la tarde con el ministro Iván Poduje, haciendo la entrega de información sobre el plan Operación Sitio, la entrega de sitios de parte del Serviu a las comunidades, a los municipios en específico, por el plan de reconstrucción. Se encuentra el ministro Iván Poduje en la región del Biobío a esta hora, donde se van a concretar distintos anuncios, actividades en este caso con las autoridades regionales, donde a esta hora se reúne con vecinos afectados por los incendios forestales y donde también se anuncian importantes novedades para el desarrollo de un proyecto habitacional en el sector de Punta de Parra. Esta actividad que está contemplada con la presencia del ministro de Vivienda, se encuentran también las autoridades regionales, el delegado presidencial, Seremis, también en la escuela modular, y tenemos de inmediato el contacto con Verónica. Escuchamos.
2: En el caso de que usted, sabemos que no lo ha hecho, en el caso de que tuviera que hacerlo finalmente por el...
0: Sí, continúa hablando el ministro Iván Poduje. Escuchemos lo que está declarando en estos momentos.
3: No se va a recortar ningún programa social, como indicamos, se van a recortar los créditos de enlace. ¿Qué son los créditos de enlace? El Ministerio de la Vivienda tiene un fondo que le presta a empresas para que inicien obras. Nosotros hemos hecho un ranking de las empresas, ustedes me han visto que hemos estado visitando obras, yo instruí que me hicieran un ranking de las mejores empresas, a las cuales voy a felicitar, y las peores empresas, a las cuales no voy a felicitar por región, y a las peores empresas no les vamos a dar crédito de enlace, y de ahí vamos a sacar el recorte que nos está pidiendo Hacienda.
2: Y por último, llevando también fuera de la reconstrucción, esta relación con el ministro Quiroz, ¿cómo se ha ido llevando, teniendo en cuenta que igual hoy día el ministro en un programa de televisión menciona que no se ha reunido con ustedes después de estas polémicas frases que se originaron entre ustedes?
3: Nos llevamos estupendo, trabajamos todos para el presidente Cáceres, para todos los chilenos, tenemos mucho trabajo que hacer y la gente lo que espera de nosotros son trabajo, soluciones, por eso estamos acá en Punta de Parra. Muchas gracias.
0: Construcción en otras localidades, no solo acá en Punta de Parra.
3: Estamos avanzando, mañana vamos a estar en Pescador, en Séptimo de Línea, los vecinos me pidieron estar allá, el alcalde de Penco también. Estamos avanzando en función de la programación, ¿ya? Tenemos atrasos en cuanto a los títulos de dominio, y es que las familias no tenían regularizada su propiedad, y ahí nos podemos asignar subsidio, entonces uno de los objetivos de la reunión de hoy día es poder asignar una fuerza de tarea que nos permita avanzar rápido con eso.
0: Para el tema de la empresa Tapuza, lo que ocurre en Concepción y con algunos trabajos que se han visto.
3: Bueno, es gravísimo lo que ocurrió con la empresa Tapuza.

0: Yo voy a esperar hasta el lunes el plan de acción de la empresa. Si la empresa no lo entrega, vamos inmediatamente a poner término al contrato e inmediatamente iniciar las acciones para poder darle continuidad a las obras. Estas son obras estratégicas. Tenemos un mismo problema en la región de O'Higgins y de acá nos vamos a una reunión al Servio y a la Seremi para tratar el tema con todo nuestro equipo. Nos parece gravísimo lo que ha ocurrido. Son obras fundamentales para el Gran Concepción, incluyendo el eje Colón, nada menos. Así que es una de las prioridades que vamos en esta gira. Muchas gracias.
1: En las palabras entonces del ministro de Vivienda, Iván Poduje, en su visita a Punta de Parra, acá en la comuna de Tomé, ahora va a reunirse con vecinos del sector entonces para anunciar oficialmente este plan de reconstrucción, lo que este nuevo proyecto habitacional que contempla entonces traspaso de terrenos de bienes nacionales para la reconstrucción de más de 300 viviendas que van a pertenecer a allegados que fueron damnificados por los incendios forestales. Más tarde entonces se traslada hasta Concepción para también sostener distintas reuniones, reuniones que van a ser privadas, para también abordar el tema de lo que ocurre con la empresa Taposa. 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

0: de Radio Bio Bio para comunicar dos accidentes de tránsito, uno viniendo de Hualpén hacia Talcahuano, antes de la rotonda Huachipato, hay un accidente antes de cruzar la línea. Y el otro está pasado Inchalán, pasado la rotonda, en la curva de Inchalán, hay otro accidente. Por favor, los conductores, un poquito más lento nomás, ¿eh? Para que podamos llegar bien a la casa. Ya hay dos accidentes, repito, uno desde la comuna de Hualpén hacia Talcahuano, antes de cruzar la línea de la rotonda Huachipato, hay un accidente, un auto Toyota, ¿ya? Y el otro es pasado la rotonda a la curva de Inchalán, ¿ya? El auto atravesó el bandejón central, saltó para el otro lado y chocó a otro auto, así que hay ambulancia en el segundo accidente, así que a tener cuidado. Eso es Radio Bio Bio, que tenga buena tarde.
1: Claro, porque el mapa de Google nos mostraba hace ya un par de minutos y también la información de parte de bomberos es que habían concurrido primero al accidente de Gran Bretaña antes de del sector de Inchalam. Este era el primer accidente, pero posteriormente ocurrió otro a escasos metros, diríamos que menos de 500 metros de distancia, en un segundo accidente en el cruce ferroviario, específicamente después de la rotonda Huachipato. Hay precaución a los conductores que se van movilizando por este tramo entre las comunas de Hualpén y Talcahuano, por el sector de la Costanera también. Así que consideración lo que está ocurriendo a esta hora de la tarde. 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

4 de la tarde con 51 minutos. Oye, nos mandan un video de lo que está ocurriendo en la ruta de Cabrero hacia Concepción. Esto antes del puente Los Arias. Equipos de emergencia están en el lugar producto de un volcamiento de un vehículo menor. Ya está Carabineros y bomberos también en este punto de la ruta de Cabrero, Concepción-Cabrero, pero en dirección hacia Concepción. Precaución a quienes van transitando a esta hora de la tarde también por este accidente, este volcamiento a un costado del camino. Agradecemos sus mensajes, sus videos, sus audios al +569 9207878. Ha sido una tarde maravillosa de recuerdos, de información sobre todo, pero vamos a compartir también un último recuerdo, nos dicen acá, y es que Carito nos escribe, nos dijo que ella tiene 45 años y cuando estaba la enseñanza básica, al salir del recreo colocaba música y sí o sí salía una romántica con esa música cortavenas, decía. Bueno, son recuerdos de la música romántica de aquella época. También nos enviaron recuerdos de los 18 años. Una amiga, una prima tenía póster en su dormitorio de Manuel, Miguel Bosé y entre otros varios ídolos. Escuchaba las canciones y rebobinando las cintas de cassette a cada rato con un lapicito Vic ahí rebobinando. ¿Quién? Claro, tenemos esos recuerdos también. Mientras algunas con sus amigas se maquillaban, se miraban al espejo con sus faldas tubo, luciendo unos lindos jeans de la época. Qué lindo recuerdo le compartimos también a nuestra amiga Maritza, que nos envía también sus mensajes. Gracias a ustedes también por compartir información relevante. Seguimos con más música, pero ahora vamos a ir hasta los 80. Vamos con, porque podríamos decir, fueron como la banda ícono de mediados de los 80 y que formaron de ahí en adelante la agrupación New Kids on the Block. 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

0: Buenas tardes, vamos con las noticias en el informador. El ministro de Vivienda, Iván Poduje, se refirió hace algunos minutos a la polémica generada con Hacienda por los recortes presupuestarios. Los detalles desde Tomé con Verónica Valenzuela.
1: Sí, porque en su visita a la región del Biobío, el ministro de Vivienda, Iván Poduje, se refirió a las polémicas en torno a posibles desacuerdos que existen con el ministro Quirós, Jorge Quirós, a raíz de los recortes presupuestarios a ciertos programas sugeridos desde Hacienda. Esto tras no firmar el ministro Poduje los decretos para que esto sucediera. En ese entonces, el ministro dijo que tenía un solo jefe y que se llamaba José Antonio Casta. Al respecto, entonces, hoy consultado por la prensa, el ministro de Vivienda, Iván Poduje, dijo que nos llevamos estupendo, trabajamos para el presidente Kast y lo que la gente espera es trabajo y soluciones. Esto entonces en torno a las polémicas por posibles desacuerdos que podrían existir con el ministro de Hacienda Jorge Quirós, declaraciones entregadas por el ministro de Vivienda Iván Poduje en su visita a la región del Biobío acá en la localidad de Punta de Parra en la comuna de Tomé, en el lugar Biobío, la radio.
0: Esta tarde la PDI de Los Ángeles se refirió a la balacera que mantiene grave a una mujer en el hospital de Los Ángeles. Mario Tapia, con los detalles.
2: Durante esta tarde, el subprefecto de la PDI y jefe de la Brigada de Homicidios de la Policía de Investigaciones de Los Ángeles, Jair Bravo, señaló y también confirmó que los disparos recibidos por la mujer de 37 años de edad que permanece grave en el hospital de Los Ángeles fueron hechos desde un vehículo en movimiento por una cantidad indeterminada de personas que pasó precisamente por su casa en el sector de Villa Las Américas, dinámica que aún sigue en investigación, señaló el prefecto Bravo de la PDI de Los Ángeles. Además, indicó que precisamente por instrucción de la Fiscalía es que personal especializado de la Brigada de Homicidios se encuentra abocado a la investigación de los hechos y su aclaración. Reiteramos, la mujer permanece en estado grave en el hospital de Los Ángeles debido a esta nueva balacera ocurrida en el sector, esta vez Villa Las Américas, aquí en la capital de la provincia del Biobío. 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
0: Ampliamos la información sobre un incendio que afecta a un taller mecánico en Estación Central con una de nuestras unidades móviles en Santiago, Jorge Villegas.
3: Desarrollo y en pleno combate se encuentra a esta hora esta segunda alarma de incendio que afecta acá en la comuna de Estación Central, un taller mecánico que se encuentra en calle Iquique con Obispo Umaña. Son cerca de 23 los carros del Cuerpo de Bomberos de Santiago que se encuentran desplegados a esta hora en todo el perímetro de esta emergencia. Se encuentran cerradas todas las calles, cerca de dos cuadras a la redonda, producto de este despliegue, ¿no?, que mencionábamos, producto de este importante incendio que se registra a esta hora en este sector de la capital. Vemos una ambulancia a lo lejos, sin embargo, desconocemos detalles respecto a si hay personas lesionadas o bien también voluntarios de bomberos, porque como lo decíamos es una información en completo desarrollo. Se ve esta columna de humo por distintos puntos de la región metropolitana. El recinto se encuentra a esta hora completamente en llamas. Es por eso entonces que estaremos atentos a cualquier novedad que pueda surgir acá en el lugar producto de este importante incendio que afecta a esta hora este taller acá en la comuna de Estación Central. 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
0: Las autoridades presentan cifras de ingreso de visitantes argentinos a la región de Valparaíso. Los detalles con Diego Carmona.
4: Durante este fin de semana se han registrado más de 2.000 vehículos que ingresaron desde Argentina por el Paso Los Libertadores hasta la región de Valparaíso. Este conteo se ha registrado desde la tarde del jueves hasta el sábado a la medianoche en el marco del fin de semana largo por el Día Internacional del Trabajador. Según cifras oficiales, serían 2.837 los automóviles que ingresaron por el paso fronterizo, sin embargo presentaría un número menor de visitantes argentinos en comparación a años anteriores, nos comentó el delegado presidencial Manuel Millones, a quien además el embajador argentino en Chile le habría expresado su preocupación por el tiempo de espera en los pasos fronterizos. De esta forma y en el contexto del fin de semana largo por el Día Internacional del Trabajador, las cifras dan cuenta de un menor flujo de visitantes en comparación a otros periodos festivos, marcado además por la preocupación por los tiempos de espera en el paso Los Libertadores. 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
0: 5 de la tarde con 4 minutos, 12 grados tenemos a esta hora en la ciudad de Concepción.
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Tougher than the rest, más fuerte, más duro que el resto, nos cantaba el jefe, este señor llamado Bruce Springsteen, cuando son las 5 de la tarde con 11 minutos. 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Mucha precaución porque hay niebla espesa, hay llovizna también. ¿Dónde? En la ruta 160 nos cuentan, viajando desde Cañete a Concepción, nos escriben auditores que nos alertan por este fenómeno y evidentemente los riesgos que conlleva. Lo mismo nos dicen en la autopista de Litata, mucha niebla también en la autopista de Litata entre Concepción y la ruta 5. Hay un accidente a la altura del kilómetro 425 en la ruta 5 sur, esto es a la altura de Bulnes. El tránsito está controlado, es un auto, un vehículo, un BMW de color blanco, un sedán, cuyo conductor perdió el control, se fue contra la barrera y quedó prácticamente destruido en su parte delantera y está bomberos trabajando allí también junto a carabineros. Esto en la ruta 5 sur en el kilómetro 425.

0: Ahí estaban los Desertores, banda local, banda que ya lleva varios años, más de dos décadas, girando, produciendo, sacando muchas canciones, álbum, presentándose en vivo y que además tiene varias características, una banda autogestionada, una banda independiente que nos ha dado mucho para la música, para el rock, para el pop local. Son las 5 de la tarde con 17 minutos. Nos escriben desde San Pedro. Nos preguntan si sabemos por qué se cortó la luz en Michaihue. Lo estamos averiguando. Vamos a revisar a ver si hay más información respecto de este corte de luz en ese sector en San Pedro de la Paz con información que vamos a estar empleando luego. Vamos a ir ahora hasta Radio Bío Bío, la región de Ñuble. Les contábamos de un accidente en la Ruta 5 a la altura de Bulnes. Guillermo Oscares, te contamos. Te escuchamos.
1: Un accidente de tránsito se registró durante la tarde de este domingo en la ruta 5 Sur a la altura del enlace del cruce de entrada a Bulnes en dirección de sur a norte. Según la información preliminar, por causa que se investigan, el conductor de un vehículo menor perdió el control de la máquina impactando contra una barrera de contención. Producto del accidente, una persona resultó involucrada sin presentar lesiones aparentes tras la evaluación en el lugar por personal del hospital de Bulnes. Al sitio del suceso también concurrió equipo de emergencia, incluyendo una ambulancia de la autopista, voluntarios de bomberos de Bulnes, personal de carabineros, quienes realizaron labores de atención y despeje de la vía. Debido al procedimiento, el tránsito se mantuvo parcialmente habilitado por una pista mientras se desarrollaban los trabajos en el lugar. 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

0: Ahí estaba Lady Gaga cuando son las 5 de la tarde con 22 minutos. Todavía no tenemos datos concretos respecto a lo que está pasando con este corte del suministro eléctrico en el sector de Michaihue, en San Pedro de la Paz. Estamos revisando el mapa de afectación de la CGE, pero no aparece información todavía disponible respecto a eso. Ignoramos si es de mayor alcance o solamente ha afectado a ese sector en específico de la comuna de San Pedro de la Paz. Lo demás, precaución, está complicado el tema de las rutas, no tanto por los tacos, hay harto tránsito, la vuelta de este fin de semana largo, pero por las condiciones de las carreteras, de las rutas, producto de esta llovizna fina, que no es muy fuerte, pero que está acompañada de niebla, que reduce la visibilidad. Tengan mucho cuidado, enciendan las luces, mantengan la distancia, manejen a la defensiva, no pasen por la derecha. Si van por la izquierda, tomen la pista derecha, eviten el Fittipaldi ahí, el andar conejeando entre autos, no lleva a nada más que a provocar accidentes de tránsito. Manejen con cuidado, no arruinen un buen fin de semana que esperamos hayan tenido los que han tenido la suerte de, por ejemplo, de poder salir del Gran Concepción con alguna maniobra imprudente. No se saca absolutamente nada con llegar 5, 10 o 15 minutos antes. Incluso si es que viene muy fuerte, no vale la pena echar a perder un fin de semana producto de la imprudencia. 5:24, seguimos con buena música en esta tarde de domingo 3 de mayo.
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Ahí está el británico Ed Sheeran cantando este tema. Ed Sheeran, que ha hecho noticia y está relacionado también con nuestro país de alguna manera. Bueno, por lo menos con un chileno, con Marcelino Núñez, jugador de fútbol chileno, ex Universidad Católica, que está jugando en Inglaterra hace un par de años. Fue transferido al Ipswich Town. ¿Y qué tiene que ver esto con Ed Sheeran? Bueno, tiene harto que ver, porque este cantante británico, a quien escuchábamos, es fanático de este club y este club subió a la Premier League. Estuvo celebrando Ed Sheeran, que además es accionista, tiene una proporción pequeña de la propiedad del club, pero es tan fanático que es accionista de este equipo, que es del este de la isla de Inglaterra, ¿no? De Ipswich, y que ha subido a la Premier League, donde Marcelino Núñez incluso aparece en unos videos virales junto a Ed Sheeran cantando y abrazado, en fin, ¿no? No cantaba tanto Marcelino, pero sí lo hacía Ed Sheeran, este cantante británico con el que estamos emparentados ahora, pues, ¿eh? Subámonos al barco, subámonos al bote ahí del ascenso. Ya, volvamos a nuestras cavilaciones, a nuestras preocupaciones. Taco en la ruta Cabrero, dirección a Concepción, llegando a Chaimávida. Hay 3 autos involucrados. Ojo, nos dicen José,

nos, se está resolviendo esto a esta hora. También en el sector de... esto es... Claro, pasado el orégano en dirección hacia Concepción, hay un accidente con un vehículo volcado y esto también está generando taco. Pasado el peaje Huinanco, esto ya en dirección hacia Concepción, taco también a esta hora. ¿Qué más? Nuestro gran amigo Freddy nos advierte de un incendio estructural en las esquinas de Lope de Vega y pasaje Lope de Vega en la comuna de Concepción. Hay 3 carros de bomberos que están concurriendo a esta emergencia. Se está moviendo bastante entonces en materia policial. Ya les hablábamos de las carreteras, de los accidentes, precaución entonces entre Cabrero y Concepción. 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

Ready to change. 20 minutos faltan para las 6 de la tarde. Hablemos un poquitito de estas declaraciones de este señor llamado Antauro Humala. ¿Quién es Antauro Humala? Bueno, es uno de los hermanos Humala, hermano de Ollanta Humala, expresidente peruano. ¿Por qué estamos hablando de este señor? Ellos formaron un movimiento junto a su hermano Ollanta, pero Antauro era más radical, un movimiento allá por los años 80 y 90 sobre todo, que se llamaba Etnocacerista, que reivindicaba un grupo ultranacionalista peruano. Y entre sus reivindicaciones estaba, yo no pensaba que estaba, pero vuelven a salir a la palestra, el recuperar por la fuerza Arica y Tarapacá. ¿Por qué? Bueno, probablemente algunos recuerdan en la historia de Chile, en la Guerra del Pacífico, tras la Guerra del Pacífico, Chile ocupó Tacna y Arica hasta el año 1929. Ese año se realizó un plebiscito en el cual se decidió, ¿no es cierto?, se firmó un tratado previo al plebiscito que finalmente Tacna iba a quedar para Perú y Arica quedaba a perpetuidad para Chile. Esto fue una solución salomónica para una disputa que ya tenía cerca de 50 años cuando ocurrió esto el año 1929, porque claro, en la Guerra del Pacífico, que había sido a fines del siglo XIX, entre el 1879 y 1883-84, Chile había ocupado, incluso recordemos que Chile ocupó Lima, ¿no?, en la Guerra del Pacífico, una guerra que ganó Chile, y que terminó ocupando entonces Tacna y Arica. Bueno, Chile devuelve Tacna, pero no hacia Arica. Arica, a partir del 29, quedó incorporado a perpetuidad para Chile. En Perú, desde esa época, comenzaron algunos movimientos a reivindicar el derecho a recuperar en algún minuto Arica. Es más, cerca del año 1975 y especialmente en 1979, al cumplirse los 100 años de la Guerra del Pacífico, hubo posibilidades ciertas de una guerra con Perú. Guerra que finalmente no, felizmente no se llevó a cabo, ¿no? Pero Perú tuvo la intención de recuperar militarmente Arica. Con los años, esto quedó en el olvido, hasta que estos hermanos y el movimiento etnocacerista comenzaron a reivindicarlo, es decir, bueno, hay que recuperar las cautivas. Así le llamaron a Arica y a la región de Arica y Parinacota, ¿no? En este caso, la antigua primera región. Bueno, este señor Antauro Humala ha vuelto a la palestra y ha dicho que en las elecciones que se van a disputar en Perú, en la segunda vuelta, si gana el candidato Roberto Sánchez, de quien él es cercano, Perú debe recuperar por la vía diplomática o por la vía armada Arica. ¿Qué tal? Está diciendo que hay que volver a poner entonces en la discusión recuperar Perú por las armas, por parte del Perú, lo que ha generado revuelo, ¿no? Y desmentidos, aclaraciones desde el gobierno peruano, incluso desde el mismo candidato Sánchez, diciendo que este señor no nos representa. Pero ahí están las declaraciones que han incendiado un poquitito este fin de semana en materia de relaciones exteriores para nuestro país. Antauro Humala, entonces, este personaje bastante pintoresco, pero que tiene algunos seguidores y un movimiento que tiene también sus años y que reivindica entonces que Perú recupere por las buenas o por las malas Arica.

12 minutos faltan para las 6 de la tarde. Les recordamos, precaución en la ruta entre Cabrero y Concepción por estos accidentes de tránsito que se han registrado pasado Huinanco en dirección hacia Concepción. Hay congestión ahí en el sector del Orégano, producto de este accidente de tránsito. Hay congestión vehicular también a esta hora en el enlace de la ruta 158. ¿Cuál es esa? Es la que une Coelemu con la autopista de Itata. Hay congestión ahí también en el peaje, un poco, tampoco es terrible, pero hay algo de congestión vehicular en ese sector. Y en la autopista de Itata está reportado un accidente poco antes de llegar al peaje de Agua Amarilla. No sabemos la gravedad de ese accidente, está marcado un accidente, puede ser algo menor. Tampoco se ve taco, pero es antes de llegar al peaje de Agua Amarilla. Ojo que en la autopista de Itata, me tocó circular ayer por ahí, a propósito lo pongo también como elemento, está en varias partes, está conificada y está restringida la pista, por lo menos hasta ayer, así que manejen con cuidado, porque en muchas partes está, incluso en ambos lados habían conos. Cuéntenos si han pasado por ahí, si todo todavía estaba así, pero hace que sea más peligroso. Además, no hay barreras al medio, entonces si algún conductor pierde el control, se va a encontrar de frente con los que vienen o los que van. Por lo tanto, precaución extrema ahí en la autopista de Itata. También hay un accidente marcado en la ruta 150 entre Concepción y Tomé, a la altura, poco antes de llegar a Punta de Parra, básicamente después del Irquén. Tampoco tenemos mayor reporte de congestión ahí, pero está también marcada una situación de tránsito como accidente antes de llegar a Punta de Parra.

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0: pasado el sector de Copiulemu, donde se ha registrado un accidente de tránsito que mantiene el tránsito parcialmente interrumpido con muchísima congestión vehicular a esta hora, específicamente en el sector de El Orégano. Reiteramos que se ha registrado un accidente y esto está provocando una enorme congestión vehicular en el lugar. Los diputados de la UDI e integrantes de la Comisión de Deportes, Marco Sulantay y Otuiti Teao, confirmaron que el gobierno de José Antonio Kast decidió otorgarle urgencia al proyecto de ley que prohíbe a los jugadores de fútbol ser auspiciadores de casas de apuestas. Al respecto, ambos profundizaron en la importancia que tienen los jugadores de fútbol para los jóvenes chilenos, por lo que el desarrollo de actividades en las casas de apuestas podría traer una señal equívoca. Los parlamentarios agregaron que la experiencia internacional ha demostrado que la falta de regulación en este ámbito puede abrir espacios a situaciones tan graves como el arreglo de partidos. Esta iniciativa fue presentada en diciembre del año 2023, luego que se volviera recurrente que distintos jugadores activos fueran parte de la publicidad de esas plataformas. Al ser consultado, el diputado Marco Sulantay dijo estar conforme con la decisión del gobierno, ya que señaló: "No podemos permitir que actividades ilícitas se desarrollen en Chile, ni que tampoco el fútbol se vea contaminado con ellas". En el ámbito internacional, el primer ministro de Israel, Benjamín Netanyahu, anunció la compra de nuevos escuadrones de aviones de combate F-35 y F-15 como parte de un plan de fortalecimiento con miras a la próxima década y en plena guerra con Irán. Netanyahu informó hoy que el Comité Ministerial de Adquisiciones de Israel dio luz verde para la adquisición de un cuarto escuadrón de cazas F-35 de Lockheed Martin y un segundo escuadrón de F-15 IA de Boeing. A través de un video grabado, remarcó que estas aeronaves refuerzan la abrumadora superioridad aérea de Israel, enviando una clara advertencia a Irán. 18 horas con 3 minutos. Gracias por informarse con la radio. Buenas.
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Tenemos detalles del accidente que nos ha proporcionado gentilmente Vialidad. Nos cuentan lo siguiente, que este accidente se registró en el kilómetro 48 hace cerca de una hora ya, 17:20 aproximadamente. Esto es en la comuna de Florida, sector El Orégano, tal como se los habíamos contado. En la autopista, en el contrato, ¿no es cierto?, concesión de la autopista Concepción Cabrero. Es un vehículo el que protagonizó este accidente con una persona lesionada, un herido leve. Este vehículo volcó y hay tránsito segregado en la berma. Por lo tanto, hay congestión porque se está regulando el tránsito para poder trabajar ahí en esta emergencia. Esa es la razón del taco. Se los veníamos contando hace algunos minutos ya, pero aquí tenemos más claridad, más detalles, gracias a los datos que nos envía Vialidad con el detalle, ¿no?, del kilómetro, el kilómetro 48, con este vehículo que volcó, con una persona herida, una persona lesionada leve, y que, bueno, ha generado que hayan llegado la ambulancia, el SAMU, carabineros de Copiolemu y también personal de la ruta de la autopista de la Concesión para despejar este accidente lamentable que se ha registrado, por suerte, sin grandes consecuencias desde el

0: Buenas tardes, Radio Bio Bio. Accidente acá en Enlace Penco, llegando al Enlace Penco por la ruta donde se junta la ruta 5 Sur con Enlace Penco. Dos vehículos menores, una camioneta Mahindra blanca y un vehículo menor. Se encuentra ambulancia y bomberos en lugar. Precaución para quienes van a Concepción por Penco, tomar interior Penco, si no se van a encontrar con tremendo congestión.
1: Hola amigos, en la llegada de Agua Amarilla había un accidente justo ahí donde está el trébol para ir a Tomé, Penco, todos esos lados. Que vengan llegando por Agua Amarilla, que tengan cuidado. O los que vengan llegando desde Tomé hacia Concepción por ahí, hay que tener cuidado porque estaba justo en la zona donde giran los vehículos. Entonces, al parecer fue alguien no respetó la distancia. Choque, alcance, yo creo.
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0: Vamos a ampliar más información respecto de este accidente en la ruta interportuaria, en el enlace Penco, en las inmediaciones. Vamos hasta el lugar. Rodrigo Zárate, te escuchamos.
1: Así es, ¿qué tal, Mauricio? Buenas tardes. Un accidente de tres vehículos menores, una camioneta blanca Mahindra 4x4 más dos vehículos menores tipo SUV son los involucrados en una colisión por alcance que se ha producido hace escasos minutos en la ruta interportuaria con dirección hacia Talcahuano, en el sector del enlace Penco. Reiteramos, con dirección hacia Talcahuano, enlace Penco, ruta interportuaria, lo que ha o se ha traducido en un taco bastante intenso para las personas que vienen transitando tanto por el enlace Penco con dirección hacia Talcahuano o quienes se van a tomar hacia Concepción. Un taco bastante intenso, bastante denso, también para los vehículos, buses y vehículos de carga que vienen por la ruta Itata, que van a hacer ingreso tanto a Concepción como también por la ruta interportuaria. Reiteramos, 13 vehículos de rescate, tanto de personal de bomberos, y en este instante se encuentran a la espera de la llegada de los vehículos de emergencia de móviles SAMU para poder transportar a las personas lesionadas, que pudimos apreciar que serían dos personas lesionadas que se encuentran inmovilizadas por parte de personal de bomberos de la unidad de rescate del cuerpo de bomberos de la comuna de Penco. Reiteramos entonces, son tres unidades de bomberos y 13 vehículos involucrados en esta colisión múltiple en la ruta interportuaria en el enlace Penco con dirección hacia Talcahuano. En el lugar, Vivo Vivo, la radio.
0: Gracias, Rodrigo. Rodrigo Zárate, nuestro colega también de Radio Punto 7, que nos cuenta, y de Bio Bio, que nos cuenta lo que está ocurriendo ahí en enlace Penco, ¿no? Esto es en la salida de la autopista Litata, cuando poquitito antes de llegar al enlace Penco para tomar hacia la autopista interportuaria, con este accidente, un accidente que está provocando una congestión importante. Hay otra congestión que no tiene que ver con esa, pero que sí es enorme y que se las contamos hace algunos minutos antes y que viene desde Coelemu hacia Rafael, donde está el peaje. Desconocemos si la razón es solo el peaje o hay algún accidente que está reportado, pero la verdad es que nos escriben aquí, llevamos una hora esperando pasar desde Coelemu en el sector de Rafael para tomar la autopista de Litata. Esa es una situación lamentablemente que se repite de tanto en tanto los fines de semana largo ahí y no se ha solucionado, hay un problema. También nos enviaron una foto de otro accidente, y perdón que seamos repetitivos con los accidentes, pero sabemos que están atentos ahí el 98.1 quienes están viajando hasta ahora, que son miles de personas. La ruta 150 en la altura de Punta de Parra con una camioneta, una Sanyong blanca, que se fue contra la ladera del cerro. Aparentemente no fue un accidente grave, pero obviamente que esto también está generando ahí una situación con equipos de emergencia. Y lo otro, lo que ya les contamos hace un rato, en el sector El Orégano, con este accidente que tiene restringida la circulación desde Cupiolemu hacia Concepción.

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2: Pasado la rotonda Huachipato, en la recta, una camioneta atravesó el manejo central y casi se da vuelta, quedó en sentido contrario, en la berma de la pista. Eso fue recién. Yo creo que cuando la retiren se va a provocar un taco ahí grande, porque no había lesionado, pero sí daño material evidente en el vehículo, una SUV negra.
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Oh my God, nos cantaba Adele, así se llama. Oh my God, oh Dios mío. Nos cantaba, hoy, oh, Dios mío, a propósito de eso, tanto accidente, señor. A ver, autopista del Itata, gracias a Vialidad nuevamente. Más detalles de este accidente que nos contaba nuestro amigo Rodrigo Zárate. Claro. Este es un accidente que se registró en hace 5:30 de la tarde. Una camioneta que se dirigía al poniente en la zona de curvas perdió el control e impactó con la barrera lateral derecha y quedó volcada. Exactamente. Eso ocurrió y llegó Carabineros de Rafael al lugar. Se volcó la camioneta. Ya. Claro. Esto en el sector de Rafael. Efectivamente, con una camioneta volcada. En la comuna de Tomé, en la ruta 152. Esto se registró hace algún ratito. Es otro accidente, pues no es el de Rodrigo, es otro, claro. Este es el accidente de Rafael, el que pasó hace algunos minutos también, con un vehículo volcado. Así está la cosa, estamos llenos de accidentes. Llenos de accidentes, afortunadamente sin consecuencias graves, pero con mucho taco. Y uno se pregunta por qué hay tanto accidente cuando llueve. La respuesta es lógica, pero lo lógico debiera ser que uno maneje con cuidado, con más cuidado cuando llueve, y sobre todo cuando es domingo en la tarde, en un fin de semana largo. Bueno, y a propósito de accidentes, hay un accidente en el puente cerca del peaje Keime, entre Quillón y Florida, una colisión por alcance de un vehículo menor con un bus, no hay lesionados, pero kilómetro 27, la ruta N48, a la altura del puente Keime, del peaje Keime, ahí entre Quillón y Florida.

No, escribió una auditora, nos dice que un bus de la empresa del Sal, que salió desde Quillón hacia Concepción, hace un ratito tuvo un problema grave. Algunos pasajeros se bajaron, asustados, porque el chofer iba manejando muy fuerte y en zigzag. Incluso llamaron a carabineros. Esto no, nos contaron hace un ratito en la empresa de Del Sal. Por lo menos son auditores que nos reportan que se bajaron derechamente asustados por cómo venía manejando el conductor. Eso desde Quillón a Concepción. Bueno, son las 18 horas con 43 minutos. Vamos a tener noticias luego en Radiograma. Se nos ha pasado, pero volando la tarde, teníamos tantas cosas simpáticas que irles contando en esta tarde. Pero la verdad es que entre los accidentes y las situaciones de tránsito que se están registrando a esta hora, les pedimos disculpas a los que no están en los tacos. Ahí nos escuchan en la casa y nos dicen, ¿qué tenemos que ver nosotros? Bueno, tratamos de hacer una programación para todos, pero sabemos que quienes están en el auto a esta hora necesitan respuesta. Y aquí nos dicen, informen, por favor. Lo hemos informado toda la tarde, querida auditora. Hay un accidente en la ruta entre Cabrero y Concepción, en el sector del Orégano. Lo que pasa es que pone recién la radio y, claro, como que no hubiéramos contado, pero sí, hay un accidente ahí en el sector del Orégano, hace rato ya. Y esto está generando un taco enorme, enorme, enorme, enorme. Desde el sector de Huinanco, pasado Copiolemu, en dirección a Concepción. Esa es la verdad, por eso que hay mucho taco a esta hora. Y lo otro, no nos olvidamos de San Pedro de la Paz, por supuesto, no podía fallar, ¿no? El taco habitual en Pedro Aguirre Cerda. Feroz, nos dicen a esta hora, la congestión. Y también casi llega hasta el ingreso a Michaihue, en San Pedro de la Paz. Mucha congestión, muchos accidentes en esta tarde de domingo.

Como vos nos cantaba Chano, atención, de martes para miércoles vamos a tener lluvias intensas. Así es, lluvias intensas el martes en la noche, el miércoles de la madrugada, en una situación que ha generado una, esto se llama aviso meteorológico, emitido por la Dirección Meteorológica de Chile. Fue emitido hoy a las 13 horas por un sistema frontal que va a afectar a la zona del Maule hasta la región del Biobío. Desde el martes en la mañana hasta el miércoles en la mañana, son más o menos 24 horas, pero va a estar concentrada la lluvia muy fuerte el martes en la noche y sobre todo el miércoles en la madrugada, con montos que en la región del Biobío, en la zona del litoral, podrían ir entre 35 y 45 milímetros. Es harto para poco tiempo, es mucha lluvia en poco tiempo. No es un monto tan alto en el total, pero sí va a estar concentrada en pocas horas. En la cordillera de la costa podrían ser hasta 50 milímetros los que van a caer. Y hay alguna posibilidad incluso que haya tormenta el martes en la noche, sobre todo el miércoles en la madrugada. Así que a tomar las precauciones, va a llover y mañana también está anunciada lluvia, pero una lluvia muy muy débil, que no tiene que ver directamente con esta alerta, más que alerta es aviso, ¿no? Para ser bien preciso, es un aviso meteorológico. Y eso, así que a prepararse porque vamos a tener desde mañana una lluvia débil, pero el martes de la noche y el miércoles de la madrugada, precipitaciones que van a ser bastante intensas.

0: Amándote nos cantaba Pedro Fonseca. Faltan 7 minutos para las 7 de la tarde. Está la Escoba en la avenida Los Avellanos, calle Los Avellanos. Es una calle en la Villa San Pedro que, pobres residentes de los sectores aledaños a la calle Los Avellanos, que es la vía de salida de la Villa San Pedro hacia Pedro Aguirre Cerda. Y pobres también los choferes de las micros, siempre nos ponemos también en su lugar. La San Remo, por ejemplo, que tiene que cruzar sí o sí por esa calle donde hay un taco feroz, feroz, feroz. Escuchemos.
1: Hola, Radio Bio Bio, buenas noches. Le hablo de acá de San Pedro de la Paz para dar un aviso de que durante todo el día hemos transitado, porque vivimos cerca, en la calle Los Avellanos, el semáforo tiene 15 segundos, o sea, con el taco que hay no alcanzan a pasar ni 3 autos y se hacen las tremendas filas. Hay un descontrol en los semáforos de las calles que interceden en la diagonal, Pedro Aguirre Cerda. Entonces, está más largo el semáforo en la diagonal, pero los semáforos entre medio tienen 15 segundos. ¿Cuántos autos pasan en 15 segundos? Nada. Con suerte, 3. Y algunos quedan en la mitad de la calle, entonces está la pura cantada. Para que hablen a la Municipalidad de San Pedro, a la persona encargada del tránsito, que no sé de dónde son porque no viven acá, porque no tienen idea. Un día domingo y unos tacos feroces. Feroz el taco, horrible.
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6: Un homicidio frustrado se registró esta tarde en plena vía pública en San Miguel. La víctima fue baleada mientras se encontraba en las afueras de su casa. 3 detenidos dejó un procedimiento de carabineros que decomisó más de 380 mil cajetillas de cigarros que fueron evaluados en más de 1.600 millones de pesos en La Ligua. Varios vehículos robados en distintos puntos del Biobío y el país fueron descubiertos por carabineros en un taller que operaba en Cabrero, en la región del Biobío. Grupos mapuche llamaron a realizar acciones en la macrozona sur. Las policías y el ejército se encuentran en alerta en la región de la Araucanía.

0: Economistas. La CUT arremetió contra el gobierno tras el fracaso de la negociación del salario mínimo, acusando descoordinación y falta de consistencia. Ahora el reajuste del sueldo mínimo estará en manos del Congreso. Frente a un presunto ciberataque a servicios públicos, diputados de la Comisión de Ciencias adelantaron que revisarán la ley de ciberseguridad. Repudio transversal del Congreso provocaron las declaraciones del político peruano Antauro Humala, quien señaló que, en caso que su sector se imponga a las elecciones presidenciales, presionaría para recuperar Arica y Tarapacá. En el exterior, Irán confirmó que ya recibió a través de Pakistán la respuesta de Estados Unidos sobre la propuesta iraní de 14 puntos destinada a poner fin a la guerra. Y el presidente de Estados Unidos, Donald Trump, indicó que varios países han pedido ayuda para liberar sus embarcaciones del estrecho de Hormuz y que ha dado órdenes para que les ayuden a salir.
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0: ¿Qué tal? ¿Cómo están? Muy buenas tardes, 19 horas con 3 minutos de este domingo 3 de mayo. Aquí comienza Radiograma. Y lo estamos revisando la situación de las rutas en nuestra zona. Hay múltiples accidentes de tránsito en distintas regiones en esta tarde, que está marcada por el regreso de miles de automovilistas a sus ciudades de origen. Hay una enorme congestión, nos dicen a esta hora, en el regreso desde Coelemu hacia la autopista de Litata. Hay un accidente del que dábamos cuenta en el acceso a Penco, en el enlace en la autopista de Litata. Hay un accidente en el sector El Orégano, entre Cabrero y Concepción, que está generando una enorme congestión vehicular también pasado el peaje de Huinanco. Y también se ha registrado un accidente del cual vamos a conocer más detalles en la ruta 5 entre Mulchen y Los Ángeles. Mario Tapia nos cuenta.
4: Se ha registrado un volcamiento en la ruta 5 sur entre los límites de las comunas de Los Ángeles y Mulchen, en la pista norte-sur, donde un vehículo ha volcado a un costado de la vía con 3 personas lesionadas, 2 fuera del vehículo, siendo atendidas por bomberos, y una al interior, atrapada, según se ha informado, y que está siendo rescatada para derivarla a un centro asistencial, ya que la ambulancia está trabajando en el lugar para derivar los heridos hasta Los Ángeles, seguramente en este accidente de tránsito, un volcamiento que mantiene con restricción el tránsito en este lugar, no cortado, según se dijo, en la pista norte-sur, en el límite de las comunas de Mulchen con Los Ángeles. Se ha registrado este volcamiento a esta hora donde trabaja bomberos, carabineros y también ambulancias del SAMU. 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
0: Vamos a otros temas. Parlamentarios repudiaron y criticaron transversalmente las declaraciones del político peruano Antauro Humala, quien señaló que en caso que su sector se imponga a las elecciones presidenciales peruanas, presionarán por la vía diplomática o incluso armada para recuperar Arica y Tarapacá. Al respecto, legisladores nacionales afirmaron que la soberanía de Chile no está en discusión y que estos dichos no responden a la realidad de ambos países. Nos informa Benjamín Zamorano.
5: Preocupación y repudio transversal causaron en nuestro país las declaraciones del político peruano Antauro Humala, quien afirmó en una entrevista con el medio Perú 21 que si el candidato Roberto Sánchez ganaba las elecciones presidenciales, impulsarían una ofensiva para recuperar Arica y Tarapacá, ya sea por la vía diplomática o armada. De hecho, Humala también planteó la necesidad de revisar el Tratado de Ancón y el Tratado de Lima de 1929, dos acuerdos relevantes que definieron los límites definitivos entre ambas naciones luego de la Guerra del Pacífico. En este sentido, el diputado republicano y presidente de la Comisión de Relaciones Exteriores, Stefan Schubert, señaló que estas declaraciones no responden a la voluntad de ambos pueblos.
6: Creo que no responde a la realidad de nuestros países ni a la voluntad de nuestros pueblos. Hoy tenemos desafíos en conjunto y tenemos oportunidades en conjunto. Creo que hoy más que nunca estamos en condiciones de trabajar juntos para el beneficio tanto de Perú como de Chile.
5: Una ofensiva a límites internacionales que se da en el marco de la segunda vuelta de las elecciones presidenciales peruanas, las que están programadas para el próximo 17 de junio y en donde aún no se tiene claridad con respecto a quién acompañará a Keiko Fujimori en la papeleta. Sin embargo, según mediciones del país vecino, todo

0: Apunta que sería Sánchez el candidato de izquierda, quien se impondría en los comicios. A raíz de esto, el senador UDI y miembro de la Comisión de Relaciones Exteriores, Iván Moreira, remarcó que la soberanía de Chile no está en discusión.
1: La soberanía de Chile no está en discusión y punto. Estas son declaraciones en estos tiempos populistas, enfermizas y obsesivas de algunos políticos peruanos.
0: Por otro lado, el diputado PPD y también miembro de la Comisión de Relaciones Exteriores, Raúl Soto, cuestionó la figura de Humala, quien, según dijo, es un irracional.
2: Yo lo tomaría como de quién viene, de un loco irracional extremo que busca llamar la atención para generar réditos políticos. Absolutamente inaceptable.
0: Toda esta polémica se da en medio de la compra por parte de la Fuerza Aérea Peruana de 24 cazas F-16 Block 70, cuestión que podría deteriorar la capacidad disuasiva de Chile ante amenazas de esta naturaleza.
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5: ...137 cisnes de cuello negro han muerto por gripe aviar en la región de Los Ríos, en una enfermedad que fue detectada en especies silvestres del Santuario de la Naturaleza Carlos Andvanter. La información la tiene Nicolás Silva desde Radio Biobío en Valdivia.
6: Fue hace 3 semanas cuando el Servicio Agrícola y Ganadero confirmó el primer caso en el año de influenza aviar en el espacio, lo que obligó a iniciar las coordinaciones entre distintos organismos y la declaración de una alerta temprana preventiva por emergencia zoosanitaria en Los Ríos, al igual que en otras regiones del país donde se detectó la patología. En entrevista con Radio Biobío en Valdivia, el director regional subrogante del SAC, Eduardo Monreal, precisó que a la fecha han muerto 137 cisnes de cuello negro en el Santuario de la Naturaleza Carlos Andvanter debido a la enfermedad.
7: En recorridos de vigilancia nosotros encontramos otros animales muertos, los cuales son retirados, y asumimos que su muerte se debe a la enfermedad. Por eso hablamos de 137 cisnes de cuello negro que han padecido esta enfermedad y un pato real.
6: La autoridad detalló que la cantidad de muertes es inferior a la registrada en 2023, cuando la gripe aviar provocó una mortalidad de más de 500 aves silvestres. Pese a eso, recalcó que continuarán reforzando la vigilancia en la región, para lo cual recomendó que la ciudadanía denuncie si encuentran aves muertas en la vía pública o si están ante la presencia de gripe aviar, recordando que hace unos días retiraron un cisne de cuello negro desde el puente Pedro de Valdivia que dio positivo a la enfermedad. Por último, recalcó que a la fecha no han recibido denuncias por presencia de gripe aviar en aves de traspatio en los 66 predios que se catastraron en la zona. En la región de Los Ríos, Biobío, la radio.
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5: Son las 7 de la tarde con 10 minutos. Su hombre fue baleado por desconocidos en las afueras de su casa en San Miguel. La víctima se encuentra estable en un centro asistencial y una segunda alarma de incendio ha afectado a un aparcadero de buses en Estación Central. 15 compañías del Cuerpo de Bomberos de Santiago combatieron esta emergencia. Vamos al contacto con la unidad móvil de Radio Biobío en Santiago. Jorge Villegas, buenas tardes.
8: ¿Cómo están ustedes? Muy buenas tardes. Claro, vamos a comenzar con este primer hecho policial que tuvo lugar durante esta jornada, que como tú lo mencionabas, tiene que ver con una persona baleada acá en la comuna de San Miguel. Todo esto ocurrió a eso de las 6 de la tarde en Santa Fe con Vargas del Campo. ¿Qué es lo que sabemos hasta el momento producto de la dinámica preliminar de estos hechos? Esta persona, la víctima, un hombre de 40 años de nacionalidad chilena, se encontraba en las afueras de su domicilio, aparentemente bebiendo alguna cerveza, digamos, como para ir al estadio posteriormente con el paso de los minutos. Fue en ese contexto que llega un vehículo a interceptar a esta persona que se encontraba justamente acá afuera del lugar. Se produce una discusión entre estos atacantes y la víctima, uno de ellos sustrae un arma de fuego y le dispara en al menos 4 oportunidades. Esta víctima, herida producto de la adrenalina, intenta huir del lugar, intenta ingresar en primera instancia a su domicilio, sin embargo se siguió frustrada porque los atacantes también intentaron ingresar. Fue en ese contexto que esta persona logró bloquear la entrada de su domicilio, sin embargo, producto de las heridas, se desvaneció en el lugar y fue trasladada posteriormente hasta el hospital Barros Luco con lesiones de gravedad, sin embargo, se mantiene estable en ese centro asistencial. Hace algunos minutos conversamos con el capitán Patricio Vega de la 12ª Comisaría de San Miguel, que nos entregó mayores antecedentes de este hecho. Escuchemos.
9: Por la dinámica y los antecedentes que se manejan, sí hubo una pelea entre los autores del hecho con la víctima, quien logra cerrar la puerta para que no logren ingresar.
8: Claro, producto de la dinámica de los hechos es que se presume que esta persona haya sido blanco de este ataque con premeditación. Es por eso entonces que se presume un presunto ajuste de cuentas, valga la redundancia, y es por eso que hace algunos minutos llegó también la Fiscalía del Equipo contra el Crimen Organizado y Homicidios, en conjunto también con la Brigada de Homicidios de la Policía de Investigaciones. Un hecho en completo desarrollo que se encuentra a esta hora en la unidad especializada de la Policía de Investigaciones levantando lo que son las evidencias balísticas y también empadronando testigos, y así como también revisando las cámaras de seguridad. Otro hecho que tuvo también de carácter policial durante esta tarde tiene que ver con un importante incendio que alcanzó una segunda alarma, esto en la comuna de Estación Central. Esta alarma de incendio se dio a eso de las 4 de la tarde, la humarela que desprendía justamente esta estructura que se quemaba, se podía ver prácticamente desde todas las comunas de la región metropolitana. Nosotros cuando llegamos hasta ese lugar pudimos constatar que lo que se estaba incendiando era un aparcadero de buses. Recordemos que por ese sector se encuentra un par de importantes terminales de buses que conectan la capital con distintos puntos del país. Fueron 7 las máquinas que se vieron en total consumidas por el fuego al interior de este aparcadero, quiero decir, de buses. Combatieron esta emergencia 17 carros, compañías, quiero decir, del Cuerpo de Bomberos de Santiago, mediante más de 20 carros de emergencia en el lugar. Afortunadamente no se registraron personas lesionadas, sin embargo las causas de esta emergencia son materia de investigación. Los invito a escuchar a continuación al primer comandante del Cuerpo de Bomberos, Giorgio Trombe, quien entregó mayores antecedentes. Escuchemos.
10: Podemos informar que no tenemos bomberos lesionados, tampoco hay civiles de ellos también, no hay ninguno lesionado en este caso. Y trabajaron 15 compañías del Cuerpo de Bomberos de Santiago, aproximadamente 150 bomberos están trabajando en esta emergencia.
8: Claro, fue por cerca de 2 horas que los voluntarios de bomberos, un centenar del cuerpo de voluntarios de bomberos, combatieron esta emergencia tanto por el cielo del establecimiento así como también de los costados. Sin embargo, el procedimiento esclarecedor producto de las causas de esta emergencia son llevadas a cabo, quiero decir, lideradas por departamentos especializados de bomberos. Todo esto, estos resultados de las investigaciones serán remitidos una vez estén los resultados hasta el Ministerio Público para así poder determinar entonces con exactitud la causa que originó este importante incendio en calle Iquique con Obispo Umaña de la comuna de Estación Central. 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
5: Varios vehículos robados en distintos puntos del Biobío y del país fueron descubiertos por carabineros en taller de desarmaduría clandestino que operaba en un sector rural de Cabrero. Mario Tapia nos informa desde Radio Biobío en Los Ángeles.
11: Fue una denuncia de un particular en la comuna de Cabrero que señalaba que en el sector rural de Codihuico su automóvil, que le había sido robado, permanecía oculto en una especie de bodega, taller de automóviles. Carabineros, con esta denuncia concreta, llegó al lugar para efectuar las fiscalizaciones respectivas, descubriendo que en el recinto había 7 vehículos que registraban encargo por robo ante carabineros, según lo explicó el capitán José Navarrete.
12: Personal de carabineros se trasladó ahí un taller al parecer de desarmaduría de vehículos, donde verificaron que se encontraban 7 vehículos que mantenían encargo vigente por robo. 4 eran desde la comuna de Cabrero, 1 de Concepción, 1 de Quilicura y 1 de Pemuco. 7 vehículos. Y previa autorización del dueño se procedió a la revisión del lugar y ahí se encontraron los 7 vehículos.
11: Además, el operativo policial descubrió plantaciones que son analizadas y otros elementos y especies cuyo origen son materia de investigación. En el caso de los vehículos robados, una persona fue detenida por el delito de receptación, mientras sigue las investigaciones para establecer la vinculación de más personas a esta red ilícita. 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
5: Reiteramos que hay mucha congestión en la ruta entre Coelemu y la autopista del Itata. Producto hay trabajos, hay un accidente, hay una espera que ha superado en algunos casos más de 45 minutos para cruzar el peaje. Esto en el sector de Rafael, en la provincia de Concepción, y también ya les dábamos cuenta de este accidente que fue hace rato ya, a eso de las 5:30 de la tarde, con un vehículo volcado en el sector El Orégano, pero que está generando una enorme congestión en la autopista entre Cabrero y Concepción. El ministro de Hacienda, Jorge Quirós, cuestionó las estimaciones de expertos que señalaban que la bencina subiría 35 pesos esta primera semana de mayo. Aún así, las posturas de los economistas son variadas respecto a una posible alza. ¿Cuáles son? Las vemos con María Agramunt.
6: Poniendo en duda un alza de hasta 35 pesos en las bencinas a inicios de mayo, el ministro de Hacienda, Jorge Quirós, depositó incertidumbre ante el eventual aumento en los precios de los combustibles y señaló que el ajuste del MEPCO podría evitar una subida inmediata. Además, con datos en mano, el ministro aseguró que el fisco ahorró casi 1.000 millones de dólares gracias a este ajuste a la herramienta, lo que ha permitido reducir el gasto público. Al ser consultado por el alza que se esperaba para este jueves, el secretario de Estado respondió: ¿quién le dijo eso? Tras indicarle que se trataba de estimaciones de expertos, puso en duda dichos cálculos y cuestionó que el aumento en esta primera semana de mayo fuera de entre 30 y 35 pesos. Estas proyecciones fueron realizadas por economistas, considerando que el precio del petróleo ha alcanzado su nivel más alto en los últimos 4 años, lo que hacía prever una tercera alza en los últimos 3 meses. El socio de PKF Chile, Héctor Osorio, explicó que el ministro no se refiere a que los combustibles no subirán, sino que el incremento no necesariamente será del mismo nivel que en ocasiones anteriores.
7: Que esa variación de precios no debería implicar un aumento de la magnitud que hemos observado, que efectivamente se empiece a generar una caída en el nivel internacional.
6: Sin embargo, el docente de UNegocios en la Universidad de Chile, Pablo Barberis, sostuvo que los precios sí subirán en línea con lo proyectado por el mercado para este jueves.
8: El alza del precio de los combustibles de la próxima semana, el que sí va a aumentar 35 pesos el litro de la bencina específicamente, podría bajar un poco el actual precio hoy día del diésel, pero lamentablemente el precio de los combustibles va a tener un alza.
6: Con respecto a la declaración del ministro sobre la recaudación fiscal de $1,000, el economista y académico de la Universidad Central, Jean-Paul Quinteros, advirtió que esto puede ser así, pero que no afecta al Estado, sino que a las personas.
9: Evitar utilizar este mecanismo para estabilizar los precios genera ahorros fiscales. También hay que entender que eso al final termina afectando directamente a la sociedad, dado que ese mecanismo precisamente frenaba la llegada de esos cambios de precios hacia el sector privado.
6: En cuanto a medidas de apoyo para las familias ante las distintas alzas, el ministro de Hacienda señaló que no se contemplan nuevas acciones más allá de las ya implementadas. De esta manera, el escenario para los combustibles se mantiene incierto, a la espera de cómo evolucione el mercado internacional.
5: Grupos mapuche llamaron a realizar acciones en la macrozona sur. Las policías y el ejército se encuentran en alerta en la Araucanía y el gobierno advirtió que los autores de la violencia tendrán que enfrentar a la justicia. Nos informa desde Radio Bio Bio en Temuco, Rodrigo Aguilera.
10: Las policías y el ejército, particularmente en las provincias de Cautín y Malleco, en la región de la Araucanía, se encuentran en alerta luego que organizaciones mapuches llamaran a una semana de agitación por la libertad de los presos políticos mapuches. Particularmente indican en este llamado caso Grolmus y Los Ríos, y las acciones dicen que se tienen que realizar entre el 4 y el 10 de mayo en todos los territorios mapuches, esto es macrozona sur. Ante esta situación hay reacciones de distinto tipo en el ámbito político. La senadora del Partido Nacional Libertario por la Araucanía, Vanessa Kaiser, llamó al gobierno a tomar medidas y particularmente a perseguir y desarticular a los grupos armados.
2: Bueno, espero que esos grupos radicalizados entiendan que aquí hay un cambio de gobierno y que el gobierno tome las decisiones

0: que sean necesarias para desarticular la violencia que se está llamando a implementar en este momento, y tenemos que saber por qué. Tenemos que saber que estos grupos, mientras no sean desarticulados, van a seguir operando de esta manera y constituyen una amenaza de terror para los ciudadanos de la Araucanía.
1: La diputada de la provincia de Malleco, Andrea Parra, una zona donde se han concentrado los ataques en los últimos 6 meses, dijo que cualquier acción violenta tiene que ser repudiada, pero también llamó al diálogo y dijo que es la única vía para resolver los problemas.
2: Todas las personas tienen derecho a manifestarse pacíficamente, pero si este llamado incluye manifestaciones que excedan los límites y que terminen siendo manifestaciones violentas, las rechazamos sin matices. Todas las personas tienen el derecho a defender sus derechos sociales, pero a través del diálogo, a través de la manifestación pacífica y a través de que las autoridades además se den el tiempo de escucharlas. Ese es el único camino.
1: El gobierno, a través del delegado presidencial en la provincia de Malleco, Víctor Manoli, señaló que los autores de la violencia tendrán que responder ante la justicia.
3: Tienen que asumir las consecuencias de acuerdo a la ley, porque no podemos seguir permitiendo que haya vandalismo, que haya terrorismo, que hayan acciones incivilizadas que vayan contra la legislación vigente.
1: Ante este llamado de una semana de agitación por parte de organizaciones mapuches, las policías y el ejército se mantienen en alerta y aumentaron los patrullajes en la macrozona sur, particularmente en la Araucanía. En Temuco, Bio Bio, la radio.
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5: El ministro de Vivienda, Iván Poduje, se refirió a las polémicas en torno a las supuestas diferencias que tendría con el ministro de Hacienda, Jorge Quirós, frente a los anuncios de recorte presupuestarios. En su visita esta tarde a la región del Biobío, el jefe de la cartera aseguró que se llevan bien. Verónica Valenzuela, desde Radio Biobío en Concepción, con el informe.
6: En su visita a la región del Biobío, en el contexto de la reconstrucción de los incendios forestales, el ministro de Vivienda, Iván Poduje, le bajó el perfil a sus antiguas declaraciones, donde señaló que tenía un solo jefe y que era el presidente José Antonio Kast. Esto, recordemos, en el marco de los recortes presupuestarios anunciados por el ministro de Hacienda, Jorge Quirós, luego de que en una entrevista se le consultara por posibles ajustes en su cartera. En ese entonces, el ministro Poduje agregó que el jefe de la cartera de Hacienda era un ministro entre muchos, lo que generó especulaciones de supuestas diferencias entre ambos. Esta vez, el jefe de la cartera de Vivienda desdramatizó las especulaciones, asegurando que nos llevamos estupendo y que la gente espera trabajo y soluciones.
7: Nos llevamos estupendo, trabajamos todos para el presidente Kast y para todos los chilenos, tenemos mucho trabajo que hacer y la gente lo que espera de nosotros son trabajo, soluciones, por eso estamos acá en Punta Parra. Muchas gracias.
6: Las declaraciones fueron realizadas en medio de un nuevo anuncio en materia de reconstrucción que beneficiará a llegados damnificados con más de 300 viviendas en el sector Punta de Parra de la comuna de Tomé. En la instancia, el ministro se reunió con dirigentes del sector para evaluar, además, cómo avanza la reconstrucción a 3 meses del mega incendio que afectó a la región del Biobío.
5: A no más de 3 meses de iniciado el gobierno de José Antonio Kast, las tensiones internas y los errores comunicacionales han instalado cuestionamientos sobre la conducción política del Ejecutivo. En ese escenario, las críticas han comenzado a concentrarse en el denominado segundo piso de la moneda, apuntando como un factor clave en las descoordinaciones entre ministros y en la falta de una línea clara de acción. Más detalles con Josefa Chemaro.
8: 53 días lleva en pie el gobierno de José Antonio Kast, esto en medio de un proceso que no ha estado exento de tensiones difusas dentro del propio oficialismo. El alza de los combustibles, el tan polémico estado en quiebra que terminó siendo oficiado por la Contraloría y una serie de polémicas que siguen incomodando al Palacio. Pero, sin duda alguna, el flanco terminó de abrirse esta semana a raíz de las descoordinaciones entre asesores del denominado segundo piso de la moneda y ministros del propio gabinete. Mientras tanto, desde un punto de vista ajeno al gobierno, el exministro Francisco Vidal realizó un análisis de la situación que coincide con varios relatos.
9: Y lo que yo veo desde afuera es que el corazón del gobierno no está en el comité político, está en el segundo piso. Y ahí generas un problema porque, a diferencia de los otros segundos pisos de Bachelet y Lago, que los conocí muy cerca, esos segundos pisos eran asesores del presidente, pero no se involucraban en las decisiones políticas que le corresponden a los ministros.
8: De hecho, desde la propia casa política de Kast, el presidente del Partido Republicano, Arturo Esquella, llamó a poner orden. mensaje al que se sumaron distintos bloques que habían manifestado su distancia con el gobierno. Un llamado al que se sumaron desde la UDI, los diputados Sergio Bobadilla y Omar Sabat señalaron que efectivamente los errores existen, pero que lo más importante en este momento es cuidar la imagen presidencial y solucionar en el corto plazo las descoordinaciones.
10: Podrán haber existido algunas descoordinaciones entre los ministros y que yo espero que en el transcurso de las próximas semanas o meses esto se superen.
11: Pero sabemos que las demandas de la ciudadanía deben cumplirse y para eso es fundamental mejorar varios aspectos, entre ellos el comunicacional.
8: El oficio de Contraloría por el Estado en quiebra se posicionó como una de las batallas ganadas en la oposición, quienes denunciaron el error comunicacional con el ente fiscalizador. En esa línea, la diputada socialista Carolina Cucumides afirmó que en este gobierno los ministros no están teniendo un peso real de decisión.
12: Y decirle al segundo piso, al presidente y en particular también al ministro Quiroz, quien que está llevando a cabo esta política, que las planillas Excel son un segundo derivada, que lo importante real son las familias chilenas.
8: En la mira de esta primera gran crisis del diseño político del gobierno se encuentra el jefe de asesores del segundo piso, el ingeniero comercial Alejandro Irarrázaval.
5: Comienza a concretarse una de las promesas más visibles de la campaña del actual mandatario. Según fuentes de La Moneda, el presidente Kast destinó cerca del 20% de su primer sueldo, correspondiente a marzo, a tres fundaciones. Desde el Ejecutivo explicaron que existe una amplia nómina de organizaciones consideradas, las que irán rotando mes a mes con el objetivo de diversificar el alcance de los aportes y beneficiar a distintas iniciativas sociales a lo largo del país. Sin embargo, hasta ahora, los nombres de las tres primeras instituciones favorecidas se mantienen en reserva, lo que ha abierto cuestionamientos desde distintos sectores, especialmente en materia de transparencia y criterios de asignación. Según datos publicados por Transparencia, la remuneración del presidente de la República alcanza poco más de 5 millones y medio líquidos. En ese contexto, el monto donado se ubicará entre el 1.100.000 y el 1.500.000 pesos aproximadamente. Desde el oficialismo, valoraron la decisión y subrayaron que se trata del cumplimiento de un compromiso adquirido durante la campaña presidencial. Así lo dijo el senador del Partido Republicano, Renzo Trisotti.
13: Es el compromiso que hizo el presidente al comenzar su mandato y hoy simplemente está cumpliendo su palabra con esta donación, poniendo estos recursos al servicio de quienes más lo necesitan.
5: En paralelo, el economista William Díaz coincidió en que el efecto económico de la medida es acotado, apuntando que se trata de una decisión personal respecto del uso de su remuneración.
14: Más bien una decisión personal del presidente que ve qué hace con su plata, como cualquier otro ciudadano. No tiene ni siquiera un aspecto legal que cumplir en eso.
5: Desde la oposición, el senador de la DC, Iván Flores, cuestionó el alcance real de la acción y advirtió que podría tratarse de una señal más comunicacional que estructural.
15: Populismo barato. La señal que a mí me preocupa es el que sigan insistiendo en la rebaja de los beneficios sociales para la ciudadanía en todos los ministerios.
5: Cabe recordar que, según explican desde el propio gobierno, no es posible reducir formalmente la remuneración del presidente debido a restricciones legales vigentes, lo que impediría fijar un sueldo menor al establecido por ley sin una reforma de mayor alcance. En ese escenario, la donación aparece como la alternativa escogida por el mandatario para materializar el compromiso. Así, desde La Moneda, insisten en que esta práctica será permanente y que busca instalar una señal de austeridad desde el inicio del mandato, en medio de un escenario económico que sigue siendo motivo de preocupación para las familias chilenas.
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5: Vamos con información internacional. El presidente de Estados Unidos, Donald Trump, indicó hoy que varios países, la mayoría ajenos al conflicto en Medio Oriente, han pedido ayuda para liberar a sus embarcaciones del estrecho de Hormuz y que ha dado

0: órdenes para que les ayuden a salir a partir de mañana, mientras adelantan conversaciones muy positivas con Irán. He instruido a mis representantes para que les informen que haremos todo lo posible para que sus buques y tripulaciones salgan del estrecho de forma segura. En todos los casos han manifestado que no regresarán hasta que la zona sea segura para la navegación, afirmó el jefe de Estado en su red social Truth. Trump no identificó ninguno de los países que han pedido la ayuda al indicar que son de todo el mundo y agregó que los barcos están retenidos por un asunto que les es completamente ajeno. Solo son espectadores neutrales e inocentes, añadió Trump, acerca de la guerra iniciada contra Irán el pasado 28 de febrero por su país e Israel y que ha afectado el paso por el estrecho de Hormuz, donde hay un bloqueo decretado por la Nación Islámica y se han registrado ataques a embarcaciones. De acuerdo con Trump, este proceso, que ha denominado Proyecto Libertad, comenzará mañana. Soy plenamente consciente de que mis representantes están manteniendo conversaciones muy positivas con Irán y que estas conversaciones podrían tener un resultado positivo para todos, aseguró el mandatario, que ayer había dicho que revisaría la oferta de paz que le había enviado Irán, aunque adelantó que no puedo imaginar que sea aceptable. Por su parte, Irán confirmó hoy que recibió a través de Pakistán la respuesta de Estados Unidos sobre la propuesta de 14 puntos para poner fin a la guerra y aseguró que analiza el contenido antes de emitir una respuesta oficial. La Organización Mundial de la Salud informó sobre 3 personas fallecidas vinculadas a un posible brote de antivirus en un crucero que partió de Argentina y navega por el Océano Atlántico. En total son 6 las personas afectadas, de las cuales 3 fallecieron y una permanece en cuidados intensivos, según precisó la OMS a través de su cuenta de la red social X. En uno de los casos se comprobó la presencia del virus del ANTA por laboratorio. El crucero partió el pasado 20 de marzo desde el terminal portuario de Ushuaia, la ciudad más austral de Argentina, con destino a Cabo Verde en Sudáfrica. La OMS señaló que se están llevando a cabo investigaciones epidemiológicas y nuevos análisis de laboratorio para determinar el alcance del brote, mientras que los pasajeros y la tripulación reciben atención médica y seguimiento. El antivirus es una enfermedad que suele transmitirse por contacto con orina o excremento de roedores infectados, aunque en casos poco frecuentes puede propagarse también entre personas y derivar en enfermedades respiratorias gravísimas.
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0: De vuelta a nuestro país, revelan que la muerte de un delfín austral hallado semanas atrás en las costas de Chiloé se vincula a la intervención humana por colisión con una embarcación o incluso a estructuras marinas, lo cual ha generado preocupación en ambientalistas de la zona. Nos cuenta más Hans Barrows de Radio Bio Bio en Chiloé.
2: Muerte de un delfín austral hallado en la playa de Chacao, en Ancud, fue vinculada a un evento traumático de origen humano, según ha determinado la necropsia realizada por el Centro de Conservación de la Biodiversidad Chiloé Silvestre. El ejemplar, un macho adulto de aproximadamente 120 kilos, ingresó ya fallecido tras haber varado en la costa. Y de acuerdo con el análisis detallado por la médico veterinaria Javiera López, el animal presentaba múltiples lesiones externas, entre ellas laceraciones, heridas abrasivas y una lesión penetrante en la zona rostral, además de compromiso respiratorio.
3: Se concluye que la muerte del ejemplar es compatible con un evento de trauma agudo y, junto a la distribución y características de las lesiones, afirman que es un origen antropogénico. Es decir, que sí o sí hubo intervención humana, tanto puede ser una colisión con alguna embarcación o interacción con alguna estructura asociada a estas actividades en el medio marino. Y esta condición se vio agravada por la baja condición corporal del individuo. No vamos a descartar algún trauma severo o como algún que el mismo varamiento igual haya sido algún factor contribuyente, pero sí creemos que puede haber sido algún choque con alguna embarcación.
2: Desde el centro advirtieron que este tipo de casos genera preocupación en la zona, especialmente por otros episodios recientes que han afectado a fauna marina. En ese contexto, hicieron un fuerte llamado a reforzar la navegación responsable, respetando las distancias de observación y reduciendo la velocidad en áreas de tránsito de estas especies. En Chiloé, Bio Bio, la radio.
0: Bueno, vamos a volver con lo que está ocurriendo en las rutas. A esta hora la situación desde Coelemu, Rafael, hacia la autopista de Litata es horrible, nos cuentan auditores. El taco supera los 3 kilómetros y está

0: exigiendo que se abran las barreras del peaje Rafael, el peaje lateral Rafael Poniente, que es el que conecta esta ruta desde Coelemu hacia la autopista del Itata. Es una congestión horrible la que se está registrando hace ya por lo menos una hora y media desde ese sector hacia la autopista del Itata, y están exigiendo los conductores que se levanten las barreras del peaje. En medio de la preocupación por el presunto ciberataque a servicios públicos, diputados de la Comisión de Ciencias y Tecnología anunciaron que discutirán la ley de ciberseguridad a la brevedad. Desde la instancia, parlamentarios adelantaron una revisión exhaustiva de la eficacia e instaron al gobierno a transparentar la situación. Los detalles con Juan Oportot.
1: Sigue la tensión tras los reportes de un presunto incidente de ciberseguridad que habría afectado el registro civil y la Tesorería General de la República. Actualmente, la Agencia Nacional de Ciberseguridad, ANSI, mantiene bajo análisis la posible vulneración de datos que afectaría tanto a entidades de gobierno como a operadores de telecomunicaciones. Para llamar a la calma, la Secretaría de Gobierno Digital del Ministerio de Hacienda aseguró que la plataforma Clave Única no ha sufrido filtraciones. No obstante, el blindaje no fue suficiente para frenar la preocupación en el Congreso. El diputado del Partido de la Gente, Patricio Briones, adelantó que el tema será prioridad de discusión dentro de la Comisión de Ciencia y Tecnología.
2: Estamos siendo constantemente atacados a nivel institucional, no solamente por temas bancarios, sino que también por el manejo de datos, datos personales, material sensible que convoca prácticamente a todos los chilenos.
1: Por su parte, la diputada comunista Daniela Serrano, y también integrante de la comisión, señaló que es una situación que se debe analizar en conjunto con la Comisión de Seguridad.
3: Creo que lo que hoy día le corresponde analizar a la Comisión de Ciencia y también a la de Seguridad es cómo nosotros y nosotras mantenemos el resguardo de los datos personales en el servicio público.
1: Por su parte, el diputado del Partido Nacional Libertario, Hans Marowski, dijo que más allá de lo que se pueda discutir, lo importante es que el gobierno transparente lo ocurrido.
4: ¿Cuál fue el alcance de la brecha y qué medidas se están tomando para que esto no vuelva a ocurrir? La Cámara tiene mecanismos para exigir estas explicaciones si es que es necesario, pero aquí lo central es dar certezas. Estamos hablando de seguridad nacional y se tiene que tratar como tal.
1: El exdirector de ANSI, Daniel Álvarez, dijo que más que un ciberataque, se está frente a una brecha de datos personales que viene ocurriendo por los últimos años. En ese sentido, apuntó al retraso en la entrada en vigencia de la ya promulgada Ley de Protección de Datos Personales, que recién operará desde el 1 de diciembre de este año.
5: Yo creo que una parte del trabajo legislativo debería enfocarse primero en pensar eventualmente en anticipar la entrada en vigencia de la nueva Ley de Protección de Datos Personales y también pensar en el fortalecimiento institucional de la Agencia Nacional de Ciberseguridad.
1: Pese a que la ANSI descartó un reciente ataque, la situación movilizó a FONASE y a Banco Estado, que activaron sus protocolos de emergencia de forma preventiva, aunque descartaron anomalías en sus servicios. Desde el Ministerio de Seguridad se señaló que están a la espera de la investigación de la ANSI.
6: Hola, buenas noches. Les cuento que yo pasé hace unos 15 minutos por el peaje que va de Coelemu hacia Penco. Y aparte de estar la chica de la garita, hay otra chica en el camino a la que se le puede pagar si uno anda con efectivo, pero tiene que tener el dinero justo. Así que si quieren apurar un poco el taco que hay, traten de llevar el dinero justo en la mano para que se pueda apurar ese taco horrible que hay.
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0: La Municipalidad de Santa Juana y los particulares afectados por el incendio forestal de 2023 evalúan demandas indemnizatorias contra la empresa Coelcha. Las acciones legales se evalúan a partir de la decisión de la Fiscalía de llevar a juicio a los dos imputados en la causa, quienes arriesgarían penas por sobre los 5 años de cárcel. Fabián Polanco, de Radio Bio Bio en Concepción, con los detalles.
9: Hace unos días se conoció el próximo fin de la indagatoria por el llamado incendio de Santa Ana, que devastó a las comunas de Nacimiento y Santa Juana en febrero de 2023. Serán acusados y llevados a juicio dos trabajadores de la cooperativa eléctrica Charrúa, a quienes la Fiscalía atribuye la responsabilidad en el inicio del siniestro por la falta de mantención de la franja de seguridad bajo el tendido eléctrico. Tras conocer esta decisión, el alcalde de Santa Juana, Ángel Castro, como querellante en la arista penal, adelantó que ahora comenzará a trabajar en la demanda civil para que la empresa restituya las pérdidas sufridas por el municipio.
8: A continuación de esto vienen las demandas, lo conversamos nosotros con el abogado igual. En el ámbito público, nosotros perdimos postas de escuela, una serie de infraestructura pública, puentes también, que son importantes y que los responsables se tienen que hacer parte de esto también.
9: En igual sentido se manifestó el abogado Renberto Valdés, quien representa a familias que perdieron seres queridos. Respecto de ellos, dijo el profesional, se harán valer las responsabilidades civiles y como querellante ante la Fiscalía adelantó que será parte de la acusación para perseguir las máximas penas contra los empleados de Coelcha.
10: Deberían aplicarse penas superiores largamente por sobre los 5 años. Y la empresa Coelcha, en su día y en su hora, a través de un juicio aparte, responder civilmente por los perjuicios causados a todas las víctimas de este delito.
9: A fines de mayo se prevé que el fiscal Jorge Lorca comunique ante el juzgado de garantía de nacimiento el cierre de la investigación. Por lo tanto, la acusación con la solicitud de penas se conocería los primeros días de junio.
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0: Puerto Varas tendrá un terminal de buses antes del año 2030, confirmó su alcalde. La comuna lacustre carece de un espacio al que puedan llegar recorridos interregionales y de conexión con otras comunas, por lo que están trabajando en un proyecto para levantar una estación intermodal. Los detalles los tiene Robinson Cárdenas desde Radio Bio Bio en Puerto Montt.
12: Con el inicio de los estudios de prefactibilidad, se comienza a fraguar un sueño que busca entregar un espacio necesario para una comuna de cerca de 55.000 habitantes y un alto atractivo turístico. Puerto Varas espera levantar una infraestructura que combine el transporte público mayor y menor, teniendo en cuenta de igual forma aquel que funciona mediante aplicaciones y el éxito del tren que en la actualidad opera entre Llanquihue y Puerto Montt. El alcalde Tomás Gárate confirmó que el edificio puede costar hasta 5.000 millones de pesos y que están pensando en conseguir recursos del Estado o poder concesionarlo.
13: Estamos evaluando múltiples alternativas de financiamiento, las más tradicionales, por cierto, que son el Fondo Nacional de Desarrollo Regional, entre otras, pero también no descartamos poder concesionarlo, que un privado pueda ejecutar este proyecto para así poder acelerar su ejecución. Lo que nos importa es que exista una estación de buses de alta calidad en nuestra comuna.
12: Dijo el jefe comunal que se busca tener en operaciones el anhelado edificio para 2030. En la actualidad existe un terminal de buses de una empresa en particular. Los demás operadores se detienen para tomar y dejar pasajeros al costado del gimnasio fiscal. Se evalúan 3 opciones de espacios para construir el sueño de los puertovarinos en los accesos sur y norte, como en la futura entrada por Ricardo Neumann. En Puerto Montt, Bio Bio, la radio.
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0: Y 19:46. El proyecto del Plan de Reconstrucción Nacional propuesto por el gobierno y orientado a impulsar la economía mediante la competitividad tributaria ya se encuentra en discusión y será votado durante la próxima semana en la Comisión de Hacienda de la Cámara de Diputados. La mega reforma se ha transformado en un amplio punto de debate. Por un lado, ha recibido respaldo por los avances que promete y por el otro, ha generado críticas sobre esos mismos ejes. Entre los cuestionamientos destaca la reducción de impuestos y la invariabilidad tributaria. Desde el mundo económico, las posturas han sido diversas, con múltiples observaciones a un plan que el Ejecutivo ha impulsado con fuerza desde su presentación. Una de las

0: Medidas es la exención del pago de contribuciones para mayores de 65 años en su primera vivienda, entendida como el lugar donde residen. El economista del Centro de Investigación de Empresas y Sociedad CIES UD de Carlos Smith se refirió a la propuesta y la calificó como una posible regresión en materia económica.
1: Yo creo que es un poco regresivo, por eso hay que poner ciertas reglas, quizás en eso, en términos de monto, de avalúo fiscal, de ingresos de las personas. Yo creo que hay que compensar mucho mejor.
0: Otro de los aspectos que ha sido observado críticamente es el pilar de fortalecimiento del empleo formal en medio del actual escenario de desocupación. La medida central consiste en un crédito tributario para empresas que contraten o mantengan trabajadores. Al respecto, el economista de la Universidad Central, Francisco Castañeda, advirtió que el principal problema es la baja focalización de la iniciativa, señalando que requiere mayor precisión.
2: Se necesita crear empleo formal en Chile, ¿verdad? Pero también hay que cuidar la eficiencia fiscal. Este crédito tributario entrega liquidez a las empresas, reduce el costo laboral, ya, pero es poco focalizado. Puede terminar financiando empleo que probablemente se habría mantenido igual.
0: En este contexto, la discusión legislativa se perfila como clave para definir el alcance real de esta iniciativa en medio de un escenario marcado por visiones contrapuestas sobre su impacto en la economía y en la reactivación del empleo. La Comisión de Verdad y Niñez enfrenta una crisis tras la renuncia de su presidenta Soledad Larraín y otros tres integrantes. Según fuentes de Palacio, el gobierno ya definió a Pedro Nato como nuevo director ejecutivo de la instancia. Más detalles con Valentina Obreque.
3: La Comisión Verdad y Niñez enfrenta uno de sus momentos más complejos desde su creación. Esto tras la renuncia de su presidenta y otros tres integrantes, quienes acusaron falta de condiciones para cumplir su mandato y apuntaron directamente al Ministerio de Justicia, encabezado por Fernando Rabat. Según fuentes del Palacio, el gobierno ya habría tomado una decisión para encauzar la instancia. El psicólogo Pedro Nato asumiría este 4 de mayo como nuevo director ejecutivo. Y de acuerdo a esas mismas voces, la comisión debía levantar testimonios de un universo cercano a 700.000 personas que pasaron por el Sename. Frente a este escenario, la ahora expresidenta Soledad Larraín señaló en una conversación con BioBio la radio que las decisiones del ministerio terminaron debilitando el funcionamiento de la instancia, marcando diferencias de principios.
4: Que yo sé que el ministerio ha levantado el tema de que fueron muy pocos testimonios. La debilitó seriamente porque significó disminuir a la mitad los profesionales que teníamos a lo largo de todo el país. Hubo bastante diálogo donde nos plantearon una propuesta que nosotros tuvimos absolutamente en desacuerdo.
3: Todo esto ocurre en medio de cuestionamientos a su desempeño. Desde el gobierno señalan en privado que tras 7 meses se alcanzaron 233 testimonios, lo que equivale a una escucha mensual por profesional. Bajo este escenario se planteó reformular su funcionamiento, incluso evaluando esquemas sin retribución económica, contexto en el cual 4 de los 7 comisionados renunciaron. En esa línea, el excomisionado Matías Marchant enfatizó que evaluar este trabajo bajo criterios de rendimiento resulta inapropiado.
5: Entonces, señalar que esto se debe a una mala evaluación desde el punto de vista del funcionamiento administrativo, no tener en consideración los elementos éticos, políticos que se juegan, el subsecretario o el ministro no consideraron a la hora de hacer la evaluación de la comisión.
3: Por otro lado, en el Congreso las opiniones se encuentran divididas. La diputada del Frente Amplio, Lorena Fries, cuestionó la mirada del gobierno, mientras que el diputado republicano Luis Fernando Sánchez sostuvo que la comisión debería seguir funcionando sin problemas.
6: A mí me parece una situación grave, es de una falta de entendimiento por parte de este gobierno.
7: En ningún caso se pone en peligro el funcionamiento de esta comisión, que es de toda relevancia y que la compartimos, por supuesto, desde el Partido Republicano.
3: Desde el Ministerio de Justicia, en tanto, descartaron referirse por ahora a la controversia y señalaron que, tras la asunción de Nato y las primeras reuniones de esta semana, se evaluará un eventual comunicado.
0: El martes de la semana pasada, el gobierno no logró alcanzar un acuerdo con la CUT en la negociación por el reajuste del salario mínimo, lo que ahora la definición quedará en manos del Congreso. Una información que fue confirmada por el ministro del Trabajo, Tomás Rau, que señaló que el Ejecutivo enviará un proyecto de ley para que sea discutido por los parlamentarios durante la próxima semana. Según la información trascendida, la propuesta del gobierno contemplaba un aumento del 4%, un porcentaje que se alinea con la inflación proyectada por el Banco Central, lo cual se traduce en un alza de 21.560 pesos.

0: No obstante, la oferta no convenció a la CUT, quienes habían planteado una propuesta bastante mayor, buscando que el salario mínimo se posicionara por sobre la línea de la pobreza y que alcanzara los 637.700 pesos, equivalentes a un alza nominal del 18%. Con todo, el argumento del gobierno para la propuesta del 4% tiene que ver directamente con las tasas de desempleo en aumento, las cuales a su juicio deben evaluarse con cautela para no sufrir grandes costos en materias laborales. Pese a no lograr un acuerdo concreto, el Ejecutivo aseguró que la relación con el mundo sindical se mantiene en buenos términos. Mientras tanto, el vicepresidente de la CUT, Leonel Sepúlveda, confirmó a este medio que la propuesta original desde la central consideraba un aumento del 18%, esto con la intención que el sueldo mínimo se posicionara sobre la línea de la pobreza. Asimismo, el dirigente fue enfático en señalar que esta administración se ha visto envuelta en una serie de descoordinaciones que afectan directamente en la credibilidad que tienen y en la capacidad de negociación que poseen para establecer acuerdos con los distintos organismos.
1: Este gobierno ha sido bastante desordenado en ese aspecto. Dicen una cosa y después se desdicen, son poco claros en las informaciones que entregan, generando explicaciones que no son concretas, que son extrañas, por decirlo de alguna manera. Entonces, ese desorden también afecta a cualquier tipo de negociación.
0: En esa misma línea, el secretario general de la CUT, Eric Campos, destacó que a pesar que no se logró negociar con la administración del presidente Kast, los canales de diálogo siempre están abiertos.
2: El diálogo con el gobierno no está cerrado porque nosotros tenemos institucionalizado el diálogo a través del Consejo Superior Laboral, que es un espacio tripartito donde está el gobierno a través del Ministerio del Trabajo, los empresarios a través de la CPC y los trabajadores a través de la CUT. Así que el diálogo no se cierra independiente del resultado de esta negociación.
0: De esta manera, será el Congreso el que tendrá la última palabra en una discusión que no solo tensiona la relación entre el Ejecutivo y el mundo sindical, sino que también vuelve a poner en cuestión la capacidad del Ejecutivo para articular acuerdos en un escenario marcado por las diferencias. La Empresa Nacional del Petróleo enfrenta cuestionamientos por la presunta entrega de cifras ambientales erróneas a la Superintendencia del Medio Ambiente en reportes de refinerías Aconcagua. Esto ocurre en el embarco del plan de descontaminación de Concón, Quintero y Puchuncaví, mientras desde el Ministerio de Energía se instruyó un informe interno para esclarecer las inconsistencias detectadas. Los detalles son de Aníbal Rosales, desde Radio Bio Bio en Valparaíso.
3: Cuestionamientos jurídicos y parlamentarios enfrenta a la Empresa Nacional del Petróleo luego de que se conocieran eventuales irregularidades en reportes ambientales de las refinerías Aconcagua, los cuales fueron enviados a la Superintendencia de Medio Ambiente. Los antecedentes están vinculados al cumplimiento del Plan de Prevención y Descontaminación Atmosférica que rigen Concón, Quintero y Puchuncaví, donde personal de la estatal habría informado a la autoridad que se cumplían límites contaminantes exigidos para la zona. Sin embargo, dichas cifras presentan inconsistencias, situación que fue detectada a comienzos de este año por el directorio de ENAP, lo que motivó la solicitud de antecedentes internos y la posterior presentación de una querella contra quienes resulten responsables. El abogado litigante y consultor Renberto Valdés sostuvo que el caso debe ser analizado con mayor profundidad, porque a su juicio la empresa no puede presentarse únicamente como víctima si los antecedentes cuestionados fueron entregados desde su propia estructura.
4: Hasta este minuto, los antecedentes públicos que existen, es también difuso poder emitir una opinión categórica respecto de cuál debería ser el delito penal que debería ser objeto de sanción por parte de la Fiscalía. Entonces, es dudoso de que la misma ENAP pueda deducir una querella en contra de sus propios funcionarios.
3: El abogado afirmó que es dudoso que ENAP pueda querellarse contra sus propios trabajadores, como si la empresa solo fuese una víctima, ya que la eventual entrega de estos datos habría ocurrido en el marco de obligaciones ambientales de la propia compañía. A los cuestionamientos se sumó el diputado Luis Fernando Sánchez, quien señaló que este caso debe investigarse para esclarecer eventuales responsabilidades, apuntando a que existirían situaciones dentro de la estatal que no corresponden. Así lo precisó el parlamentario.
5: Es importante que se investigue qué es lo que está pasando dentro de ENAP, cómo se están administrando los recursos. Este no es el único caso. Hemos visto también los abusos en el uso de los recursos de ENAP por parte de una directora en particular. Yo lo denuncié anteriormente, que usaba los recursos de ENAP para viajes más que cualquier otra persona. Hay situaciones que no corresponden dentro de esta empresa. Esto debe investigarse.
3: En lo inmediato, la ministra de Energía, Jimena Rincón, instruyó un informe interno con un plazo máximo de 15 días, mientras la investigación deberá establecer si hubo manipulación de cifras y eventuales responsabilidades dentro de ENAP. Desde la región de Valparaíso, Bio Bio la radio.
0: Allegados en Osorno acusaron al ministro de Vivienda, Iván Poduje, de entregar mensajes contradictorios en su reciente visita respecto al futuro de un proyecto que se paralizó por la detección de humedales en el año 2022. Los detalles con Priscila Rupayán, desde Radio Bio Bio en Osorno.

0: Recordemos que se trata del terreno predio baquedano de casi 89 hectáreas cedidas por el ejército, cuyo desarrollo se vio retrasado tras la declaratoria de gran parte como humedal urbano en 2022, lo que obligó a rediseñar el proyecto habitacional e implementar el plan Osorno, aún con obras en ejecución en la comuna, con 4 iniciativas para subsanar el déficit habitacional. Se trata de un proyecto de años de estudios técnicos para definir con claridad qué se puede construir y dónde, permitiendo proyectar una iniciativa pionera en el país en materia pública, con desarrollo habitacional mixto que combine humedales y soluciones habitacionales. En este contexto, estas fueron las declaraciones del secretario de Estado en Osorno, Iván Poduje.
1: Tenemos una ley de humedales que está mal definida, resulta que no lo podemos ocupar en nada. Entonces yo tengo una necesidad de vivienda gigantesca y me doy cuenta que el predio baquedano es todo un humedal. Entonces tenemos que precisar y mejorar la ley de humedales y le manifesté eso a los diputados, a los parlamentarios con que esperamos poder llegar a puerto. Y que luego va a ser un esfuerzo gigante en el predio baquedano. No lo puedo ocupar casi en un 90% porque es todo un humedal.
0: La presidenta de la Unión Comunal de Comités de Allegados de Osorno, Solange Aguilar, aseguró que el ministro no manejaba la información de la iniciativa, entregando una versión distinta en privado y otra posteriormente ante la prensa respecto al predio baquedano y las restricciones vinculadas a humedales urbanos.
2: De un porcentaje de humedales, que no era tan así. Y también dijo que era viable, pero después a nosotros en la reunión había dicho que sí. O sea, yo creo que no estaba bien informado, no todavía como un plan de trabajo para la región. Quiero que querían hacer el doble a nivel nacional de las viviendas. ¿Cómo lo van hacer? ¿Cómo lo van a lograr? Y eso es lo que no tiene claridad. Ojalá lo antes posible se pongan las pilas, porque si ellos sabían que iban a ser gobierno, igual tuvieron harto tiempo como para poder ver eso.
0: Cabe indicar que al cierre del mandato del expresidente Gabriel Boric, el proyecto contaba con su plan maestro definido. El diseño considera un parque de mitigación del humedal y una primera etapa de cerca de 600 viviendas sociales con un inicio de obras que fue proyectado para 2027. En Osorno, Bio Bio, la radio.
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8: Un millonario decomiso de cigarros en La Ligua, avaluado en más de 1.600 millones de pesos, dejó a 3 detenidos. Los involucrados, 2 bolivianos y un chileno, fueron formalizados por contrabando y quedaron en prisión preventiva. Lucas Suárez nos cuenta.
9: Un importante decomiso se llevó a cabo en la comuna de La Ligua, con la incautación de más de 832.000 cajetillas de cigarrillos en medio de controles selectivos que se implementaron en la Ruta 5 Norte por parte de carabineros. En el operativo, que fue realizado por el personal de OS9 y con el apoyo de la sección Centauro, se logró incautar la carga de cigarros avaluada en más de 1.600 millones de pesos, que eran trasladados por 3 hombres, 2 de nacionalidad boliviana y un chileno, quienes fueron detenidos en el lugar por el personal policial. El comisario de la primera comisaría de La Ligua, Manuel Sepúlveda, entregó más detalles del procedimiento.
10: Se concretó la detención de 3 personas, 2 de nacionalidad boliviana y 1 de nacionalidad chilena. La incautación correspondió a más de 1.662 cajas de diferentes marcas de cigarrillos, además de 832.442 cajetillas avaluadas en más de 1.600 millones de pesos.
9: Los 3 involucrados fueron formalizados por los delitos de asociación criminal y contrabando. Adicionalmente, el conductor del tractocamión fue formalizado por conducir sin la licencia correspondiente para la conducción de este tipo de vehículos. El delegado presidencial provincial de Petorca, Andrés Sosa, valoró positivamente este golpe al contrabando que quitó de circulación estos productos ilícitos.
11: Este tipo de acciones representa un golpe directo a las bandas delictuales que utilizan las rutas de nuestra provincia de Petorca y del país para el transporte de productos ilícitos.
9: La formalización de los 3 imputados se realizó durante este domingo, quedando todos los involucrados en prisión preventiva.